0: se llama, como que es un sitio para escapar. Ah, espere que está molestando.
1: Sí.
0: Espere, llego al sitio y me le conecto.
1: Pulpo. Hágale tranquilo, no, doñerito, no se preocupe, molestar, tranquilo. Listo. Sí, es que está si molestando.
0: Si le salió la advertencia, vuelvo a empezar el live.
1: Entonces vamos a volver a iniciar el live, mis amiguitos. No se me preocupen, no se me estresen. Ya regresamos, deme un minutico, por favor. Vamos a cerrar y vamos a iniciar el live. A mis amigos de YouTube también, tranquilos. Ya volvemos.

0: Estamos de vuelta, chicos. Para todos nuestros amigos que se conectan aquí en TikTok, ya regresamos, ya estamos acá, firmes, fieles y firmes. Fieles y firmes acá con esta transmisión especial en la noche de hoy, oiga. Estamos loquillos, esto está buenísimo y se va a poner mejor aún. Ya tenemos acá al viejo Dani conectado. Listo, viejo Dani, bienvenido de nuevo.
1: Señor Pulpo, ahora sí, es que claro, está en el carro, no hay que en cuenta, y cuando le den a uno el cinturón de seguridad y todo eso, TikTok empieza a llorar. Pero bueno, ya me bajé, ya antes de que nos amolestaran o algo, ya me bajé. Oiga, les contaba y buenas noches. Cuente. Para todos. Llegué puntual, es que no es fácil atravesar hasta todo Bogotá.
0: Y para el tráfico hoy especialmente estaba una delicia.
1: Horrible, un abrazo a todos los que están metidos en un trancón, en un taco, como dicen en Medellín. Ajá. Uh-huh. Oscar pregunta si hay recorrido paranormal. Sí, ahorita más adelante yo estaré haciendo un recorrido paranormal. Invité dos brujitos, un medium. Pero les quiero contar que hace dos días, como les conté hace un minutico, le puse un reto a mis amigos, colegas de la Mega Medellín. Uh-huh. ¿Por qué razón? Mire que pusieron un sitio muy chévere en el Centro Comercial Arcadia, uh-huh, que es una misión escape del terror. O sea, tratar de escapar de un lugar, sí, que tiene una historia muy bacana. Y yo les dije a ellos que les ponía ese reto. Uh-huh. Entonces decidieron aceptarlo y hoy me dijeron que iban a estar allá.
0: Muy bien.
1: Entonces primero vamos a tener como un recorrido divertido, llamémoslo así.
0: Sí.
1: Pero con ese terror que le causa a mucha gente, porque no todo el mundo, Pulpo, está apto para estos recorridos porque les da miedo, les da nervios.
0: Sí, señor.
1: Entonces yo sé que los de Medellín son bien gallinas. Entonces dije, venga.
0: No
1: a ver,
0: diga eso, Daniel, que ellos son valientes, Daniel. Ellos muy valientes.
1: Son muy gallinas. Entonces les puse el reto de ir a conocer esta atracción, a ver cómo los vamos a ver en vivo y en directo acá en este juego.
0: Sí.
1: A ver cómo les va. Entonces, no sé si ya por ahí la Mega Medellín ya estén ahí conectados.
0: Estoy esperando que me manden la invitación. Vi a U por ahí, le mandé invitación a U, pero no sé si se va a conectar U o la Mega Medellín.
1: La Mega Medellín, estamos atentos a la
0: Perfecto.
1: Mega Medellín.
0: Ahí estamos.
1: A que nos mande la solicitud de conectarse
0: o
1: con
0: que
1: nosotros.
0: Escriba, salude.
1: O que escriba en el chat. La Mega Medellín, que les puse ese reto. Y claro, vamos a tener ese recorrido inicialmente desde Medellín. Sí. Pero ahora, más adelante, estaremos haciendo un recorrido ya, digamos, en un lugar que tiene una historia, porque es una edificación muy antigua por acá, en una montaña de Bogotá prácticamente, donde la temperatura, ya me encontré el primer monstruo, mírenlo, a Robles.
0: El señor más cumplido en este momento del Bogotá.
1: Sí, casi no llegó por su cumplimiento. Y además que iba a ser papá, entonces ya ahora sí, ¿no?
0: O sea, el retraso fue de verdad.
1: Investigaciones de Robles.
0: El retraso lo hizo hasta hoy.
2: Porque no hay calla, Paul.
1: Exacto, ya vienen, serán las últimas investigaciones de Robles, porque ya en adelante a las 4 de la tarde estará durmiendo una mecedora.
2: Ya caduqué.
1: Con un bebé encima de su barriga, entonces ya lo estamos perdiendo. Pero bueno, bienvenidos a todos. Oiga, qué frío hace en Bogotá en la noche, sopla el viento, un ventarrón a esta hora acá. Pero estoy acá, yo no he entrado ni al sitio, qué vergüenza, no pude saludar a su amiga Polpi, a las disculpas porque llegué de una a transmitir.
0: Tranquilo, ya le escribo que usted es un grosero.
1: Estamos acá. Sí, en YouTube me dicen que no hay audio.
0: De un segundo voy a verificar, Darío, de un segundo.
1: Hágale, vaya, verifique. Entonces, como les contábamos, a iniciar con un live desde Medellín, donde hay una atracción muy chévere que han puesto para estos días, que los quiero invitar a todos. Y los locos de Medellín, creo que me aceptaron el reto, estoy esperando que se conecte la Mega Medellín. Y ya les estaremos contando absolutamente todo, mostrando absolutamente todo. Entonces, estamos esperando a que se conecten a nuestro live, ahí a través del chat. Juli, por favor, sé que me está escribiendo, escribe al Pulpo, Julián Digital, porque no lo puedo leer, porque estoy en vivo. Entonces, hoy no hay casa infieles, Alexander, no, hoy no hay
0: casa. No, Pailander el inmortal, hoy no hay.
1: Paranormal. Pulpo, Juli Digital está escribiendo, están coordinando lo de Medellín, porfa, esté pendiente.
0: Ah, sí, todo bien, aquí estoy pendiente que me escriba.
1: Que me está escribiendo a mí, pero yo no lo puedo.
0: Ya
1: leer,
0: le escribo, todo live. Bien, ya le escribo.
1: A Julián de Digital, Pulpo.
0: Ok, ya
1: por mismo. Favor. Entonces, ahí que están coordinando todo, porque ya es hora de empezar, obviamente, nuestro recorrido desde Medellín. Se está cayendo el cielo en Fontibón. Uy, está lloviendo, qué alegría. Que llueva, hace rato no llueve, ¿no? El agua es bienvenida en esta época de tanto sol, de tanto calor. Yo estoy es más hacia el oriente de Bogotá, hacia los cerros, digamos, para que se ubiquen, los cerros, las montañitas donde está Monserrate. Todo esto estoy
0: ¿Llevo, yo. ¿Llevo chompa?
1: No, un traje solo, pero no, yo creo que esto es cubierto. Yo estoy viendo acá unas casas enormes, Pulpo, Mire, lo voy a mostrar donde me voy a meter esta noche, así como por encimita.
0: Hágale, muestre, muestre.
1: Espere, volteo esta vaina un segundo. Es que esto es una terapia. Espere y verá. Ahora sí, mire, allá por allá me voy a meter por todo eso. Se ve bueno, son unas casas bien antiguas y me dicen que hay actividad paranormal. Entonces pinta, pinta chévere la cosa. Entonces ahí se va a meter el tripas esta noche, que eso va a estar bien chévere. Entonces hay recorrido paranormal, sí hay recorrido. Ya entró la Mega Medellín. Ahora sí. Y al Pulpo le va a pedir el favor que en la cuadrícula ponga la Mega Medellín lo más grande que pueda.
0: Correcto, gana peluche, se fue. Ya le cuadro acá todo.
1: Todavía más grande,
0: Pulpo. Todo bien, ya le cuadro, Darío, no me preocupe.
1: Listo. Mire, a ver quién está en la Mega Medellín. Oigo por allá son monstruos, sonidos raros.
0: Tengo miedo, Daniel.
1: Con las buenas.
2: Hola, Dani, Tres Palacios. Hola, Pulpo. Buenas noches. ¿Cómo están? Sí, aceptamos la invitación, aceptamos el reto. Nosotros estamos desde el sótano 4 de Arcadia Centro Comercial, porque vivimos una experiencia que se abre el terror, Dani, y la oportunidad es para invitar a todos los oyentes para que conozcan la manera que deben de hacer para poder escapar de todo este reto. Dominic, ¿quién está en esta transmisión? Parcero a nivel nacional.
3: Buenas noches para todos en este vivo. Hoy vamos a tener tres salas. Vamos a dar inicio con la primera, donde vamos a volver 80 años atrás. Solo había un sobreviviente y nosotros aceptamos a entrar a esta sala para poder todos los códigos que se encuentran acá. Así que, bienvenidos, acompáñenos en esta red.
2: Lo que nos contaba por acá es que en los años 80 hubo una explosión y que los prisioneros desde esta planta no murieron.
0: Se tranca yo un poquito, ¿no?
1: Sí, sí, un poquito se les está yendo la señal a nuestros amigos de Medellín que se metieron a esa atracción. Mira, o sea, ahí están.
2: Pues muy bien, por aquí estamos encontrando lo que son las líneas secundarias, todo lo que tiene que ver con el enfrentamiento de los dos.
3: Tommy, hay que empezar a descifrar todos los códigos para poder salir, porque está haciendo frío. Está haciendo frío ya.
2: Pues aquí estamos mirando cómo es que podemos encontrar los acertijos para poder abrir esta puerta. Si somos capaces de huir. Misión escape, pues sí, desde Arcadia, Centro Comercial del Piso 4.
3: Ratón, la idea es buscar los códigos de la puerta que nos va a dar la salida. Uy, se siente frío.
2: Por acá estoy moviendo un nombre que será que por aquí tenemos la oportunidad de encontrar lo que nos abrirá la puerta. En los años 80 hubo una explosión en donde no mató a todas las personas. Aquí todo está pendiente. Alguien ya hizo parte del trabajo. Alguien ya logró huir de acá.
3: Será la pared. Está difícil esta salida.

0: hay alguien que nos ayude a abrir esta zona restringida.
1: Los códigos, hay que apretar los códigos. Y se siente ya mucho frío, ¿no?
0: La verdad, sí se siente mucho frío. Los informes son relevantes.

No tenemos la oportunidad de revelar los secretos ni los códigos para poder saber cómo vamos a huir. Dice línea secundaria, ¿será que el 2 tiene que ver? ¿Será que la línea terciaria tiene que ver?

0: Zombie, vamos a morir. Vamos a morir encerrados.
1: Venga, yo me mandé al código acá. Que para que se quede, ¿sabes?

0: Dicen que miren las pistas.
1: ¿Qué?

0: Por acá, Tommy.
1: Entiendo. Me gustan las pistas.

0: La raza hacia arriba, Tommy.
1: Pues yo creo que la clave es sacar la tombea en el cuadro de turnos. Sé que madrugo, sé que sale a las 5 de la mañana para el mañanero, ¿verdad?
0: Cuadro de turnos, trasplanta. Turno de la tarde, operaciones, trabajo, operadores, mantenimiento, seguridad, análisis.
1: Bueno, a todos los ratos, para que tengan en cuenta a todos los que están ahí en el live, recuerden que estamos descifrando códigos, no los podemos decir todos, no podemos mostrar todos los en el spot como tal, porque ustedes son los que tienen que venir a vivir la experiencia como nosotros lo estamos haciendo. Entonces, los códigos que nosotros tenemos y que estamos descifrando, no lo vamos
0: a encontrar.
1: No,
0: no todos trabajan al mismo tiempo.
1: Ni todos trabajan como es.
0: Tommy, aquí hay que decir una de estas.

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0: Arcadia Centro Comercial los invita a vivir la
1: experiencia.
0: Por favor.
2: Uno.
0: Sí.
1: Uno,
0: dos, tres, cuatro.
1: Hasta ahí. Yo no me voy a quedar acá. A ver.
0: Arcadia.

0: ¿Cuál es el código?
1: ¡No!
0: No todo lo podemos mostrar. La idea es que ustedes vengan a Arcadia Centro Comercial, sótano 4. La experiencia que ustedes pueden vivir desde este centro comercial. Tommy.
2: ¿Por ahí?
3: No.

0: El sistema solo muestra datos cuando está en el lugar.
1: No.
0: Qué bueno. Me vamos a morir. Definitivamente en cámara no podemos mostrar las pistas, por eso no nos enfocamos bien, pero la idea es que ustedes vengan y conozcan esta experiencia.
1: Ahora sí, ¿para qué tenemos que salir?

0: Puede que aquí haya una combinación, Tommy.
1: Puede que aquí esté la combinación y por eso no hemos dado en los números.

0: ¿Será que hay que ponerme en ese ventilador o qué?
1: Yo soy un buen, así le prendo, ¿verdad?
0: Se va a secar. Se va a secar.

0: ¡Ey! ¡Eso no tiene cámara! ¡Es que no se agenda!
1: Me estás buscando, papi, hay que sobrevivir, hay que salir.

0: Pues yo sé que aquí hay que poner un código, pero... ¿Lo tiene?
1: Perro, código de acceso.

0: No.
1: Sistema solo va a ser paso cuando todo está en su lugar.
2: Bueno, don Pulpo.
3: ¿Cómo la ve, Danielito?
2: ¿Cómo ve a nuestros amigos de Medellín haciendo este recorrido para los que acaban de llegar al cartel La Mega y están conectados en nuestro TikTok hasta ahora y en YouTube y en nuestra emisora? Les cuento que el equipo de La Mega Medellín está en un juego en Medellín bien interesante, hasta ahora en vivo y en directo, en un centro comercial Arcadia, donde está Misión Escape Terror. Para los que preguntan dónde están Misión Escape Terror, ellos están ahí buscando las pistas para salir de este juego, que está bien, bien interesante. Los invitamos a que lo disfruten, obviamente ustedes con su grupo de amigos y todo, pero a mí me retaron, pero yo mandé a los de Medellín, que sabía que eran muy malos para esto y muy gallinas. Eso es lo que están viendo ustedes y están escuchando en radio, es a este par de figuras de La Mega Medellín tratando de salir de Misión Escape Terror. Es en el Centro Comercial Arcadia y ahí están más perdidos. Eso es lo que están viendo ustedes y escuchando ahora.
3: Yo le dije que me mandara a mí, Daniel. Me hubiera mandado a mí, yo hubiéramos logrado eso hace rato, Daniel.
2: Bueno, pero siga ahí narrando, Pulpo, a medida que pueda. A medida que esto, porque esos manes están concentrados en tratar de salir para que la gente entienda qué está pasando.
3: Sí, yo no les voy a andar soplando a esta gente ahí qué tienen que hacer, eso téngalo claro. A ver, ¿en qué están? Cuenten.

0: muchas señales de peligro y advertencia. Culpo.
1: Señor.
0: Sé que en la habitación hay muchos temas de protección y hay que estar atento a todas las pistas para poder saber. El último elemento de protección, ya lo vi. Vamos a confirmar. Nada, no era. No hemos podido encontrar la salida. Hemos estado encontrando errores críticos y pues la invitación es a que ustedes vengan. De verdad da miedo, asusta, da mucho calor, hace mucho frío también. Y estamos en Arcadia Centro Comercial, acá desde el sótano 4, viviendo esta experiencia.
1: Por ahí sonó bonito, ¿será que sí?
2: No sé, tan sabía responder. ¿Cuánto tiempo llevan el reactor de operar? Sin
0: nada.
1: Oiga, vayan contando para nuestros amigos que están en radio qué está pasando y qué están haciendo ustedes ahí, por favor. Para nuestros amigos que están en radio conectados.
0: Bueno, muchachos, nosotros estamos desde Arcadia Centro Comercial viviendo una experiencia bastante bonita con algo que se llama ese café del terror. La invitación es a que vengan y acepten el reto. Esto es para mayores de 9 años, es una experiencia bastante chévere y pues aquí estamos en el sótano 4 desde el centro comercial, desde Arcadia Centro Comercial. Ustedes tienen que descubrir todas las pistas, tienen que estar muy concentrados, la verdad, tienen que estar muy atentos a todo lo que hay alrededor para poder ir descubriendo, poder saber cómo pueden escapar de las diferentes habitaciones. ¿Ya la encontró?
3: Sí,
0: por fin.
3: ¡Ay, marica!
0: Bueno,
1: muy bonito.
0: Aquí continuamos en otra de las habitaciones. Y pues, aquí estamos en otra de las zonas.
1: ¡Cuidado! ¡Cuidado, la muerte, ratón! ¡El ratón! ¿Eso qué es? ¿Ahí qué están haciendo?
0: Es como una tirolesa.
1: No se va a poner a no se va a poner a bailar ahí.
0: Vamos
3: a no, oiga, no,
0: de este reactor. En los años 80 hubo una explosión y pues los trabajadores no murieron, simplemente mutaron. Y nosotros estamos tratando de vivir de esta.
1: Uy, se encontraron un zombie.
3: No,
0: sí, señor, nos acabamos de dar.
1: ¡Dele con el casco! ¡Ese come cerebros, ojo! ¡Ah, pero ustedes no tienen fresco!
3: ¡No!
0: Dilas.
1: Se metieron estos manes ahí en el escape room y le salió un zombie. Así como los zombies de Resident Evil y eso es así. ¡Uy! Así como los de Walking Dead.
3: ¡Ey, venga, ratón! ¿Dónde está ratón?
0: La salida.
1: Dios mío, los que preguntan que dónde están, están en un escape room en Arcadia, Medellín. Es donde está Arcadia, Medellín.
3: Ay, marica.
1: Vean, estos manes los tienen asustados.
0: Sí, señor, estamos en Arcadia, centro comercial, y aquí estamos viviendo.
1: Con el casco, dele con el casco. Le salió un zombi y lo está persiguiendo por un cuarto. ¡Ahí!
3: ¿Dónde que salí?
1: Por la puerta.
3: Hay que buscar por otro lado.
1: El zombi, la zombi les va a terminar diciendo, a ver, pendejos, es por acá.
3: No me
1: despertes.

0: le salieron unas garras ahora.
1: El perro pícalo.
0: Yo le estoy diciendo que le den con el casco, pero no quiere.
2: Por aquí hay por aquí otras
1: cosas.
0: Y ahora llegaron a un carro.
2: Pues sí, logramos escapar de esta misión de terror. Pues sí, logramos, Tommy, escapar a todo el terror. 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
2: 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Y pues Tommy, ¿cómo lo vivió después de encontrar todas las pistas?
1: No, no.
0: Tommy, cuidado, cuidado, allá atrás suyo, Tommy, cuidado, cuidado.
3: Este reto no era para mí.
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0: No está escuchando, chicos. Que hable más durito.
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0: A mí me encanta todo eso, hermano. Yo feliz de pegarme el parche por allá.
1: ¿A usted le gusta? Pues sí, claro, si usted los encargados de este cartel, lo que soy yo, sigo presentándome ganchos, porque no, eso no es para mí. La verdad que no.
0: Hágale ustedes allá, que la transmisión está retardadita, entonces hágale fresco ustedes allá.
2: Pues ya lo saben, así que mi mamá no sabe.
1: Listo, de una.
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1: Ratón, vamos a entrar a la sala de experiencia.
2: Ah,
1: ahí es una sala. Esa es como un hospital.
2: Sí, señor, este es como una.
1: Como el laboratorio de acá.
2: Es como el laboratorio, pues sí.
1: Y vamos a mirar qué sería la otra sala. ¿Qué sería la otra sala? Vamos a llamar al ingeniero de acá. Ratón. Arma con usted de acá.
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5: Bueno, Pulpo le está pidiendo cambio con mis amigos de Medellín, hombre.
6: ¡Ay!
5: Pulpito, en la producción, muchas gracias.
6: ¡Ay!
5: Pero bueno, quería hablar con los de Medellín, a ver cómo les había ido. Un abrazo grande a nuestros amigos del Centro Comercial Arcadia. Muchas gracias por contar con el cartel de la Mega. Muchas gracias, quería. Oiga, está pendiente de hablar con ellos, a ver cómo les ha ido. ¿Estarán ahí para que se conecten, Pulpo?
6: Ya mismo, sí, señor, ya mismo. A ver, ya mismo. Acá les decimos a estos señores. Ya le vamos a escribir acaso, muchachos de Medellín, que se nos conecten ahí rápidamente. Ya mismo, ya se están conectando, Daniel.
5: Hágale, don Pulpo, sí, Pulpo, no echó feo. Venga, a ver.
6: No, yo no los eché, no los puse la pauta.
5: No, quiero saber cómo les fue y todo, a ver.
6: A ver. Un saludo para Patocano, vea, que está ahí concentrada con el live. Están concentrados con el live. Muy bien. Allá, Daniel, allá están conectándose nuestros amiguitos desde Medellín.
5: Eso. Bueno, muy bien, bueno. Oiga, señores de Medellín, ¿sí la lograron o no? Muy difícil. Misión Escape, ¿cómo les fue?
7: ¿Cómo les fue?
0: Acertijos, y pues la verdad se asusta. Es bacano también el tema porque es muy sensorial, se siente el calor, se siente la humedad, se siente el frío, la verdad, y hay que estar muy atento a todo, a las pistas, a los números, a lo que está guardado de pronto por ahí en las habitaciones para poder ir descifrando e ir avanzando.
5: Oiga, qué chévere, pues nuestro equipo de la Mega Medellín aceptaron el reto de estar en el Centro Comercial Arcadia, en Misión Escape Terror, el viejo ratón, Tommy. Oiga, pero chévere, esos juegos son chéveres, es de pensar bastante, obviamente uno allá ya con el desespero y todo asustan. Tommy, ¿qué? ¿Se asustó? ¿Lo vi asustadito?
1: Sí. No, la verdad es que yo no sé ni por qué a mí me ha dicho miedo esto, nada. Todo por los sueños.
5: Bueno, pues muy bien. Oiga, señores de Medellín,
1: gracias.
5: Gracias por aceptar el reto, Tommy, Ratón. De verdad, muchas gracias. Gracias a Arcadia por contar con el cartel La Mega, con La Mega Medellín. Que me les vaya muy bien, señores. Chévere, y la invitación es para que todas las personas en Medellín o los que andan estos días visiten esta atracción que está buenísima, Misión Escape Terror. Muchachos, muchas gracias, muy amables. Un abrazo grande. Bueno, ahí...
0: 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La buena, continuamos con el cartel, los queremos mucho desde Medellín.
5: La buena, Ratón, Tommy, chao, La Mega Medellín. Oiga, bien chévere, Pulpo.
6: Sí, esta actividad. Chévere,
5: hoy
6: chévere.
5: Sí, estábamos arrancando con esta misión Escape Terror. Pulpo, le propongo algo.
6: Dígamelo.
5: Vamos a ir a unos comerciales cortos.
6: Sí, señor.
5: El Pulpo ya va a entrar con unas historias de terror para calentar el tema mientras yo me alisto acá, porque ahorita sí voy a estar en un lugar buscando fantasmas reales, fantasmas que de pronto pueden asustar en un lugar acá. Esto va a estar bien bacano. Voy a alistar mi tabla Ouija, mis muñecos, mi Ghost Meter, todo lo que usamos para ver si por fin esta noche se me aparece el mismísimo Satanás. Que lo necesito aquí presente, maldito demonio, aparécete. Entonces lo necesito acá, pero vamos a calentar con historias de terror y ya ahorita en minuticos empezaremos con un recorrido aquí. Entonces, Pulpo, siga usted ahí, yo ahorita me subo a listar aquí todos los juguetes, toda la artillería y ya vuelvo con ustedes, Pulpo.
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18: 7:53 en la Mega.
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23: Un saludo muy especial para todos los seguidores y oyentes del cartel de La Mega. Cuando lastimosamente mueren los seres queridos, nos reunimos a escarbar sus objetos personales. Cuando este abuelo murió, la abuela llamó a su nieto para vaciar los armarios. Entre ropas y recuerdos hallaron una caja de madera oscura, cerrada con un candado. Rompieron el metal. Dentro, decenas de cuadernos. La primera página tenía una letra temblorosa. El abuelo tenía 12 años. Después, décadas de nombres, fechas y lugares, mujeres, hombres y niños. Cada crimen escrito con fría precisión. 70 años de horror que el hombre bondadoso, el padre ejemplar, el abuelo querido, había escondido bajo llave. Esa noche, la abuela y el nieto dejaron de dormir. No era insomnio, era una invasión. La abuela soñó con una mujer de vestido claro que miraba con ojos vacíos. El nieto soñó con un sótano y la voz de un niño llamando a su madre. Despertaron con tierra bajo las uñas, con magulladuras en los brazos. Cada noche traía a uno distinto. Una mujer con cuello torcido. Un adolescente con manos atadas. Todos miraban sin hablar. ¿Por qué lo hicieron? ¿Por qué no vinieron? La abuela empezó a hablar en sueños con nombres desconocidos. El nieto adelgazó. No podía tragar. Enfermaron de un mal sin nombre. Una madrugada, los dos juntos quemaron los cuadernos. Las llamas devoraban cada nombre. Cada fecha. El humo subió con un olor dulzón. Esa noche no hubo pesadillas, tampoco la siguiente, pero la casa nunca volvió a ser la misma. La abuela murió al año. El nieto huyó del pueblo. Pero a veces, en la madrugada, despierta con olor a tierra húmeda y sabe que los que sufrieron los crímenes de su abuelo aún lo miran. Estos esperando una respuesta que nadie puede dar. Desde la ciudad de Medellín, para el cartel de La Mega, yo soy Dani Murillo. Recuerden que me pueden seguir en mi canal de YouTube como Contador de Historias Med. También lo pueden hacer en mi perfil de TikTok. A todos les deseo feliz y dulce noche.
20: Es el cartel paranormal. Hoy estamos arrancando un poquito antes porque hoy tenemos un recorrido paranormal. Ustedes que tanto les gusta los recorridos y estaban pidiendo recorridos, pues activándolos de nuevo esta noche de miércoles, una noche bien interesante. Y para empezar, pues vamos a empezar con algunas historias historias paranormales que a lo mejor ustedes tienen ahí guardaditas y que quieren levantar la mano para contarlas, para compartirlas, pues desde ya lo pueden hacer en este ratico antes de dar inicio a nuestro cartel paranormal, a nuestro recorrido paranormal que tenemos para esta noche. Así que si usted tiene una historia paranormal, puede escribirme ahí en el TikTok, en el chat de TikTok, decir, oiga, Pulpo, tengo una historia, y de una lo vamos subiendo para que nos la comparta. Hoy más adelantico vamos a estar en un sitio acá en la ciudad de Bogotá, donde nos hicieron una cordial invitación, muy chévere. Desde hace algunos días ya veníamos trabajando con ellos para poder lograr todos los permisos debidos, todas las autorizaciones, porque como ustedes saben, todos los sitios tienen dueño. Uno no puede llegar y meterse a la Topa Tolondra a cualquier sitio porque lo ve desocupado. Todos los sitios tienen dueño, acuérdense de esa frase, esa es muy importante. Y todos los sitios necesitan permiso para poder ingresar. Usted no puede ir metiéndose ahí porque sí, eso es, o sea, corre usted peligro de que haya un vigilante ahí de pronto que esté cuidando y saque y ya sabe qué pase. Entonces puede ser una desgracia ese tipo de cosas. Entonces es mejor pedir permiso, que lo acompañen, que lo guíen, que le cuenten la historia del sitio y también a usted le sirve como contenido también. Entonces siempre con permiso, y nosotros eso era lo que estábamos haciendo, diligenciando todos los permisos, diligenciando todo ese tipo de cosas. Entonces ahí estamos, ahí estamos. Vea, ahí dice Luis Gonza que trabaja en seguridad y trabaja frente a un cementerio. Oiga, qué chévere, ¿quiere subir a contarlo? Voy a subir para que nos cuente historias, viejo Luis, ¿le parece? Y arrancamos con usted para que nos vaya contando qué le pasa. Vea, el viejo Brian, ¿qué es lo que está escuchando usted, mi hermanito? ¿Que por qué no hay cartel hoy? No entiendo. Viejo Luis, buenas noches.
0: Pulpo, buenas noches, ¿cómo está?
20: ¿Qué hubo, hermano? ¿Desde dónde se conecta usted?
0: Pulpito de Neiva, Huila.
20: Hermano, ¿que usted tiene historias de cementerio? Cuente.
0: Bueno, Pulpito, pues historias tengo para contar muchas. Actualmente trabajo en seguridad y trabajo frente a un cementerio.
20: Ok.
0: Ahorita ya acontece que aproximadamente hace 6 meses, cuando ingresé a trabajar acá,
20: sí,
0: a mí los compañeros me dijeron que acá asustaban, mas yo no le creía.
20: Ajá.
0: Una vez, eso eran como las 11:30 de la noche, 10:00 de la noche más o menos. Yo trabajo en una parte de ingeniería.
20: Ajá.
0: De acá hay mucha maquinaria pesada y todo. Resulta que los carros que estaban alineados ya para salir estaban sin llave y estaban sin batería, y los tres se encendieron. A mí me causó curiosidad y yo dije, ay, güey madre, se me metieron a robar. Ajá. Fui normal. Me metí a las cabinas de los carros, no tenían llaves, no tenían baterías, mas sin embargo nunca le puse atención, porque eso, ponerle atención o que uno le dé miedo, lo que hace uno es imaginar o sobrepensar cosas. La noche siguiente pasó exactamente lo que pasó la otra vez, se encendieron los carros sin batería y sin llaves. Me causó curiosidad, les tomé videos, les tomé fotos cuando yo me entré a las cabinas y se los di a los dueños de la empresa. Resulta que ellos me dijeron que lo que estaba pasando nunca había pasado aquí en la empresa. Nunca. Y les mostré fotos y no me creyeron. Entonces, bueno, listo. Al otro día volvió a pasar, pero esta vez más fuerte. Le tomé videos, tomé fotos, y allá en la parte donde trabajo hay un palo de mango gigante. Resulta que ese palo se empezó a moverse las ramas. Y yo entré en miedo, porque yo escuchaba como ruidos, yo hice un disparo con arma de fogueo.
20: Mm.
0: Cuando hice el disparo, taritico, escuché que me estaban llamando por mi nombre.
20: Entonces,
0: lo que pasó eso, yo le conté a los jefes.
20: ¿Y de pronto no era un amigo, de pronto que un compañero que le estaba mamando gallo ahí o tomándole el pelo?
0: No señor. Eran como las 11:30 de la noche y no había nadie en la empresa. E incluso yo acá donde trabajo tengo cámaras de seguridad y sensores de movimiento.
20: Sí.
0: No sé si pueda mostrarles.
20: Sí, pues si tiene ahí para mostrar, si puede mostrar y no le ponen problema...
0: No, señor, no podemos hacer acá.
20: Ya lo amplió acá, hermano.
1: Voy a mandar cámara. Ay, espérese. La camarita. No, pero no puede.
0: Que no, me deja.
1: No lo deja. No lo deja, no se puede.
0: E incluso, Polvo, tengo fotos y videos de lo que pasó esa noche.
1: Sí. Pues si quiere enviarme los videos, chévere, y nos cuenta la historia, me cuenta la historia y me los manda el WhatsApp, ¿le parece?
0: Me parece perfecto, Polvo. Como le termino de contar.
1: Hágale.
0: Los jefes les tocó contratar a un sacerdote para que viniera a hacer una misa y hacer unos rezos acá, porque no solamente a mí me había pasado, a los demás compañeros también les pasó.
1: Sí.
0: Después de que le mostré.
1: Sí. ¿Y qué le decían? ¿Que por qué era o qué?
0: Pues el sacerdote que nos dio a nosotros era porque trabajamos acá frente al cementerio y por las energías y las ánimas y todo. ¿Y yo dije,
1: oiga,
0: tremendo.
1: ¿Usted cree
0: en fantasmas? La primera que me pasaba.
1: ¿Usted cree en fantasmas?
0: Pues la verdad, nunca he visto uno. Una vez que yo no soy católico, ni soy cristiano, ni nada de eso. Una vez que me fui a acompañar una noche a mis papás en la casa, que una bruja, supuestamente una bruja, mi tía vio una bruja que era como un pájaro gigante que tenía, y que era una mujer que tenía corte de ese tipo de hongo. Ajá. Y que tenía unos ojos negros así que no se le veía.
1: Sí.
0: Y que ya vio clarito. Como yo no estaba bautizado ni nada.
1: Sí.
0: Como digo, esa es la primera vez que me pasaba y yo, uy, ¿pero por qué? No fue miedo ni nada, sino que como que sorprendido.
1: Bueno, pues Luis González, voy a dejar el número, apúntelo por ahí, por favor.
0: Dale un momentico, cuerpo,
1: hágale, ya,
0: dígamelo.
1: 311.
0: 311.
1: 597.
0: 597.
1: 48.
0: 48 07 07. Listo, Pulpito, llame unos 5 minutos y ya le envío los videos para que lo vea. ¿Listo?
1: Me dice, yo soy el guardia de seguridad, me escribe ahí, yo soy el guardia de seguridad, aquí están los videos para yo poder saber quién es y poder mirar los videos y rotarlos para ver si los podemos publicar. Listo,
0: Pulpo, muchas gracias.
1: Hágale, hermano, muchas gracias a usted por conectarse con el cartel paranormal en esta ahorita que vamos a tener historias antes de iniciar nuestro recorrido paranormal hoy desde un lugar bien chévere que muy amablemente nos invitó y dio la autorización para poder mostrarlo, para poder estar con ustedes, contarles qué es lo que pasa allá en ese sitio. Bien interesante va a estar la vaina hoy. Vea, estamos intentando conectar a Cristian. A ver, Cristian, buenas noches. Cristian. Gracias, Cristian. Son de esos que se suben a ser chistosos. Esos son. El menor Sotelo, bienvenido.
2: Sí, buenas.
1: Hermano,
2: hágale,
1: porque uy, hermano, usted está en mera farra, compadre.
2: No, regáleme un segundo que venga aquí la compañía de trabajo.
1: Uy, pero está este man enfarrado, le cuento. Jue madre. Que se salga, sí o no, de donde esté. Bueno, lo voy a dejar ahí en el pinpausa al chino para que se acomode, porque si está el hombre ahí enfarrado. Venga, a ver qué más hay por acá mientras el hombre se organiza. A ver si Jesús Javier, vea, tenemos un Jesús. ¿Ustedes sabían que Jesús era extraterrestre? Uy, no, porque los aleluyas vienen y me suicidan. Jesús.
3: Hola, Pulpo, buenas noches.
1: ¿Qué hubo, hermano? Buenas noches. ¿Desde dónde se conecta?
3: Desde aquí de Bogotá.
1: Mi hermano,
3: ¿cómo va todo?
1: Cuénteme qué historia tiene paranormal para compartirnos.
3: Bueno, pues principalmente que en mi familia, pues mi abuelo tenía un don. Un don todo raro que justamente se lo compartió fue a uno de los nietos, en especial, pues fue a mí.
1: ¿Pero se lo compartió cómo?
3: ¿En qué consistía ese don? El don consistía en que uno, por naturaleza, no puede matar ni siquiera un animal que no sea más grande de lo normal. O sea, zancudo normal, mosca normal, pero lo que es matar animales no nos permite. ¿Qué sucede? Este don lo que lo permite a uno es entender al animal, pero no con palabras, sino lo que trata de expresar.
1: Ajá.
3: Las emociones y sus formas de actuar. Mi abuelo me contó esa historia y esa historia se la contó a mi nona, la cual decía que cuando mi madre era pequeña, una bebé, encima del techo cayó una serpiente, de esas que literalmente lo matan a uno de una sola mordida. En ese caso, mi nona agarró, iba a darle un palazo para acabar con ella. Uh-huh. Mi abuelo le pidió que se fuera por un café.
20: Sí.
3: Mi abuela salió, cerró la puerta y puso el oído. Apenas puso el oído, escuchó a mi abuelo decirle, mire, chata, le está hablando directamente a la serpiente. Chata, por favor, váyase, si no, ella lo va a acabar de un solo palazo. Váyase, hermana. Todo el mundo se quedó así como que, uy, ¿cómo así? En lo que se quedó callado, todo, mi abuela alcanzó a abrir la puerta y vio cómo ella se fue. Dice ella que jamás en su vida volvió a aparecer ese animal, pero que normalmente todos los animales le obedecían a él. También que tenía la costumbre de decirle a un familiar que había un, por ejemplo, una placa como cucarachas o algo así, y los metían en una bolsa, y le hablaba directamente a la bolsa así, al animal,
20: sí,
3: y la plaga desaparecía.
20: ¿Y a cuál otro que dice?
3: Ya, eso es todo. No, es mi familiar.
20: Vea, pues. Oiga, ¿y usted sí se comunica así con los animales?
4: Sí se comunica.
3: Pues por lo general cerca a mi familia, cerca donde vivo, hay animales que normalmente atacan. En mi caso, siempre que hay animales así, ninguno me ataca, sino que son muy dóciles.
20: Ajá. Y se le
3: da. Y pues es raro.
20: Los coge y no hay ningún problema.
3: No, es más, justamente ese don también se transfiere a las plantas. Uno puede ayudar a las plantas para que estén bien, para que no pase y curarlas.
20: Sí. Bueno, pues vea.
3: Sí, pues yo también tengo un niño y él está aprendiendo un poco de ese don.
20: Bueno, hermano, pues. Cuando pueda de pronto hacer un live, hermano, o hacerlo con un animalito, pues nos avisa y le hacemos acá el live para que nos lo muestre su don. Sería chévere.
3: Sí, de hecho yo ya he aparecido varias veces con live en mi otro perfil a contar historias. Yo fue el que conté la vez pasada la historia de la iglesia.
20: Ajá.
3: Entonces sí, yo he estado muy al pendiente. Entonces sí, podemos cuadrar y ahí podía subirle un live con los animales.
20: Eso, de una. Jesús nos escribe acá y dice, oiga, yo soy el que tiene, puedo hablar con los animales, y de una lo subimos. Eso no tiene lío. Vea, el menor, a ver si ya se pudo ubicar, Chinito, ¿cómo está?
5: Bien, aquí estamos.
20: ¿Desde dónde se comunica, papá?
5: De aquí de Estados Unidos, en Illinois, en Franklin Park. Estoy trabajando aquí en la compañía, sino que hay bastante ruido con la compañía, pues salí para poder contar mi historia.
20: Bueno, cuéntela, pues.
5: Pues mi historia se trata de... Pues la verdad, yo no soy creyente de ovnis ni nada de esas cosas. Pues la verdad, nunca se me ha presentado nada de eso, pero se me dio la oportunidad aquí en Estados Unidos de manejar camión, pues lo que es Colombia es tractomula, pero debido ahorita a las nuevas políticas de Donald Trump, pues nuestra licencia, la CDL, pues ya fueron bloqueadas pues por el estatus migratorio.
20: Ajá.
5: Pero en esa oportunidad que tuve de estar viajando en todos los Estados Unidos,
20: sí,
5: todos los estados, pues un día corriente de como cualquier día, iba manejando mi camión y me dirigía del destino de Amarillo, Texas, hacia Houston, okay. Houston, Texas.
20: Sí.
5: Y en una de esas trayectorias iba manejando, pues yo siempre los he escuchado o cualquier cosa.
20: Sí.
5: Iba yo manejando y de repente yo siento como que algo como que me venía siguiendo, pero yo pensé que era de pronto un camión de más atrás. Venía, ¿no? Pero yo cuando volteo a mirar veo una esfera de color como decir, no puedo decir plateada porque, pero sí era luminosa, ¿sí?
20: Ajá.
5: Una esfera luminosa,
20: sí, sí.
5: Y venía siguiendo al mismo ritmo del camión, pero en ese momento preciso iba yo solo en el transcurso de la carretera, a esas horas de la carretera, porque por general pues el americano no le gusta trasnochar aquí las carreteras, solo se orillan a temprano y madrugan a trabajar. Ese es el ritmo, como aquí regulan las horas de trabajo los camioneros, pues yo siempre trataba de trabajar de noche para que me rindiera. Y de repente yo veo la luz, como tipo como una luz, como una esfera que me va siguiendo, y yo volteo a mirar y me quedo mirando la esfera, y yo dije, pero ¿qué es esto? Yo dije, ¿será que me está dando como sueño? ¿Qué? Dije yo, y volví, mire, y no, la esfera seguía siguiéndome, y de repente como cuando hay un destello, vi el destello y no volví a ver más esto, la esfera. Y bueno, eso pasó una otra vez, y después ya en otro estado ya vi una hilera de esferas todas flotando, empezaron a flotar, y de repente se subieron hasta lo último, ya se perdió la visibilidad, que ya no pude ver más sobre eso.
1: Pero hay dicen que, por ejemplo, en ese tema de las hileritas que usted nos cuenta, pueden ser los satélites de Elon Musk que se hacen así como en hilerita, ¿no?
5: Sí, pero en esa sí puede ser, de pronto sí, pero lo otro sí no, no creo que sí, eso sí fue realmente, y o sea, fue algo que para mí me dejó sorprendido, para uno que nunca ha tenido una experiencia de esas, lo deja uno pensando como que de verdad sí, ¿no? O sea, que si estamos solos o no estamos solos en este mundo, somos los únicos o estamos acompañados, queda uno como aterrado porque sinceramente pues queda uno como que si estamos como siendo observados, porque una esfera de esas que a la velocidad que yo iba, y yo después la miré y de repente no sé, se desapareció, aprendió velocidad, no sé qué pasó ahí, se fugó.
1: ¿Y usted qué cree que pudo haber sido eso? ¿Puede haber sido de pronto un helicóptero, un avión? ¿Pudo haber sido de pronto, no sé, un dron?
5: No, no creo que hubiera sido un dron ni un helicóptero, porque iba más o menos a la altura del camión. O sea, la esfera iba prácticamente a la altura del camión y iba a la altura del camión, pero iba, la esfera no era una esfera, o sea, lo que yo vi como tipo de esfera, lo luminoso que era, no era tipo de esfera, sino era como iluminoso, porque yo no vi si era esfera o no, era iluminoso, pero no era tan grande, era como decir el tamaño de como de un balón de fútbol, hagámoslo así,
1: sí.
5: Pero venía detrás mío, o sea, venía detrás, yo pensé que, porque uno viene escuchando su música, organizándose, porque los viajes, pues uno aquí en Estados Unidos, el que es transportador tiene que aprovechar el tiempo que le dan, ¿sí? Son 7 horas y media que tiene que hacer antes de tomar un break o el lunch, y en esas 7 horas, si usted no lo toma, si un oficial te para, te puede esto hacer un ticket, ¿sí? Te puede hacer una infracción. Pero en ese momento estaba recién salido, porque me gustaba trabajar de noche, pues, y de repente sí, me sucedió eso de la esfera, pero la esfera sí fue algo anormal, porque pues uno, pues yo ya tengo 40 años, yo ya he visto muchas cosas, y la verdad ya uno, como dice usted, ya uno para creer en cosas de cuento de hadas, ya está uno como ya muy madurito para creer en cuento de hadas y creer cuentos de otros. Pero lo que viví sí fue algo que realmente lo deja uno como pensando que sí está uno como que hay cosas aquí ocultas en el mundo. En el mismo mundo está el secreto, aquí entre nosotros hay secretos que

0: Realmente la gente desconoce.
1: Bueno, al menor, muchas gracias desde Estados Unidos que se comunica con nosotros a sus historias de muleros. Son bien buenas, son bien chéveres. John F. me dijo que tenía una historia, bienvenido.
2: Buenas noches, Pulpo, ¿cómo vamos?
1: Todo bien, hermano, ¿desde dónde se comunica?
2: Bro, yo estoy desde Paipa, Boyacá.
1: Perfecto.
2: Estoy desde Paipa, pero entonces yo soy de Calarcá, Quindío, yo soy quindiano.
1: Sí.
2: Yo vivo acá con mi esposa hace ya 7 años. Y pues la verdad sí, pues la historia que tengo sí es muy, la verdad, muy verdadera, porque ¿cómo le parece que mi mamá tiene una taberna en Calarcá? Uh-huh. Tiene una taberna y me acuerdo mucho que ese día eran como las 8 de la noche más o menos, eran como las 8 de la noche y yo pues pasé a recoger a mi mamá como de costumbre, siempre pasaba a recogerla a esa hora porque pues yo salía de mi trabajo en Armenia y pues yo llegaba a Calarcá más o menos a las 8, 8 y media de la noche. Pero entonces el negocio de mi mamá quedaba en un sótano. Yo me acuerdo que eso era un sótano, uh-huh. Y como lo normal, ¿sí me entiendes? Yo siempre llegaba, hola mamá, ¿cómo estás? Y todo esto, pero en una ocasión llego yo y pues mi mamá estaba tomándose unos traguitos. Uh-huh. Estaba tomándose unos traguitos y pues yo me le senté al lado porque pues quería acompañarla un ratico, no a tomar, solamente como a acompañarla, recogerla para que nos fuéramos para la casa. Pero entonces resulta que al lado de la barra había una puerta como una clase de bodega, ¿sí me entiende? Y me acuerdo mucho que esa puerta tenía como unas cortinas de bambú, eso tenía unas cortinitas de bambú, y ese rato siempre tuvo algo muy misterioso, porque siempre que uno entraba al negocio, o sea, la mirada siempre era como a clavarse en la puerta de bambú.
1: O sea, como si tuviera algo.
2: Sí, era muy llamativo uno entrar al negocio y que se clavara siempre la mirada como hacia la puerta, ¿sí me entiende? Y me acuerdo mucho yo que yo entré y me senté al lado de la barra del lado de mi mamá. Me senté y fue como un reflejo, ¿sí me entiende? Yo llego, volteo a mirar a mano derecha, hacia el lado de la puerta, y vi una sombra súper grande, vi una sombra que esa vaina era por ahí de 2 metros, Pulpo, eso era por ahí, eso era una vaina que corpulento, grandísimo. Yo me acuerdo mucho que era la imagen de un hombre muy grande, ¿sí me entiende? Y me acuerdo mucho que tenía un sombrero, pero entonces como que yo llego y volteo a mirar y mi mamá como que en el reflejo voltea a mirar también, y entonces le digo, mamá, ¿usted vio lo mismo que yo? Y me dice, uy, sí, hijo. Entonces pues la verdad sí me han pasado muy, o sea, eso fue lo más Lo que un espíritu que yo haya visto, o una sombra grande que yo haya visto, yo creo que fue esa.
1: Oiga, John, entonces yo venga, le pregunto, señor, ¿y usted no averiguaron qué pudo haber sido eso?
2: No, mira, Pulpo, que sabes que es que lo que pasa es que en el eje cafetero, yo creo que por esas zonas siempre ha pasado mucho eso, porque pues he escuchado varios relatos que se ha visto, esa sombra se ha visto mucho por esos lados, ¿sí me entiende?
1: Sí.
2: Entonces, pues yo la verdad, mi mamá siempre ha sido como muy, muy, muy, ella siempre ha tenido como ese tacto para ver cosas y sentir cosas, ¿sí me entiende? Y yo le heredé mucho eso a ella, porque inclusive yo vivo acá en el campo en Paipa, ¿sí me entiende? Y la verdad, Pulpo, esto por acá, por donde yo vivo, esto por acá muy tranquilo, ¿sí me entiende? Pero entonces por acá, creo que esto es como más que todo como un campo santo, porque aquí pasaron muchas cosas en la guerra y en la batalla de Boyacá, aquí murió mucha gente, uh-huh. ¿Sí me entiendes?
1: Sí.
2: Y entonces yo tengo esa sensibilidad de estar por ahí haciendo cositas, y pues acá en el campo, pues como es tan oscuro, pues uno llega y sale de la casa y pues no ve sino oscuridad ya en la noche. Entonces yo me quedo sentado a veces en el mueble y veo cosas que pasan por las ventanas, ¿sí me entiendes? Yo veo sombras, veo así como retentivas, veo mucha, o sea, las sombras que yo veo es más que todo de mujeres. Uh-huh. Yo veo hacia la ventana, yo de por sí me acuesto y me levanto muy temprano. Yo me acuesto muy tarde, pero me levanto muy temprano. Y la verdad, cuando me voy a acostar, yo siempre hago un receso, un break de por ahí de media hora, de quedarme en el mueble. Uh-huh. Y siempre que miro hacia la ventana, veo la imagen de una chica pasar por el lado de la ventana. Siempre, siempre, Pulpo, siempre. Y la chica, no sé si es una chica o una señora, no, pero sé que es un ente femenino.
1: Sí.
2: y siempre tiene su gorro, su sombrero. Siempre veo la misma vaina, Entonces eso sí les quería compartir. Y lo del sombrerón que veía en Calarcá, en el negocio de mi mamá, eso sí me dejó marcado para toda la vida, porque yo nunca había visto un ente ni nunca había visto un espíritu así como lo vi en ese día, ¿no?
1: ¿Y no mandaron bendecir después de eso ni nada de eso?
2: No, mira, que no, pues la verdad, el negocio todavía existe. Igual sí. Mi mamá todavía tiene negocio, ¿sí me entiendes? Pero mi mamá tenía un marido, ¿sí me entiendes? Uh-huh. Mi mamá tenía un marido y el señor falleció dentro del negocio.
1: Sí.
2: A él sí lo desvivieron dentro del negocio. Me acuerdo mucho que al man le hicieron la vuelta allá dentro del negocio y pues eso fue pues brutal porque sacarlo de allá como pesaba y tocaba subir las escaleras y no, y al man de urgencia tocó montarlo dentro de la parca de la policía y que se lo llevaran para el hospital, ¿sí me entiende? El man duró 10 días en el hospital, lo entubaron, hicieron traqueostomía y todo, y el man pues duró muchos días así sufriendo.
1: Claro.
2: Creería mucho que eso tiene mucho que ver con esa gestión de los espíritus y todo eso allá en ese negocio de mi mamá.
1: El negocio, claro.
2: Sí, sí, pues, harto.
1: El tema de las energías.
2: No, mira, y esa es la historia. Quería compartirles todo eso a ustedes porque pues...
1: Yo no creo de pronto tanto en fantasmas y en cosas de estas, ¿sabe? Pero yo sí creo mucho en el tema energético.
2: Ajá.
1: Que los lugares deben tener un aura propia, una energía propia, y más sobre todo bares y discotecas. Yo toda mi vida he estado trabajando en bares y discotecas, toda mi vida, puedo decir que toda mi vida me he mantenido a punta de bares y discotecas, porque yo he sido DJ durante toda mi vida, productor musical, he andado por medio planeta, y uno puede llegar a entrar a un sitio y decir, uy, este sitio tiene una energía pesada, parce, y uno
2: sí,
1: dice,
2: eso era brutal.
1: Va a ser una noche complicada. A mí me pasa mucho eso. Y yo sitio que llego y como que no siento la energía chévere, de una vez uno ya se predispone. Como hay sitios que uno llega y, uy, la energía está súper positiva, súper chévere, y le mete la ficha y es como bacano, como chévere. Y en ese tipo de cosas yo sí creo.
2: Okay.
1: En el tema de energía, en eso yo sí creo. Y hombre, pues, John F., gracias ahí por compartirnos sus historias, mi hermano.
2: No, Pulpito, muchas gracias a usted por escucharme, mi brother.
1: Hágale, parcero.
2: Y va aficionado siempre a ustedes.
1: Bacano.
2: Buenas noches, mi hermano.
1: Muchas gracias y nos
2: vemos
1: que ya viene el recorrido. Pilas, pues. Vamos con Miguel Benavides. Miguel Benavides, puede encender su micrófono. Miguel Benavides, ¿está por ahí? Miguel Benavides a la una.
3: Hola, Pulpo, ¿cómo estás?
1: Parcero, ¿dónde está metido, hermano?
3: Muy buenas noches, bueno, te voy a comentar, yo soy conductor del CITES B.
1: Ok.
3: Buenas noches. En este momento estoy trabajando, pero no te puedo decir en cuál ruta porque me regañan.
1: Tranquilo, dejémoslo en esa generalidad, pero cuente.
3: Bueno, en este momento yo les voy a comentar que es que en esta unidad que yo estoy manejando hoy,
1: sí.
3: Hace unos meses un compañero atropelló a una pareja de moto.
1: Ok.
3: La pareja de moto quedó debajo del bus.
1: ¡Uy, jue madre!
3: Quedaron destrozados. Bueno, eso fue ya hace más o menos como 2-3 meses.
1: Sí.
3: Pero a partir de ese día, a la fecha,
1: sí.
3: En esta unidad se escuchan gritos. O cuando uno va solo hacia patio,
1: sí.
3: Se ve que fuera una persona caminando por el patio y es alguien con casco.
1: ¡Ah, caray!
3: Alguien con casco, entonces, y esta misma unidad en patio se prenden las luces del interior, hay veces solas en la noche madrugada.
1: Sí.
3: Entonces, aquí donde voy, yo ya voy casi terminando.
1: Sí.
3: La crítica cuando llegué allá, ya tengo ruta, me voy a la área tanquea y empiezan a sentirse en esas cosas en esta unidad en especial.
1: Pero es solamente la unidad, yo le pregunto algo porque no lo sé. Ustedes tienen diferentes de pronto parqueaderos o zonas donde dejan los buses, ¿cierto?
3: Sí, claro, es que son varias empresas que son que le trabajan a Transmilenio. Es lo que pasa.
1: Pero venga, entonces, pero la suya es la que usted está barrios, tiene. Exacto, pero usted puede dejarlo un día en el norte, un día otro día en el sur.
3: No.
1: Siempre tiene uno fijo.
3: Esta unidad, o sea, esta ruta, o sea, esta empresa es solo del norte.
1: Ok.
3: Sí, hace sus recorridos a sur, hace sus recorridos a centro, pero siempre guarda en el norte.
1: Ok.
3: Siempre.
1: Y allá en ese patio es donde sienten ese tipo de cosas y pasan esas cosas.
3: No, es cuando va uno encima, cuando va uno manejando la unidad.
1: Uy, no, señor. Oiga, ¿y no se ha puesto usted de pronto ahí como
3: de
1: que
3: para y graba? ¿No ha podido? No, porque como aquí nosotros no tenemos autorizado utilizar el celular, ya que estoy llevo el celular súper escondido.
1: Ay, hermano.
3: Pero quería comentarles en el momento, porque hacía poco venía subiendo por la Primera de Mayo solo y se sintieron los... Muy buenas noches, bienvenidos. Se sintieron esas voces, ese recorrido de esa persona con casco.
1: Uy, hermano, pues es... O sea, sería interesante que de pronto...
3: Y estos carros tienen cámaras. Sí. Y por las cámaras no se ha podido ver nada.
1: Ah.
3: Bueno, por las cámaras no se ha podido ver nada, porque este carro tiene muchas cámaras adentro.
1: Sí.
3: Pero no se nota nada. Son los que manejamos. Y hay algunos compañeros que dicen que sí sienten, otros que sí han visto y otros que dicen que no ven, que ellos no ven nada, que ellos no sienten nada.
1: Ay, no joda, oiga, bueno, pues Miguel, gracias ahí por el datazo que nos cuenta, la historia que nos cuenta desde nuestros amigos de Transmilenio, vea, por un accidente que pasó y vea, ahí tiene, se ganó su espíritu montado. Miguel Parra, rápidamente, porque ya vamos con el recorrido, ¿qué historia nos tiene, mi hermano?
4: ¿Cómo vamos, Pulpito? ¿Me escucha?
1: Parcero, fuerte y claro, cuéntenos qué historia nos tiene para compartir.
4: María, muy bien. Hombre, una historia rápida, no sé si pueda contar, no sé si sí. Pueda decir el nombre de los lugares, es un restaurante en Bucaramanga.
1: Pues si no lo regañan, hermano, y si usted no está trabajando ahí.
4: No, pues estoy bastante lejos de ahí, entonces no hay problema.
1: Okay.
4: Bueno, hace unos años la gente que está en Bucaramanga sabe que había una historia de la casa de José Elías Puyana, de que la casa del diablo, no sé si ustedes la han escuchado también.
1: Ajá.
4: Ha sido bastante famosa. Ahí, de hecho, hace como 2-3 años ya pusieron, creo, un parque temático y para que la gente camine y eso. Bueno, en mi época del colegio, pues yo siempre escuchaba La Mega y se me prendió la chispita paranormal y comenzamos con unos compañeros que vamos a meternos en un cementerio, que vamos a la casa de los Puyana, que vamos a tal, que vamos a tal. Bueno, pues hombre, llegamos a la casa de los Puyana, eso fue como en el 2008, con unos compañeros, teníamos un, no me acuerdo el nombre del celular, con camarita y... Ahí por curiosos, bueno, entramos y salió un man, pues nosotros dijimos, este man es un marihuanero, pues estaba la famosa que se iban satánicos, iban marihuaneros allá. Dijimos, bueno, este man debe ser un marihuanero, pero estaba vestido de una manera rara. Y el man nos dijo como, ¿qué vienen a hacer acá? Y no, venimos a hacer un documental para el colegio. Bueno, el man dijo, venga, yo les enseño la casa. La casa ya estaba en ruinas, pero el man comenzó a decir, bueno, aquí era una habitación, esta era la máster, este eran los baños, estaban enchapados. Nos dio el tour completo. Nos fuimos de la casa y el man se quedó allá. Ahí quedó como si hubiese sido una persona que se la pasa allá metido. Como 8 o 9 años después, yo invité a mi mamá a desayunar a un restaurante que se llama La Niebla, uh-huh. Que queda ahí subiendo como vía Cúcuta.
1: Uh-huh.
4: Hombre, y estaba yo... Estábamos haciendo el pedido y el mesero dice como, no, este restaurante es de uno de los últimos familiares de la descendencia de los Puyana. Y yo, qué bien, no, y la historia de la casa. De hecho, él está acá, me dijo el mesero. Ya era un señor abuelito, el último de los Puyana, según él. Y yo, ¿puedo preguntarle sobre la casa? El man dijo, sí, claro, venga, pasa. El caso, Pulpo, es que entré y comencé a preguntarle y el man, como muy esquivo a esos temas, comenzó a mostrarme unas fotos antiguas de la familia de los Puyana. Hombre, no me lo va a creer, pero gente que había muerto hace 30, 40 años, en una de esas fotos estaba exactamente la persona que vimos ese día, que nos dio el tour, que nos mostró la casa, que nos decía este era un baño, esta era una habitación y supuestamente había muerto hace 30, 40 años. Ahí quedó como la cosa porque, hombre, ¿cómo es posible que 5 años atrás esa misma persona nos muestre la casa, nos enseñe, nos diga todo con detalles de dónde estaba todo y después vengo a enterar.

0: quedan ahí y no pueden.
1: Pulpo, ¿lo oigo? No, no lo oigo, Pulpo. Hábleme. ¿Por qué no
2: hola,
1: lo escucho?
2: Hola.
1: Eso, ahora sí, mijo. No, es que el Pulpo hay que enseñarle a radio.
2: No.
1: ¿Qué más, don Pulpo?
2: Hágale, Danielito, acá con historias arrancando, calentando este recorrido, Danielito.
1: Calentando motores, muy bien, don Pulpo. Yo aguantando, estoy como a menos 10 grados de temperatura, un frío el berraco.
2: Pegadito a la loma, pegadito a la loma, sí, señor.
1: Sí, estoy pegado a la loma. Buenas noches a todos mis amigos del Cartel de la Mega. Un abrazo grande a todos los que están en TikTok. Entren ya a TikTok de la Mega, entren, YouTube la Mega, ahí estamos. Tuvimos una primera parte como divertida donde estaban los locos de Medellín buscando una salida en un escape, en un juego de escape que están muy de moda, muy chévere allá. Un abrazo, Centro Comercial Arcade, se les quiere por contar con el cartel. Pero bueno, este ya no es un juego, esto ya es real. Sé que a muchos les gustan los recorridos paranormales que hacemos y siempre lo digo con toda la seriedad del mundo. El Pulpo, yo, los invitados que siempre traemos aquí, no hacemos show. No tengo un enano contratado con una sábana blanca. No le digo a Robles por allá atrás, grite Robles y yo corro, y que no. Lo que van a ver a partir de eso es real. Lo que van a escuchar es real. Y yo siempre aclaro, y ahorita voy a aclarar, que hay unas personas que nos han invitado al sitio que nos van a hacer una primera ronda para conocer el sitio. Entonces pueden escuchar una voz de un hombre diferente a la de Xavier, a la de Robles, o hay dos señoritas también acompañándonos, que ellos en la primera vuelta nos van a llevar, porque también es chévere, Pulpo, conocer las historias de los sitios.
2: Claro.
1: Porque nos invitaron acá es porque pasa algo. Esto no es porque, ay, quiero que vengan. No. Y la invitación es para todos. Si ustedes tienen permisos para que el cartel, para que podamos ir a buscar fantasmas, y importante que haya una historia, pues nos dicen. Entonces, ya ahorita vamos acá a hablar con unas señoritas, unos hombres que están acá, obviamente los que quieran hablar de ellos, que nos cuenten qué ha pasado en este lugar. Porque ahorita que llegué, ya empezaron, ay, acá se aparece un chiquitín, acá se aparece no sé qué, han pasado cosas. Estamos en un lugar que se llama la Primera Escuela de San Cristóbal. Un abrazo a la gente en San Cristóbal, que mucha gente nos sigue en San Cristóbal. Estamos en la Primera Escuela de San Cristóbal. Esto de tener años. Estos son esas típicas, Pulpo, eso es como la típica casa que de pronto era una finca en una época y la adecuaron para volverla oficinas, para volverla una escuela, porque tiene un lote enorme. Y es una estructura como muy de finca.
2: Es una cosa impresionante esa, Dani, porque es muy grande, tiene muchos recovecos, Daniel. Yo que estuve haciendo la previa por allá, oiga, tiene mucha vaina y mucha historia. Tuve la oportunidad de pronto de compartir con algunos.
1: A los de la primera escuela.
2: Exacto.
1: Que nos invitaron. Sí. Muchas gracias a ellos porque ustedes saben que para que el cartel entre y transmite, pues necesita permiso. No es que nos hayamos, pues sonó una alarma, que nos hayan saltado la reja, ni más faltaba, eso no lo podemos hacer, pero aquí estamos. Entonces, esto es muy serio, amigos, gracias a los que nos ven, los que están en radio, en la Mega también, obviamente yo no me olvido que radio, entonces también les describo absolutamente todo, pues les digo que tengo un frío el berraco, la temperatura en Bogotá está helada, el viento está soplando fuertísimo, la montaña está despejada, mira al fondo, ven la montaña Bogotá, Cerros Orientales, para que vean que esto es de veritas, de veritas. Señor Robles, ¿cómo está usted?
3: Muy buenas noches, mi querido Danielito.
1: Bueno, Robles, que me acompaña siempre, que le encantan los fantasmas, le gusta la investigación. Traemos aparatos que les gustan a ustedes, que nos pueden dar como una indicación si algo se altera en el campo electromagnético. Les explico eso. Ustedes de pronto han visto en programas como, présteme los aparatos, como el Ghost Meter, acá hay un K2, son estos aparatos, acá tengo uno, que alumbra de verde a rojo. Mira, ahí está alumbrando muchísimo porque tengo el celular cerca. Aquí sigue alumbrando harto, ahí se bajó un poquito. Esto detecta campos electromagnéticos. Entonces, si estamos en un lugar tranquilo y no hay, lo que pasa es que obviamente en muchos lados hay frecuencias, entran, tenemos celulares, ya eso altera el campo, hay cableado, todo eso altera, pero puede ser una especie de guía. Mire que ahí están dos botoncitos y lo acerco, puede que se alborote. Mira, ahí se alborota porque está cerca el celular. Eso es un K2. Está el Ghost Meter, que lo llamaron así, pero pues esto no es un objeto para buscar fantasmas, pero también se alborota con el campo electromagnético. Si yo lo acerco de pronto a una toma eléctrica, de pronto, mira,

0: Pito porque está cerca al celular. Se alborota. Mire, ahí se alborota porque está cerca al celular. Pero nos sirve por lo menos para darnos cuenta si se alborota en un punto y como que a veces sí, a veces no, podría ser, no que sea un fantasma, pero que de pronto ahí está pasando una onda o algo está pasando raro. Pero si se alborota, para eso tenemos otro aparato, que es un Spirit Box, que es, entonces para que esos aparatos sirvan tendríamos que estar en un lugar donde ni siquiera una brújula funcione. Pero está Xavier Piñeros, que ustedes lo oyen.
1: Con las buenas noches, Dani, y a mi poli y la audiencia, como siempre.
0: Xavier es una brújula, porque Xavier tiene ese sexto sentido, ese don de sentir los espíritus, de hablar con ellos, y por eso lo cargo. Es como mi brújula de los desvividos. Entonces, Xavier es interesante porque Xavier puede que diga en un cuarto, oye, aquí siento algo, o inclusive aquí hay un chiquitín o un anciano, o inclusive habla con ellos. Y ahí se arma el debate entre él y yo, porque muchas veces él dice acá y yo quiero verlo, sentirlo y no pasa nada. Pero no estoy diciendo que Xavier no tenga el don, ni de pronto es culpa mía que no los veo, de pronto el fantasma no quiere hacer cosas, pero Xavier dice, ahí está el fantasma, yo tampoco ya puedo hacer más. Entonces, ¿sí o no, Xavi?
1: Sí, claro, lo que pasa es que las personas que tenemos cierto tipo de facultades tenemos más sensitivos, efectivamente, y como muchos de ustedes ya lo saben, me gusta con seriedad, con respeto, independiente de acontecimientos que en esta primera escuela de San Cristóbal haya pasado, porque también es importante pedir un permiso y tratar con respeto todo ello también.
0: Muy bien, no sé, salió una advertencia, es que consumo de no hay qué cosa, aquí no estamos consumiendo nada, está loco el live, pero bueno, aquí estamos a todos. ¿Qué pasó, Pulpo? No puedo leer su mensaje.
2: Tranquilo, Valerito, ya quedan ustedes al mando del live.
0: Listo. Bueno, entonces estamos acá, estamos en la escuela, sí, en la primera escuela de San Cristóbal, en la ciudad de Bogotá, muy cerca a la montaña, un frío tremendo. Listo. Pero bueno, entonces estamos acá, estamos en la escuela, sí, en la primera escuela de San Cristóbal, en la ciudad de Bogotá, muy cerca a la montaña, un frío tremendo. Pero entren
3: al TikTok, ya vamos a empezar acá, a hacer nuestro
0: TikTok. Estamos.
3: Se me está volviendo el audio, Pulpo.
0: En la escuela, sí, en la primera Pulpo. Escuela.
3: ¿Por qué se me devuelve
0: de
3: el audio?
0: Cristóbal, en la ciudad de Bogotá, muy cerca a la montaña, Pulpo. Un frío tremendo.
3: Pulpo, se me está volviendo el audio.
0: Ahora sí. ¿Ya? ¿Ahí me oyen, Pulpo? Empezaron las cosas a fregar. Ah, es que se me estaba volviendo el sonido, no sé por qué. El Pulpo y sus manitas creativas. Muy bien. ¿Ahí cómo me oye, Pulpo? ¿Bien? Perfecto, muy bien. Bueno, ahí estábamos. Un abrazo a todos. Bueno, aquí estamos. Bueno, la verdad yo no conozco el lugar. Estoy aquí en la portería, como en el parqueadero. Mira, ya están los carros. Yo no miento, ahí hay un carro parqueado. Y vamos a entrar y vamos a hacer este recorrido con toda la seriedad del mundo. Estamos en el TikTok de La Mega. Un abrazo grande a todos. Estamos en YouTube de La Mega. Ingresen, que aquí vamos. Bueno, vamos a empezar a caminar. Y a medida que vamos caminando, como les decía, estoy acompañado por unas personas que conocen el lugar. Ellos de pronto nos van contando historias. Pero ahorita, obviamente, más adelante, estaremos solos caminando también por el sitio. A ver qué pasa. A ver si más solo se oye algo. Aquí voy con una de las señoritas. Mírenla, ahí está ella. De las que nos invitó, ella ahorita de pronto, ella trabaja acá, seguro le han pasado cosas, ya vamos a escuchar sus historias. Si la señaló algo molesta, Pulpo no la canta, pues son casas muy viejas, de muros muy anchos, pero espero que no pase nada. Listo, les voy a voltear la cámara para que empiecen a ver todo. Un segundo, tengan paciencia. Tirirín, tirirín. Ahora, pero espero que no pase nada. Listo, les voy a voltear la cámara para que empiecen a ver todo. Un segundo, tengan paciencia. Tirirín, tirirín. Ahora sí, creo que ahora sí ven. Ahí las oficinas. ¿Pueden apagar las luces? ¿O son automáticas las que están ahí? Bueno, hay unas luces automáticas como todas las oficinas, pero igual hay lugares. Mire, pero bueno, luz para que lo vean con luz. Igual ahorita vamos a entrar a lugares. Estamos por un pasillo. Como se dan cuenta, son como casas antiguas. Mire, ahí hay luces, oficinas normales. Común y corrientes. Miren, acá hay. Esto tiene muchos años. Hay oficinas. Aprovechen a verlo con luz, a ver si ahorita más adelante, no sé si pueden desactivar esas luces. ¿Se podrá ahorita más tarde desactivar esas luces automáticas? Pues, eso es difícil. La seguridad. Que bajen todos los tacos. Bueno, muy bien. Estamos caminando el lugar. Los pasillos, amigos, bienvenidos a otro recorrido paranormal del cartel La Mega. Ahí va atrás mío.

0: Javier, van dos señoritas, dos hombres que nos están acompañando en esta primera vuelta. Ahorita ya estaremos más solitos. Hay un parque, salimos como al patio trasero, esto es gigante. Miren, aquí está, aquí sí no hay luces por ahora. Aquí solo hay como tenues, esa es al fondo de la cámara. Todo esto son salones, oficinas, miren. Todo esto está cerrado. Pero bueno, ya ahorita nos van a contar qué pasa en este lugar que ustedes están conociendo. Pulpo, estoy como caminando a las afueras. Acá hay como sitio. Ah, mire, también traje un láser. Aquí se prendieron las luces. Un láser para detectar cositas con movimiento. Todo eso. Ah, obviamente, Pulpo, trajimos la tabla Ouija. Tenemos muñecos también. Trajimos azul y la muñeca que contiene un espíritu. Que eso también está chévere. Entonces trajimos la orquesta completa porque, tranquilos, esto mínimo aquí nos vamos a gastar por lo menos 2 horas, un poco más, de este recorrido tan maravilloso. Miren, esto es enorme, hay jardines, hay lugares. ¿Cuánto puede tener este lote? Imagínense, las casas, esto puede tener muchos años, amigos, muchos años. Ahí van las dos señoritas, una de ellas me dijo, ay, entra a este, están emocionadas hasta que le salga el demonio. Miren ahí. Además hay dos señoritas, eso es bueno por si algo pasa, yo creo que pueden gritar, aunque grita más Robles. Robles grita más. Ah, mire, aquí no hay luz automática, o al menos no se ha prendido. Miren, claro, ustedes ven una oficina, obviamente muy limpia, con sus computadores, parece como un call center, pero esta edificación tiene años. Y acá hay recovecos, miren. Nos están mostrando el lugar, entren, amigos. Ahorita yo mando a Robles que recorra esto solo. Miren, acá estamos ya en una oscuridad. Les mostraré el láser que traje. Miren, sí. ¿Por qué el láser es chévere? Porque si digamos Robles fuera un fantasma, miren cómo se ve la silueta. Se ve una sombra pasar, entonces por eso es chévere. Aquí sí hay total oscuridad. Esperen que voy a sacar una linterna para que ustedes no se queden sin ver. Miren, ahora sí. Ahora sí entramos acá al lugar. Acá. Uy, la señorita se tropezó. No, bueno, aquí una de las que nos está acompañando, ¿por qué dijeron entran acá? ¿Cuál es la historia en este lugar? ¿Alguien la quiere contar?
1: Pues básicamente en este lugar.
0: ¿Quiere salir en cámara, amigo, o no? Sí. ¿O quiere hablar y que lo oigan? Ahí puede hablar y lo escuchan. ¿Qué pasó aquí en este lugar?
1: Básicamente en este lugar es donde se nota más las presencias. Más que todo, uno viene saliendo ya por el pasillo, se ven siluetas aquí hacia la parte de atrás.
0: ¿Siluetas? ¿Hacia acá?
1: La parte de atrás. O sea, okay. Allá por esa puerta hay una puerta de vidrio.
0: Todo esto por acá se ven siluetas, como que pasan de este espacio hacia allá.
1: Exactamente.
0: Ah, mira, ahí está la historia. Y lo ven que los trabajadores, los vigilantes.
1: Los trabajadores, los vigilantes, las cámaras. De hecho, hay video de las cámaras de seguridad de la alcaldía. Que muestran, pues, obviamente lo que se está diciendo.
0: Bueno, miren, acá hay una historia, un hombre, que dice que se ven siluetas. Don Xavier Piñeros, que siempre es calladito, pero yo siempre a veces le pregunto, ¿sabe? Apenas estamos haciendo esto, apenas está empezando, amigos, bienvenidos.
2: Un reconocimiento,
0: esa es la palabra, un reconocimiento al lugar, pero por lo menos ya aquí nos dieron una indicación que en esta oficina, aquí pasan siluetas y van hacia afuera. ¿Sabe? Apenas llamo unos pocos minutos, ¿tranquilo o cómo se siente?
3: Digámosle que sí, tranquilo. Incluso ya hice cierto tipo de anotaciones, ¿correcto? Uh-huh. Desde que iniciamos, desde el parqueadero, incluso me quedé un poco atrás, digámosle con unos segundos. Uh-huh. Dicho popular, ¿no? Lo que escrito queda, escrito está, en este caso. Puse sobre el tema del pasillo, una frecuencia de aparición constante. Hay un cambio frecuente de temperatura de manera fortuita, que también es cierto tipo de, como de situación no paranormal, impregnación, digámosle, energética. Incluso puse acá, cerca del extintor, una aparición y frecuencia que percibí de apariencia, digamos, un hombre delgado, bajito, de tez piel trigueña.
0: O sea, en estos primeros minutos ya estoy
3: en el pasillo, cuando comenzamos ahí. Por eso me gusta anotar todo.
0: El pasillo que veníamos caminando, sí, ahorita, señor, antes de entrar.
3: Un momentito. Y esto es, ¿qué oficina acá? Yo puse oficina, ¿sí? Mm. Bueno, en esta oficina donde estamos acá en el momento que se ingresa, Xavier Piñeros, ¿qué percibió? Cierto tipo, digamos, de constante de energías y apariciones frecuentes, o apariciones, perdón, aparición, cuando digo aparición, para que nos entendamos todos, son como entidades o energías. digamos, energía, digámosle, fuerte, negativa, pero aparición frecuente, constante, en esta área donde estamos. Haz cuenta que habemos dos aquí, uno, dos, tres, cuatro. Si hablamos de lo paranormal o energético, es como pasar uno de aquí para allá, otro de aquí para acá, y sucesivamente. Eso es lo que voy anotando, lo que voy persiguiendo. Desde el punto del pasillo, y
0: muy bien.
3: Bueno, interesante. Y ahí lo vamos relacionando con la historia.
0: Muy bien, ahí estamos haciendo el reconocimiento de esta oficina, que dicen que desaparecen sombras que van de aquí hacia ese lugar de allá. Estamos haciendo este reconocimiento. Está la primera escuela de San Cristóbal en Bogotá, aquí al sur, al suroriente, por acá. Vamos para donde. Muy bien. Aquí estamos en este lugar buscando las sombras. Las sombras.
3: Se le llaman celajes.
0: Ok, los celajes. Aquí vamos en esta primera escuela. Muy bien, aquí vamos caminando. Otra vez salimos al pasillo, que este pasillo es bien interesante, bien, bien como aterrador. Miren, por acá vamos, ella me está guiando. Son las señoritas de la primera escuela que nos invitaron. Y vamos caminando por este lugar. Baños. Aquí pasillos por todas partes. Esto es bien grande, es chévere. Miren aquí, miren este pasillo. Estamos haciendo el reconocimiento para los amantes de lo paranormal. Reconocimiento. Muy bien. Aquí vamos.
2: Acá hay apariciones.
0: Acá hay apariciones en estos, como en estos, en estas bodegas. Están buscando unas llaves porque nos van a abrir acá, que parece que acá se oyen cosas raras. Por lo menos hay un letrero de peligro en esta puerta. Está interesante. ¿Van a intentar abrir una puerta? Ah, mira, aquí abrieron. Ah, son baños. Acá hay baños. Miren, aquí voy yo, amigos. Aquí está el Tripas, transmitiéndoles a ustedes. En la buena. Estamos haciendo reconocimiento, amigos.
1: Aquí se escuchó ya algo, Ani.
2: Acá ya hay algo.
0: ¿De quién escuchó algo?
2: Al fondo hay algo.
0: ¿Escucharon algo al fondo?
1: Sí.
0: Allá era donde veníamos, ¿no?
2: No.
0: Ya estoy perdido.
1: Ese es como otro codo.
0: Ah, no hemos pasado.
1: No.
0: Ah, ok. Pero ¿qué pasaba en estos baños? Quiero que paráramos acá. ¿Cuál es la historia en este lugar?
2: Lo que pasa es que en este baño fue el tema...
0: No, ahí no te estoy mostrando. Ahí te llega al lado.
2: En este baño fue en donde ellos, pues digamos, la historia donde se suicidó.
0: Se desvivió.
2: Se desvivió.
0: Ok.
2: El guarda de seguridad.
0: Ah, es que acá hay una historia. Aquí se desvivió un vigilante.
2: Correcto.
0: Ok, ¿qué pasó? ¿Cómo es esa historia?
2: Fue un tema de amor. Engañó a la esposa, la persona con la que él estaba saliendo estaba embarazada, le dijo a él lo negó y pues al negarlo la señorita se desvive en el baño.
0: ¿En estos baños?
2: ¿O
0: los de allá?
2: En los de allá.
0: Ah, oh, que los que estoy mostrando en la cámara.
2: Y ella aparece en este donde estuviste y en el de fondo.
0: Ah,
2: y él procede y se suicida.
0: Se desvive, por favor.
2: en el árbol más adelante.
0: Ah, vengan, esperen que esto... Wow. Ah, miren. Aquí en este punto ella nos cuenta de la escuela. Se desvivió o desvivió el hombre a su novia, un vigilante. Trajo su novia hasta estos baños y aquí le quitó la vida, en este baño. Esto es un buen punto porque aquí podremos hacer una invocación más adelante a ver si la mujer está aquí penando. ¿Creen ustedes que las personas que fallecen de esa manera cuando los desviven? Y entonces ella nos cuenta que pasa de aquí por este pasillo, como si paseara de baño a baño. Entonces este pasillo es bien interesante, amigos, porque ahorita más adelante, cuando traigamos, obviamente, ya Xavier, de pronto estemos más solos, o incluso podamos hacer una invocación a ver si la mujer aún está en este sector de este pasillo donde el vigilante la desvivió. Y la historia es bien macabra porque el vigilante luego va y se desvive en un árbol. Hágame el favor, ¿qué le pasaba a ese hombre por la cabeza? Y entonces aquí estamos, en la primera escuela, en una escuela caminando, haciendo reconocimiento, y en este pasillo ahorita dijeron que se escuchó algo. Ustedes estén muy concentrados, amigos, los que están en este live, los que están en radio, porque ustedes saben que ahorita más adelante prendo comentarios a ustedes que han visto, que han escuchado. Muchas veces no vemos lo que ustedes ven allá en casa, pero eso está bueno. Acá hay otro, pensé que era otro baño, miren, oficinas. Esta no tiene luz automática. Está chévere, está bueno, me gusta. Esto está cerrado. Pero miren, hay muchas. Y me gusta que las sillas son de esas que tienen rueditas, cosa que se podría mover fácil si llegamos a detectar alguna actividad. Ojalá. Miren, aquí hay otra oficina. ¿Este televisor se prende solo?
4: Sí.
0: Ah, mire, el hombre me cuenta que el televisor se prende solo. Pero cuando la gente está trabajando, ¿o amanece prendido o qué?
4: A veces cuando se está trabajando.
0: Lo prenden solo.
4: Sí, ya pasó ya dos veces.
0: Dos veces. Ah, miren, un televisor que se enciende solo. Ahí se ve que obviamente está conectado porque el bombillo está rojo, pero se prende solo. Si ven, en este lugar, claro, muy bonito, muy aseado, es una escuela. Lo tienen muy chévere, pero tiene historias. Ah, y eso es lo que nos gusta de los lugares. Cuando hay historias como la del vigilante, que es bien fuerte, desvivir a su pareja y desvivirse él. O sea, yo les pregunto a ustedes, ¿será que esa mujer está penando en ese pasillo? ¿Será que nos está viendo en este momento? Apenas es el inicio esta noche, amigos, de este reconocimiento. Con razón el pulpo se puso feliz cuando me mandó acá, porque dijo, ahora sí le van a jalar las patas a Danielito. Vamos a ver qué sucede esta noche. Aquí vamos. Miren estos pasillos. Miren estos. Son salones muy grandes. Y todos tienen esas sillas de ruedas que me encantan en la investigación, porque
5: estas son las que más.
0: Estas sillas se pueden mover muy fácil. Una silla de estas se puede mover muy fácil, amigos. Lo que sí les digo es que hace un frío tenaz, no por los fantasmas, sino que en Bogotá está helando. Estamos en los cerros, en una escuela. Y esto está bien chévere. Bueno, entonces tenemos la historia de la señorita, la del el vigilante con su mujer.
1: Y el niño.
0: Y la del chiquitín, ¿no? Ajá. Chiquitín, diga chiquitino, si no, chiquitino, si no, mi hijo querido.
1: Chiquitín, lo sancionan.
0: Sí, sí. ¿Qué otra? ¿Alguna otra historia que le quieran contar a la gente? De qué pasa acá en el día a día, que cuentan los empleados, la gente que trabaja.
2: En la mañana los teclados suenan tipo 6 de la mañana. O después de las 6 de la tarde empiezan a sonar los teclados y la gente ya trata de ir.
0: ¿En estas oficinas?
2: En estas oficinas. De aquí.
6: O sea, toca el vidrio.
0: ¿Acá?
2: Sí, correcto.
0: ¿Sabes qué? Miren, acá suenan teclados. Claro, el sonido del teclado se escucha muy, miren. Así suena.
1: Ahorita podemos hacer registro de psicofonía. Hace mucho no hacemos ese intento y aquí tenemos pues obviamente la grabadora de periodista. Que ustedes pueden darse cuenta, tienen un micrófono muy sensible, por lo general son micrófonos de alta ganancia y son los que se utilizan en investigación de campo.
0: Está bueno, hemos traído de todo esta noche, teníamos muchas ganas de hacer recorridos, hoy se nos ha dado la oportunidad gracias a nuestros amigos de la primera escuela que nos han invitado a buscar actividad para Maraca, porque ellos, los trabajadores, todos dicen que ven un chiquitín. Suenan los teclados, una mujer camina por estos pasillos. ¿A quién es real la historia? No estamos inventando. El vigilante la desvivió por amor aquí. Por aquí la desvivió. Y él fue a un árbol y se quitó la vida. Vamos a ir al árbol seguramente, no sé cuál será. ¿Por acá dónde seguimos? Bueno, Xavier lo veo pálido. Algo está pasando. Ahorita vamos a ver a Xavier qué le pasa. Xavier cuando suda o se queda callado es porque algo está pasando. Pero estamos haciendo el reconocimiento de este lugar maravilloso a los amantes de lo paranormal. No sé si ustedes pasarían una noche acá, porque obviamente está aseado, hay computadores, aquí la gente trabaja, pero si es un lugar de pasillos, bien, miren, este es el pasillo de la señora. Oh, este pasillo me encanta. Este pasillo es aquí donde desvivieron una mujer. O sea, imagínense al vigilante celoso, emberracado, y dijo, usted se va de este plano, y chao, se la llevó. Y acá dicen, entre este baño y el de allá se pasea la mujer. Aquí el vigilante la desvivió. Y mucha gente cree en eso, que cuando alguien lo desvía, y más de esa manera, me imagino, horrible, pues la mujer queda penando. Y el vigilante, obviamente, a los Romeo y Julieta, también decide irse de este plano. Miren, aquí estamos en un parque, como en un patio trasero, unas carpas. Oiga, esto es bien grande, pulpo, tenía usted razón. Ahí está el pulpo. No sé si el pulpo me está oyendo. Pero bueno, aquí vamos. Espero que se esté oyendo bien, que se esté viendo bien. Sí, yo sí creo que sí, se está todo bien. Un abrazo, ya son casi 4,000 personas ahí en vivo en el TikTok. Dele like. A ver, estamos flojos de like. A ver, los que están ahí conectados, me ayudan con los likes para que llegue más gente. Volele like a la pantalla, amigos, si les gustan los recorridos paranormales, porque viene octubre y tengo ganas de hacer muchos. Entonces ahí veré si les está gustando el recorrido. Recuerden que para darle like tienen que darles al cuadrito de la mega, abajo a la derecha. Dele con el dedito, doble clic a Paul en la cara y ese es el like. ¿Listo? A Paul. Bueno, estamos aquí como en unas cuartos de esos bóvedas donde guardan herramientas, cositas. Estamos aquí a las afueras y aquí estamos caminando. ¿Aquí pasa algo por este sector?
2: El árbol quedó mal.
0: Ah, estamos yendo al árbol donde el vigilante se desvió. ¿Este?
2: No.
0: Ah, no, otro. Ah, no, es que esto es enorme. Estamos buscando el árbol, amigos. Yo ya estoy más perdido en este lugar. Pero ahorita lo vamos a recorrer solos. Estamos con las señoritas, con los hombres que trabajan acá, que muy amablemente nos han invitado. Miren el cielo capitalino. ¿Qué pasó?
5: Es este.
0: ¿Ah, es este?
5: Sí, señor.
0: Ah, ya llegamos al árbol, nos pasamos. ¿Aquí fue donde el vigilante se desvió? Ah, en este. O sea, después de que el hombre le quitó la vida a su novia, vino a este árbol y se desvivió. Terrible eso. Un abrazo a todos los que están ahí conectados. Este es el árbol. O sea, está la historia entonces del chiquitín, está la historia de la mujer que falleció en los baños, el vigilante en este árbol, los teclados que suenan solos. ¿Y creen que los teclados que suenan quién es? ¿De pronto la mujer? ¿El vigilante? ¿Qué dicen ustedes?
2: Pues creemos que es la mujer o un vigilante, porque el niño solo se aparece en las sillas y molesta a los conductores o tumban las motos.
0: ¿Y el chiquitín se sabe algo o ni idea? ¿O no. Nadie tiene la historia real? O sea,
2: no sabemos.
0: Nada, o sea, puede ser de hace muchos años que hay un chiquitín por ahí jugando. Es juguetón, ¿sí? O sea,
2: él salta, lo ven saltando.
0: ¿Salta? ¿Jugando?
2: Sí,
0: un juega, chiquitín.
2: Pero él se aparece.
0: ¿Lo han visto?
2: Lo hemos pegado al
0: chiquitín. ¿Al vigilante lo han visto?
2: El vigilante lo ha visto las personas de aquí.
1: Lo único que se ve aquí, también por las cámaras de seguridad, se ve una sombra negra.
0: Una sombra negra. O sea, en todo este lugar ven sombras, oyen teclados, han visto al chiquitín, una mujer la desvivieron, el hombre se desvivió en este árbol. O sea, es un lugar con muchas historias.
1: Y son desvivimientos violentos, que es lo que hemos enseñado la mayor parte de las veces. Cuando pasa eso, cuando sucede eso, y es realmente lo que hemos ido a investigar siempre, los hechos violentos atraen energía y la energía se queda condensada. Por eso es que los sitios se quedan marcados. Y solamente una persona como mi compañero Xavier tiene la facultad de ayudarlos a pasar al otro lado, a que vean la luz. Hay desvivimientos de todo tipo acá, de género violento, como lo estamos diciendo, y todo se puede impregnar. Se puede impregnar desde la estructura de las diferentes casas que hay aquí, las estructuras de las paredes, al igual que, por ejemplo, aquí al lado de este árbol, donde se desvivió pues el vigilante, que ya me contaron realmente cómo fue el desvivimiento, que muchas personas creen que de pronto él se pues usó una soga y chao. No, él usó un arma de fuego y chao. Okay. Y aquí quedó prácticamente impregnado. Ese tipo de desvivimientos son impactantes y son los que generan más actividad paranormal.
0: Muy bien, señor Pulpo, ¿ahí me está oyendo? ¿Cómo estamos ahí? Pulpo, en audio, en todo. ¿El Pulpo me oye? ¿El Pulpo no me copia? Ahí se está oyendo bien. El Pulpo está oyendo por una ranchera. Le da miedo esto. El Pulpo está oyendo otra cosa. Está con miedo el Pulpo. Bueno, muy bien, don Pulpo.
6: Sí, Dani, yo lo oigo, lo que pasa es que lo tengo por otro dispositivo y se está retrasando.
0: Hágale tranquilo. Todo bien, don Pulpo. Pensé que estaba viendo por allá la novela, que le da miedito. Entonces no me oye, pero bueno, esperemos que todo esté bien. Acuérdense de entrar al TikTok de la Mega, amigos. Bienvenidos, buenas noches a todos. A los días estamos haciendo un reconocimiento aquí en una escuela que nos invitaron, la escuela primaria, o la primera escuela, digámoslo así, para que me entiendan. Y aquí estamos recorriendo sus pasillos, sus jardines. Esto de tener años, la edificación, con historias reales, no estamos inventando. Entonces, el fallecimiento de dos personas en este lugar, de lo que se sabe, porque ¿cuántos años puede tener esto? Un chiquitín que se aparece ahí molestando. No sabemos la historia del chiquitín, pero lo han visto. y obviamente los sonidos que aparecen y las siluetas. Que las siluetas sí, podrían ser la misma del vigilante, el mismo, la mujer, el mismo chiquitín. ¿Creen ustedes que pueden ser otros? Presten mucha atención a lo que ven, amigos, a lo que escuchan, porque muchas veces vemos cosas o escuchamos cosas que nosotros no. Entonces, ahorita en un rato prendo comentarios para que ustedes también opinen. Miren, esto tiene también un jardín enorme y muchas historias. Bienvenidos a todos. A ver, ¿qué pasó?
2: Vamos a ir a otra zona.
0: ¿Sí?
2: En donde ocurren, digamos, sucesos, donde tumban las motos, donde escuchan ruido.
0: ¿Tumban las motos?
2: Sí.
0: O sea, las dejan parqueadas y las tumban.
2: Sí.
0: ¿Y será el chiquitín ese jugando?
2: No sabemos.
0: Aunque un chiquitín para tumbar una moto no creo. Pero vamos a ir a un lugar de motos, como un parqueadero, que dicen que pasan cosas. Un abrazo a toda la gente que trabaja acá. Bienvenidos a este recorrido. Estamos apenas en el reconocimiento. Ahorita ya con Robles, con Xavier, entraremos a estos lugares que han visto ustedes solos. Ahí trajimos los muñecos, trajimos la ouija, el que le gusta la ouija. A ver si de pronto nos contactamos con la mujer, con el hombre. Uno nunca, por acá. Por acá nos podemos meter, miren, acá hay una cancha. No, está muy alto, sí, no. No quedó ahí, un cordón quedó ahí yo acompañando al vigilante. Miren, acá estamos en un parqueadero. Y por acá también hay actividad paranormal. Esto está bien interesante. Bienvenidos, conéctense. Gracias a todos. Ahorita apenas terminamos el reconocimiento, voy a activar los comentarios para leerlos. Si vieron algo apenas en este inicio, esta noche, de este recorrido paranormal en esta escuela, en Bogotá, al sur, nos han invitado. Y es enorme y bueno. Aquí estamos por acá, acá hay parqueadero. No vamos a dos carros por las placas, pero aquí estamos. Y por acá pasan cositas. Por acá pasan cositas. Aquí vamos caminando en esta escuela. ¿Sí les puedo mostrar la camioneta de la Mega? Ahí está nuestra camioneta de la Mega, que nos ha traído. Pero bueno, aquí estamos. Dimos la vuelta, ¿no? Aquí fue donde empezamos. Realmente, aquí fue donde empezamos nuestro recorrido. Yo ya me perdí, o sea, si me dicen dónde fue lo de la mujer, pero tendré que estar.
2: Falta
0: una parte. Bueno, falta una parte. Eso me gusta, los sitios grandes, porque me pierdo, pero eso es emocionante, porque ahorita me toca ir a buscar otra de los baños de la mujer, que no tengo ni idea dónde son. Pero aquí estamos entrando como a otro salón, como a otro pasillo, que tiene muchas sillas, oficinas. Aquí me están abriendo otra puerta. Aquí ya estamos a oscuras, aquí no hay luz. Voy a prender la linternita. Y en todas las oficinas suenan los teclados, mueven cosas, ¿es normal? En todas partes. Es que mire, hay tanta historia en este sitio, Robles, que ella me dice, es que es en todas partes. O sea, no es como una sola oficina que digan, ah, esta es la oficina del terror. No, en todas partes. En todas partes. ¿No?
1: Claro.
0: En todas partes.
1: Sí, de por sí, los espíritus cuando están en el punto, nosotros lo hemos llamado muchas veces para hacer una clasificación en estado de cuarta. O sea, el espíritu no logra abandonar esta dimensión, la que nos corresponde, y pasar a su dimensión correspondiente, ese portal queda abierto. Por lo tanto, se le permite seguramente en ese momento a otras entidades que tal vez no se hayan desvivido, no hayan fallecido en este sitio, entrar y tener actividad paranormal.
0: Muy bien, aquí estamos en esta oficina. En todas las oficinas de este lugar suenan las cosas. En una prenda, en un televisor, suenan los teclados. ¿Será que es la mujer que la desvivió su novio aquí? ¿Será que es el mismo vigilante? ¿Será que es el chiquitín que está jugando? Un chiquitín que de pronto falleció aquí hace muchos años y no tienen la historia. ¿Creen ustedes que los chiquitines pueden quedar como fantasmas? ¿Han visto algo? ¿Han sentido algo? Bueno, creo que ese es el reconocimiento del lugar. Ya lo hemos hecho, ¿cierto?
2: Sí.
0: Listo, ya hicimos el reconocimiento. Vamos a pararnos donde arrancamos.
1: A la base. Vamos a la base.
0: Falta otro pedacito. ¿Y por dónde nos metemos? ¿Salimos por allá? Mire, es que esto es por acá. Mire, falta un pedacito, ¿no? Esto está bueno. Van saliendo más pasillos y más pasillos. Me gusta esto. Bienvenidos a los que están en la Mega. Estamos recorriendo, buscando fantasmas esta noche. ¿Quieren verlo? En TikTok, La Mega, en YouTube, La Mega, ahí estamos, sigan que esto apenas empieza, apenas estamos reconociendo la zona y ya

0: Ahorita iremos solos con nuestras tablas. Si quieren verlo, en TikTok, La Mega, en YouTube, La Mega. Ahí estamos. Ahí estamos. Sigan que esto apenas empieza, apenas estamos reconociendo la zona. Y ya ahorita iremos solos con nuestras tablas y todo esto a ver qué invocación podemos hacer y qué pasa. Si no pasa nada, pues bueno, amigos, saben que soy sincero en esta búsqueda de fantasmas. Gracias a todos por los likes. Recuerden darle like, dele tap tap donde dice La Mega abajo a la derecha. Si me ayudan con los likes, está helando aquí. Estamos en los cerros de Bogotá. Mira, al fondo se ve. Miren Monserrate. Pulpo, allá les estoy mostrando Monserrate. Allá está Monserrate al fondo, amigos. Esa lucecita en la montaña es Monserrate. Mire este pedazo acá. Acá también nos falta este pedazo. Esto es como potrero, bodegas. Está venteando mucho, no sé si ustedes escuchan el viento. Pero bueno, está interesante. ¿Vieron algo? Voy a activar los comentarios, amigos. A ver, Pulpo, ¿usted los puede activar ahí? Los comentarios, si me ayuda, espera si yo aquí puedo. Si me ayuda a los comentarios, por favor, si es tan amable. Para activar los comentarios de la gente, a ver en este reconocimiento qué vieron, qué escucharon, antes de que empecemos nuevamente ya el recorrido más lento por los diferentes lugares, con Xavier también, que ahí está Xavier, está Robles, que me acompañan a esta hora de la noche. Ya voy a activar los comentarios en el TikTok, esperando que el Pulpo los active. Aquí vamos, ahí están los comentarios. Abrazo a todos, ya pueden comentar, vieron algo, escucharon algo. Entonces aquí estamos. Ah, la luz de un baño por allá se prendió sola. Allá se prendió por allá una luz. Hola a todos, bienvenidos. Quiero saber si han visto algo. Voy a voltear la cámara un segundo mientras los saludo a todos. Buenas, aquí estamos. Bueno, tengo las manos entumidas, está haciendo mucho frío. Dani, estamos listos, dice Tiffany. Bueno, estuvimos haciendo el recorrido, el reconocimiento. Como se dan cuenta, este lugar tiene unas historias, digo, maravillosas, con respeto en el sentido paranormal, porque es aterrador pensar que un vigilante trajo aquí a su novia. Ella estaba esperando un chiquitín y por los celos o quién sabe qué se le pasó por la mente al hombre, en un baño la desvivió. Luego fue cerca al árbol y se desvivió con su dotación. Y también ven un chiquitín por estos corredores, los teclados suenan. Estamos en unas edificaciones muy antiguas, ahora es una escuela y aquí estamos. Muchas gracias por la invitación. La luz los llama, sí, dicen que se prendió una luz allá y no hay nadie. Como se dan cuenta ahorita, yo soy sincero, estábamos recorriendo el sitio con un par de señoritas y un hombre que hablaron. Falta otra parte, es que esto es grandísimo, pero eso me gusta. ¿Alguna otra historia que resaltar, algo que se acuerden, aparte de los teclados que suenan, del chiquitín, del vigilante que desvió a la mujer?
1: El
0: 31 de diciembre de un año, ¿qué pasó?
1: El 31 de diciembre del 2024, uno de los compañeros trajo una moto grande.
0: Trajo una moto, sí.
1: Una moto inmensa.
0: Sí, ¿qué pasó?
1: Y se ve claramente como la moto se levanta, va para atrás y luego se cae.
0: O sea, mire, me están contando que en el parqueadero una moto grande vieron las cámaras cómo la levantaron y la botaron hacia atrás. O sea, no que se haya caído en medio lado, la hayan dejado mal puesta, sino la levantaron un poquito y la botaron. O sea, entonces pasan cosas, lo que les digo, esto no es invento mío, por eso nos animan. Y con la seriedad del mundo, porque ustedes saben que el cartel no juega con esto, pues vamos a ver qué pasa. Queríamos hacer un reconocimiento, conocer el sitio, las historias, porque eso nos da una brújula para ir a ciertos puntos ahorita para ver qué sucede. ¿Listo? Entonces, en el chat dicen, vamos para adelante, vayan, vayan. Calmaos, ustedes sí son felices, ¿no? Uy, que al tripas lo maten esta noche el diablo. No, deseen eso, perros. Deben estar felices, tripas, vaya. Ya vamos a ir, calmados, estoy saludándolos. ¿Qué siente Xavier? Sí. Xavier, venga para acá. Xavier es como un zombie. Xavier camina por ahí, solo como perdido, es todo loco. Venga, Xavi, en el reconocimiento que... ¿Qué conclusión saca el reconocimiento?
2: Conclusión. Bueno, no podemos irnos acá aparentar, pero sí se genera cierto tipo de percibir ese tipo de apariencias. Si el ambiente sí digámosle, visual, físico, es bonito, es agradable, pero energéticamente no es tan, tan agradable. Se dice sobre la aparición, digamos, de un solo niño, pero yo diría en medio de mis dibujitos,

0: que ya hice o los apuntes, digo que la apariencia es muchísimo más a lo del niño que se indica. No obstante, le mostraba yo a la señorita aquí el detrás de cámaras sobre el fallecimiento también de una pérdida de un bebé que es diferente a lo del niño que dice aparecer. Sí es bastante no controversial, es bastante fuerte o pesado el ambiente para que nos entendamos todos energéticamente de los diferentes escenarios fortuitos que surgieron acá, de muchos de quienes tomaron la propia decisión por desvivir, otros que infortunadamente fueron tal vez dejados por acá en la misma zona, y como decía mi compañero Robles, la dimensión, digamos, aunque toda la edificación se cambie, sea bonita, la pinten, las entidades o los fantasmas no tienen como un punto de, ah, no me paso de la escuela 1 a la parte siguiente 2. Eso es de corrido. Entonces encontramos un sinnúmero, como con todo respeto, cuando es un parque de diversiones que te da esa sensación de adrenalina, aquí encontramos en diferentes espacios, algunos tan altos como otros medios y otros que son muy abrumadores, Dani. Incluso tengo mis hojitas y ahorita con el recorrido vamos a entrar más a profundidad.
1: Bueno, pues ahí está el reconocimiento de la zona. ¿Algo que se quede, algo que se han acordado? ¿Está todo?
2: Sí, nos falta la zona del derecho. Por ahí. De pronto vamos, no se puede ingresar, pero podemos, digamos, dar la vuelta de Sanobra, sí, pero también hace parte.
1: Aquí derecho. Mire, falta una zona de reconocimiento. Vamos a terminar la zona de reconocimiento que nos faltó un pedacito. Ya les voy a voltear la cámara, amigos. Mantenga la calma. A ver, listo.
3: ¿En alguna oportunidad?
1: ¿Qué pasó?
3: Una persona en una oficina, estaba con tres compañeros más, y les prendieron, hay como un cuarto en una oficina, le abrieron la puerta, le prendieron el televisor.
1: Ok, otro televisor.
3: ¿Qué fue esa luz que se nos acaba de encender?
1: Otro televisor que se prendió solo, sí. Nos cuentan. Bueno, miren, vamos a terminar el reconocimiento, un pedazo que me decían acá que faltaba, para que lo vean, acompañados del grupo, obviamente, de los que nos invitaron, y ahorita ya estaremos solos, tranquilos. Esto es apenas la sopa. Ya viene el almuercito y el postre. Sí, la noche es larga, amigos, apenas 9:16. Miren, acá hay un lugar totalmente oscuro, miren, aquí tengo el láser. Por si pasara una sombra, la verían ustedes. Ah, bueno, se prendió una luz de una cámara. Miren otro pasillo. Yo estoy más enredado, yo creo que este pasillo y ni idea.
2: Sí, ahí está.
1: Son pasillos y pasillos, amigos.
2: Ah, ok.
1: Pero bueno, como se dan cuenta, es un lugar muy chévere para buscar actividad paranormal. Está bien interesante esto.
2: Estamos pidiendo la llave de la
1: muy bien.
2: Porque,
1: aquí estamos, dicen que me están viendo que van a conseguir una llave de un auditorio. ¿Y por qué algo pasó en el auditorio? ¿Asustan ahí también? Mejor dicho, aquí asustan en todos lados, ¿cierto?
2: No, en ciertas partes, pero la idea es poder identificar.
0: Ingresar en diferentes espacios.
1: Bueno, chévere. Miren, hay muchos lugares, ya están pidiendo la llave de un auditorio. Pues bueno, es una escuela y aquí estamos. Y tiene historias reales, no son inventadas, de personas desvividas, chiquitines jugando, teclados que suenan, televisores que se prenden, y por eso estamos acá recorriéndolo. Entonces vamos a ver qué pasa. Estamos haciendo el reconocimiento, es tan grande que yo no tengo ni idea ya cómo llegar. Me llamó mucho la atención, obviamente, el pasillo de la mujer que desvieron, porque con todos los años que llevo escuchando historias, mucha gente confirma eso, que asustan sobre todo las personas que fallecen de una manera tan cruel, ¿no? Para que me entiendan. Y está, pues, obviamente, aquí en la historia real, que eso le pasó a una señorita en este lugar. Entonces, ese pasillo me llama la atención. Y el árbol donde el vigilante con su dotación se desvivió. Entonces aquí estamos. Aquí estamos en esta escuela que nos han invitado. Un abrazo grande a todos. Bienvenidos a este live. Entren al TikTok de La Mega, al de YouTube, porque ya ahorita vamos a empezar el recorrido. Hicimos el reconocimiento. Ah, vamos a ver el auditorio. ¿Consiguieron una llave? Allá va el hombre que nos va a abrir el auditorio. Aquí está Xavier. Ahí va Roles y las señoritas que nos están haciendo el reconocimiento de la zona, del lugar. Miren, esto es muy grande. Muy, muy grande. aquí vamos, amigos. Gracias a todos por sus comentarios. Abrazo gigante a todos los que, bienvenidos. Sigan, sigan, sigan. Estamos yendo al auditorio, que lo van a abrir en este momento. Miren, aquí estamos. Abrazo grande a todos los que en su radio sintonizan La Mega. Que asusten a tripas, dice Eli. Vamos a ver, Eli, ¿qué pasa? Obviamente, vamos a meter hacia baño solo donde es una mujer, que creen, con la ouija y los muñecos y todo. Necesito que pase algo. Miren el auditorio. Aquí entramos al auditorio. Esto es bien grande. Miren, estamos en el auditorio. Ay, hay unas bombitas que se podrían mover chévere. Miren. Hay unas bombas en el techo, como si hubieran festejado algo. Ay, al niño del chiquitín le debe gustar de pronto jugar. Chiquitín, alístate porque voy a jugar contigo esta noche.
4: Eso es.
1: Por si estás aquí conmigo, vamos a jugar. A todos los chiquitines, bienvenidos. Si es que ya están aquí penando, atormentados, sufriendo o quieren jugar. Saluditos a todos. Miren, es el auditorio. Aquí estamos. En esta escuela que nos invitaron y obviamente tiene su auditorio. Y bueno, y aquí vamos a ver qué pasa. ¿Y aquí han escuchado cosas puntuales en el auditorio? ¿Han pasado cositas puntuales en el auditorio?
4: Se prende la luz de una bomba aquí allá.
1: Se prende la luz del fondo.
4: La luz del máster.
1: Se prenden solas las luces. Bueno, pues estaremos a oscuras y dicen que se prenden solas las luces. Vamos a ver qué pasa. Pues este era el lugar que nos faltaba por ver. Dicen acá cuál es la historia. Hemos contado la historia muchísimas veces, pero ya que vamos a hacer el recorrido ahora sí, partiendo desde allá, obviamente iremos contando todo lo que pasó en cada sitio, que ya nos han contado, ¿no? Entonces, tranquilos, si acaban de llegar, tranquilos que van a conocer la historia de cada lugar, porque todo lo que vieron ahorita fue el reconocimiento. Pero vamos a entrar solos a esos sitios, con una tabla ouija, con Zuli, que es la muñeca que tiene un espíritu. Tenemos equipos para medir campos electromagnéticos, tenemos Spirit Box. ¿Qué fue lo del vigilante? Dicen acá, y ahorita les vamos a contar. Entonces está interesante este recorrido, está muy chévere. Gracias a todos por sus comentarios, entren, estamos en vivo y en directo, 9 de la noche, 21 minutos exactamente. Buena suerte, tripa. Diego Gustavo, vamos a ver si pasa algo, amigos. Saben que yo en esto soy muy transparente, muy serio. Vamos a ver si se aparece la mujer a la que desvivió su novio aquí en un baño. Vamos a ver si aparece el vigilante que se desvivió también. Vamos a ver si aparece el chiquitín. Vamos a ver qué pasa esta noche. Entonces, bueno. Entonces, Roble, ¿está listo?
5: Perfectamente listo.
1: ¿Cómo le pareció la avanzada?
5: Uy, esto parece Disneylandia, mi querido Daniel. Hay puntos en los que sin yo ser medium, por ejemplo, se siente bastante energía. Y afortunadamente en esta ocasión traje conmigo mi fiel compañera, la grabadora de periodista, por las características del sitio. Hay demasiados desvivimientos de forma violenta. Entonces eso, para nosotros, los que investigamos este tema, es como nuestra salsa, estamos en nuestro swing.
1: Muy bien, bueno, muy bien. Pues estamos listos, señoras y señores. Bueno, señoritas, gracias. Vale. ¿Dónde están acá solitas en la oficina?
2: Sí, en la de al fondo, en donde estábamos, ustedes van a recorrer.
1: Listo.
2: Sí, pero van bueno. A iniciarlo desde acá.
1: Sí, desde acá. Sí, sí. Vale. Que les vaya bien. Bueno. Las que normalmente quedan solas son las que asustan. Si les pasa algo, nos avisan. Ellas están solitas, han cerrado una oficina.
2: Gracias.
1: Que les vaya bien. Gritan cualquier cosa. Bueno, muy bien.
4: Sí, ya.
1: No sabía, todavía no se despide. Ya están a quedar allá en un cuarto. Bueno, Sabir ya le está echando, es que no, tampoco sea así, Sabir. Mire, ya se van allá. Mírelas. Ah, ya se fueron. Muy bien. Bueno, oiga, estoy perdido porque...
5: Yo sí me acuerdo por dónde arrancamos. O sea, yo me grabé todo porque es que está muy interesante ese recorrido.
1: ¿Dónde estamos nosotros? ¿Está nuestra tabla ouija y todo eso? ¿Dónde está?
5: Está en la base. Es allá a la izquierda.
1: Por allá a la izquierda.
5: Sí.
1: Bueno, Cami, nos damos una vuelta así y ahorita miramos si llamo la tabla ouija y todo eso. ¿Listo?
5: Eso,
1: al hombre de la historia, muchas gracias, papá. Se va a quedar ahí que lo asusten. Muy amable. Nos fuimos. Vamos a ver, ahora sí a la maldita sea. Y ahora sí estamos a la maldita sea, Robles, Javier y yo en este Disney. Bueno, un abrazo a todos. ¿Quieren que quitemos los comentarios o los dejamos? Como ustedes quieran, para que el pulpo ahí esté atento. Ustedes verán si los quitamos o los dejamos, para que vean más. Sí, que los quiten. Ah, bueno. Pulpo, me ayuda quitando los comentarios, si es tan amable, que ellos quieren ver más la pantalla. Le agradezco. Ya los va a quitar el Pulpo, sino que el audio le llegó un poquito tarde porque está viendo la novela. Bueno, muy bien. Bueno, ya estamos los tres, mire, yo soy sincero, ya no hay nadie atrás nuestro. Estamos los tres mosqueteros. Listo, aquí vamos. Bueno, entonces, ¿qué? ¿Este era el auditorio?
6: Sí.
1: ¿Y quedó abierto?
6: Sí, quedó.
1: Pues venga, nos metemos ahí de una a ver qué. Mire, aquí fue donde terminamos, ya nos metimos aquí solos. Hola. ¿Hay alguien aquí con nosotros? Chiquitín, recuerden que hay un chiquitín que dicen que lo han visto y hay una mujer y un vigilante. Se habla de esas tres personas que el hombre y la mujer confirmados que fallecieron en este lugar, acá en esta escuela, y se habla también de un chiquitín. ¿Hay alguien aquí con nosotros? Xavier está concentrado. Xavier, ciérrese la puerta. Xavier está ahí, concentrado. Vamos a ver, Xavier, si logra en comunicarse con alguien en este sitio, que aquí se prenden las luces solas, fue lo que nos dijeron. Robles tiene el ghost meter, el K2 ahí, miren, está buscando algo. ¿Xavier qué? ¿Se encerró? Hola, hay unos globos que ya no hay viento, hay unos globos que ya les voy a mostrar con una linterna que se podrían mover solos. Acá ya no entra nada de viento, amigos, o sea, no tienen por qué moverse. Si hay alguien aquí, ¿podría darnos una señal? ¿Hay alguien que se quiera comunicar con nosotros? Señorita, usted falleció en este lugar. ¿Está aquí con nosotros? Chiquitín, ¿quieres jugar? ¿Alguien se quiere manifestar? Chiquitín, ¿quieres jugar con las globos? Mire, ese se está moviendo. Mire, mire, el segundo.
7: Ajá. Uy. Devuélvete,
1: Robles. Quítese de ahí, brujo. Miren, el segundo, el tercero está quieto. Muéstrame, enfóqueme el primero con la linterna.
7: Ay, sí.
1: Miren el segundo.
7: Miren ese.
1: El segundo, miren cómo se mueve. Chiquitín, ¿quieres jugar? Y eso está muy alto, no es viento de nada. Miren el segundo. Miren, al hombre del tercero está quieto.
7: Al igual que el cuarto.
1: Igual que el cuarto, el quinto y el sexto son balones que están quietos.
7: Pero
1: miren el segundo.
7: Primero y segundo, sí, ya. Ahora para el segundo y ahora el primero.
1: ¿Puedes moverlo? Se mueve, o sea, miren la sombra como se mueve un poquito, ¿no? Chiquitín, ¿podrías moverlo más fuerte? ¿Eres tú? Es que si fuera viento se movería el resto. Son unos globos, amigos, los que no lo ven, que están pegados uno al otro. Pero me llamó la atención un momento que dije, se movió el segundo.
8: Y se sigue moviendo
1: muy leve.
8: Y no hay corrientes de viento.
1: No hay corriente. No, si hubiera viento se mueven todos.
8: Claro.
1: Es que están colgados a la misma altura.
8: Y acá atrás,
1: estos de atrás se mueven.
7: Además, Dani, ellos cuentan con. Parece que tienen como esas luces que se les pone. Como, miren, la parte de arriba tiene como un switch.
1: Acá están todos quietos.
7: Este se está moviendo ahora.
1: No, el tercero, mire, se movió. Pero se mueve solo uno. Mire, este es el que está moviendo, el rojito.
8: Ajá, uh-huh. El tercero.
1: ¿Podrías moverlo? Chiquitín, ¿eres tú? Mire, se está moviendo el tercero. Xavier, el tercero.
8: Está muy bien. Mírelo. Y harto.
1: Veo cómo se mueve. Y el segundo y el tercero, el cuarto, quietos.
8: Quietos.
1: Mire, hay tres globos y se mueve el de la mitad. Métase ya a TikTok. ¿Qué pasa ahí? ¿Viento?
7: Ahora ya todos, mira, al tiempo. Mira, ahora el cuarto. Pero se mueven en sentido contrario, que eso es como lo. Mira,
8: esto es como lo ilógico.
7: Ahora estaba a la izquierda, los dos estarán a la izquierda.
1: Y acá no hay viento, todo está cerrado.
8: Todo está cerrado.
1: Todo está cerrado.
8: ¿Por dónde entra viento?
1: ¿Chiquitín eres tú?
7: Y mira, este se mueve a lo contrario a los otros. Sí. Entonces, si fueran viento, todos a la misma línea. Mira.
1: Pero unos se mueven a la derecha y otros a la izquierda. Señorita, ¿es usted la mujer que falleció en esta escuela? Bueno, esto empezó interesante, amigos. Estamos en un lugar donde la historia cuenta, ya no la contaron, que falleció una mujer. Su vigilante, su nuevo vigilante, la desvivió. Él luego se quitó la vida y también han visto un chiquitín. Suenan teclados, hoy en día es una escuela y nos han invitado. Aquí estoy con Roles y Xavier. Xavier, usted que tiene el don, ¿ve algo? ¿Se comunica con algo en este momento?
7: Cuando tú preguntaste sobre lo del niño o la chica, o bueno, la persona que ha vivido acá, la clariaudiencia, para entendernos, es la facilidad que también se tiene, que aunque no se refleje o hay una apariencia, digamos, de espíritu, pero la clariaudiencia nos permite también a que tengamos la facultad de escuchar, que muchas veces en nuestros oídos, por lo general, cuando hay facultad, no somos muy receptivos. Cuando vos dices eso, simplemente escuché que alguien dijo, acá. Pero la voz era muy suave. No puedo identificarle si fue o de una mujer, tal vez de un niño, pero una voz muy suave, no genera algún tipo de susto. Y en ese instante, pues, digámosle, el globito que me sorprende, Dani, y es que dentro de esos globos hay unas luces que uno pone como decorativas, sí, y tienen peso, o sea, sumen como una cosita, como alambre con luces, una extensión, y son pesadas. Y que ese tipo de globo que hay acá no es el tradicional, sino ese sí, sí es globo, pero es como un plástico más pesado. Y además que lo viene acompañando como con unas flores de Navidad, literalmente, escarchados, más las cintas, más las luces. Eso es lo que más tiende como a sorprender. Incluso Robles, dime si no es así, que también es una especie de raps, que es como una especie también de comunicación, pues las entidades.
5: La comunicación que existía desde que existe el espiritismo, desde la época de Allan Kardec y los grandes espiritistas o espíritas, y decían que su propio sistema de comunicación con los muertos eran los raps. ¿Y los raps qué son? Pues sencillamente golpes, movimientos. Estaba también el fenómeno de la mesa flotante, la mesa redonda flotante, en una sesión espírita con varios integrantes y que ésta se movía.
1: Bueno, pues este es el auditorio. Los globos, no sé ustedes si creen que fue viento o algo, pero muy raro porque aquí no está entrando nada de viento.
5: ¿Y esa puerta es gruesa?
1: Y esta puerta, miren, está ahí cerrada, pero no entra viento. No. Y se movían en un ángulo diferente. Quiero volver a prender el láser, apaguemos las linternas, a ver si de pronto se cruzará algo. Presten mucha atención los que están viendo, voy a prender un láser. A ver si pasará algo por acá, por el frente. ¿Hay alguien aquí con nosotros? Ay, me lo apagaron.
7: ¿Sabes qué escuché? Una risa y dije,
1: sí, güey. Oiga, se lo está apagando. Ay, se acabó la pila. Bueno, del láser, no puede ser, ya. Me están apagando el láser. No.
7: ¿Sabes qué escuché, Dani, ahorita? Una risa y ya sube. No sé si tú lo escuchaste.
5: Vi.
1: ¿Qué?
5: Ahí pasó alguien ahí afuera.
7: Se veía que no afuera, ¿no?
1: No jodas. Ahora, abre la puerta rápido. ¿Si hay alguien?
5: No.
1: ¿Usted vio una sombra o qué?
5: Sí. O sea, pasó así. O sea, sé que se quedó aquí, pasó rápido.
1: Uy, me enredaron esto en la linterna.
5: Y ven, como venimos, mire, con Xavier, viendo los celajes. Mira. Ay, hijo de madre.
1: Me apagaron el láser y me honraron en la linterna. ¿Ya?
7: Pero mira, cuando tú dices eso, di una risa y dijo, ja, sube. Fue lo único que dos risas y dije, sube. Pero aquí donde uno sube. Ay, aquí hay una esta presentación, ¿no?
5: Sí, una tarima.
1: ¿Dónde? ¿Una tarima? Pues subámonos. Si usted o yo sube, subámonos a ver qué. Hola, ¿hay alguien aquí conmigo? Ahorita quiere que me suba para que me tire de cabeza. ¿Hay alguien aquí con nosotros? Si estás aquí, ¿podrías mover un balón de estos? Están quietos todos. Vamos a ver, quedémonos quietos. Ay, mire ese cómo se mueve más fuerte.
7: Este sí.
5: Uy.
1: Mire.
7: Y subimos y comienza a...
1: Y estos están quietos, miren.

¿Hay alguien aquí en este auditorio? ¿Alguna entidad presente en alguna de las sillas y que esté interfiriendo en los globos que están en el techo?

0: Yo no sé si es la pila, pero me lo apagué mismo.
1: ¿Y cómo te lo apaga?
0: Hola. ¿Estás aquí? Bueno, estuvo interesante, ¿no? Y Rolín vio pasar a alguien y Xavier escuchó algo que decían: suban, subimos a la tarima.
2: Sí, una risa, sube.
0: Yo, Xavier. Muy bien, amigos, estamos en un recorrido paranormal. En la primera escuela aquí. Vamos a ver. Recuerden que hay un pasillo que fue el que más me llamó la atención, donde una mujer la desvivió su novio vigilante, ya voy para allá. Y un árbol donde él se desvivió. Mira, ahí vienen estos locos. Tranquilos que ahorita usamos la tabla Ouija, muñecos y demás. Ya hicimos un reconocimiento. Uy, qué frío tan hijo aquí afuera. Uf. Está helando en Bogotá. Estamos en las montañas, en el suroriente de Bogotá. Miren estos pasillos. Yo no me acuerdo el de la mujer, pero bueno. Miren, hay unos pasillos. ¿Por dónde cojo? ¿Derecha o izquierda? Estamos por acá, por el oscuro. Ya ni sé. A ver. Hola. Ahí sale internet. Esa cámara no sirve porque le hace toque tenue. Buenas noches. Ay, acá hay una. Esta no era la oficina donde.
3: No, aquí no hemos ingresado,
1: pues,
3: ¿no?
1: No, sí, aquí
0: ya ingresamos. Mica, pero me enredan todo en el bolsillo ya. O sea, que es un duende que tengo prendido. Me enreda todo. Miren, acá. Hola. ¿Hay alguien aquí? Buenas noches. Este cosito también se podría mover fácil. Un colgandeo. Y aquí no hay viento.
1: Aquí sí no hay viento.
0: ¿Hay alguien aquí? Buenas noches. Este sí no me está muy bien. Hola. Chiquitín, mujer. Usted, el que le quitó la vida a su mujer, ¿por qué fue así de cobarde? Aparezcase a ver. Fue muy valiente en vida, ¿no? Desviviendo a su mujer. Pero aquí estamos buscándolo. Seguramente está penando y sufriendo. Aparézcase, perro. El que desvivió a su mujer. Si tiene la valentía, así como la desvivió ella, quiero que se aparezca esta noche. Y nos dé la cara. A ver si es tan valiente desde el más allá. A ver, el vigilante que fue valiente quitándole la vida a su mujer. Además que estaba esperando a un chiquitín en uno de los baños y después fue a un árbol y se desvivió. Queremos que nos dé la cara, a ver si es igual de valiente del más allá o de cobarde más bien.
1: Allá fue donde
0: vamos aquí por este pasillo. Todo les dice que estamos llegando al punto donde desvivió a la mujer.
1: Ajá.
0: Uy, qué tumbo. ¿Qué pasó? ¿Se asustó?
1: Sí.
0: Robert se asustó, pero ¿qué pasó? ¿Qué oyó? ¿Dónde? Este, mire, Roles rozó este alambre y se murió el susto. Salió corriendo. Dijo, ay, sonó algo.
1: Aquí está.
0: Ah, mira, hay una virgen. Y estas imágenes, y con respeto lo digo, esto sí, a esta hora, miren, acá hay una virgen. Vamos a donde la virgencita. Mírenla, mírenla. Hola, virgencita, buenas noches. Y la virgencita está en el lugar. ¿Fue aquí donde se desvivió la mujer? Yo no me acuerdo.
1: No, yo creo que fue más para allá. Sí, fue más.
0: Hay una virgen.
2: Tenemos que iniciar por un pasillo donde está
0: presente. Calma, la linterna también, ya se me la... La linterna de la... ¿Cuál fue? ¿Este no era el baño?
2: Hay un extintor.
1: Sí, este fue un baño.
0: Pero hay un baño que es un pasillo.
2: Pero este no es el extintor que yo digo, sí.
1: No, no, eso es más para abajo.
0: Hola.
1: Ah, sí, fue aquí. Aquí fue, Daniel. Aquí fue donde la desvío.
0: De baño a baño, claro.
1: De baño a baño.
0: Miren, amigos, estamos en el pasillo.

0: En el pasillo más aterrador, ¿por qué razón? Porque un vigilante en este lugar desvivió a su mujer y dicen que la vende este baño a el otro baño de allá, donde estábamos alumbrando. En este corredor sale de una mujer que su marido, su novio, la desvivió y después fue a un árbol y se quitó la vida. ¿Sienten ustedes algo? ¿Ven algo ustedes en la transmisión, amigos? ¿Hay alguien aquí? Señorita, buenas noches. Lamento mucho lo ocurrido. ¿Está usted aquí con nosotros? Hola. Ay, perdón, fui yo. No se mueran del susto. Más de un infartado por culpa del tripas. Roles casi se infartó. Roles casi se infartó. Que hotel. Roles, a medida que van los años, es más gallina. Y Roles ya está en edad de un paro. Casi me apaga. Mire, no me funciona el láser, se me apaga. Ahorita le cambio la pila. ¿Roles tiene pila ahí?
1: Sí, claro.
0: Pero ¿cuál es esta? Mire, a ver. Es que no sé si esta es de... creo que esa es de reloj. No sé. Estamos, bueno, aquí en este pasillo, amigos. Pero es que la linterna también ya se me murió.
2: Y esta de calentar pilas ya se está descargando.
0: Mire, esta ya me la apagó.
2: Esta sí está descargando.
0: No, pailas, esta ya murió. Mire, se apaga sola. Mire, mire.
2: ¿De USB?
1: Sí.
0: Bueno, hola señorita, acá sí hay luces automáticas, nada que hacer. En uno de estos baños, de este o el otro, el hombre desvivió a su novia. Saludos a todos. Señorita, ¿falleció usted en este lugar? Vamos a meter en el baño hasta que la luz se apague sola. ¿Cuánto durará? Y sin mover.
1: ¿Unos 5 segundos?
0: Vamos a hacer ejercicio, amigo. Vamos a meterme en este baño. Bajarlos ahí solos. Si fue en este año, en el otro, a ver. Entonces, dime, señorita, el novio le quitó la vida. Vamos a quedar aquí en este rincón. Ustedes pueden... Bueno, ahí tenemos buena edición porque tenemos el espejo. Podemos ver detrás mío y al frente mío. Vamos a quedar quieto para que la luz se apague. Señorita, buenas noches. ¿Está usted sufriendo? ¿Falleció usted en este lugar? Estoy tratando de quedarme muy quieto para que la luz se apague. Señorita, ¿está usted aquí conmigo? Buenas noches. ¿Está usted sufriendo? ¿Quiere decir algo? ¿Alguien falleció en este lugar? ¿Falleció usted en este lugar, mujer? Quiero que la luz se apague, no me estoy moviendo, pero no se apaga, no sé cuánto durará eso. ¿O será que paila si estoy adentro no se apaga? No tengo ni idea. Señorita, buenas noches. ¿Se quiere usted manifestar? Deben ser muy sensibles, no me estoy moviendo, pero no se apagan. ¿Está usted conmigo? Sé que su novio la desvivió en este lugar. ¿Quisiera usted decir algo? Uy, se apagaron ahora sí. Y estoy quieto porque son de movimiento. ¿Está usted aquí conmigo? ¿Podría usted poner su mano en mi hombro? ¿Podría? ¿Podría decirme algo al oído? ¿Susurrar? Quiero saber qué pasó realmente con su novio. Deme una señal. Quiero oírla. Me cuentan que la han visto. ¿Qué necesita? Bueno, los que acaban de llegar a sintonía, amigos, o a conectarse, estamos en una escuela donde las personas que nos invitaron afirman, y la historia lo confirma, que en este pasillo, en ese baño que está allá y en este baño, un vigilante desvió a su novia cuando estaba esperando un chiquitín. Gracias. Dicen que la ven en este pasillo, que en este pasillo aquí es por donde camina ella. Si quiere, Robles, vaya al otro baño y haga el ejercicio a ver si usted solito, a ver si de pronto tome la transmisión.
3: Ah, sí, claro.
0: Porque si no, ¿cómo, mijo? A ver, ¿tiene linterna o no?
3: Bueno, sí, pues sí,
0: vaya,
3: sí,
0: a vaya a ver en el baño a ver si la mujer o algo le dice algo.
3: Listos. Bueno, queridos amigos, vamos a hacer igualmente el ejercicio que hizo Daniel. Yo voy a hacer
4: el atrevimiento de cerrar la puerta.
3: Vamos a cerrarla. Eso ahí. Para que quedemos casi que nulos de sonidos externos. Y me voy a hacer aquí en esta parte. Voy a hacer exactamente en un punto en donde tal vez el sensor de movimiento no me capte, me voy a quedar quieto. Y vamos a comenzar a hacer la invocación, a ver si por alguna manera o de alguna forma se manifiesta la mujer, ya que en tinieblas. Aquí, en este sitio, está la mujer que fue desvivida. Tienes todo el permiso o la permisión a través de este conducto, de este canal que está tratando de contactarte. Si estás aquí, oiga, qué extraño. Miren que estoy en un punto, se puede decir en un punto desvivido, por no decir la palabra, donde obviamente si yo me estuviera moviendo, pues se activaría seguramente el sensor, pero pues aquí donde estoy no tiene por qué activarse. Se está activando el sensor solo. Si eres tú, activa. Uy. ¿Se dan cuenta? ¿Se acaban de dar cuenta? Aquí ninguno de nosotros necesita pues meter teatro ni comenzar a decir sandeces en el tema paranormal. Miren la mujer. Si es ella, porque yo no puedo asegurar, no puedo garantizar que sea ella, o lo que sea, se está tratando de comunicar conmigo y seguramente está jugando con el sensor. ¿Hay alguien aquí? ¿Se dan cuenta? Y yo no estoy haciendo absolutamente nada, estoy quieto. Estoy en lo que se dice un punto desvivido del baño. No estoy produciendo ningún movimiento, no me estoy moviendo. Vean, otra vez. Pero ya, para que ustedes se den cuenta, al desplazarse uno, pues obviamente tenemos, o genera movimiento y genera que la luz se prenda. Ya me voy a quedar en este otro punto. Quedando en este otro punto quieticos. Y vamos a intentar la comunicación acá. Si hay alguien aquí que se quiera manifestar, si eres tú, mujer, que fuiste desvivida por el vigilante y esta triste historia, activa los sensores. Activa los tres. Si hay algo curioso, es que para que se activen los tres sensores yo tendría que estar moviéndome o desplazándome hacia cada sensor por individual. Ahora dense cuenta que aquí no se activa nada. en el

0: donde yo estoy, no se activa nada. Activa los sensores. Si eres tú, la mujer que fue desvivida por el vigilante. ¿Estás aquí? Quiero que me des una señal, que me muestres algo. Miren, voy a hacer una cosa, aprovechando que se activó acá el sensor. Vamos a hacer una cosa aquí con estos juguetes. Miren, yo tengo aquí una linterna. Esta linterna tiene una luz normal y una luz roja. Voy a esperar a que el sensor se desactive. Señor, voy, ya me desplazo con mis compañeros. Voy rápido, que parece que pasó algo.
1: Mire, estábamos hablando con Xavier.
0: Sí.
1: Y se perdió la pantalla un poco tarde, que eso puede ser automático, ¿no? Pero...
2: ¡Ay! Mire, les voy a mostrar, no, amigos. ¡Ay, marica, casi se me cae!
0: Vale.
2: Eso. ¡Ay, perdón! Ay, miren. Estábamos aquí, seguimos en el mismo corredor, ¿no? Que ustedes tienen identificado donde la mujer falleció. Y estábamos con Xavier hablando aquí de otro tema. Y ese computador se prendió. Dice que son las 9:49 en la pantalla, pero digo... Pues, no sé, si tuviera una alarma a las 10 en punto, no hubiera dicho, se prende acá.
3: Claro, porque hay más monitores.
2: Pero venga, ¿cómo llegamos a ese cuarto? Venga, vamos.
4: La vuelta.
2: ¿Será que por acá? Ay, qué chimba, chimba, se prendió una pantalla, eso está bueno. Ah, es este salón.
3: Está cerrado.
4: Está cerrado.
3: Tenemos acceso, pero es a los otros de allá.
4: ¿No, o sí?
2: Espérese. No, está cerrado. Pero se prendió esta pantalla. Mira, sigue prendida. Y está cerrado ese salón. Maldita sea, yo quería entrar. Hola. Y la pantalla dice 9:50. O sea, quiero ver si se apaga cuando pase al 9:51. A mí me gusta descartar todo. ¿Será que se apaga cuando diga 9:51?
3: ¿Más o menos un minuto?
2: Sí, por eso. Le estoy dando un minuto porque ahorita decía 9:50. Esperemos a ver si marca 9:51 y se apaga.
3: 9:49 en punto.
2: Pero ahora digo, ¿por qué una pantalla se va a prender a las 9:49?
3: No hay más pantallas ahí.
2: Y no hay más pantallas, se vería la luz. Vamos a ver si apaga las 9:51, iría uno.
3: No se ve. Hay una.
2: Hay más pantallas, claro. Mira, Isabel está alumbrando desde afuera y la única prendida. Y preciso la que nos da la luz a nosotros hacia acá.
3: Al respaldo de.
2: Mire, 9:51 y sigo prendido.
4: Y era cuando también estaba intentando hacer la comunicación. Mira,
2: mujer, ¿podrías apagar la pantalla? ¿O encender otra? Si eres tú, ¿podrías prender más luces? Es que estamos en el pasillo más fuerte por la historia.
3: Se prendió la luz del baño.
2: Ay, se prendió la luz del baño y se había apagado.
4: Y eso es con sensor.
2: Miren, estamos aquí los tres.
4: Ya, sí.
2: Mira, aquí estamos los tres.
4: Estamos los tres aquí. Quedémonos aquí.
2: Ay, se prendió la otra. Marica, se prendió todo.
3: Sí, ya sí.
4: ¿Ah?
2: Venga, estamos en medio. Ay, se apagó esa ya.
3: Apaga esta.
2: Ay, que estamos quietos en un punto donde no me prenden.
4: ¿Ah? ¿Y el computador?
2: Sigue prendido, el computador sigue prendido. ¿Podrías volver a prender la luz del baño?
4: Prende la luz del baño, tal y como lo hiciste hace un momento.
2: Arica, esa luz. Yo quiero caminar hacia esa luz, a ver en qué momento me prende. Bueno, voy a caminar. Mire, estoy caminando, amigos, para detectar el sensor, para descartar que hayamos sido nosotros a esta distancia. Miren, no se ha prendido ya. Miren, mis amigos, ¿dónde están? Y se prendió estando los tres aquí. Y acá no hay gente. Ay, marica, casi me caigo. Miren, aquí no hay gente. Esperen, es que se me descargó una linterna. Esperen. Es que me emocioné. Miren, aquí no hay gente. Miren, Nick, ahí ya se prendió. Digamos que el sensor de movimiento, si ustedes lo ven, es este. Y apunta hacia acá, como en diagonal.
3: Pero no alcanza
2: hasta donde estamos nosotros. No, ni locos.
3: Aquí no se hemos movido.
4: ¿Cómo se iba a activar?
2: Espérense, parémonos, quedémonos otra vez acá quietos. Esperemos que se apague esa luz.
4: Sí.
3: Pero lo extraño es que
4: ya se apagó. Y esta no se ha apagado.
2: Y esta no. Hagámoslo en el centro, acá en toda la mitad.
3: Acá.
2: Y eso, eso, y contraste muy bien. Ya se apagaron. Mire, estamos acá, amigos, contra la columna. Mire, cual requisa en el estadio. Y acá están los baños. Y bueno, vamos a apagar la linterna. Mujer, ¿estás aquí con nosotros? ¿Podrías prender una luz? Pero es que se prendieron las dos muy loco. Y el computador sigue prendido porque ese ventanal es de esa oficina, creo.
4: Sí.

0: No.
1: Señorita.
0: ¿No? Ah, no.
1: Ay, mire, se prendió, se prendió, se prendió, se
0: Y la otra
1: prendió. Y
0: también.
1: la otra también.
2: La otra también.
0: ¿Ah? O sea, yo creo que está penando en
1: Y
0: este
1: nosotros
0: sitio.
1: estamos acá quietos.
0: Si tú estás penando y
1: No.
0: quieres nuestra ayuda, por favor, apaga las luces. Apágalas. ¿Quieres?
2: Queremos ayudar.
1: ¿Sabía usted que habla con
0: Uy,
1: muertos?
0: se apagó la del computador.
2: Pues es que cuando está hablando contigo, bueno, la sensación es un poco extraña, es que es un orden y entre desorden de energía y demás acá. Y lo del televisor, lo del portátil, bueno,
0: Bueno, no, no,
2: ya
0: ya,
2: poní en redes, eso no sé.
1: traigamos la ouija, pero ya. Robles, vaya solo la trae. Y lo
2: Pero
1: lleva.
2: qué miedo.
1: Y por todo. Oiga, pero qué
2: Pero si no
1: loco.
2: vamos a
1: Miren,
2: ir.
1: amigos, para los que acaban de llegar, ese baño tiene una luz, un sensor. Miren, ahí se apagó. Si yo camino acá, no se prende. Miren, estoy caminando. Estoy acá, véanme. Miren, acá me estoy acercando y no se prende y estoy moviendo mi mano, miren. Miren, ahí se prendió. ¿Qué pasó? Ay, man. Es que no entiendo este. Es más, voy a cerrar un poquito más la puerta. Miren, ahí se prendió. Voy a cerrar un poquito más la puerta para que el sensor quede más tapado. Oye, esto está muy loco, muy charro. Además que estábamos contra el muro. O sea, mira, ahí donde está Xavier y esta sigue prendida. Mira allá. Y es que tiene como doble sensor. Uy, ahí se apagó.
2: No sigue aprendiendo.
1: Mira, ahí se apagó. Quedémonos acá. Aquí. Miren, si yo me muevo acá, creo que no se prende. No, miren, no se prende. Mujer, ¿quieres decirnos algo? Señorita, ¿estás aquí? ¿Nos quieres dar una señal? Ay, pulpo, me está escribiendo, pues no lo puedo leer, pulpo.
2: Escribe a mí.
1: Que le escriba a Xavi, es que no sé por qué el mensaje no me abre todo. Es que no sé, tengo confianza en notificación. Pulpo a Xavi, porfa. Que el pulpo que me escribió, no sé si de pronto era algo señal o algo. Mujer, ¿estás aquí? ¿Será que el computador ya se apagó? Quiero dudar.
2: Ya.
1: Ay, mire, la pantalla ya se apagó, la del computador. Y este baño, miren dónde estoy, no se ha prendido. Y estoy cerca. Y estando
2: Ya
1: ahorita,
2: más cerca
1: más
2: todavía.
1: cerca todavía y no se prende. Y ahorita estamos en este rincón y se prendió. Ah, Robles, ¿está con la mujer ahí? No,
2: Sí,
1: mira
2: creo que la
1: que ahorita no hay
2: miramos.
1: nadie. Se acoge una mujer ahí. Señorita, venga, miren, miren dónde estoy, la posición. Y la luz no se prende. Y ahorita que estamos al lado de las canecas, se prendieron las dos. Hola. Aquí, y además que los que acaban de entrar y conectarse a la Mega, les cuento que en este pasillo fue donde el vigilante desvivió a una mujer en embarazo. Aquí la desvivió. Y fue y se desvivió él en un árbol.
0: Nos van a
1: Mire,
0: abrir aquí donde se
1: mire,
0: prende el
1: trata.
0: monitor.
1: Ah, nos van a abrir la oficina
0: Sí.
1: del monitor. Listo, Robles.
0: Es que no
1: Oiga,
0: pude
1: pero
0: pasar.
1: mira dónde estamos si no se prendió la
2: No se ha
1: luz.
2: prendido.
0: Exacto.
1: Y mira
0: Y
1: dónde
0: allí no
1: está.
0: pude. O sea, me iba a meter por donde veníamos y no pude.
1: ¿Le dio
0: Me tocó dar
1: miedo?
0: la vuelta. Me tocó dar la vuelta, seguro.
1: Pero mire que los baños ya
2: Ya,
1: no se
2: y hay
1: prenden.
2: dos, hay tres
1: Y mire, hay
2: personas
1: tres
2: frente
1: personas
2: y no
1: allá
2: se
1: abriéndonos el
2: prenden.
1: cuarto y no se han prendido las luces.
2: Y están a metros
1: Y
2: de
1: ya están a
2: frente.
1: metros de nada.
2: Estuvo muy buena gente allá.
1: Pero mire, no se prenden y acá hay gente abriendo la puerta.
2: Ahora ya no se
1: Y no
2: prende.
1: se prende la luz.
0: ¿Ah?
1: Estuvo bueno esa parte, ¿no? Me estuvo.
0: Muy bueno.
1: Está bueno este recorrido, amigos. Bienvenidos. Estamos en una escuela. Loco, ¿no? Hola. Miren, miren cuándo se va a prender. Hola. ¿Estás aquí? Miren, no se ha prendido ni siquiera. Ahí ya se prendió cuando voy a entrar. ¿Por qué no se dejará ver? O sea, si acá hay un fantasma, ¿por qué no lo vemos? Yo quiero verlo. Y que ustedes lo vean. Sería un, por primera vez en un live así en vivo, en directo, una aparición. Como ver hacia Robles allá parado, mírenlo. Que viéramos hacia la mujer. Sería muy loco.
0: Están
1: Yo le dije a
0: buscando.
1: este pasillo iba a ser el más fuerte y efectivamente
0: Y
1: aquí se puso
0: efectivamente
1: lo
0: está
1: duro.
0: fuerte.
1: Y eso que no hemos ido ahorita al árbol donde el vigilante se desvió, el que le quitó la vida aquí a la mujer. Estamos a ir allá a qué roles abrace ese árbol. Mire, tenemos la tabla, güey.
0: No, en serio que de las pocas veces que yo llegaba a tener tanto miedo, ahorita cuando me devolví para la tabla Ouija, iba a pasar por donde, trazando el mismo camino que hemos hecho, y no pude. Me tocó meterme por la parte general.
1: Pongamos la tabla aquí en el piso, Robles, donde estamos parados, y dejémosla ahí puesta. Miren, vamos a ver la tabla en el pasillo, amigos.
0: En el 6.
1: En el 6. Vamos a ver si pasa algo. Y ahorita el Robles le hace apertura a la tabla.
0: Ajá.
1: En todo el centro del pasillo, entre baño y baño, que fue donde vimos un juego de luces. No podemos decir que las puertas las hubieran abierto solas, nada, solo los sensores de luz automática activándose. Esperemos a saber, y ahorita Robles hace la apertura de la tabla. Bienvenidos a este recorrido, amigos. Estamos en una escuela, aquí en este pasillo. Hemos gastado mucho tiempo acá, pero es que se puso así. No sé si ustedes han sentido lo mismo, vieron algo. Pero estuvo extraño porque nosotros recostados contra ese muro y se prendieron las luces.
0: Uh-huh. Y que todo comenzó con la del monitor, que esa es...
1: La del monitor, que se prendió la pantalla. Sí, yo, Roles estaba en el baño, yo con Xavier allá afuera, cuando se me dijo, marica, se prendió un computador.
0: Y ese sí fue muy... Podría decirse que dentro de lo paranormal es muy complejo, se ve muy seguido, sobre todo en sitios así, oficinas, todo ese tipo de lugares. Pero es que para que haya la manipulación, exista la manipulación del espíritu, pues tiene que existir la actividad paranormal muy, muy, muy fuerte. Y aquí está tremenda, en esta zona donde estamos está muy fuerte.
1: Don Xavi, mire, Xavi se está hidratando.
2: Sí, mira, uno como...
1: ¿Qué le pasó, Onsay? Cuéntale a la gente.
2: Pues cuando estábamos acá contigo hablando, sí. Dani, y Robles haciendo ello, queda uno como en esa turbulencia, ¿no? Como que en ese subyugo cómico de, bueno, eres la mujer, o eres el hombre, qué entidad, o sea, es como te abruma. No es que asuste, porque uno debe tratar con respeto. Pero si te aquieta, es como, ¿para dónde cojo? ¿Qué hago? Y te hace como aturdir, perder.
1: Pero sabe,
2: pero más acá el tema o la, de la magnitud de lo que surgió, yo digo que es más, o la presencia sí tiene que ser más de ella.
1: ¿Pero usted ha visto a la mujer, pérdida, o solo la siente o la vio?
2: Es cuando yo te dije algo sobre acá, algo así, una voz de. Estábamos cuando, perdóname, vamos a recordar algo con Robles. Cuando tú estabas, Daniel, dentro del baño donde infortunadamente desvivió la señora, porque era mamita,
0: sí.
2: Se escuchó algo que acá, y un ruido del baño del fondo, la voz de una mujer. Ahorita, por eso cuando la chica, no la chica de ahorita, Dani, te aclaramos, somos muy serios a ellos. Un susurro de una mujer que dijo, acá, entonces, dale, Robles, llamemos a Dani, nos esperemos, porque termine. Entonces... Sí comienza esa actividad y diría que sí es más el tema relacionado a la mujer, Dani. Creería, vamos a ver, que es más comunicación o cercanía, si no lo permite también.
1: Eso lo va a prender una luz de un baño allá.
0: Y ahora se volvió a prender la estela.
1: Bueno, pero está interesante. Bueno. Bueno, Roles quiere hacer la apertura de la tabla. Bueno, esta parte es interesante. A los que les gusta la tabla Ouija, los que quieran descansar bien esta noche están a punto o en el momento de desconectarse. Los que quieran seguir acompañándonos en este recorrido, a ver qué pasa, pues se quedan con nosotros. Adelante, Robles.
0: Como siempre lo hemos hecho, el respeto ante todo de las entidades espirituales. Y es momento de darle apertura a uno de los medios por excelencia con el que ellas se comunican con nosotros. Hacia esta realidad. Pido permiso a todo tipo de ser, a todo tipo de espíritu, a cualquiera que esté en este momento penando aquí, en este sitio, en esta escuela. Te permito, a través de esta tabla Ouija, que puedas usarla como un canal para poderte comunicar con nosotros en esta, la supuesta realidad. Si eres tú la mujer que quedó desvivida, o el vigilante, o el chiquilín, tienes toda la libertad para poderte comunicar. Y es meirana shatarainana, y piranay shatairan, apurunutu esakarana, Y pero nada, está. Uturu no no hay nada más.

0: Mujer, ¿tú estás aquí en este momento? ¿Te encuentras en este momento en este sitio? ¿Eres tú la mujer que fue desvivida por su esposo, el vigilante? Te dejo el canal abierto y que seas tú la que manipule el oráculo. ¡Muévelo!
1: Muy bien, ahí Robles lo dejó. Vamos a hablar en el número 6 exactamente.
0: Ahí, el
1: 6. Vamos a ver eso ahí quieto. Ustedes son testigos y venimos ahora y esto se ha movido solito.
0: Okay.
1: Muy bien, interesante el pasillo. Javier, luego concentra. Mira.
2: No sé, cuando tú estás haciendo lo de la Ouija, después le preguntaré a una de las que quienes laboran acá en la profesión, si de pronto ella o la persona quien desvive a manos de su pareja, torna en este lado, cae de esta parte y luego retorna hacia el otro baño, que se escuchó como una... Mira, se habla de ella, diría, sí, no sé si... O golpea aquí esta parte, se levanta ella... Ahí justamente donde está una botellita con agua, como en esa parte, no sé si logra pasar ese muro, levantarse o atropellarse con esta parte y seguir. Cuando eso fue lo que se dice visualizar, es como permitir devolverme al como ese acontecimiento. Pero fue bastante fuerte, yo creo que el huir con ese miedo, esa angustia, ¿cierto?
0: Sí. Sí, porque digamos que el entorno de lo que pudo haber sido ese desvivimiento trajo mucha tristeza. Esa tristeza se quedó como impactada dentro del éter. Y creo que al estar jugando es un juego que realmente hacen los espíritus cuando generan el poltergeist, es un juego que prende una luz, apaga, prende la otra y la apaga. Es como que queriendo o estar tratando de buscar ayuda.
2: Sí, lo noto más por esa línea. Uh-huh. Como si estuviera acá como en pena.
0: Exactamente.
1: Muy bien. Vamos a dejar esto acá. Vamos a seguir caminando. Ahorita más tarde vamos a meter al baño con esa tabla. Con todas las de la ley. Vamos a buscar.
0: Ahora vamos para.
1: Vamos por allá, a ver.
3: ¿Abrieron ya la puerta? No.
1: ¿Qué? Ahí se olvidó prender la pantalla.
0: Ay, madre.
1: Mira la pantalla.
2: No han abierto toda la puerta. Se prenden las luces y inicia.
0: ¿Ah?
1: No han podido abrir la puerta. Bien, se volvió a prender la pantalla.
0: Y se volvió a prender la pantalla.
4: No hemos podido ingresar allá. Tenemos llaves de toda la parte de atrás.
1: ¿Menos de ese?
4: Menos de esta, no abre.
1: ¿No abre?
4: No tenemos.
1: Ah, mira. Menos dicen que no. Qué curioso. Okay. Y por eso se prendió la pantallita.
2: O ya hace ya 5 minutos atrás.
1: No, ya se había apagado y se volvió a prender.
0: Se volvió a prender, sí.
1: Bueno, vamos a dejar esa tabla ahí. Ahí, vamos a ver. Bueno, sigamos caminando por acá. Oiga, bien interesante este recorrido, bienvenidos. Ahora vamos a ir a buscar el árbol donde el vigilante se desvivió después de haberle quitado la vida a su novia en ese baño. Vamos a ir al árbol donde el hombre fue y se desvivió. ¿Y ahora por dónde es?
0: Hacia allá.
3: A la izquierda.
0: Hacia allá abajo y a la izquierda. Ah, mírelo ahí.
1: Bueno, vamos a ver, ¿será que ese hombre está penando acá? ¿Será que está sufriendo? ¿Le quitó la vida a su pareja? Luego se la quitó él, ¿eh? Terrible esa historia. Gracias a todos los que están conectados, bienvenidos. En el TikTok de La Mega nos pueden ver. Los que están en radio. Uy, que se prendiera una pantalla allá adentro.
0: Uy, sería genial. Estamos...
1: Ay, mire, ¿no se prendió? Ah, no.
0: ¿Se prendió una?
1: Ah, no. Ah, no, es un botón que está titilando algo, pensé. Se prendiera una pantallita ahí. Oiga, qué curioso es ahorita las luces, ¿no? Sé que tienen sensores, pero probando y todo como que no da la explicación del por qué no cuadra, ¿cierto? Mira, acá hay otras pantallas. Llegamos al árbol donde el hombre se quitó la vida. Aquí en este árbol. Imagínense, traten ustedes de imaginarse la historia. El hombre desvive a su mujer allá en los baños, sale aquí, seguramente angustiado por lo que hizo, y aquí decide desvivirse. Aquí en este árbol.
0: Se siente la carga.
1: ¿Qué siente Roles ahí?
0: Se siente esa tristeza, ese desespero por lo que acabó de hacer, como que se arrepentía, no sabía, no se hallaba. Y una persona cuando ya comienza a disvariar dentro de su propia tristeza, pues siempre que pasa este tipo de cosas, toma las decisiones más inesperadas y fue pues quitarse la vida de una manera violenta, como ya lo veníamos diciendo. Le quita violentamente la vida a su novia y viene aquí y también se la quita él de manera violenta. Entonces esto genera ese impacto, ¿no? Como ese magma, nosotros lo definimos así en parapsicología, el magma espiritual que de alguna forma conlleva al poltergeist, como al fenómeno del poltergeist.
1: ¿Está usted aquí con nosotros? ¿Se quiere manifestar? Se empezó a soplar viento fuerte. Sí. ¿Está usted aquí con nosotros? ¿Podría manifestarse? Usted, que le quitó la vida a su mujer, cobarde, ¿está aquí conmigo? Quiero una señal, ¿está usted aquí conmigo, don cobarde? Desvivió a su mujer y después se quitó la vida. Ojalá esté penando y no descanse en paz. Y si le molesta lo que le digo, pues quiero verlo. Quiero que se manifieste. ¿Qué pasó, Sabi?
2: No sé si de pronto haya ahí detrás de esa caseta alguna, no sé, cortina. Ahí donde está ese cuadro, salió algo negro así y se regresó. Ahí, no sé si
1: ¿ahí? Sabe. Sí, ¿en
2: sí,
1: esa
2: sí,
1: puerta?
2: Por eso me quedé aquí quieto. Porque es que sí se nota como que algo se acerca. Bueno, ahorita vamos a acercarnos. Pero sí salió, se lo juro, una vaina negra, así, como si hubieran hecho hasta así.
1: ¿Como si alguien se hubiera asomado?
2: Exacto, ahí en esa caseta.
1: Pues camine a la caseta, a ver si es el hombre. Xavier es la brújula, que es el que ve los espíritus. De pronto, ¿será que el vigilante está penando por todo eso? ¿Será que está aquí andando con nosotros? Pero con la mujer sí fue muy valiente, pero con otros sí se le arruga, ¿no? Aparézcase a ver. Está venteando fuerte. ¿Aquí fondo usted vio algo?
2: Aquí.
1: Aquí detrás de esto.
2: No, y no hay nada. Mira que sí. Mira. Es como si le salió una especie de algo negro así.
0: Se asomó y volvió ese momento.
2: Mira, pensé, si hay una cortina, dije, listo, hace viento, pero no lo es, mira. Cuando tú dices lo del chico. Y mira, no.
0: Eso es como un cuarto y
2: cuarto. 50, tal cual.
1: ¿Hay alguien aquí? Okay. ¿Está usted aquí con nosotros? ¿Por qué se esconde? ¿No le dio miedo desvivir a su mujer y si no está con nosotros? A ver, quiero verlo. Si quiere que me vaya, me voy a meter aquí por acá atrás.
2: Sí.
1: A ver, ¿dónde anda? ¿O quiere que me meta hasta en el rincón más profundo? Pues aquí voy. A ver, ¿dónde anda? Se imagina uno voltear así la cámara y que estará el man ahí parado. Uf. A ver, ¿está aquí con nosotros? Aquí lo único es que salga un ratón gigantesco. Pero venga, vamos a meter por ahí, por acá. Pues que por ahí hay un hueco en la pared, ¿no? ¿Qué? Pues esperen a ver. Oh, tengo que buscar el fantasma ese vigilante, a ver... Cobarde ese. A ver, ¿dónde está? ¿Está por acá o qué? Es que ahí no quepo unas varillas. A ver, manifiéstese. Ojalá esté penando por lo que le hizo a su mujer. A ver, quiero que golpee una lata, haga algo. Uy, acá hay una banquita.
0: Una banca.
1: Una banca. Miren, aquí hay una banca. A ver, vamos a sentar en esta banca. Ahí está el árbol donde ese hombre se desvivió después de quitar la vida a su mujer. A ver, amigo, ¿por qué nos tiene miedo? ¿Por qué es tan cobarde? A ver, quiero saber exactamente dónde se desvivió. Deme una señal. ¿Está usted aquí conmigo? Todo tranquilo. No sé si ustedes han visto o han escuchado algo. Xavier se quedó allá parado. Aquí fue donde encontraron al hombre que se desvió de aquí. Después de desvivir a su mujer allá en esos baños donde dejamos la tabla Ouija. Xavier está ahí, dejémoslo solo. Pobre Xavier. Xavier a veces se vuelve como loquito. Mire, se queda quieto. Sí. Míralo, míralo, míralo. Es que él siente cosas, entonces Xavier ve los espíritus y se queda paralizado, míralo.
5: La percepción.
1: Ahí está. Parece un
5: ente. Está concentrado.
1: Está concentrado. Míralo, míralo. Allá va. Me da más miedo, Xavier.
5: Es que lleva percibiendo desde que llegamos.
1: Ahí viene. Míralo. ¿Qué pasó? ¿Qué pasó? ¿Es agresivo? ¿Y dónde está? Pero que haga algo.
2: Eso le estoy pidiendo, o sea, incluso con el respeto. Y es como... Ellos decían que se escuchaba... O algo así. Pero es como si viniera de esa misma casetita. Como si, se le llama esto, jugara con...
1: O sea, como si estuviera ahí.
5: Ajá. Sí. Es que lleva hace rato jugando.
2: Es más, diría que no puede ser incluso la que infortunadamente él decide quitarle la vida a su pareja. No creo que sea ella, es como si fuera como agobiada. Es el más como ser fuerte, ¿sabes? Como...
1: Pues, ¿sabe qué es? Solo aquí con la transmisión, Laura, sí, somos dos los que estorbamos. Háblele a la gente, cuéntele, a ver si el hombre se le manifiesta.
5: Hágale, pues.
2: Voy a quedar acá un minutico. ¿Van a estar en dónde? ¿En la tabla Ouija? Bueno, ustedes saben que yo esto lo hago con mucho respeto a cualquier tipo de entidad. No solo nos podemos dirigir a quien haya tomado su decisión en desvivir aquí. Después de que él recorre todo este pasillo y donde va Robles y Dani Tres Palacios. En esta caseta, que señalo que quienes están viendo la transmisión, aquí por @lamega, de esta caseta fuimos hasta allá. Sale una especie de sombra, así como ven a Dani y a Robles, así, ese último negro, pero de este lado. Se asoma, se devuelve. Me quedo en este punto. Así tal cual como ellos vieron en esa parte, como ellos se desvanecieron, así fue, pero en esta caseta, a este lado. Eso se le denomina encelaje, si es algo desafiante. Diría yo más que puede ser por un punto, como si le molestara. Tal vez, no solo quien estamos haciendo una investigación, sino todas las personas que también en el día o tal vez en la noche laboran en este recinto. Si eres tú el hombre quien desvivió aquí violentamente, me gustaría escucharte, ayudarte, poderte brindar a través de una oración o una luz para que también descanses en paz. Sale en la transmisión y se ve un punto, eso se lo denominan orbes. Al costado derecho, abajo, hay un punto. Tiende a moverse muy lentamente. Desde el punto de vista de la parapsicología se dicen orbes y se queda en un solo punto. ¿Eres tú? ¿Quieres que te ayude en algo? Y aquí en este lado desvanece el punto que les estoy indicando. Para muchos de los oyentes que nos escuchan, hay unos puntos que muchas veces se logran captar en cámaras o en los videos. Y acá frente hay un punto que sí tiende a ponerse en el celular, pero se dirige al costado derecho. Estoy totalmente quieto, se va al costado izquierdo, derecho, pero si pongo otro punto, se desvanece, no aparece ese punto. Se le dicen orbes. Al igual que si pongo el teléfono donde desvive esta persona, no aparece ese puntico. Se le dice orbes. Ya no aparece el punto. Ahora sí aparece otra vez. Es un círculo en movimiento al costado derecho. que sube y baja. Pero para muchos que ya ven la transmisión, fíjense en el costado derecho inferior. Hay un puntico que es extraño que aparezca. Y me llama mucho la atención allá al fondo. Lo extraño es que donde desvive no aparece y debería aparecer. ¿Te incomoda nuestra presencia? ¿Podemos escucharte, sentirte? Te tratamos con respeto. No venimos a intimidarte. Extraño, no aparece ese punto. Se acaba de encender una de las cámaras de seguridad. Pregunto, tan pronto me pongo de este lado, aparece. No sé. ¿Quieres entablar una comunicación conmigo? No te vamos a juzgar. Así como pudiste reflejarte en este espacio, ¿puedes hacerlo ahora?

0: qué extraño lo de ese punto. Ahorita le preguntaré a Robles, que maneja mucho el tema tecnología, también el por qué. Ahora me sigue por todo lado. Se siente cierto tipo como actividad, sí. En esta parte hay una casetica. Dentro de esta caseta hay una especie de compresor. Les alumbro un segundo para que empiece la transmisión. Es un compresor, una casetica muy pequeña. No es de vigilancia, de guardia de seguridad, no. Es un acrílico. Y enfrente, allí donde se alumbra ese puntico, está la cámara de seguridad. De este punto, vi como alguien, una especie como de cuando alguien está en la esquina y se asoma de este pedazo. Y esto es totalmente duro. Para que escuchemos todo, esto es en teja. Y protege, obviamente, un compresor. Me voy a devolver donde está mis compañeros y Dani, perdón, Dani y Robles. Extraño lo del punto. Voy a preguntarle a Dani, o no sé si ustedes, ahorita cuando Dani estaba en ese punto, se aparecía ahí, cerca del árbol, ese punto que lo que hacía era irse hacia la derecha. Ya les voy a preguntar a ellos, que desde mi punto de vista se le indica teóricamente que son orbes. Yo quiero hacerte una pregunta, Dani, es que cuando...
1: ¿Qué pasó?
0: Hay una parte también que es una especie de comunicación de los orbes, ¿cierto?
1: Sí.
0: Quería preguntarle a Dani, si pronto en el punto del árbol, cuando tú grababas hacia este lado y demás, perdóname.
2: ¿Que si pasara algo?
0: Un puntico pequeñito.
2: No, una esfera así blanca como un orbe, no.
0: Ahorita sí. Pasaba eso, incluso muchos de los... No. Ahorita cuando activé la caja...
2: Se puede ver un puntico chiquito, pero como por luz, sí, pero que se vea un orbe, no, yo no he visto.
0: Pero se quedaba un punto así arriba, abajo, bueno, en fin, pero cambiaba, se quitaba, pero el mismo punto y aparecía.
1: Ah, no. ¿Y era de color?
0: Sí, era al costado. Ahorita cuando pongo en la caja, alguien decía, teóricamente, que son una especie también de aparición.
1: Okay.
0: Le dije a los que están viendo, fíjese en el costado derecho inferior. O sea, se recibía el derecho del, en este mismo punto. Uh-huh. Daba, simplemente le daba una vuelta, se retiraba, fijaba el punto del árbol, no aparecía. Y de un paso, obviamente les mostré la luz de la cámara. Cuando un paso se encendió, seguí caminando y aparecía el mismo puntico hacia esa parte inferior, costado derecho del celular.
2: Vea, pues.
0: Por eso quería preguntar.
2: Acá está la Ouija, amigos, que la dejamos. Y está en el mismo 6. Voy a coger la tabla y voy a entrar al baño, donde al parecer a la mujer la desvivieron, a cual me meto a ese guay, ¿sí?
1: ¿Este fue donde la dieron?
2: Azuli, la muñeca, amigos. En este baño desvivieron a una mujer, un vigilante. Aquí en este baño donde estoy yo con una tabla Ouija. ¿Les parece si jugamos solo acá, frente a un espejo? Vamos a hacerlo. Voy a encerrar otra vez en este baño. Es más, voy a echar llave para que nadie entre desde afuera. ¡Listo! Ya queda aquí solo el tripas. Pero en ese momento a ver si puedo voltear la cámara un segundo para poder apoyar esto, amigos. Aquí. Hola. Aquí me menciona, perfecto. Vamos a verlo ahí. Ahí estamos, ¿cierto? Estoy solo en el baño. Si la luz se apaga. Robles ya, en teoría, abrió esta tabla Ouija. Y los que quieran ver esto se pueden meter al TikTok de la Mega, YouTube. Vamos a ver qué pasa. En este baño donde estoy, un vigilante, a su novia la desvivió, estando ya en embarazo. Es terrible la historia. ¿Será que esa mujer está penando acá? ¿Ustedes la ven? ¿La sienten de pronto aquí al lado mío? No sé. Vamos a hacerlo de la Ouija. ¿Hay alguien que se quiera manifestar? Mujer, ¿me puede dar su nombre? Lamento mucho lo que le sucedió, pero quisiera saber si usted está aquí conmigo. ¿Podría darme una señal? ¿Está usted aquí conmigo? Señorita, ¿falleció usted en este lugar? ¿Podría sentir su mano en mi espalda? No quiero hacerle daño, quiero solo saber si usted está aquí conmigo. Voy a quedar quieto esperando a ver si se apaga la luz, porque hay un sensor. Me tengo que quedar muy quieto, amigos, por eso no los puedo mirar la cámara. Espero que mi voz alcance a llegar hasta allí, hasta el celular. A ver, listo, se apagó la luz. Si usted está aquí conmigo, quisiera que tocara mi hombro, ¿podría hacerlo? ¿Está usted aquí conmigo? Quiero que se manifieste ya. ¿Se prendió la luz porque me moví? ¿O será que es ella? ¿Podría apagar inmediatamente la luz otra vez? ¿Podría darme la inicial de su nombre? ¿Podría mover el oráculo a la letra de su nombre? Deme una señal. ¿Necesita usted descansar en paz? Quiero que me dé su nombre. ¿Está usted, señorita, sufriendo en este lugar? ¿Sienten algo, ven algo ustedes en casa? No sé, yo estoy aquí tranquilo. Todo muy tranquilo, ¿no? Estoy acá solo en este baño, aquí. Y esto no es un invento. Aquí en esta escuela, en este año, el vigilante desvió a su pareja. ¿Será que esa mujer está aquí conmigo? ¿Qué hacemos para que... para que hiciera algo? ¿Por qué no pasa nada? Guarda la tabla ahí. Aquí en el 6. Voy a traer la Zuli, que es la muñeca que... se cree, tiene un espíritu. Roles. Ah, se fueron estos marganos y me dejaron solo en el pasillo de la alegría. Mire, este es el pasillo de la alegría. Aquí es donde se prendieron las luces locas y ahora estoy solo. Se fueron estos manes. Bueno, pero estoy con ustedes. Vamos a, ya que estoy solo, caminemos por el pasillo. Mujer, ¿está usted aquí conmigo? Ahí tengo el celular mirando mi espalda por si ustedes ven algo atrás mío. ¿Hay alguien aquí conmigo? Voy a volver a caminar. Gracias. ¿Está usted aquí conmigo? ¿Es usted? ¿Está jugando con las luces? ¿Podría cerrar la puerta o algo? Quiero verla. ¿Por qué no puedo ver un fantasma? Quiero verla, mujer. Ayúdeme a verla. En el pasillo, aquí, ese vigilante desvivió a esa mujer. Y yo quiero verla, quiero que ustedes, que la veamos todos, ¿se imaginan que esa mujer se apareciera en este pasillo? Por favor, quiero que se manifieste. Pidámosle el favor a las ánimas. Ánimas del purgatorio, si están aquí presentes, ¿podrían ayudar a esta mujer a manifestarse? ¿Podrían tocar mi espalda? Quiero una señal. Ánimas, seres del bajo astral, señorita que falleció en este lugar, Alguno de ustedes podría manifestarse. Estoy aquí solo. Aquí falleció esta mujer de una manera bastante cruel. Y aquí estoy yo caminando por el pasillo, haciendo el mismo recorrido que se habla, ella hace. De este baño al otro baño. ¿Está usted aquí conmigo? ¿Podría manifestarse? Quiero una señal. Chiquitín, el chiquitín que se aparece por acá, ¿está aquí conmigo? ¿Jugamos? Voy a traer una muñeca para que juguemos. ¿Listo? Una muñeca que tiene un espíritu, se llama Zuli. Y vamos a jugar con la muñeca. Vamos a jugar con la muñequita. Espíritus, ánimas. ¿Hay alguien aquí conmigo? Bueno, llegó el viejo Roles con Zuli. Les presento a Zuli. Zuli es una muñeca muy famosa. Tengo que prender hasta los despentamos a Zuli acá. Zuli es una muñeca muy famosa. Inclusive tiene un capítulo en una serie de Netflix que se llama Haunted. Sale en el capítulo 2. Es una muñeca que su dueña la obsequió porque decía que esta muñeca la atormentaba en la casa. Que movía sus ojos, que movía su rostro. Y ahora esta muñeca vive conmigo en mi apartamento y nos acompaña a nuestros recorridos porque se cree que tiene un espíritu. Vamos a ver, vamos a llevar al baño a ver si Roles quiere hacerlo la ouija en el baño y Xavier, cada uno nos turnamos. Dale. Después los tres, vamos a llevar a Zuli a ver qué sucede con Zuli también en la tabla. Para los que no conocen a Zuli y la quieren conocer, aquí está acompañándonos en nuestro recorrido. En la tabla sigue en el mismo 6. Aquí está Zuli. La vamos a dar muy leve, aquí quietica, que se podría caer. Vamos a darla por a tratar de pararla. Bajarla ahí. Ahí está. Vamos a poner el celular acá. Si quieres, ahí está la antena. Y aquí, ahí se ve la muñeca, se ve la tabla. Y ahí les voy a dejar a Roles a ver. Vamos a correr esto un poquito para allá.

que transmitió, así como varios de los muñecos que han tenido la oportunidad de conocer durante todos estos años en el cartel paranormal, y sobre todo lo que ustedes han escuchado de parte de sus dueños. Escucharon, por ejemplo, una investigación de Carteliana, recuerdan ustedes muy bien, La Llanera, del Payasito y de Zully, que me acuerdo muy bien. Se supone que todos los muñecos tienen algo que atrae a estas fuerzas de origen desconocido. Nosotros hemos llegado a hacer o a intentar hacer ejercicios en donde, aplicados a través de un espejo, porque ustedes ahí, sus pantallas alcanzan a ver el espejo. Para los que no me están viendo, estoy en un baño frente a un espejo. Y ese espejo, de alguna manera, es un portal dimensional. Era el ejercicio que iba a comenzar cuando comenzaron a suceder cosas raras en el pasillo. Cuando vieron que un monitor se prendió solo, prácticamente. Y ya el jueguito que parece ser tiene estas entidades acá. Yo lo que voy a hacer en este momento es concentrarme con la tabla Ouija e intentar por todos los medios de que esa manifestación haga contacto con la muñeca Zully. Si lo logro, seguramente ella se va a manifestar. Entonces, primero que todo, hacemos permisiones. En este momento pido permiso. Vamos a intentar cerrar la ventana. ¿Por qué cierro la ventana? Clave en este tipo de cosas. Porque estoy tratando de aislar lo más que puedo de ruido este baño. Vamos a ver acá. A ver. Está oxidado, pero bueno, aquí estoy cerrando otra ventana que es similar a la anterior. Ya. Ahora sí, pido permiso a todo tipo de entidad, de espíritu que se quiera manifestar en este momento, en este baño. Si es la mujer que fue desvivida por medio de su novio, el vigilante, que posteriormente también se desvivió y que de alguna u otra manera intentó apaciguar el dolor que tenía, quiero que uses estos dos medios que tengo en este momento, o la mujer, o el vigilante, o tal vez el infante. Quiero que utilicen como medio azul. Esta muñeca que ha tenido una gran fama, como lo escucharon a través de Daniel, la fama de estar poseída. Zully, yo sé que tú me escuchas y me estás viendo. Quiero animar esta muñeca. Quiero animar esta muñeca para que sirva de intermediador entre el consultante y la entidad. Tabla Ouija, quiero que también me sirva de mediadora en este momento a través del ritual que voy a hacer.

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En este momento te pido, espíritu o espíritus que necesiten de mi ayuda, que se comuniquen conmigo. ¿Hay alguien que quiera manifestarse a través de Zuli? ¿Hay alguien que quiera manifestarse a través de la tabla Ouija? Zuli, si te quiere manifestar, gira la cabeza. Haz algún

movimiento con los ojos, o mira el celular, míralo fijamente. ¿Hay alguien aquí en este momento, en este baño, en ese cubículo? ¿Alguien que se quiera manifestar a la vista del público en general, a la vista de quien quiera creer en este tipo de fenómenos? Solamente ustedes, amigos, que me están escuchando a través del cartel paranormal de la Mega, tienen la última palabra. Quiero que se manifieste en este momento cualquier espíritu que utilices el baño para este fin. ¿Puedes apagar la luz? ¿Puedes apagar la luz? Apaga la luz en este momento. Apágala sin necesidad de manipulación. Vamos a volver acá. Y vamos a volver a intentar hacer el contacto con el Shingon.

0: Puedes moverte con toda libertad, Zuli. Puedes hacerlo en este momento. Te puedes caer si quieres. No voy a manipular absolutamente nada. Aquí no tenemos hilos de ilusionismo. No tengo ningún cordón. No hay ningún tipo de artefacto o algún botón para que te muevas. Puedes hacerlo a tu disposición. Manifiéstate, Zuli. Sé que lo puedes hacer. Voltea a mirar al celular. Tú eres el comodín para que la actividad paranormal se pueda manifestar. Hazlo, Zuli. Puedes hacerlo ya. Quiero que se manifieste esta entidad. ¿Podría manifestarse en este momento? No sé si ustedes han notado algo raro. Yo por mi parte no he notado nada raro aquí. Zuli está quieta, la Ouija está quieta. No he visto alteración de la luz. Se dan cuenta ustedes que definitivamente aquí hay mucha transparencia. Mucha transparencia. O sea, si necesitamos que haya un fenómeno paranormal, el fenómeno paranormal no necesita manipulación humana. Pero vemos algo raro, es que la luz no se apaga. Me he quedado quieto en algunas ocasiones y la luz no se apaga, y eso que después de que ya el sensor se desactiva, pues apaga la luz. Pero no pasa absolutamente nada. Entonces aquí vamos a darle paso a mi compañero Sabía para que haga el ejercicio y a ver si se puede manifestar algo acá. Vamos a ir a abrir la puerta. La puerta. ¿Sabe, Viñedo?
1: ¿Cómo le fue?
0: Cero al rayo. Ahí está la muñeca.
1: Todo bien. ¿Cómo van, amigos del cartel, aquí en nuestro recorrido? Estamos en el baño donde una mujer la desvivió el vigilante. Hemos pasado por el árbol donde se quitó la vida al hombre. Hemos caminado pasillos. Ya llevamos más de 2 horas. No sé si han escuchado algo. Voy a ver Xavier, que aparte Xavier es medio. Con Xavier, con Zuli, la voy a pasar algo. Ahorita activo los comentarios. Después de Xavier, venimos a ver sus comentarios, qué sintieron, qué escucharon, qué vieron. Entonces, ahorita tan pronto termine Xavier, le pido el favor al pulpo que active los comentarios. Don Xavier, lo dejo solo ahí con todo esto, a ver qué se le ocurre a usted. Ahí lo está viendo.
2: Bueno. Criminal, hay algo muy importante y que quiero pues mostrarles a ustedes sobre lo que son los cuencos tibetanos. Muchas veces de ustedes los han logrado escuchar o tener tal vez en sus casas, ¿verdad? Los cuencos tibetanos también hacen que se armonicen, por ejemplo, los espacios, o que al mismo tiempo moleste si algún tipo de actividad o entidad, teniendo en cuenta que muchas veces cuando lo ponemos en casa, que ustedes muchas veces lo pueden poner con sonidos de la naturaleza, todo ese tema, pero acá, debido a la infortunia de las diferentes pérdidas o de vida y acontecimientos, pues vamos a hacer armonización también y pedir permiso, como siempre, con todo respeto a quienes desvivieron en este espacio, lugar. Porque solo nos estamos fijando en una, en dos. En mi facultad diría que hay muchos, muchos más que nos están, o posible, aquí acompañando. A través del instrumento de la tabla Ouija, que muchos de ustedes ya saben, es como ese astral, por lo general, en este caso como medio no lo utilizo, ¿correcto? Sin embargo, con todo respeto, pido permisos a nivel espiritual, a través del universo también, para que en este recinto algún tipo de acontecimiento vivido aquí terrenalmente se logre manifestar. Armonizamos este espacio. Pido permiso para ti, la persona, mujer u hombre, niño o niños, entidades, presencias que estén penando, que encuentren la luz, logren trascender y descansar en paz. De ser así, manifiéstese. Queremos escucharles, percibirles. Armonizo y libero, purifico y identifico también este espacio para que todo tipo de alma, entidad, en pena, acontecimiento de manera involuntaria o voluntaria, descanse en paz, trascienda, ser los ángeles y la luz. Hay alguien que se quiera manifestar, hablar, permitirle sentir. Eres tú, el niño. Te intimida, o juegas, o quieres jugar conmigo. Apaga esta luz, permíteme sentir, ayudarte.

0: Quiero indicarles obviamente acá a todas las personas aquí conectadas y que nos escuchan a través de radio, pues no se logra algún tipo de actividad o manifestación en base aquí, en este punto. Y eso, que aquí el acontecimiento para muchos fue muy fortuito. Bien. No noté algún tipo de actividad, pero no quiere decir, como muchos de ustedes tal vez esperan, que de pronto pase algo de manera lúgubre o que de pronto esto, la tabla Ouija, se mueva por sí sola o demás. Muchas veces de los espacios donde visitamos es más la impregnación de energías. Y sé que muchas veces en sus casas puede surgir o pasar, pero podemos pretender que el acontecimiento o la entidad, lo que haya, efectivamente lo haga inmediato. Los medium tenemos la capacidad de hacerlo, pero vamos a hacerlo de manera seria. Y sería, obviamente, porque es una investigación también para pro y ayuda a este tipo de entidades que, infortunadamente, a lo que pasó aquí y lo que se siente sí es fuerte. Pues bueno, yo voy a llamar acá a Dani. Un segundito. Todo muy normal, de manera seria. Permítame, ya los llamamos. Todo normalito.
1: Hola, güey. Nada
0: normalito, quiero todo.
1: ¿Quién está helando, amigos, en la ciudad de Bogotá a esta hora, cuando estamos en vivo en directo con ustedes? Frío, tenaz el que hace en Bogotá, en las montañas del suroriente, donde hemos estado ya a lo largo de, bueno, 4 horas y 3 horas de este recorrido en esta. Me llevan a llevar esto mientras yo aquí en esta escuela, que una mujer, el vigilante, su novio la desvió en este baño. Donde por eso los que llegaron dijeron, porque están en un baño, porque es el baño de esta escuela. Le voy a perforar al pulpo si me activa los comentarios. Aquí en este pasillo fue donde más se sintieron cosas raras, con juego de luces. Miren, la pantalla se volvió a prender, la del monitor ahí atrás.
2: Ya no apaga.
1: No, ahorita estaba apagada.
2: ¿Ah, sí?
1: Sí, está apagada y se prendió. Unas bombas en un auditorio. Vinimos a este lugar porque nos invitaron, porque los trabajadores dicen que ven siluetas, que escuchan ruidos, bueno, que pasan muchas cosas, y por eso quisimos venir acá con todo el profesionalismo y toda la seriedad. Como siempre, yo les digo que no juego con esto. Sería muy fácil golpear una puerta cuando roles están cerrados, ya podríamos pegarle una puerta y todo el mundo, ¡ay! Pero a mí me gustaría buscar la actividad paranormal de manera seria, de manera real. Que sé que muchas personas dicen, ah, pero es que no pasa nada. Pero pues, ¿qué pasa si somos reales? A la mayoría de gente que les pasan cosas montan show, y pues es válido, cada persona decide cómo hacer sus recorridos con show, sin show. A mí me gusta hacerlo de manera transparente, el día que pase algo, pues que sea cierto. Ojalá ustedes hayan visto cosas, hayan escuchado cosas que a lo mejor nosotros aquí no. Xavier pues obviamente sintió cosas, vio que alguien se le asomó. Xavier tiene un sexto sentido. Hubo un juego de luces raro en el pasillo, acá en este pasillo precisamente donde estamos, que fue como lo más fuerte. Por eso le dedicamos tanto tiempo a este lugar, porque aquí, en esta zona y en el árbol, pues fallecieron personas. Se enfocaba la muñeca, dice Bray. Ah, vea pues, gracias por esos daticos que nos dan. Se enfocaba la muñeca, se enfocó solita, tripa, dice Halo 2 también. Ah, bueno. Yo sí vi la silueta de un niño, dice Natalie. Saluditos a todos. ¿Qué más? Evocaba la muñeca, duerme con usted. Sí, ahorita, claro, la muñeca se duerme conmigo, se duerme en mi casa. Ya recoge los espíritus y me los llevo para la casa. Lili, todos coinciden muchos con lo que la muñeca le hacía. Apenas, ¿dónde andaba, tripas? Dice Cami, en una escuela, buscando actividad para armar por más de 3 horas. Estuvo bien interesante. Xavi, voy a voltear la cámara aquí para pedirle sus declaraciones. Permítame un segundo. Xavi, su conclusión de aquí que nos dio un poquito la luz, ahora sí necesito que el fantasma me prenda la luz para enfocar a Xavier. Eso ahí, Xavi.
0: Bien, mis conclusiones. Sí, desde mi punto de vista sí va a ser un tipo de actividad, sorprendente o no, con el tema del juego de las luces, que es algo más como lógico o físico. También se le busca la trascendencia de cómo ese tipo de manifestación y fuerza, lo de los globos, lo de este computador que todavía continúa, que también puede ser esa especie de electromagnetismo y comunicación también. Sí, infortunadamente es bastante, digámosle, triste a las historias que se cuentan, pero como les decía ahorita a todos ustedes, ahorita, quien está aquí, no podemos esperar a que pasen cosas, los lancen a uno, todo este tema, pero es bastante fuerte triste, digámosle, escuchar no solo la historia, sino rondar y percibir ese tipo de vidas. Dani, como siempre, mi conclusión, tratando con mucho respeto, ojalá que muchas de las entidades y los acontecimientos que surgieron logren efectivamente descansar en paz.
1: Sabi, los que lo quieran seguir, hablar con usted en privado, ¿dónde lo pueden hacer?
0: Claro, Dani, me parece, pueden comunicar en nuestra línea de WhatsApp, 315-799-2831.
1: Sabi, muchas gracias.
0: A ti, Dani, a todos ustedes, gracias, compañero.
1: Roles, ¿usted qué sintió, qué vio, cuál es su conclusión?
2: Mi querido Daniel, y al igual que mi compañero Sabi, pues nosotros somos realistas, ¿no? Nosotros vamos siempre en búsqueda de actividad paranormal y la mejor respuesta es que no hay, que no se ha manifestado, que la hemos buscado por múltiples veces, por múltiples lados y nunca ha existido. Pero no quita para nada lo que hoy nos pasó. Son cosas que no podemos explicar. El hecho de que una pantalla y un monitor se prenda sola, sin manipulación humana, en una habitación completamente herméticamente cerrada. Uy.
1: Ya no nos apague la luz, fantasma.
2: Es así, fantasma. Entonces, eso demuestra que si hay cositas raras, que pues obviamente ustedes le tratarán de buscar la explicación, lo mismo que pasó con las luces de los baños. Entonces me parece genial, genial lo que pasó hoy. Hubo mucha carga, como dice Danielito, Sabi es pues como nuestro guía master ahí en ese tipo de reacciones fantasmagóricas, y eso es lo que podemos dar en conclusión.
1: ¿Ustedes le pueden hacer zoom al live? Pregunta acá, no, a un live uno no le puede hacer zoom en TikTok. Robles, la gente que lo quiere contactar, ¿usted?
2: Claro que sí, ustedes ya saben, se pueden contactar conmigo a través de mis redes sociales, en Twitter, en TikTok, en YouTube, estoy como Expediente Paranormal, y el WhatsApp de mi consultorio, ¿no? El 301-675-0222, 301-675-0222.
1: Muy bien, a Robles, pues en este baño de todo este lugar ocurrió una tragedia, según cuentan los trabajadores y la gente que conoce la historia de este lugar. Aquí falleció una mujer, que de pronto ustedes escucharon cosas raras, oyeron cosas raras. Yo que las luces raras en el pasillo, luces que tienen sensores, no podría decir si eso es porque un fantasma las prendió o no. Fue lo más extraño. Quisiera, como siempre, que me hubieran tocado la espalda, que nos lancen un objeto, que pase algo que no tenga una explicación, ¿no? Es como si ahorita esa puerta, ese baño, me la tiraran fuerte. Uno diría, hombre, no hay explicación. Pero, o que ese trapero lo levantaran, bueno, no sé, que pasara algo así. Yo soy muy transparente con ustedes, muy sincero, no pasó nada de eso. Ustedes sacarán su conclusión. Hay gente que dice que es que es la hora, otros dicen que es que así no se buscan los fantasmas. Miren, para esto no hay manual, siempre lo resalto, no hay manual. Si hubiera un manual de cómo buscar un fantasma, ya todo lo hubiéramos visto. Entonces hemos hecho esto en horas distintas, en muchos lugares, solo, ¿no? Pero bueno, que por qué pasan las cosas y por qué no, no lo sabemos, pero pues siempre yo hago esto con mucha transparencia, con mucha seriedad. Si ustedes vieron, escucharon algo y creen que son fantasmas, están en su total derecho de creer. Entonces, bueno, agradecerles a todos. Paul va a cerrar la noche con las historias del miedo de ustedes. Si quieren opinar algo con Paul, ahorita Paul les va a dar la opinión de él. También de pronto escuchó algo, sintió algo, ahorita Paul les va a dar la explicación de él también, que estuvo ahí concentrado en nuestra transmisión. Ahorita que llegue octubre tendremos obviamente nuestro especial de Halloween, otras sorpresitas por ahí para que sigan siempre conectados con nosotros. Entonces, nada, agradecerles por esta compañía, 4 horas, donde la primera hora pues tuvimos un juego de escape con mis amigos de la Mega Medellín, después ya 3 horas aquí nosotros buscando esta actividad paranormal. Y bueno, pues nada, si la mujer que falleció en este baño a manos de su novio está aquí, pues decirle a ella que ojalá encuentre la luz, que descanse en paz. El hombre que le quitó la vida, pues ojalá, si existe el dolor, el sufrimiento, el quedar penando en el más allá, ojalá, por lo que hizo. Pero pues le agradezco a todos ustedes. Ustedes saben que esto es serio, no jugamos con esto. Sería muy fácil yo golpear una puerta aquí sin que me vieran que yo hay alguien aquí y uno decir, ay, golpearon, ¿no? Y pues es uno mismo. Falsear las cosas es muy fácil en los recorridos, así esté uno solo. Pero pues no juego con esto, lo hago con toda la seriedad. Está sonando música, claro, de la Mega, de la cabina de la Mega. Entonces a todos muchas, muchas, muchas gracias por haber estado aquí con nosotros en esta noche, habernos acompañado, al Pulpo en la producción, ya siguen las historias en vivo hasta la medianoche. Y bueno, aquí, desde este pasillo que fue el más extraño, donde las luces se prenden y se apagaban, y en este momento pues estoy solo, no sé qué hizo David Robles. Pues a todos, de verdad, muchas gracias. Sigue el pulpo con ustedes, yo soy el Tripa Dani Tres Palacios, deseándoles a todos una feliz noche y que en paz descansen.

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Es momento para las historias, es momento para que ustedes den su punto de vista, si escucharon, vieron o no sé. Algo pasó que a lo mejor ustedes pudieron sentir en este recorrido, en este especial de este cartel paranormal de la Mega. A mis amigos que preguntaban que qué pasaba con la imagen en YouTube, la verdad no tenemos idea. Las redes y los computadores son máquinas que solamente uno las puede manejar y controlar. Ellas fallan, como también cualquier ser humano falla. Entonces ahí estuve pendiente y un par de veces tuve que salir corriendo a restablecer la imagen. Pero pues realmente no lo sé, amiguitos. No tengo idea qué pasa con esa parte. Siempre hay ciertos especiales en que fallan las máquinas, falla el internet, fallan muchas cosas por no sé por qué, realmente no lo sé, son cosas que realmente no sabemos. Si alguien quiere opinar o alguien quiere compartir una historia en este ratico que nos queda, pueden levantar la manito o escribirme acá sin problema alguno.

No, no, el TikTok no puede hacer zoom, amiguitos. Lo que hace es un enfoque. Eso es lo que pasa con TikTok, que a veces enfoca. Se desenfoca, no se la plata. ¿Sí ven? Ahí, se desenfoca un poquito, se enfoca, pero él no hace zoom. TikTok no puede hacer zoom, amiguitos. Entonces, si alguien quiere compartir una historia con nosotros, hombre, bienvenido, sin problema alguno. Vamos a ver si acá alguno de los que de pronto envió solicitud quiere compartirnos una historia esta noche. Ahí estoy mandando un solicitud, a ver qué pasa. Joana, buenas noches. ¿Joana? No, Joanita está en otro tema. Aceptan las solicitudes y no hablan. A ver si acá dicen yo, vamos a ver si acá nos aceptan Ken Martínez. Vamos a enviarle solicitud a Ken. A ver qué nos dice, qué quiere compartirnos.

0: ¿Alguno de ustedes quiere opinar sobre si hizo o no Zoom y sabe cómo hacerlo? Lo invito a que levante la mano y nos explique cómo hacen Zoom en TikTok. Eso es muy importante. Eso es muy importante saberlo. Si alguien de acá, de los que está diciendo que hizo Zoom, quiere explicarnos, chévere, porque eso también nos interesa para las transmisiones, ¿no? Vamos a ver si por aquí... Entonces, recuerden tener su cuenta pública, ¿no? Si no tienen su cuenta pública, es muy difícil que poderlo subir, ¿no? Es muy difícil. Bueno, desde los Estados Unidos llega nuestra amiga Margie. Margie, ¿cómo estás?
1: Bien, Pulpito, ¿y tú?
0: Muy bien, Margie. Bueno, ¿qué historia hay para hoy?
1: No, Pulpito, pues historia las voy a dejar para después. Me gustaría dar una opinión respecto al programa de hoy,
0: con si mucho es posible. Gusto, claro que sí, con mucho gusto.
1: ¿Pulpo?
0: Sí, la escuchamos Pulpo. Fuerte y claro.
1: Pulpito, es que te quedaste como ahí, yo dije, uy, se desconectó esto, ¿qué pasó? No, Pulpo, fíjate que de pronto una acotación, el programa estuvo maravilloso, espectacular, no me lo perdí. Pero me parece que para la próxima que hagan un en vivo así, yo creo que cuando alguno de ustedes esté haciendo como una invocación, los demás deberían de retirarse un poco, porque en la última invocación que estaba haciendo este muchacho, se me va siempre el nombre de...
0: Xavi. Bueno, ¿Xavi o Robles?
1: No, Xavi. No, okay. Robles fue Xavi, es el último.
0: Sí.
1: Gracias por recordarme. Cuando él estaba haciendo la invocación, se escuchaban las voces de Robles y de Dani afuera.
0: Ah.
1: O sea, nosotros aquí estábamos con los audífonos y se escucha súper clarito cuando uno tiene los audífonos puestos.
0: Sí.
1: Y entonces yo decía, ay, qué pesar que uno no puede escribir porque se escuchaban las voces. Entonces yo creo que eso de pronto puede interferir un poquito en lo que es la comunicación, pienso yo, ¿no? En medio de mi ignorancia tecnológica. Pero se escucha, en varias ocasiones se escuchaban las voces externas. No sé si con ellos también había una chica, pero se escuchaba mucho la voz de ella. No estoy segura allí. Y cuando Dani le estaba preguntando al señor si estaba allí, que lo estaba invocando, nosotros acá escuchamos perfectamente cuando el tipo le dijo no. Le contestó no. Como que le dijo que se apareciera o algo y él le dijo no. No sé si pronto ustedes en el estudio, después revisando el en vivo, pero se escuchaban muchas cosas. Como te digo, uno con los audífonos acá y en pleno silencio se escucha muchísimas, o sea, tienen muchísimas psicofonías ustedes ahí con ese en vivo de hoy, chicos.
0: Perfecto,
1: les
0: mujer.
1: Les prometo que van a encontrar muchas cosas.
0: Pues. Vamos a buscarlo sin problema alguno. Hay una fallita, chicos, de la señal. Denme un momento, vamos a hacer una cosa. Me va a tocar desconectar y volver a conectar, porque sí está como molestando, aunque vamos a hacer acá una pruebita, listo, espera un momento. A ver, estar a ver nuestro amigo internet.

0: ¿Qué tal me empiezan a escuchar ahí, chicos? ¿Ya mejor o más o menos o empeoró? Cuéntemelo ahí si ya me están escuchando bien. Sí, se alborotaron los espíritus chocarreros. ¿Sí me están escuchando bien ahí mis amigos de TikTok? ¿Está bien? ¿Ya mejoró? Sí, es que no sé qué pasa, pero empieza como a dañarse la señal. No sabemos qué pasa. Vamos a ver, a intentarlo con JJ. JJ, buenas noches, puede encender su micrófono.
1: Hola, Pulpito, buenas noches.
0: Buenas noches, mi hermano. ¿Desde dónde se comunica?
1: Desde por acá de la tierra del tío Sam.
0: Desde la tía de tierra del tío Sam. Muy bien, pero bájele allá lo que tiene usted, hermano, porque si no nos vamos a volver locos.
1: ¿Ahí me escucha? Ahí está.
0: Yo lo escucho bien, pero usted tiene algo allá amplificado que me tiene la voz mía y nos vamos a volver locos. Necesito que le baje lo que tiene allá amplificándome.
1: Uy, Pulpito, no sé si de pronto son los manos libres. Déjame, me los quito a ver.
0: Hágale, hermano.
1: Hola, hola, ¿me escuchan?
0: Ahora me oye, sí, ahora estamos bien. Listo, hermano, de una, vamos. Cuéntenos cuál es su historia.
1: Bueno, Pulpo, ayer estaban hablando...
0: Señor,
1: acerca de las creencias de Dios, yo fui o yo crecí en una familia muy católica. De hecho, estudié el bachillerato también en un colegio muy católico y soy muy devoto de la religión católica, pero no soy un fanático o un aleluya como dice el viejo Tripa, ¿sí? Afortunadamente, pues he tenido muchas bendiciones porque yo soy una persona que le pide mucho a Dios en todos los sentidos, agradeciendo y también cuando estoy en problemas. Y hace más o menos un mes me pasó una historia y es que yo trabajo aquí en medio de plataformas, especialmente en una plataforma donde es mensajería y entrega de paquetería, ¿sí? Yo estaba realizando mi primera entrega desde las 2 de la tarde hasta las 5 de la tarde y a las 6 de la tarde pues yo tenía otra entrega, otro bloque, por decirlo así. Terminé mi bloque normal y entrega normal y voy llegando a la estación y el celular se me apaga y yo, bueno, se me hizo como muy normal todo, el celular no me respondió ni nada. Yo dije, bueno, pues sería muy extraño, y a la definitiva el celular se me quemó. Obviamente yo decía, Dios mío, ¿pero qué me está pasando? Es una señal, ¿por qué me está sucediendo esto? Pupo, y da la casualidad que me vengo a enterar que a las 6 de la tarde, en la estación donde yo iba a tomar mi segundo bloque para la entrega de paquetería, estaban todos los agentes de lo que ya sabemos, agarrando gente como un desesperado. Y precisamente allá era donde yo tenía mi próxima entrega. A mí se me hizo muy extraño el por qué me sucedió esas cosas, pero yo caí en cuenta fue después de que pues mi esposa me dijo que no será una señal de pronto, porque como yo soy muy devoto, le pido mucho a Dios que me proteja, me cubra. Fue una señal de él como para que yo no fuera allá. Y fue algo, créame que... Para mí fue algo fuera de lo común, viejo Pulpo. Sé que Dios existe. ¿Cuál Dios? El que ustedes crean. Yo creo mucho en mi Dios católico, en Jesucristo. Y cuando yo pido mucho con fe, quizá sí se me están cumpliendo las cosas. Y en lo espiritual, déjeme decirle que es algo tan maravilloso. No soy un aleluya, no soy un devoto, no soy uno de los que entra a una iglesia y se arrodilla por todo el pasillo hasta el altar. No soy así. Pero cuando pido con fe y pido con mucha devoción, créame que las cosas se dan, viejo Pulpo. Esa es una pequeña historia de fe que yo quería contar.
0: Pues hombre, muchas gracias ahí por compartirla, muy chévere. Y pues gracias siempre por estar, hermano, a la distancia conectado con el cartel de la Mega y con el cartel paranormal.

0: Si usted, después del recorrido que tuvimos esta noche, puede, dice que siente o que sintió cosas raras, lo invito a que por favor se suba a nuestro live, que ahí están comentando, y nos cuente qué le pasó. Eso también hace parte de nuestro feedback de lo que pasó en el live y durante el live y post live, lo que está pasando en este momento. Vamos a ver si Fernanda logra conectarse, ya que mandó una solicitud. Vamos a ver. Aquí hay varias personas que dicen que quieren subir. Sí, está molestando un poco el TikTok, no sé por qué. Álvaro, si usted quiere volver a ver, ahorita lo puede retroceder en YouTube y ahí puede ver lo que necesite. Ahí sin problema lo puede ver. Y apenas terminemos a la medianoche, paramos el live, detenemos y ahí queda ya subido en YouTube. No hay ningún problema. Sí, TikTok está molestando, TikTok está malo, eso es la verdad. A esta hora le da como por molestar, la verdad. Oiga, don Delgado, sí, ve ahí, imagínese que nos salieron ahora con que TikTok tiene Zoom. Qué bonito, no sé usted qué piense y nos pueda ilustrar. Es una persona que sabe mucho de todo este tema de video y eso. Nos pueda explicar, nos pueda dar la luz de ese Zoom, de ese super Zoom que tiene TikTok, según algunas personas acá. Don Delgado, buenas noches.
1: ¿Qué ha pasado, Pujita?
0: ¿Cómo me le va a su merced estéreo?
1: Muy bien. Oiga, los vi por ahí caminando en un colegio abandonado. Me pareció bastante inquietante el movimiento de las... ¿Qué eran eso? ¿Como bombas?
0: Sí, unos globitos que tenían y unas como unas decoraciones que tenían ahí.
1: Había uno en especial que se estaba moviendo. Sí, sí me pareció un poco inquietante el tema. Y en cuanto al Zoom, hombre, no lo sé, es novedoso para mí.
0: No, es que todo el mundo está diciendo que es que ahora TikTok hace Zoom en los live.
1: Lo vi estrenándolo imparcialmente ahí.
0: No, es que yo no he visto en este momento, no desconozco que tenga Zoom. No sé cómo se le da siquiera, ¿no?
1: O sea, pero déjeme contarle un tema ahí extraño.
0: Ay, vea que sí, señor, mire. Vea, ahí me está haciendo Zoom en la jeta. Vea. Espere. Vea. Ay, ¿qué se hizo? Vea, me dice Zoom, vea, me ve el ojo. El ojo.
1: Es bastante perturbadora la imagen.
0: Uy, pero muy. Uy, no, esto está muy áspero. Tengo miedo. Tengo miedo porque podemos ver fantasmas.
1: Es bastante perturbadora la imagen.
0: Este celular da mucho zoom. Espere, vamos a hacer la prueba rápido. Espere, ¿le voy a dar la vuelta? Ah, ya está, no, idiota. Ahí está, listo. Que por este lado sí tiene harto zoom. Vea, acá tenemos el loguito de la Mega. Vamos a hacerle zoom. Uy, ay, quite. Uy, quite. Ay, es que se. Uy, pero así se ve los zoom ese man, pille. Se puede ver hasta qué va a pasar mañana en el mañanero, pille. Uy, qué duro esto. Oiga, sí, tenían razón los oyentes, sí se puede dar zoom. Ahora.
1: Pero el zoom a su cara es bastante perturbadora.
0: Yo lo sé, pero pues no hay más. Al no haber más con mi mujer me acuesto, dicen por ahí. Oiga, duro, ¿no? Bien.
1: Me dejó pensando un poco el tema de los globos en esa ruta que hizo Dani.
0: Sí. Es que yo hice el previo, la investigación previa, porque pues fue un contacto que me llegó acá. Le dije, oiga, me parece interesante el tema. Y me pegué la volada hasta allá. Fui, me recibieron muy bien, me atendieron muy bien y me hicieron el recorrido. Me dieron ahí como los puntos, mire, aquí pasó esto, aquí pasó esto, aquí pasó esto. Me puse a hablar con algunos trabajadores de allá y me dicen, sí, uno está acá, es sentado, por ejemplo, está solo después de cierta hora y empieza a sonar.
1: Empiezan a pasar cosas.
0: No, empieza a sonar como cuando escriben en los teclados de los computadores de al lado y estoy, por ejemplo, estoy solo o estoy sola. Y empiezan a escribir, ta, ta, ta, ta, ta, ta. Se prenden los monitores. Se prenden los computadores, o sea, los computadores los apagan allá en la noche. Y me decían, mire, llegan y se prende el computador, o sea, empieza a andar. Y para que usted prenda un computador, tiene que oprimirle un botón.
1: Yo tengo una teoría, yo no sé si de pronto los oyentes crean que sea cierta o falsa, pero yo tuve la oportunidad de acompañar a Dani en algunos viajes de actividad paranormal. Sí. Y aunque yo respeto mucho y entiendo que él sea muy incrédulo de algunas cosas, yo siento que eso atrae más. Y a mí me parece que él atrae muchas cosas. Y le voy a contar una historia que nos pasó cuando visitamos Armero. Ajá. Cuando fuimos a Armero, estuvimos en la madrugada en el antiguo hospital, que la verdad no es muy agradable entrar allá porque el aroma es horrible, no solamente por lo antiguo, por lo desalojado, sino por la cantidad de excremento, de murciélagos, de todo. Y estuvimos allá. Entramos a la madrugada, no recuerdo con quién estábamos, si con Robles o con quién. Lo cierto es que en el momento en que estábamos grabando, yo tengo el micrófono, tenía dos micrófonos, y cada micrófono lo escuchaba en un audífono diferente. O sea, en el lado derecho escuchaba a Dani y en el lado izquierdo escuchaba a Robles. Y en el micrófono de Dani se escuchaba un sonido muy particular, como, no sé cómo explicarlo, como un chillido, como el que hacen los ratones de pronto. Sí. Incluso yo nunca intervengo en las grabaciones, y ese día yo le dije, Dani, para, sonó algo, marica, algo sonó, un ruido, un chillido, una vaina rarísima, y era solamente en el micrófono de él. Y yo revisé la grabación cuando regresamos a Bogotá y efectivamente era solamente en él. ¿Por qué digo yo que se le pega a él? Porque en ese momento yo paré la grabación, le avisé pensando que de pronto se le había pegado un bicho o algo, pero físicamente no había ningún bicho. Fue únicamente el sonido y es de pronto lo más paranormal que yo puedo decir a ciencia cierta y con pruebas, porque tengo la grabación, tengo el audio, tengo todo, pero es solamente en el micrófono de Dani. Yo creo que a Dani se le pegan cosas, no sé por qué. Con tripas pasa algo muy extraño. Al man se le pegan cosas, pero él no las siente, pero están ahí.
0: Sí, esta es una vaina curiosa. Y él siempre ha dicho, y ha sido como el tema de discusión de él, que él dice, pero pues es que a mí no me asustan, ¿ya? Que es que a mí no me mueven cosas, como se la mueven de pronto algunos oyentes que cuentan sus historias acá. Y nos dicen, oiga, sí, es que a mí me abrieron la puerta y me tiraron los platos. Y él dice, yo quiero que me pase eso, y a él nunca le pasan ese tipo de cosas.
1: Claro, pero, y lo paradójico es que incluso, y me parece bastante interesante que Tripas reta al brujo, reta a la gente que considera que tiene los poderes, y seguramente los tiene, yo no sé.
0: Sí, sí, sí.
1: Pero aún así no le pasa nada. Dice, no, pues hágame brujería, pues hágame brujería, a ver, yo quiero que me haga brujería, que se me caiga el pelo, que no sé, que mañana amanezca tuerto. Y no pasa. Pero sí pasan cosas que ni siquiera él las nota. Y lo que quiero decir es, yo estuve ahí, yo estaba grabando desde la parte técnica y me pude dar cuenta que el único micrófono en el que pasaron cosas raras fue en el de él. ¿Por qué? No lo sé, pero tengo la prueba de eso.
0: No, eso sí, eso son vainas que no se explica uno, la verdad, eso es cierto. Son vainas que no se explica uno. Y uno no sabe si realmente es que él las ve y no las cree, o las explica para poder, como, digámoslo, hallarle algo lógico, algo de lógica al tema. No lo sabemos.
1: Yo no lo sé, yo no tengo la explicación, pero bueno, quería subirme a contar esa anécdota que me pareció interesante. Y voy a compartir el video que lo tengo ahí. En algún momento se lo pasé a Tripas, pero pues con la autorización de él lo haremos público, que fue el momento cuando fuimos a grabar Armero, para que la gente pueda escuchar ese audio, sí, que la verdad es un poco perturbador.
0: Listo, Pablito, muchas gracias.
1: Me encanta escucharlo. Hágale, abrazo, Puga.
0: Hágale, doctor. Ahí estaba Don Delgado, que el hombre, todo lo que es de video y todo con el hombre, ahí lo tienen clarito, clarito para lo que necesiten, es muy, muy, muy capo para eso. Vamos con mi amigo Quique Gómez, y a ver si logra conectarse, que está pidiendo pista al hombre. Quique, buenas noches. Quique. Quique. Me mandan solicitud y se hacen los locos. Vamos a ver quién más hay por acá que quiera de pronto participar con una historia o de pronto compartiendo alguna opinión sobre el recorrido. Vamos a ver si Tata lo logra. Recuerden tener su cuenta pública y tener buen internet y estar en una zona ahí que no haya mucha bulla, mucho ruido, porque si no, pues obviamente se va a escuchar como feíto. Bueno, Tata, ¿nos escucha? Tata.
2: Tata. Está haciendo frío.
0: Gracias, Tata, por decirnos que está haciendo frío. Andreita. Andreita. Bueno, vamos a empezar a bloquear este tipo de personajes directamente. Vamos a ver, Andreita, bloqueadita, vamos a ver. Sí, porque ese tipo de personajes pues no son divertidos, que mandan invitación y se hacen los chistosos. Y el que se hace el chistoso pues se gana su bloqueada, así de sencillo. A ver, ¿qué otra persona? Juan C. Juan C. Vea. User 777. ¿Por qué se bloquean? Porque son de esos personajes que mandan para ver si consiguen seguidores, papá. Y aquí es un programa paranormal donde usted llama a contar sus historias, a compartir sus historias, mi hermano. Es sencillo. Es simple. Aquí no viene usted a ganar seguidores. Usted viene a compartir sus historias. Por eso dice ahí, historias de terror. Johnny, ¿cómo está? Buenas noches.
3: Hola, ¿me escuchas?
0: Lo perfectísimo, mi hermano. Cuénteme, ¿desde dónde se comunica?
3: Hombre, aquí de Mocoa, Putumayo, al sur de Colombia.
0: Perfecto, mi hermano. Cuénteme qué historia tiene para nosotros hoy.
3: Vale, tengo una historia. Pasa lo siguiente, que yo no sé por qué pasa que en Colombia, más que todo, hay mucha actividad paranormal, ¿no? En toda Colombia.
0: Ajá.
3: En toda Sudamérica, digámoslo así. Será porque estamos ubicados, no sé cómo será geográficamente. Hay mucha energía, ¿o qué será? Bueno, lo que pasa es que voy a contar una historia porque yo tengo un video de evidencia en mi TikTok, justo que yo grabé. Ajá. Pasó ya hace unos días atrás, donde alquilamos una casa finca retirada de la ciudad de Mocoa, Putumayo. Uh-huh. Y comenzamos a detectar actividad paranormal. Uh-huh. Entonces se escuchaban siempre tipo 3 de la mañana, 4 de la mañana, llantos, se escuchaban pasos, porque es una casa finca que tiene dos plantas, primer piso, segundo piso. El segundo piso tiene una construcción de madera y todo lo que es pisadas, sonidos, ruidos, que es madera. Uh-huh. Se escucha perfectamente en el primer piso. Uh-huh. Entonces resulta que es más, tenemos un perrito que se llama, es una perrita, es una pitbull que cuida la casa finca ahí. Y se llama Chloe. Uh-huh. Entonces, últimamente ha estado muy, muy inactiva, muy alerta la perrita. Ha estado muy inquieta. Entonces, una noche nos dio por salir al patio, porque la perrita estaba ladrando mucho el portón. Uh-huh. Y es que siempre a las 12 de la medianoche siempre sale a ladrar en la misma posición del portón. Es una entradita donde es enmallado con alambre y hay un arbolito ahí de guayaba. Bueno, esta es una zona rural alejada de la ciudad. Sí. Estamos, bueno, y es más, si gustas, si entras a mi TikTok, yo grabé grabamos una aplicación del celular, descargamos que dice que detecta actividad paranormal como unas figuras, no sé, descargamos una aplicación de la apps de la Play Store que es para detectar actividad de movimiento. Ajá. No sé si tú me entiendes,
0: que salen como palitos, exacto.
3: Entonces quisimos probar que realmente de pronto podía encontrar algo extraño. Uh-huh. Entonces, el momento que la perrita nos dará la entrada, nos dimos cuenta que aparece una figura. ¿Sí? Uh-huh. Una figura. O sea, la aplicación nos detecta algo que realmente está ahí, pero no está. Eso ya era como tipo que eran como las 11:30 o bueno, 1:00 a.m. Pero yo lo alcancé a grabar y lo tengo justo en mi canal de TikTok. Quería que de pronto si tú entras, te das cuenta que no es broma, no es mentira, no me estoy inventando una historia. Esto es real. Esa noche estábamos todos con mucho miedo porque ya veníamos con mucha actividad paranormal. Uh-huh. En varias noches. Entonces quisimos buscar la forma de poder hacer contacto con eso, pero pues está muy difícil porque en la única prueba que tenemos es ese video que hicimos con la detección de esa aplicación. Mm. Mm. Es muy
0: pero venga, le pregunto algo. Y usted escucha ruidos, le mueven las cosas, sí, ha visto, claro, sombras. ¿Qué ha visto? ¿Qué pasa?
3: Bueno, una noche mi señora salió al baño, porque justo el baño queda fuera de la casa. Es como decir, sales y es un rinconcito por fuera de la casa, despejado, porque Ajá. Eso es una zona rural despejada.
0: Sí.
3: Es una montaña así. Y ella me contó que cuando se sentó en la taza, bueno, ahora uno así un poco descriptivo de loco, a ella le susurraron en el oído una voz femenina, ajá, de una mujer, ajá, que le decía, no puede ser. O sea, la habían susurrado así, no puede ser. Pues nosotros quisimos como preguntarle a la inquilina, bueno, la dueña de la casa, y la señora dice no, que ahí no hay nada. Pero ya hemos investigado que anteriormente han habido antecedentes de anteriores, digamos así, arrendatarios que han estado ahí y no han durado más de 3 meses.
0: Vea pues.
3: Lo que sí

0: Niño, tengo un hijo que es que apenas tiene 18 meses y no es bautizado, ¿me entiende?
1: Caray, ¿piensa que de pronto puede ser por eso?
0: Yo creo. Es que cuando comenzamos a ocupar la casa, la casa no. Al principio tú no te das cuenta que no hay nada, ¿sí me entiendes? Una casa normal.
1: Sí.
0: Es cuando al pasar de los días que empiezas a notar como cosas extrañas. Y cada vez se están haciendo así un poco más fuertes.
1: Vea pues, y ya buscaron de pronto
0: Entonces,
1: ayuda con, pues, según su creencia de un cura o algo así que vaya.
0: sí, estamos pensando, pero pues no sabemos cómo esa vaina vaya después a reaccionar.
1: Pues si hacer una
0: No
1: limpieza siempre es
0: sabemos.
1: bueno, de pronto para los hogares, también para las energías y para todo ese tipo de cosas, y le puede servir de pronto también para una liberación, no sé, dependiendo de lo que usted crea, ¿no? Eso sí es una realidad. Vamos con la diva. La diva, buenas noches. Puede encender su micrófono. La diva.
2: Buenas noches, un saludo para ti, para todas las personas que están viendo esta transmisión.
1: Buenas noches, ¿desde dónde se conecta?
2: Soy de Ubalá, Cundinamarca.
1: Perfecto, cuéntenos qué nos quiere compartir hoy.
2: A ver, acá en el Ubalá existen muchos mitos y leyendas, y una de ellas es la leyenda de la Laguna Verde.
1: Okay.
2: Está ubicado a media hora del pueblo, y pues allí eran muchos, o sea, la época de los chivos, y pues allí botaban, pues cuenta la leyenda, mucho oro. Entonces ahí está la laguna, es muy encantada, la gente va, es muy hermosa, demasiado hermosa, la pueden encontrar por Facebook, por TikTok, Laguna Verde, municipio de Ubalá. Y allí mucha gente se ha ahogado, inclusive salió hace como unos 8 años el último ahogamiento que hubo, la persona se metió y que en el fondo se mira como una mata de ají muy hermosa, y que pues bueno, que supuestamente ya como que lo chupa, ¿sí? Porque cuando los buzos se metieron, ellos sentían como que la corriente los atraía como hacia el fondo, pero
1: Sí.
2: entonces no tiene, supuestamente no tiene fondo esa laguna.
1: Sí.
2: Y la verdad pues es curioso porque inclusive le dije al padre, ay, ¿cómo es que se llamó el padre? Se la pasaba con los de ellos, están aquí.
1: No,
2: ¿Cristian?
1: no, ni idea, ni idea, ni idea, no, no lo sé.
2: Ok, bueno, creo que se llama Cristian. Y yo le comenté a él el caso, entonces un día tomé una foto y acerqué la imagen y en el fondo se miraba como una cara, pero pues él decía que eso era paranoide, bueno, paranoida, algo así.
1: Paranoia.
2: Bueno, sí, eso, exactamente.
1: Pareidolia.
2: Ok, allí es un lugar muy sagrado. Para uno entrar allí, pues no hay que sino pedirle permiso a las naturalezas y a los ancestros, porque pues digamos, por ejemplo, hay personas que van a hacer cosas malintencionadas, entonces por eso no, o sea, la laguna se va a empezar a no dejarse ver.
1: Sí.
2: Y también es un poco como curioso, porque una vez una parejita, bueno, muy románticamente, los corrió, o sea, el agua los persiguió y bueno, sí, mucha gente se ha ahogado ahí en esa laguna. Hay
1: Sí.
2: mucha actividad paranormal.
1: En la laguna de Ubalá, me dice usted, ¿no?
2: Sí, señor, una
1: Bueno,
2: laguna verde.
1: Diva, muchísimas gracias por conectarse y por compartirnos esa historia y esos mitos y leyendas que hay, y que es muy raro lo que ella nos cuenta, que es como si el fondo de la laguna los jalara, ¿no? Entonces, pues es bastante interesante esto que nos cuenta la oyente. De tiempo para una historia más, antes de ir cerrando ya nuestra noche paranormal, con recorridos y todo, porque fueron dos, una cosa bien, bien interesante, bien interesante. Vamos a ver. Pepito, buenas noches.
3: Buenas noches, Pulpo, ¿me escuchan?
1: Sí, señor, ¿desde dónde se comunica?
3: Bueno, desde la costa, Pulpo,
1: Cuéntenos, ¿qué historia nos va a
3: trabajando.
1: compartir?
3: Pulpo, tengo una historia, bueno, de una tía. Esto sucedió acá en el Atlántico. Ella es casada y todo, y empezó a sufrir de una rara enfermedad en la piel, como si la piel se le estuviera escamando.
1: Sí.
3: Pero bueno, iban a los médicos y todo, dermatólogo, no encontraba

0: respuesta a la enfermedad. Y pues sí, como dicen ustedes, ya en última instancia, pues ya que todos los exámenes salían bien, bueno, recurrieron a personas así, pues como brujos y cosas así. Uh-huh. Y sí le decían como que, o sea, raro, porque le decían como lo mismo, que sí, que era como algo de brujería y eso. Pero, o sea, nunca daban como para quitarle la enfermedad que tenía. Ella, uh-huh, pues, la piel parece como cuando uno se raspa y queda como toda rústica.
1: Ajá, como escamosa.
0: Y exacto, sí. Uno la saludaba así, por ejemplo, que la abrazaba o de besito y se sentía muy, muy rústica la piel.
1: Ajá.
0: Y luego una señora que ella contactó, la señora le dice, sí, usted hicieron una brujería y eso. Y hasta le dijo, o sea, bueno, le describió como la persona que era. La señora le dice que tomara agua de coco y en el agua de coco colocara una alga seltzer y se la tomara. Me cuenta mis primas que cuando mi tía tomó eso, ella empezó por sus partes íntimas a soltar como un agua fétida. Uh-huh. O sea, la ropa se la tenían que botar y que el olor era muy, como muy fuerte. Sí. Ella, pues mi tía preguntaba qué pasaba, pero ellas como que no le querían decir porque ajá, les daba como pena y eso. Que sí era muy fuerte el olor que ella emanaba. Y pues sí, lo raro fue que luego de que ella se tomó eso y iba a la iglesia y esa cuestión, sí se empezó a mejorar. O sea, más nunca volvió a sufrir de esa enfermedad en la piel, ni nada de eso, hasta el sol de hoy, pues.
1: ¿Y está, por qué le decían que por qué le daba eso?
0: Le dijeron que se le habían dado en una comida como una brujería. Y pues, o sea, lo raro fue que hasta le descubrieron la persona y decían que era una... O sea, la mujer como de un cuñado de ella. Le había dado eso en una comida.
1: Sí.
0: Y lo más raro es que, pues, sí, o sea, la medicina no pudo curar eso nunca. Ella estuvo hospitalizada, meses y así. Y nada, o sea, nunca se recuperaba. Y, pues, cuando fue donde la señora, digamos que, pues, ahí sí se curó. Entonces queda como la duda de que si... Como hay gente que no cree en brujería y eso, si existe o no existe.
1: Sí.
0: Lo raro es que sí se curó. Y, bueno, Pulpo, pues, aprovechando una historia adicional... eso es en Sabana Larga, Atlántico. Ahí hay un almacén de ropa, pero es una cadena reconocida. Yo tuve una novia que trabajó ahí. Dicho almacén, o sea, queda todo cerrado, no queda vigilante ni nada. Queda todo cerrado. Y ella me decía que asustaban y eso, que tiraban las puertas de los baños, que subían al segundo piso de los baños, y, o sea, que en cualquier momento le tiraban las puertas y eso. Yo le decía que eso era mentira. Hasta que un día sí me mostró una foto, me dice, vas a creer. Ellos hacen el aseo y todo en la noche antes de irse del almacén. Es de dos plantas, de dos pisos. Y al día siguiente encontraban huellas, pero como cuando las personas están descalzas y caminan en el fango. Y las baldosas eran blancas, ellos trapeaban y todo. Y lo raro era que quedaban, o sea, las huellas ahí marcadas en las baldosas. Y yo como que, o sea, es en serio. Y no, ella me dice, no. Ahí no queda nadie, eso lo hacemos antes de salir, cerramos y sí, siempre aparecían las huellas hasta de niños, porque aparecían unas huellas de niños como en un fango así, pisaban la baldosa, se veía clarito, o sea, la huella de personas grandes y de niños, y eso quedaba solo, o sea, quedaba cerrado. Sí tenía cámaras, pero esas personas pues no tienen acceso a la...
1: ¿Y qué se decía que pasaba ahí en ese lugar? ¿Qué se decía que había pasado? ¿Que por qué? O sea, para hallar una razón de por qué las huellas.
0: O sea, sí, el sitio es viejo, sí, la instalación es vieja y anteriormente habían pasado otros negocios. Dicen que hace muchos años pues hubo un incendio y como que murió un niño y una señora.
1: Sí.
0: Entonces se cree que ellos pues... De pronto, ajá, no descansan en paz, como dicen por ahí, o penan de esa manera. Pero, o sea, bueno, lastimosamente las fotos se me borraron porque cuando eso no existía nube ni nada de eso. Uh-huh. Y por sí, o sea, sí lo vi, que raro porque, o sea, todo cerrado, eso queda con esteras, con candado, nadie entra. Y las huellas eran de pies descalzos, muy, muy rarísimo.
1: Bueno, nuestro amigo Pepito Pérez, muchas gracias por compartirnos esa historia ya para ir cerrando. Tenemos unos compromisos publicitarios bastante larguitos, pero no sin antes los dejo con una historia de nuestro amigo Dani Murillo para ambientar esta noche paranormal, para ir cerrando esta noche. Amigos, muchísimas gracias. Soy el DJ Polo Rego, el Pulpo. Gracias por esta noche tan especial, tan llena de recorridos, tan llena de emociones, que estuvo muy interesante. Si usted mañana quiere de pronto compartir con nosotros reacciones de lo que pasó, bien pueda, bien pueda, bien pueda, que acá se le recibe sin problema alguno todos sus comentarios. Estamos para eso, para recibir y escucharlos a ustedes, lo que ustedes, digámoslo, quieran compartir con nosotros el día de mañana. Desde las 7 de la noche vamos a estar con Casa Infieles, vamos a estar con Mamadera de Gallo, y a las 9 de la noche, claro que sí, historias. Mañana tenemos un especial bien chévere de historias desde las 9 de la noche. A lo mejor vamos a tener por ahí algún invitado que nos va a deleitar con algunas historias, con algunos cuentos. Y pues ustedes van a estar también ahí conectados con nosotros. Van a estar ahí siempre al frente del cañón con el cartel paranormal, con el cartel de la Mega, con los Casa Infieles, con absolutamente todo lo que tenemos preparado siempre para ustedes, que es lo mejor de lo mejor. Los dejo con esta historia de nuestro amigo Dani Murillo para ir cerrando esta noche de Cartel Paranormal. Nos escuchamos mañana y nos vemos mañana.

Un saludo muy especial para todos los oyentes y seguidores del Cartel de la Mega. Jardín, Antioquia, es un pueblo de colores vivos y de balcones de hierro forjado, pero a solo media hora de su iglesia principal, las montañas se pliegan sobre sí mismas y la luz se vuelve un lujo. Allí se alza la finca El Silencio, un caserón de techos altos y de patios sombríos, donde la tarde no se va, se espesa como un aliento contra el vidrio. Corría un jueves de julio. En la azotea trasera, la que servía de lavadero, se reunían Alejandro, apenas de 4 años, con mirada inquieta, su hermana Valeria, que ya contaba con 8 años, y su tía Rosa, de 25. El abuelo, don Héctor, de 75 inviernos, terminaba de acomodar unas herramientas en la cocina y luego se retiró a la sala. Los tres quedaron a solas con el rumor de los cepillos y el viento que silbaba entre los pilares de guadua. Aquellos pilares sostenían el piso de madera y abajo de ellos un cuarto oscuro atiborrado de baúles, ruedas rotas y costales de café olvidados. Alejandro dejó de mover su mano, inclinó el rostro y pegó sus ojos en las rendijas de las tablas, como si buscara algo que había escuchado. Su cuerpo se tensó y luego, sin previo aviso, señaló con firmeza el suelo y aseguró con la convicción de un niño que su tía Rosa, la misma que estaba cepillándose a su costado, se encontraba allá abajo y le hacía señas para que bajara a jugar. Rosa sintió que la sangre se volvía agua de pozo. Valeria miró también, y su vista se encontró con una silueta que sonreía con la cara de su tía, pero unos ojos que no reflejaban nada. Alejandro no esperó respuesta. Se impulsó hacia adelante, los brazos abiertos para recibir un abrazo que parecía venir de las sombras. Valeria, reaccionando con un reflejo de hermana mayor, alcanzó a sujetarlo del cuello de la camisa. Pero el peso del pequeño no era normal. Era como si un remolino invisible tirara de él hacia las tablas, como si una mano de niebla lo succionara hacia el vacío. Rosa dejó su cepillo. También agarró al niño, pero sus brazos, fortalecidos por años de oficio, no bastaron. Ambas forcejearon en vano. El borde de la camisa se estiraba. Las uñas se clavaban en la tela y la madera parecía respirar debajo de ellas. Fue entonces cuando sus voces se alzaron en un alarido que atravesó el corredor. Don Héctor llegó con el paso firme de quien ha visto muchas noches, pero al ver aquella escena, su rostro se endureció como piedra. Apretó el brazo de su nieto con toda fuerza. Entre los tres, con un tirón que pareció arrancar una raíz del suelo, lograron subir al pequeño. Alejandro cayó de espaldas sobre la azotea, tosiendo, con los ojos fijos en un punto del techo. Y un temblor fino recorrió su cuerpo. No pronunció una sola palabra. Solo señaló el piso una y otra vez. Don Héctor tomó la linterna, con el corazón golpeándole las costillas, se asomó por el hueco de la azotea y barrió el haz de luz por el cuarto de los trastos viejos. Entre el polvo y las telarañas, el haz tropezó con un par de destellos brillantes. Dos ojos, estos pequeños, color negro azabache. Una gallina estaba parada sobre un costal. Los ojos miraban sin parpadear. Don Héctor cerró la linterna, subió su cabeza y dijo que solo era un animal, que no había motivo para el pánico. Pero todos sabían en su interior que aquello era imposible. Eran las 8 de la noche. En silencio, la rutina era inquebrantable. Las gallinas se recogían en su corral a las 6 en punto. Cuando el sol se escondía detrás del cerro del Padre Amaya. Dormían juntas, apretadas unas contra otras, a más de 100 metros de la casa principal, y ninguna, absolutamente ninguna, tenía el plumaje negro. Don Héctor
criaba ejemplares rojos, color ladrillo, como los adobes de su finca. Además, la finca era un punto solitario en el mapa. Los vecinos más próximos estaban a 3 kilómetros hacia el norte y a 10 hacia el sur, cruzando un río que bajaba turbio desde la cordillera. Nadie en esa región tenía gallinas negras. Nadie las criaba, nadie las vendía. Y sin embargo, ahí estaba, bajo la azotea, con la mirada fija en el lugar donde Alejandro había estado a punto de caer. En jardín, los abuelos susurran una historia que no se cuenta en las plazas. Hablan de una presencia femenina que vaga por los montes. Todo esto cuando la niebla se arrastra por el suelo. Esa entidad, dicen que toma forma de seres queridos para engañar a los niños y llevarlos hacia otro lado de la tierra. Estas imitan voces y los rostros con una precisión aterradora. Y quienes se entregan a su llamado desaparecen en el espesor de la noche sin dejar ningún rastro. Alejandro creció, se fue a vivir a Medellín, pero cada vez que regresa al silencio, sus ojos se pierden en las rendijas del piso. Y en susurros que nadie quiere escuchar, asegura que la imagen de su tía Rosa aún se encuentra allá, esperando con la misma sonrisa, con los mismos ojos vacíos, llamándolo una y otra vez. Don Héctor, antes de partir de este mundo, confesó una verdad que guardó por décadas. Dijo que aquella noche la gallina negra no estaba para arrastrar a su nieto hacia abajo. La gallina negra, con los ojos de carbón y su presencia, estaban plantadas en ese cuarto para evitar que la otra figura, la que imitaba a Rosa, ascendiera hacia la azotea. Era una barrera de plumas y el silencio entre los dos mundos. Si aquella criatura pudo burlar la puerta del corral, la distancia, la hora y la naturaleza misma para llegar hasta allí, ¿quién les asegura a ustedes que no está en este instante debajo de la cama donde ustedes duermen, copiando la voz de su madre, de su hermano, de ustedes mismos, con la única intención de que bajen la cabeza y miren hacia el suelo? Para el Cartel de la Mega, desde la ciudad de Medellín, yo soy Dani Murillo. Recuerden que me pueden seguir en mi canal de YouTube como Contador de Historias Medellín. También lo pueden hacer a través de mi perfil de TikTok. A todos les deseo feliz y dulce noche.

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3: 11 y 56 minutos en La Mega.
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6: 11:59 en la Mega.
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0: La Mega 92.9, quien te habla a esta hora de la madrugada.
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0: Por supuesto que yo soy DJ Tommy Crocs. El pai del perreo a esta hora. Dándole candela puro a Medellín, a Colombia, al mundo entero. Hey, saludito al parcero Camilo que está por allá desde Canadá. Y que nos escucha a través de nuestra aplicación en su... smartphone. Es puro iPhone. Gracias a mi parcero por escucharnos. Y escuchar los mega archivos de la Mega 92.9. También saludito al parcero Anderson que está conectado desde el 12 de octubre. A la mamacita de Mariana que también está conectada desde Sabaneta. A ver, ¿quién más se reporta a través de nuestro mega WhatsApp? Mande pues el mensajito, mi parcero, ¿qué pasa? Y saludito al parcero que está por allá, entre piernadito, el que está moteleando, el que está ahí en el taxi, en su carro particular, a los que van subiendo palmas, a los que vienen bajando palmas también, de los piques, del aeropuerto, de visitar el culito de la novia, o de pronto el amante, uno no sabe. Saludito a todos los que a esta hora están con los mega archivos de la Mega 92.9.

puede escuchar a Daniel Tres Palacios con todo lo paranormal. En el cartel de la Mega llegan los Mega Archivos. Canciones para recordar, canciones para seguir dándole play en esta estación que te suena las mejores canciones y que te trae los mejores recuerdos. Así que bienvenidos a esto que se llama los Mega Archivos de la Mega 92.9.

Así es, somos la Mega 92.9. A esta hora avanzando en la madrugada. Madrugadas con Y, con M de Mega. M de Mega Archivos. Canciones que no pasarán de moda, canciones que siguen en nuestro playlist, en la mejor estación, en la estación que te acompaña 24/7, con los mejores mega archivos, las mejores canciones, canciones que no pasarán de moda porque nosotros le damos play en esto que se llama La Mega. Claro que somos La Mega. A ver, vamos a ver quién se sigue reportando a través de nuestro Mega WhatsApp. A través de nuestra aplicación Instagram, Facebook, TikTok. Ahí estamos listos y preparados para leerlos, leerlas y ponerle a todo taco, a todo volumen, esas canciones que ustedes solicitan a través de nuestro mega WhatsApp 305-06-2030, 305-06-2030, nuestro mega WhatsApp. Así que bienvenidos a los que apenas se están conectando en esto que se llaman los megas.

conectado con ustedes, dándole la bienvenida después de escuchar a Daniel Tres Palacios, al Tripas, con todo el combate del cartel paranormal. Pues llego yo, tu fiel amigo, aquí, el Fai del Perreo, acompañarte en esta madrugada, madrugada con sabor, madrugada

0: sábados con 5 horas de muchas canciones, muchos clásicos. Clásicos que te van a llevar a vivir, a recordar momentos inolvidables para usted, para la exnovia, el exnovio o esa persona con la que usted vivió esos momentos de tanto perreo, de tanto romantiqueo. Así que prepárense, pónganse cómodos, porque aquí llegamos con los mega archivos de la Mega 92.9.
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0: madrugadas, buenas noches, buenas tardes a toda la people que se conecta y que me acompaña y que yo los acompaño en estas madrugadas de Mega Archivos. Bienvenidos a 5 horas de muchos clásicos, de mucho perreo, mucho romantiqueo, canciones que solo suenan aquí en esta estación. Esta estación y la única estación radial donde sonamos los mejores clásicos del reggaetón en las madrugadas de lunes a jueves, desde las 12 de la medianoche a 5 de la madrugada. Ahí estoy yo listo y preparado para acompañarte. Que te habla DJ Tommy Crocs, el fight del perreo, a esta hora acompañándolos a ustedes y dándole la bienvenida al inicio a este buen repertorio bajo la dirección de Elu del FM. Canciones que son programadas y por supuesto reproducidas por todos nosotros, los DJs de la Mega, los Mega DJs. Y a esta hora de la madrugada te acompaña DJ Tommy Crocs. Así que pónganse cómodos porque aquí llegan los Mega Archivos de la Mega 92.9. Así es, somos la Mega 92.9, avanzando en esa madrugada con los retros, con los Mega Archivos de la Mega 92.9. Quien habla, DJ Tommy Crocs. A esa hora vamos a saludar a toda la people que apenas va en camino para la casa, que está en turno laboral y que por supuesto está escuchando la única estación urbana que te acompaña a las 24 horas, 7 días de la semana. La Mega. Y los 365 días del año. Ya mes de diciembre y aquí está la Mega 92.9 dándola toda, acompañándote. Solamente suena parranda, solamente suena tropical, decembrino, no, también suenan los Mega Archivos de la Mega 92.9, así que no se desconecten porque vamos a seguir avanzando con más música. Estos son los Mega Archivos de la Mega 92.9. Así es, somos la Mega 92.9 en los Mega Archivos de la madrugada. ¿Quién es el DJ? Tommy Crocs, el fight del perreo. Sí, mor, soy yo, tu fantasma preferido, el que te acompaña en las madrugadas. Mi parcero, dele volumen a eso que estamos en esto, lo que se llama los Mega Archivos. Saludito a toda la people que está en el río Medellín, a los que tienen el radio a todo volumen, a los que están en Envigado, Sabaneta, Itagüí, La Estrella, Barbosa, Girardota, en donde quiera que estés, sí. Mega. Sí, señor, la Mega. Aquí estamos 24-7 para ustedes. Yo acompañándolos a ustedes en las madrugadas, por supuesto, de lunes a jueves, desde las 12 de la medianoche hasta las 5 de la mañana. Y pendientes porque ya vengo a abrir las líneas. El Mega WhatsApp 305-06-2030, 305-06-2030, para que se reporte con la canción que quiere escuchar, para que se inscriba de todo lo que tenemos para ustedes en este mes de diciembre. Y por supuesto, para que me haga compañía a mí también, ¿no? No se desconecte, mi parcero. No, mamacita, tampoco se desconecte. No le cambie el radio al novio. Délo ahí que ya venimos con más música en eso que se llaman los Mega Archivos de la Mega 92.9.
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mega archivo de Daddy Yankee y de Arcángel. Y hablando de Arcángel, por estos días está pero a fuego peleando con Anuel. Eso está como de loco. Ojalá no se vaya a nada personal, por favor. Que solamente sea música, que sea tiradera. Que no se vaya a nada personal, ni de calle, ni de gueto, nada de eso. Pero ya saben, aquí estoy.

Amo a mis oyentes, amo a los que trasnochan, a los que me acompañan durante las madrugadas de los mega archivos. Y recuerde que a partir de las 12 de la medianoche llega este queridísimo fantasma.

Yo soy la mejor compañía para tu pasajero, para tu pasajera, para usted mientras que conduce en las calles de Medellín y de Colombia entera. Gracias a todos los que nos escuchan a través de los 92.9 Medellín, La Mega. A todos los que se reportan y dicen, hey, parce, venga, póngame esta canción. Yo la voy a poner. Ya he contado 2 minutos, voy a abrir nuevamente las líneas de nuestro Mega WhatsApp y también voy a estar revisando ahí el Instagram para que ya para que también vayan y nos sigan a través de arroba la Mega Medellín en TikTok, Facebook, Instagram. También me sigan a mí. Sígueme y te sigo, mami. Ahí estoy yo en Instagram y en todas las redes sociales como arroba DJ Tommy Crocs. El fight del perreo amor, el que no miente. Que la Mega no miente, la Mega sí entrega los premios. ¡Ey, ya vengo! A reportarme con todos esos oyentes que quieren escuchar sus canciones favoritas. Ya saben, a través del Mega WhatsApp con una notica de voz. ¡Listo! Seguimos avanzando en esta madrugada con más Mega Archivos de la Mega.

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acompañándolos a esta hora de la madrugada de la Mega Medellín. Mega archivos que suenan, por supuesto, al mediodía conmigo, con el vibe del perreo. Canciones que están aquí programadas por ustedes también. Saludito a toda la people que a esta hora nos está escuchando a través de su radio, a través de los 92.9. A los que nos están escuchando a través de la aplicación RCN Radio. Recuerde que la pueden descargar a través de su tienda digital, en su computador, tablet o celular. Van, buscan el loguito de la Mega, buscan la ciudad Medellín y ahí estamos, 24/7 acompañándolos a ustedes. Por ejemplo, en este caso, yo estoy acá en la madrugada, voy, descanso y nuevamente nos escuchamos al mediodía con 120 minutos de mucho perreo y muchos clásicos, como le estamos haciendo a esta hora de la madrugada. Yo soy DJ Tommy Cross y esta es la Mega Medellín.

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acompañándote desde los lunes hasta los jueves en tus madrugadas. Madrugadas con sabor a perreo, madrugadas con sabor a romantiqueo. Estos son los mega archivos de la Mega Medellín, los 929. Qué rico es estar acompañándolos a ustedes todos los días. Recordarles que también estamos acompañándolos durante las mezclas, las tandas de viernes y sábado, para que usted le suba el volumen cuando esté.

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información al estudiante, al que está ahí todavía en el colegio, y es que ya estamos listos y preparados para llevar lo mejor del Mega Tour durante todo este 2026.

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¿Qué dice Medallo? ¿Qué dice Medallo? Saludito a todas las people que está fuera de Colombia, a los que nos escuchan a través de la aplicación o de la página web, del sitio web. Ahí estamos con ustedes conectados. Muchas gracias. 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A que lo haga. 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Buscan Medellín, le dan clic y ahí estamos, 24/7 con ustedes, llevando la mejor música urbana, los mejores sonidos del reggaetón, el dancehall y el hip hop a sus oídos. Esto es la Mega Medellín en las madrugadas con los Mega Archivos. DJ Tommy Krabs.

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2: Hey, hola, ¿qué tal? Aquí estamos, DJ Tommy Crumb, al aire en los Mega Archivos en la madrugada con la Mega, los 92.9.
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2: Acompañándolos a ustedes desde los lunes hasta los jueves, porque ya en las madrugadas de los viernes y los sábados estamos con las tandas, con las mega mezclas de los DJs más cabrones. Pero mientras tanto, bienvenidos a estas 5 horas de muchos mega archivos, canciones que nos traemos del paseo, del pasado para el presente, y que son presentadas por DJ Tommy Crumb.

canciones de Daddy Yankee, el Big Boss, del Rey Don Omar, de Baby Rasta y Gringo, de Checa, de Naldo, de Vico C, y de sus artistas favoritos que ustedes también pueden pedir a través de la línea del Mega WhatsApp 305-06-2030, yo voy a estar ahí listo para darles play. Bienvenidos a los que apenas van llegando y a los que ya han estado conectados durante las madrugadas. Muchas gracias por estar en esta, la estación favorita de todos los colombianos y de todos los que son amantes al reggaetón.

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0: Eso son los 92.9 en las madrugadas con canciones favoritas. Canciones que ustedes también pueden pedir a través del Mega WhatsApp 305-06-2030. Saludito para toda la people que nos escucha a través de la aplicación de RCN Radio, la cual pueden descargar a través de su celular en su tienda de App Store o Play Store, desde su smartphone o su iPhone, en la tablet, en el computador, y conectarse con nosotros 24/7 desde cualquier rincón del mundo. Así que no lo piense más, que ahí estamos conectados con usted en esas madrugadas con la Mega Medellín.
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Avanzando en esta madrugada, saludito a todos los que a través de el Mega WhatsApp 305-06-2030 nos reportan sintonía. Y hasta ahora me gustaría saludar a la gente que está ahí saliendo para el trabajo, porque hay gente que

0: el aeropuerto a coger su vuelo. Saludito a todos ellos y también a los que a esta hora están haciendo el delicioso, ¿no? Que tienen ahí la emisora a todo taco. A mí me ha tocado, yo no sé ustedes, pero no, yo creo que sí, es que ustedes también son muy asolapados. A mí me ha tocado llegar al 5 letras o al 4 letras, al 5 letras. Y que está escuchando la emisora y estén poniendo los temas buenos. ¿Para qué otra plataforma o cambiar? No, de emisora, no. Los 92.9 te ponen las canciones para que usted haga el delicioso bien rico. A los que van ahí en el carro de pronto con la novia, con el novio. También saludito a esos que a esta hora estacionaron el carro en plena avenida. Ahí orilladito. Suben vidrios, prenden aire. Y que a través de los 92.9 le estamos poniendo las canciones para que usted disfrute ese momento con esa persona favorita. Estas son las madrugadas con el DJ Tommy Crux a través de los 92.9.
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0: Si usted todavía no nos sigue a través de las redes sociales, lo puede hacer ya mismo. Usted que está escuchando a esta hora a los 92.9 de la Mega, desde España, Ecuador, Chile, Francia, donde usted quiera que esté y está escuchando los 92.9, ahí en Instagram también estamos para que nos demos followers. Vaya y síganos, que nosotros también los vamos a seguir. O suba una historia, suba una fotico escuchando a esta hora la Mega. Ahí los 92.9, buena música, buenas mega maduritas, buenos mega archivos, programados bajo la dirección de Elu del FM y presentados por el Digital.
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0: noticas de voz para que usted también programe a esta hora sus canciones favoritas.
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2: Y así es, seguimos avanzando en La Mega 92.9. A esta hora, DJ Tommy Crocs, el país del perreo, te trae más información sobre el género. En esta ocasión me vengo a hablar de Ramón Luis Ayala Rodríguez, más conocido como el beatbox Daddy Yankee, cantante, compositor, rapero, productor discográfico, locutor de radio y empresario puertorriqueño, nacido en el 3 de febrero de 1977. O sea que para este año tiene exactamente 46 años de edad, nacido en San Juan, Puerto Rico, y que hasta el 2024 sigue consolidándose como el beatbox, el exponente más grande que tiene el género a nivel mundial, que ha traído canciones o ha hecho éxitos que siguen perdurando en el hoy por hoy. Estamos hablando del álbum Barrio Fino, que fue producido en el año 2004, donde salieron canciones como Gasolina, también Rompe, también salió algo con Zion y Lennox, canción que se llama Yo Voy, salió en el álbum Motivando a la Yal. En el año 2008 llega con Talento de Barrio, canciones como Somos de Calle, y que hoy por hoy están aquí en el playlist de los mega archivos de La Mega 92.9. Así que

Así es, somos la Mega 92.9, a esta hora conectados, dándole entrada a los mega archivos de la madrugada. Yo soy DJ Tommy Cross, acompañándolos a ustedes durante 5 horas, de 12 de la medianoche hasta las 5 de la mañana, después de escuchar a Daniel Tres Palacios con todo lo paranormal. En el cartel de la Mega llegan los mega archivos, canciones para recordar, canciones para seguir dándole play en esta estación que te suena las mejores canciones y que te trae los mejores recuerdos. Así que bienvenidos a esto que se llama los mega archivos de la Mega 92.

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4: ¿Qué dicen los oyentes a través del 305-06-2030 que ya participan hoy de esta intersección que es Me Explotan? Ustedes de cualquier parte del país nos dice, hey, lo escucho desde y desde, participa.
5: Exactamente, ¿desde dónde nos escuchan? 305-06-2030, por acá dice, muchachos, no he podido dar con esa página, ¿será que me la pueden copiar para seguirla? Feliz, me imagino que está hablando
4: del canal
5: de YouTube.
4: Ya mismo.
6: ¿Del canal o de Securo?
5: Oh, a ver, 6:20 llegó aquí el...
6: Ah, no, entonces tiene que ser, pero es entonces el canal.
4: Listo, ya.
5: Y... Por acá me dicen, hey, ¿cómo le fue en el examen de hemorroides? Hombre, la verdad, siempre he encontrado por allá una muy, muy fea.
6: Una muy grande.
5: Sobre todo en la entrada.
6: Creo que te salía 2 o 3 días y volvía al cuarto.
5: El médico me hizo así como le hacen cachetico a los demás terceros.
6: Ah, sí,
5: pero en la hemorroides, que hay cachetico. Me hizo así, no, es en serio. Yeah.
4: Dicen por acá, muchachos, desde Nueva York, los mejores, excelente programa, me hacen reír mucho.
5: Hombre, la buena, estoy con descuento en los exámenes de hemorroides. Por acá dice Larry a través de ese WhatsApp, mi queridísimo Ratón Nation. Perrito.
7: Muchachos, buenos días. Feliz saludo para la Mega. Ay, ya que estamos hablando de la galaxia, saludos desde la estrella.
5: Ay, gracias, un siderense. Un siderense con nosotros. Tengo más.
4: Dale play.
8: Buen día, muchachones de la Mega, Dios los bendiga.
5: Buen día, conchale.
8: ¿Cómo así que cuando usted llegó al México allí abrió la puerta y nada más escuchaba la canción de Karol G, Baby Wow? ¿Qué pasó ahí?
5: No, mira, lo que pasa es que ellos cuando lo van a poner a uno la sedación le dicen, piensen lo que más me gusta, ¿cierto? Y yo, no, Karol G, le puse una canción.
4: Ah,
5: y está muy sabrosa.
4: No es por otra cosa.
5: Ok.
4: Aló la Mega.
5: Aló la Mega, señores. Aló la Mega.
9: Chicos, ¿cómo están ustedes ahí en la emisora? ¿Todo bien?
6: Una belleza, amigo. ¿Usted qué? ¿Cambió de celular?
9: Sí, este se escucha mejor, ¿cierto?
6: Como claro. Demasiado.
9: Ya muy potente.
5: Sí, bájale ahí, amigo.
6: Bájale tres rayas.
9: Ahora sí tengo presupuesto para celular. Chico, me explota pues, todos los días. Todos los días me explotan a mí. Ustedes saben que... Si ustedes vean los callos que yo tengo...
4: Ay, qué pecado.
6: Oye, pero todavía tenés 2 trabajos o ya tenés 3.
9: Chico, mira, hasta el momento tengo 2 porque tuve que dejar 3 porque había que entregar a la niña a estudiar y después recogerla en la tarde, entonces no me he dado.
4: ¿Vos no tenés ninguno de tus hijos en alguna entidad gubernamental, un ICBF, no sé,
6: Nación Colombia, alguna?
9: Todos estamos en una.
4: ¿En cuál?
9: En el CISBEN estamos.
6: goleó.
5: Pero goleó porque...
6: Ah. Sí, porque extranjero en CISBEN.
5: ¿Verdad? ¿Qué hizo ahí?
4: Y el CISBEN para sentirse
9: hablar
4: bien.
9: Hablar paisa, pues.
5: Es que hablar paisa. No, por aquí dicen, parceros, desde Tel Aviv, todos los días, dice Julián. Parcero, gracias por estar ahí escuchando esta Mega. Saludos, chicos, desde Bilbao, España.
4: Hostia.
5: Aquí son la 1:21 p.m. Saludos, las pulgas de la cama a Demaso.
4: Ok.
5: Velasco dice en el WhatsApp.
4: Bendiciones.
10: Hey, ¿qué se dicen los señores de la Mega? Hey, me explota. Cuando estoy tomándome las politas y me va por darme los peones de María Juana, me explota.
5: Hey,
10: señores, qué parche, esto con usted, a lo bien.
5: Hey, la buena.
10: Siempre sintonizaba en la Mega desde Caicedo, Antioquia. Y sí, la Mega.
5: Ah, qué belleza.
6: Ay, dame, qué bien.
5: Caicedo. Por acá dicen Santiago. Parcero. Me explotan desde aquí en Estados Unidos. Saludos, mis muchachos guapos, hombre. Chicos guapos. Hola, chicos guapos.
4: Pero por lo menos lo explotan en dólares.
5: Ah, bueno.
6: Eso sí, claro, esa es la diferencia.
5: Uy, me ardí ese comentario, porque sí. A uno lo explotan en pesos, pero que lo exploten en dólares. Es muy diferente. O en euros.
4: También sería bueno.
6: Prefiero en euros. O en libra esterlina.
5: Uy, prefiero libra esterlina,
6: sí,
5: es más
6: claro,
5: alta, ¿cierto?
6: Sí, claro.
5: ¿Qué dicen por acá?
11: Muchachos, buenos días, desde Argentina, parcero, reportándose.
4: Muy bien.
11: Que el presidente dice que bolsas para todo el mundo, pero bolsas, ¿qué? ¿Blancas o rosa?
5: Buena pregunta. Pues para los bandidos les está ofreciendo bolsas blancas.
6: Pero yo creo que más de uno aquí es feliz con la rosada.
5: Claro, las bolsas rosadas, claro.
6: Últimamente que no, que me cato es de lo mejor.
5: Eso es de lo máximo, sí. Dicen muchos.
6: La gente.

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4: Sí, la Mega, buenos días, ¿qué más? ¿Cómo amanecieron?
5: Bien.
4: Mi amigo Cocolizo, que
5: desde
4: enero prometió que devolvía a la familia Espinosa, ¿qué pasa pues?
5: No, es que ellos vienen, lo que pasa es que como el abuelo está tan mal de la cadera, están llegando muy despacio.
6: Pero realmente sí han estado enfermos.
5: No, pero hágale, Rey, que en esa tarea estamos trabajando de verdad.
6: La EPS nada que les autoriza.
5: Lo estamos firmando. Dicen por acá.
7: A ver. Ay, señores, tengo historia de vida.
6: ¿De qué?
5: A ver.
7: Entonces, sucede que estos días de un material en un taxi. ¿Sí o qué? Y el material del taxi, cuando fue a vendérselo, el material a otro señor.
5: Ok.
7: Y el cucho era conocido del señor que yo le trabajo. El taxista se estrelló. Favorito del Jesús.
6: No entendí nada.
5: No, sí, que iba como un material en el, que él dejó un material, ¿cierto? Va, es que escuchen, dice.
7: Ay, señores, una historia de vida.
6: A ver.
7: ¿De qué? De vida. Entonces, yo sé que estos días de un material en un taxi. ¿Sí o qué?
5: Sí.
7: Y el man del taxi fue a vendérselo.
5: Ok, y el man fue a vendérselo a otra persona y esa persona conocía al que dejó el material.
6: Pero bueno. Eso tampoco había entendido.
8: Sí, yo no le había entendido.
5: Sí. Había una parte ahí que yo dije, venga, ¿qué fue lo que dijo en el centro de la historia? Claro, era que él fue a vendérselo a alguien. Y a esa persona que fue a vendérsela conocía al que había dejado el material.
6: Eso, ya ahora sí.
8: Oiga, pero muy... Bueno, en fin.
5: ¿Qué material dejaría? ¿Marihuanita dejaste o qué?
8: No, creería si habla de material. Pues cuando uno le hablan de material no es construcción. Sí. Creo yo. Pues.
6: Pero es que uno un taxi con arena.
5: Sí, no, por eso digo yo, que vaya en un taxi.
6: Pues la historia está rari.
9: Número 5.
5: Por eso digo yo que... Era otro tipo de materiales. Dice Alex.
10: Ya, en estos días por la regional, no sé si vieron el video... De que un muchacho iba delante de una tractomula y como que en el liso y se cayó. Y la muchacha atrás, por de nervios, también frenó y se cayó. Esos dos son los favoritos de Dios. Cae el espalda por
6: sí. La cabeza le quedó a centímetros de la llanta, perro.
8: No, y ese... la tocó y ella como que logró.
5: Medio la.
8: La empujó un poquito y ya.
9: Número 4.
5: No se metan, por favor, entre esos camiones si van en moto.
11: Hey, muchachos, con los buenos días. ¿Ya tomaron café?
6: No,
11: el favorito de Dios. Siempre, a veces, cuando va a caer un aguacero, llego a mi casa tipo 7, 8 de la noche y a los 5 minutos se larga el mero la puerta.
6: Usted es el favorito, papi.
5: Es el favorito.
9: Número 3.
12: Chico, mira, muy buenos días. Good morning, feliz ¿sabes? Navidad. Ya en Venezuela estamos en diciembre. Mira, yo soy el favorito de Dios porque vivo arriba en el rancho en el Pomar y allá tenemos agua de la montaña, no hay racionamiento.
6: Eso es el favorito de Dios.
9: Número 2.
5: Por acá dice Don Diego, adelante Don Diego.
13: Ey, ese parcero que puso el audio ahí me hace recordar a Masito cuando volvió Mazo, que estaba hablando así todo lindo, todo bonito, todo campeche.
6: Todo montañero.
13: Mazo sí. Testaño.
5: Mazo cuando llegó está, pero
9: Número 1.
5: Dos capotes, una belleza y güey. Y número 1 por acá dicen en ese WhatsApp.
14: ¡Oye! Favorito de Jesús, el Uber de Fredón, y hace marica hace daño, levanta viejito de nada en moto, se estrella con todo el mundo. Y a él no le pasa nada, el favorito de Jesús.
6: Un personaje allá. Se
5: debe conoce. Ser famoso el parcero allá.
6: Es correcto. Cuando usted es el favorito de Dios, cuando hay incendio, pero a la casa suya no llega la llama.
5: El favorito de Jesús.
8: Sí, hombre, vea, favorito de Jesús, se le cae el celular y no le pasa nada.
6: No le pasa
8: nada. No quiebra ni el vidrio que tiene de protección. El favorito de Jesús.
6: Dice, el favorito de Jesús, cuando la ex pelea con el novio y quiere que uno la escuche. Sí. Ah, sí, señor.
5: Vea, por acá Yamit dice, vea, una persona en el tiempo de vida que tenga ya, le hayan pegado 2 balazos,
6: sí.
5: Dice acá, en la cabeza, haya tenido 2 accidentes automovilísticos, que haya quedado mal y que el médico le diga a la familia, vayan, despídanse de él.
6: Sí.
5: Y a los 15 días...
6: Se levanta
5: el favorito de Jesus.
8: Ah, pero ese sí está
5: yo pa. Conocí a uno que le pegaron puñaladas, pero todas las que usted quiera.
8: Pero ahí es donde dicen las mamás, dice que... Es que él está para cosas buenas en este mundo.
5: No. Y otras que eso está rezado.
6: Sí. Que está cerrado.
5: Está rezado, eso está cerrado, entonces pues no son
8: malos.
5: Sí, el favorito.
8: De Jesús,
5: dicen por acá en ese WhatsApp.
15: Cuando casi me estoy yendo con el plon que le di, pero con otro plon se me quita.
8: Uy, no.
5: Pero que es a todos que lo
6: haga. El piloto que cree que va a tener que abortar el aterrizaje y no, y si le da para aterrizar. O sea, que cree que no a último tiene que volver a acelerar y no, así nos dio, y frena.
5: Y frena, o sea, alcanza a aterrizar.
6: Alcanza a aterrizar, no tiene que
5: abortar. Ahí pasó en uno llegando a San Andrés, como que, ay, vamos a aterrizar,
6: para arriba, y fue puta.
5: Otra vuelta, y yo como que, Dios mío, por favor, apiádate de mí.
6: Y uno como que, este despegue no me lo cobran, ¿cierto?
5: Sí.
6: Este no me lo cobran.
5: No, en un solo viaje ya dos despegues. Eso está raro, si cobran hasta una chocolatina. ahora le cobran, señor, para cobrarle los dos despegues que tiene hoy.
8: Al caos.
5: Y uno adentro, estamos vivos, ¿cuánto le debo? No, no, no, no, no, no, no, no.

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3: Joan Puerta dice:
4: 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Sentí un dolor.
3: Le mostraré el niño invitado al Mañanero, ¿no?
5: Porque bueno, está viral en TikTok, que da miedo.
3: ¿Qué le escribimos o qué?
5: Así, claro.
3: Escribamos desde la cuenta oficial de la Mega.
5: ¿Desde TikTok?
3: Desde TikTok y le decimos que lo queremos invitar.
6: Que para nada es para gozarnos.
5: No.
3: Pues ya trajimos a Marlon Desafío.
6: Y nunca nos lo gozamos.
3: Nunca, no.
6: Todos pensando, es que usted es para gozárselo, jamás.
5: ¿Cómo sale en TikTok el peladito? Sé que se llama Marcos, pero no sé cómo sale en TikTok.
6: Marcos Gómez.
3: No, busque a ver, ¿cómo es que
5: Dinastía sale? Dinastía Gómez.
3: O Dinastía Gómez. Búsquelo ahí, seguro lo va a encontrar.
6: ¿Algo más?
5: Gómez.
3: Por acá dicen, me explota recordando esto y después lo fueron. Te recordamos, Cristian.
6: Ah.
3: Oh, Cristian, lo quiero, me dijo de madre.
6: Tan lindo, Cristian.
3: Dice:
7: oh, esa bandija deberían desear a la cucha del grupo de divertido de ayer.
3: Ah, la señora de la broma.
6: Ah, debe ser.
5: ¿De cuál dice ella?
3: De más que una broma que pusimos ahí para los de YouTube.
6: Es correcto.
5: ¿Cuál sería de tantas?
6: Debe ser la del mejor
5: La señora,
6: papá.
5: Esa es muy buena.
3: Es que Marcos el desnutrido.
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6: Ah, ya no me da para enviar el link, hombre.
3: ¿Qué dice Ney?
8: Me explota.
5: ¿Qué?
8: Cuando se acostaba viendo Netflix.
5: Sí.
3: Netflix.
8: Y la mar me decía: amor, ¿qué estás haciendo? Venga, que me ayude una cosa en la cocina.
3: Bueno, lo explota de otra manera, le da como mal geniecito.
5: Dice Andrés Villa a través de YouTube.
3: ¿Qué dice?
5: Yo tengo a ese niño de alarma.
3: Sí.
4: ¡Ándale, perdí!
5: Oiga, pero tiene que despertarse uno de una, o sea, me paro ahí mismo en la cama.
3: Eso es para despertarse uno antes, tal de no escuchar al niño.
5: ¿Cuál posponer?
3: Si uno le coge rabia al sonido normal del celular. Ahora que todas las mañanas le suene a uno...
4: ¡Cuándo te perdí!
3: Vamos a escribirle, ¿cierto? Ya lo encontré.
5: Pues no sé, aquí encontré a alguien que creo que veo que lo publique, es que Juan sí, señor.
3: Juan sí, señor.

0: Señor, ¿y cuántos seguidores tiene?
1: 27.600.
0: Pues quedámosle a ver si es ese. Si alguien tiene el enlace directo de este niño, de la dinastía Gómez, pues por favor que no lo envíe porque le vamos a escribir y lo vamos a traer.
1: Sí, claro.
0: Vamos a traer de Culicagabaca.
1: Queremos que se monte en Mega Lambacán.
0: Queremos
1: que haga parte de siembra.
0: Queremos que se monte el día antes.
1: Sí, en las pruebas.
0: En las pruebas y ya.
2: Yo, locotas.
1: Buen día.
2: Escuchándolo por acá desde Planadas, Tolima.
1: Epa. Eso.
2: Todos los días.
0: Hey, bien, si dejan audiecito en el WhatsApp, recuerden decir desde dónde.
1: Johnny dice que él tiene el Neki de él, que si quieren nos dan el Neki al niño.
0: No queremos traer el Neki a la emisora. Queremos traer ese al niño.
1: Es que tengo el... Ay, mira lo que dice por aquí Camila.
0: ¿Qué dice Camila?
1: Me explota cuando me dicen gorda, que porque soy muy, muy gruesa.
0: Es que, es que no es que esté gorda, sino que tiene los huesos muy adentro.
1: Eso. Y tiene los huesos muy gruesos.
0: No, muy, muy delgaditos. Entonces la carne...
1: Y la carne es un bulto así.
0: Es un bulto, entonces la gente dice, ahí está gorda. No, está gorda, es que tiene los huesos muy delgaditos o muy adentro.
1: Sí, es la de la broma. Es que la que decía que dormía con el mercado en la mano. Ah, claro, sí, entonces fue el premio al mejor papá del mundo.
0: Al mejor papá es del mundo. Muy bien, dice.
3: Búsquelo bien. Se llama el nuevo rey del despecho.
4: ¿Cuándo te perdí?
0: Y este man habla... Bueno, canta igualito.
4: ¿Cuándo te perdí?
0: Este es el otro. Ah, papi, está muy bien.
1: Esta es la segunda
5: ya
1: voz.
5: Sí, la encontré.
0: Sí.
5: Pues no sé, dice aquí: Rey del Despecho, sí. 1, 2, 3, nueva cuenta.
0: Ya lo me enviaron también por acá. Gracias, gracias.
5: Güey, qué mara, hay que traerlo. Entonces ahí ya le estoy tirando el dato.
1: El facto.
6: Oye, no es Netflix.
0: Niflis, como dice la mamá de Mazo, es que Niflis.
1: Niflis.
0: Tu mamá dice Niflis, ¿cierto?
5: Sí, señor. Me va a poner algo ahí en el Niflis.
0: En el Niflis.
1: Ahí cuando el grupo armado le ponía una carga al burro.
5: ¡Uy, no!
0: ¡Uy, no! Me explota, veida.
1: Pero no es pues la intersección.
0: Y uno abriendo la puerta y un tripito.
1: ¡Ey, ey! Pero...
0: No, pues estoy poniéndole sí, lógica.
5: Además, usted empezó con lo del burro.
0: Sí.
1: O sea, no, yo no soy el que le pone cargas a los burros.
5: No, usted fue el de la participación. A mí no me quiera salir al limpio.
0: No, aquí el burro es usted, viejo.
1: El burro de adelante.
5: Le pongo la bomba.
0: Pero la bomba en el Anastasio, ¿no?
1: ¿Qué más dicen?
0: Dicen por acá en ese WhatsApp.
7: Ey, busquen al niño. ¿La cuenta es Elmo? Rey del despecho.
5: No, pero entonces, ¿cuál escribo? Pues me salió Juan, me salió el rey del despecho.
0: Por acá están riendo en YouTube de Niflis.
1: Dice que el rey de la gritería, dice que lo busca así en TikTok.
5: No.
1: El rey del desafín.
0: Niflis. Vamos para Niflis. Por acá dicen a través de ese 305-06-2030. A ver.
8: Me explota. Los drones cargados de granadas. En los techos de los CAI del Catatumbo.
0: Literal,
1: explota.
2: Ey, ese debe ser, pero el rey del destete, porque todavía debe tomar tetica la mamá.
1: Es que el grito Gómez.
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0: 6 de la mañana ya con 8 minutos en esta edición de hoy jueves 24 de septiembre. Aquí estamos, muy parchados, el Andrés Amazo, el Udel FM, el Mega Ratón en una edición más. Hoy es jueves y aquí estamos muy parchaditos a través de el portal de lamega.com.co, en RCN Radio y en los 92.9 en la señal tradicional. Buenos días a todos los que se conectan en las diferentes ciudades, a todos los que nos escuchan a través de la app de RCN Radio.
1: A todos acá, a todos allá. Hola, chicos guapos.
2: ¿Qué más, chicos guapos? ¿Cómo amanecen? ¿Cómo los trata este jueves?
3: El jueves está con todo el power.
2: Sí, sí, de hecho, pues tuvo hasta bonito amanecer hasta cierto momento. Ya después sí, como que 3-9 metieron ahí y no dejaron ver nada.
3: Hablemos como señoras, ahí amaneció como todo fresco el día, ¿cierto?
2: Ay, no, y ese naranjado señas de que hoy va a ser un solazo. Ay,
3: solazo. Tampoco llovió, no se cumplió lo que yo les dije ayer con el estado del tiempo.
0: Que era como tarde que iba a llover.
3: Que iba a llover, había una probabilidad grande, les voy a decir la de hoy. Les voy a decir la de hoy en este preciso instante.
2: Dígala para que no se cumpla. Ayer.
3: Para que nadie cumpla, con razones los que salen a decir el clima es que hoy habrán lluvias en tal lado, hoy no sé qué, hoy dice que hay una probabilidad, un pronóstico de un 85% de lluvia.
2: Ah, pero no está alto, ¿sí o qué?
3: No sé dónde,
2: sí.
3: Aquí dice que Medellín máxima 27, mínima 16.
2: Ah, pero es la temperatura.
3: Sí, estamos hablando de temperatura, pero la probabilidad de lluvia está en el 85%.
0: Es muy alta.
2: Pues está alta, pero
3: ¿qué dice?
2: No le creo.
3: Dicen cielo nublado, en eso sí le acertó.
2: Sí.
3: Pero de resto no le creo nada.
0: Pero decir cielo nublado es como decir, te va a pasar algo.
3: No, cielo nublado es muy obvio, pues mira, ahí está. O sea, ese, yo salgo y miro yo a cielo nublado y lo copio en la aplicación.
0: Es como cuando el brujo le dice a uno, a usted le va a pasar algo.
3: Pues más o menos.
2: Y aunque cuando dicen nublado, para mí nublado es porque 9, pero ahí está suavecito, sí. Hay como nubecitas.
3: Hay como una que otra nube, incluso, pues estoy mirando en este caso.
0: Mira, esa nube tiene forma de chombo.
3: Estoy mirando el clima de pues que aquí en esta aplicación. Y me dice que está nubladito y le hace como una ilustración. Entonces, como que muestra ahí nubecitas, como que no se ve el sol. Pero bueno, no le creemos ni 5.
2: No.
3: Hola, chicos guapos. Este es Mega Monstruo.
2: Sí, sí. Se moja.
3: Sí, este está como más que nublado, es a voz.
0: Este cuando
3: la tiene como. La tiene como. Como no sé qué, como enredado un poco.
2: Sí, sí, el mega monstruo que está ahí a través de ese espacio de mañanero y que aparte de ser mega monstruo también está el sí, mega guapo.
3: El mega guapo, el mega lindo. Señores, es el mañanero de esta super mega. Bienvenidos los que se van conectando ahí, como decíamos hace un rato, a través de la app de RCN Radio. ¿Qué se dice? ¿De qué se está hablando?
2: Ah, pues hoy juega Nacional Millonarios. Ya sí. Salió que James está convocado para ese superclásico. Pero de Colombia.
0: Va de titular.
3: Todo el mundo lo quería ir.
2: Pues está convocado, no sé si será de inicialista, pero ya está convocado, quiere decir que va a jugar.
3: Ok, muy bien. Siguen hablando por acá, chequeando las tendencias. Digamos que no se ha movido mucho. En el primer lugar sigue Santa Marta. Junior, tu papá, está en el lugar número 4.
2: Sí.
3: Y pues los Cafir, entre otras. Pero ahí sigue Santa Marta en el primer lugar de las tendencias de lo que se está hablando en Colombia.
2: Tendencia también, no sé si han visto por ahí X, el vicepresidente hablando con Donald Trump.
3: ¿Donald Trump?
2: Donald Trump, que según dijo, es que de mi agrado todo el presidente del Tigre.
3: Ah, el Tigre.
2: Entonces llega y le dice él, es que yo soy el vicepresidente del Tigre, él no pudo venir, pero que eso, por ahora lo recibe.
3: Antier, muy bien. Y ayer fue polémica porque salió el presidente enfuetado.
0: Salió enfierrado y sí. Muchos dicen que eso no debería, otros dicen que sí debería, otros dicen que no. El caso es que la Constitución dice que no dice
2: no,
0: nada.
2: No, y salió por ahí Amarantica. Amarantica sí está.
0: Oiga, palabra que dice Amaranta, palabra que él mismo le devuelve.
2: No, pero es que, bueno, en fin, ella salió y es que ¿cómo un presidente va a salir armado? Sí. Esa no es la imagen, que bla, bla, bla, bla. Y volteó otro y le dijo, es que, pero en las orgías de otro personaje había que llegar armadura con otras cosas.
3: No, yo vi.
2: Y ahí digo, que ahí terminó el chiste.
3: Vi muchos comentarios y otros decían, oiga, pero el expresidente estaba armado con el M-19.
2: No, y que...
0: comentarios.
3: E ilegalmente.
2: Y que decían, llegaba también con unos juguetes especiales.
3: Muy grandes, sí. Que decían eso. Otros decían que, pues, que está ahí al mando, que está pendiente, que, pues, lo prefieren así que uno que ni los mire.
2: Sí, claro.
3: Se habla de, bueno, de muchas cosas, pero ahí en ese tema de la política eso es tan aburridor.
2: No, eso mirar política a mí también como que, ay, qué
3: desespero. Pero bueno, ahí está. Nosotros simplemente recuerden, tempranito hablamos de las cosas que son tendencia, que la gente está hablando por ahí en redes sociales. Nos gusta husmear, estar atentos a lo que la gente habla.
2: Sí, señor. Messi armó la Messi Cup.
3: La Messi Cup, bien.
2: Sí.
3: ¿Dónde? Pero en Estados Unidos.
2: Pues sí, va a ser en Estados Unidos, pero van a ser equipos de varios países. Okay. Inglaterra, Argentina, vi por ahí, creo que Brasil también van.
3: Como si fuera una Copa del Mundo, pero por Messi.
2: Pero para jugadores de 16 años.
3: Es que para ganarse
2: los sub-16.
3: Para ganarse la Messi, que porque él no ganó la anterior.
2: Sí, pero, a ver.
4: Pero eso se vuelve una cantera para él.
2: Claro, no, es que ahí es para sacar puro pelado, marica.
3: Hey.
2: Bueno, para ver cómo era. Así no decía el pibe.
4: Así es el pibe.
2: Claro.
3: El pibe. Puro pelado, Marik.
2: Puro pelado, Marik.
3: Puro pelado, Marik. Bueno, señores, aquí seguimos en este mañanero. Hoy hay una celebración, mazo.
2: Sí, señor. Día Internacional del Gorila.
3: Por eso les creamos esta intersección.
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3: Soy un gorila. Papi, como que nosotros no dejamos supuestamente esa evolución. ¿Cierto?
2: Sí, claro.
3: Como que parece que no evolucionáramos a veces. Dicen que venimos del gorila, ¿cierto? O del mono, pues, en este caso.
2: De Lucy.
3: Sí, venimos como de por allá. Eso es lo que dicen las teorías. Pero en este caso, uno sí se comporta a veces como un gorila.
2: Ave María, vea, por ejemplo, cuando usted sabe que la niña está en su momento de ovulación.
3: Sí.
2: Ay, papi, usted empieza ahí como a pavonearse.
3: Soy un gorila. Vea, otras donde usted es un gorila, no se aplique desodorante 3 días.
2: No.
3: Papi, usted es un gorila, pero total.
4: No, si vamos a esa cuando uno ha dormido todo el día, toda la noche. Y
3: todos
4: que sale,
3: allá.
4: Hola. Eso es puro aliento de gorila.
3: No,
4: otra de las cosas es cuando uno está cambiando la llanta del carro, el carro se cae, se le para uno en el pie, uno ahí se vuelve un gorila para volver a levantar el carro.
3: No, total, no, pues le toca, también le toca a uno en ese preciso momento. Se vuelve uno un gorila cuando usted hace el rasca y huele.
2: Sí. Esa es de gorilas.
3: Rasca y huele, sea niña, sea hombre, el que hace el rasca y huele. Papi, totalmente un gorila.
2: Gorila cuando está jugando el que estoy empeliculado en el fútbol.
3: Sí.
2: ¿Por qué me entraste así?
3: Pero tú, ¿por qué me entraste así, hombre?
2: ¡Cuidado!
3: ¿Pero vos qué crees, pues?
4: Dejarse crecer la uniceja.
2: Fastidio.
3: La uniceja, así como Suso.
4: Ese es muy de gorila.
3: No, soy un gorila.
2: ¡Aló, la mega!
6: Chico, mira, ¿cómo están ustedes allá? ahorita, chico. Mira, soy un gorila cuando, chico, la verdad, yo pues tengo tantos hijos acá en la casa, ¿cierto?
2: Sí. Hey.
6: Y cuando me hacen un daño.
2: Noral, perdón.
6: Ay, chico, ¿qué es eso?
2: Perdón, es que hiciste una pausa y pues pensé...
6: chico, ¿qué es eso? Yo no soy eso, papá, ese tipo, pues yo sé que no falta ahí. Chico, mira, entonces lo filo a cada uno cuando me hacen un daño y no sé quién es, y a cada uno le doy su fuetera, y ahí yo me siento un gorila, después les pido perdón que yo no soy ese papá.
2: Oílo como le salió lo buen padre.
3: Esa es la padre, no, por Dios. Señores, lo pueden decir a través de ese WhatsApp 305-06-2030.
4: Uno definitivamente es un gorila cuando está en la casa como con camisa, pero en viringo, de ahí para abajo, mostrando esas cañangas rojas.
3: Pero que es muy bueno uno estar como medio empeloto por ahí, como es cuando uno está relajado.
2: Pero
3: ¿a ustedes les gusta la empelotación en la casa?
2: No.
3: No sos
2: no, tanto. A mí me gusta es pantaloneta.
3: Ah, pero es que mazo pues con toda esa familia, con Leonor por ahí.
2: No.
3: Pero cuando uno queda solo, pues. Naya,
2: pero ¿sabes qué? No lo disfruto. Pues estar así en pelota no...
3: No, pero no, anoto el tiempo, como un ratico, como que, ay, voy a hacer esa...
2: Como para pasar... ¿Sabe qué hago a veces cuando estoy solo? Eso sí, tengo que admitirlo, y es que, por ejemplo...
4: Se mira al espejo.
2: No.
3: Se hace una japa
2: mirando. Si se me queda algo en la pieza mientras me baño, pues, me estoy bañando, salgo en pelota, papi, hasta la pieza. Eso sí, si estoy solo, como dice U, Pero de resto que yo vaya a estar en pelota por ahí media horita, 20 minutos, ¿no?
3: Más es como todo prudente, como todo.
2: Y,
3: como toda la antigua.
2: Y además, ¿no? Tengo que decir, yo soy un bobo para ese lado. No, yo llego y voy y moteleo. Termino el acto y ahí mismo me pongo pantaloneta. Ah, pero no, es que le choca estar pero así. Yo
4: vos,
2: sí.
4: Vos me habías dicho que cuando vos estás en el motel te pones la toalla y es que es de las tetillas.
2: Ah, sí, sí.
3: Como censurado, como si estuviera censurado.
2: Para que no me miren mucho. Para que
3: no
2: me
3: estuviera censurado el amigo.
2: A ver, saludos desde Valencia, bueno. España. Dicen, activos, los quiero a todos allá, a todos.
3: A
2: lo
3: todos
2: dice
3: allá.
2: El señor López.
3: 305-06-2030. Ahí está el WhatsApp de la Mega Medellín. ¿Qué dice por acá el Juan Paulo?
2: ¿Juan Paulo?
3: Paulo, adelante, Juan Paulo.
7: Muchachos, soy un gorila. Cuando la cojo y estoy sudado y le cae la gota de sudor encima y sigo dándole.
2: Ah, sí.
3: Como a rata.
4: Se le tiene que dar.
3: Como a rata en balde, dice por acá Freddy. Adelante, Freddy.
2: ¿Qué dice Freddy?
8: Hola, chicos guapos.
2: Hola.
8: Ey, son unos gorilas. ¿Quiénes? Esos motontos que en todos los semáforos se tienen que ir hasta adelante y a toda hora le rayan a uno el bumper.
3: Es que motontos.
2: No, pero le creo, pues, listo, pasa ahí. Los que arrancan disque picando.
3: Ah.
2: Uno idiota, a mí me pone uno idiota.
3: Es como que quiero lucir.
2: No, y un visaje ahí que sabe que si le cae mal la moto, le pega un carro, tumba otra moto.
4: A mí me da rabia cuando yo voy pasando en semáforo en rojo y me miran feo. La OA,
2: son daltónicos.
3: Me lo paso en naranja.
2: María.
9: Eso, buenos días.
4: Buenos días.
9: Soy gorila. Cuando como algo caliente y estoy volteando lo caliente en la hoja.
4: Tratando de enfiar.
3: Sí, pero es que, parce, yo no sé cómo hacen las mamás. Las mamás son expertas en tragar cosas hirviendo.
2: Hirviendo, y le sirven y le dan a uno y son muertas de la risa.
1: Es que, ay, no, usted sí es boque frío.
2: Ay, no, tan flojo.
3: Está tan flojo también. ¿Qué dice por acá el Brandon, parcero?
10: Muy buenos días, muchachos de la Mega. Saludos desde Gachancipá, Cundinamarca. ¡Epa! Se les quiere mucho.
2: Gracias.
10: Siempre pendiente del mañanero.
3: Hey, bien, Gachancipá.
2: Gachancipá, qué bien Bogotá.
3: Qué bien, la gente que está por ahí en otras ciudades se hacen notar a través de ese 305-06-2030, 7 de la mañana.
2: Nos vemos por YouTube a las 7 a.m. Nos vemos por YouTube a través de un canal que es La Mega Medellín.
3: ¿Dónde están las niñas? Por favor, vayan a ese WhatsApp, háganse notar, no se dejen, pues.
2: Hey, sí, pues eso es lo macho, ¿no?
3: Sí, cuando usted dice que su macho es un gorila, o cuando usted dice, ay, yo creo que yo a veces me siento una gorilita.
2: Sí, no, y ellas también les ha tocado ver ese comportamiento primitivo del man, así que lo pueden decir.
3: Totalmente, por acaso está lleno.
4: Hágale.
3: Juliancho, adelante.
11: Parceros, que tengan un lindo día. Igual. De Tel Aviv, pero ya lo escuchamos, hermano. Ah, nos han reído un montón. Muy buen día para todos por allá.
3: Ay, hermanos, hermanos de Tel Aviv.
2: Ay, qué maravilla que nos escuchen.
3: Eso es Israel, ¿no?
2: Sí, señor.
3: Israel, ok.
12: Para todos allá. El bobo esté de la moto. Tratando de adelantarme, ve que no puede y como que trata de hacer piruetas para montarse por encima del andén o pasar muy ajustado.
2: También,
12: los carros.
2: Idiota.
4: Ese es otro.
3: Bobos allá.
2: Bobos allá.
4: Ese es un gorila.
3: Pero total, tengo más.
4: Dale.
13: Entonces, ¿qué pisas hoy? Buenos días, pues.
3: Buen día.
13: Unos gorilas, esos que habían ayer en el edificio Coltejer ahí, los vigilantes. Ay, María, qué morenazos.
2: A ver, ¿qué dice?
3: Es verdad,
2: ¿qué es de Valencia?
3: Como dos o tres, ¿sí o qué?
2: Y grandes, o sea, pues.
3: Papi, este es el edificio más custodiado
2: de Medellín.
14: Cuando atrapamos al amigo de lo ajeno y le damos paloterapia.
4: Ah, qué belleza.
3: Para que le dan paloterapia.
2: Ah, este es de Valencia, bien costeño.
3: Uno devuelve un gorila ahí. Ah, este fue el que estaba robando.
2: Dale por quita, María.
3: Hubo uno en Río, que ¿dónde fue? Creo que fue en Río Negro, que se metió a robar y estaba robando. El local estaba en ese momento como que no había nadie, estaban adentro en la bodega. Pues un descuidito.
4: Que se agacha.
3: Sí, se agacha, ta, ta, ta. Y de repente sale como el dueño, el administrador, y como que... ¿Y este?
4: Siendo aquí.
3: Papi, me...
2: Ay, yo porque no he visto el video.
3: Me le pegué, eso fue el fin de semana, si no estoy mal.
2: No lo he visto.
3: Me le pegaron una tendida a don muchacho.
4: Sale el dueño del local cuando un man allá arrodillado y es que...
3: Venga, este no está rezando.
2: No, y este no está en la nómina.
4: Este no es empleado.
3: Venga, este no es de la. Este no está leyendo el contador.
2: Toma,
3: papi. Tres doritos después, con unas ñatas vueltas nada saliendo. Es que.
2: Así, porque para llorar.
3: Ahí sí salió el llorindel.
4: Yo ni sé nada.
2: 6:23 en este mañanero.

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0: Club. 6 en la mañana ya con 29 en este mañanero de la Mega. 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
1: Ok, muy bien, ahí está, carros eléctricos que pues hacen posible también este mañanero de la Mega.
2: Sí, sí.
1: Aquí estamos, todo este corillo, un abrazo a todos los que están ahí conectados. La verdad, abrazo poderoso de esta Mega Medellín. Felices, papi, la felicidad ante todo.
2: A mí me cae bien, no me hay el JH gritón.
1: Es un gritoncito.
2: Un lindo, un tierno.
1: Ok, muy bien. Mañanero de esta super mega.
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2: Hey, poneme ahí, ¿cuándo te perdí?
1: Sentí un dolor, pero venga, estamos desde las 5:30 de la tarde hasta las 7:30.
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1: Para que participen ahí en el metegol.
2: Esa será la previa al partido mientras ustedes van acercándose,
1: papi,
2: llegando.
1: Es una actividad súper fácil. Usted para meter gol, si lo hace,
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1: Vayan allá porque pueden llevar camisetas del verde. Vayan, vayan, que hoy va a estar la Mega ahí en ese parque de banderas al lado del estadio Atanasio Girardot.
2: Okay. Ponelo, pues.
1: A ver, ¿cuándo te perdí?
2: Si este es el indicado,
1: sí,
2: nos respondió el rey del despecho.
1: ¡Oh, sí, por el rey, señor!
2: Saludos cordiales de parte del nuevo rey del despecho.
0: Ah, caray.
2: Entonces están ahí, ¿qué más? Somos emisora. Dios los bendiga siempre. Gracias por seguirme, los quiero muchísimo. ¿Qué pa' cuándo lo traemos?
1: Para la otra semana, porque ya pues mañana viernes no se puede, ¿cierto?
0: Sí, señor.
1: Pero lo podemos traer la otra semana.
0: Puede ser el otro viernes.
1: Puede ser, no, puede ser rapidito, para el miércoles.
2: Ay, es que ya llegó octubre, nea.
1: Papi, ya lo traemos disfrazado a Darío Gómez.
2: ¿Qué, para el 30?
1: El 30 es miércoles, ¿cierto? Miércoles. Hágale, va,
2: sí,
1: para esa.
2: ¿Qué hay el 30
1: por el 30 ahí? Por la noche tenemos presentación en Manrique.
2: Ah,
1: que es
2: no,
1: otra
2: pero
1: cosa.
2: Puede venir al mañanero.
1: Claro, puede venir al mañanero.
0: Sí, sí. Y también hay un remoto en la UPB.
1: Ah, bueno, también vamos a estar en la UPB.
2: Pero igual,
1: pero no,
2: que llegue el mañanero.
0: Usted sí me preguntó qué había hecho.
2: Sí, sí, sí.
1: Ok, muy bien.
0: Bueno, vamos a esta hora con sección 6 en la mañana.
1: Hágale,
0: con 30 minutos en este 24 de septiembre.
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0: Vientos de libertad.
2: Vientos de libertad.
1: Papi, es que uno se siente libre, la verdad. Y vamos a hacer resumencito, por eso hacemos esta sección.
2: Cuando usted lo deja a la mujer y aparece todo el ganado que tenía usted por allá en...
1: Vientos de libertad.
2: Potrero, ay, qué belleza.
1: Qué belleza.
0: Cuando usted reclama esa plata del chance y ya usted sale luqueado.
1: Vientos de libertad, cuando se sale en pelota. En su casa, y
2: sí,
1: hablábamos internamente ahorita uno.
2: Pues estás feliz. Pues,
1: es que yo
2: estoy
1: muy en pelota últimamente.
2: Pues que te empelotaste ayer porque usted
1: no,
2: ayer
1: no. Lo que pasa es que uno le gusta estar por ahí en peloto a veces.
2: Y usted viene como más joven, ¿no?
1: Estoy más rejuvenecido.
2: No sé,
1: fui a la barbería, me tengo que estar cuidando bien.
2: Ah, ya, son cremas,
1: usted sabe.
2: Cremas de estas, vea.
1: Cremas.
2: El estrógano, así todo.
1: Así esa crema y eso, ay, Dios.
0: Porque esa crema es que se sienta en la cara de uno.
2: Ah, y sola. Es,
1: así se aplica. Así se aplica.
2: Sí.
1: Se llama la QK. Es la letra Q y la K.
2: Ah, sí,
1: es la,
2: muy buena
1: la crema cuca.
2: Un ungüento.
1: Es un ungüento que uno se pone, que uno se aplica.
2: Pero has visto que U
1: sí,
2: interactúa con...
1: ¿Con qué, hombre?
2: Y viene pero radiante.
1: Papi, yo soy un tipo radiante.
2: Pelado, yo no es que
1: papi,
2: le dan.
1: Me estoy durmiendo en baba de...
2: Estoy colágeno,
1: en baba de cuca.
0: Esta semana que... Esta semana que vos no estabas en la tarde.
2: Sí, ¿qué pasó? ¿Qué pasó?
0: Vino una sabrosa.
2: ¿Sí?
0: Oiga, pero feliz con el calvo.
1: Sí.
2: No, es que yo no es el pelado que tiene, pero.
0: Y salieron, pero riéndose. Y yo, este hoy moja la rata.
2: ¿Y
0: si hace el que no?
1: Pues un tipo serio, la verdad.
0: Está por aquí Santiago.
1: Profesional.
0: ¿Sabes cuál Santiago?
1: Ah, sí, sí, sí, claro.
0: Bueno, usted estaba con una sabrosa, estaba. Muy sonriente contigo.
1: Ella estaba como
0: a mí pelando, me daba envidia.
1: Como pelando los de leche y coco.
0: Y después salió mi Tommy y es que, este moja la rata. Yo, qué envidia, perro, y quiere que le diga, pues.
1: Ey.
2: Y el está... pelado vivía armado.
0: Y ahí mantiene los superpoderes.
1: Estoy como el presidente.
0: Ah, creo que ese día usted... Sí, señor. Ese día salió Tommy y los indujo a que consumieran los superpoderes.
1: Claro, mojamos los superpoderes.
0: Vea, si vio que
2: yo
0: sí.
2: Yo no creo que lo Tommy ahí como para dejarlo que se encloche, ¿no?
1: No.
0: Sí, porque eso quema los discos del closet, sí. ¿No? Tomar los superpoderes
1: y no actuar.
0: Quema los discos del closet.
1: No, eso es para ensayar si el gatillo está funcionando.
2: Sí, solo para eso.
1: Es que es una tarea investigativa.
0: ¿Qué dicen? ¿Qué dicen los oyentes?
1: ¿Qué dice por acá? Ey, ustedes qué martachores a lo bien.
6: No. Vientos de libertad. Ayer que fui a la Mega y me dieron el casquito. Salí flotando por esas escalas. Gracias, muchachos.
0: Creo que se había bajado desde Manrique sin casco.
1: Pero a lo bien. Llegó aquí al centro. Ey, ¿qué tal? ¿Cómo vieron al...?
2: Ya, pero le entregó fue Tommy.
1: Sí.
2: Conocí al famosísimo...
1: Tocó el más onzo.
2: Johan Puerto. ¿Cómo así?
1: ¿Cómo así? ¿Pero cómo así?
2: No, espera que le cuente otro chiste.
1: 2 horas para grabar una mención.
0: No, perro, ya.
1: Y ya.
2: En fin, ¿cómo así?
1: ¿Cuál es la otra? Cuéntame de una vez.
2: Échémosla al aire, ratones.
0: ¿Qué ayer estábamos en el evento, pues, allá en Arcadia Centro Comercial?
1: Claro, yo estaba en el en vivo viendo y escribiendo, ¡qué huevas! No, pero por Dios, expliquen.
2: ¿Hasta ahí bien?
1: No, también. Pero pues, muy bien, muy bien.
0: El cliente quedó contento.
1: No, el cliente quedó
0: y su
1: feliz.
0: Su gerente quedó muy feliz.
1: No, estamos
0: y
1: felices.
0: Y el productor de Bogotá quedó.
1: Pero estaría más feliz si hubieran hecho la explicación.
2: No, el que no quedó feliz fue.
0: Sí, eso es eso.
2: Pero contarle pues el chiste.
0: Bueno, llega la ejecutiva, listo, las placas de las motos, de los carros, para que no les cobren el parqueadero. Entonces llega Tommy y dice, claro, la mía es ABC12D.
1: Sí.
0: Listo. Al rato llega la ejecutiva, ratón, Tommy, que tu placa no aparece. Ay, no, es que era BC. Uno, dos, entonces eso. Como que había invertido. No, Tommy, que tu placa no aparece y ya me tengo que ir, porque ya habíamos terminado todo.
1: Ay, no.
2: Espere.
1: En serio que ya es el colmo.
0: Es que... Pero fuimos a la máquina, dice que a ver si apuntando la placa, pues la cogía. El ficho, botó el ficho. Listo.
1: Tommy,
0: no pasa nada. Vamos para la oficina de parqueaderos, asuntos y problemas, porque hay gente que bota los recibos. Buenas, sí, claro, no es que bota el recibo, claro, la placa. CD12 no aparece.
1: Ay, no.
0: ¿Y usted tiene la matrícula ahí? Sí, está en la moto.
2: Ay, Dios.
1: No más.
0: Entonces fuimos hasta la moto, trajimos la matrícula y ya al final pues no tuvo que pagar el parqueadero, pero...
2: No, pero qué voltereta.
0: Perro, era...
1: El fai del hueveo.
0: Detrás de la
1: el
0: otra.
1: El fai del la hueveo.
2: Dios,
1: No, el fai. ¿Quién está pando fai? ¿Me lo tienes controlado aquello? ¿Qué?
0: Un gorila.
2: ¿Pero qué de aquello?
1: Pues todo la...
2: Todo siempre. No, es que si fuera
1: no,
2: eso...
1: No, Dios mío bendito. Bueno, aquí ustedes hablando mal de los compañeros de trabajo también.
0: Ave María.
1: Dicen por acá en el WhatsApp. A ver, adelante.
7: Bueno, pinto de libertad, cuando venís en el muy bien lleno.
1: Sí.
7: Y por fin te bajas y puedes ir a otra franquicia.
1: Papi. Vientos de libertad.
0: No, pero el viento de libertad también es cuando se baja el que está estorbando.
1: Claro,
0: así
1: no.
0: El bus vaya lleno, pero le baja uno que está estorbado.
1: Ay, se baja el que mantiene la puerta.
2: Hombre.
1: Vientos de libertad.
8: Vientos de libertad, cuando me casé con la ciudadana americana para tener los papeles.
1: Ah, bueno, claro. La aseguró.
0: El sueño americano.
2: Es lo mejor, ¿no?
1: El sueño americano.
2: Lo que bueno uno poderse casar con una americana que sea bien sabrosa, las que muestran en películas, pero siempre las que ofrecen matrimonio, unos tanques.
1: Usted llega a Estados Unidos, que a ver pues las monas lindas, unos doble troques. ¿Y dónde están las monas? ¿Las tragaron estas gordas o qué?
2: Ave María,
1: Dios mío, en Yiche.
0: Ya venimos con noticias, son las 6:00 a.m. con 36 minutos.

0: 6:41 en este mañanero de la Mega Medellín. 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
1: Sí, señores. Les cuento que tenemos actividad y que se prepare Manrique.
2: Ay,
1: que
2: sí, señor.
1: Se prepare Manrique porque, señores, tenemos amor y empatía. Esto va a sonar lindo, pero ¿por qué? Porque es en pro de la gente de Risaralda.
0: Sí.
1: En el barrio Manrique, en la cancha Jardín, ahí donde ya hemos estado.
2: Allá estuvimos con Cris R el pasado 29 de diciembre.
1: Sí,
2: y
1: señor.
2: Eso se llenó. Vamos a volver a Manrique en esta ocasión con
1: Checa,
2: Amaro,
1: Jimmy Sosa, Yelcid,
2: Yandari Justin, Lord Dewey.
1: Papi, Edu Calderón, el de Vamos de remate.
2: Que está buena.
1: O sea, vamos a recordar clásicos del reggaetón, por lo que veo, con Checa, con Amaro, con Yelcid, con Yandari Justin. O sea, prácticamente va a ser una fiesta en vivo de clásicos del reggaetón.
2: Es gratis, es sino que lleguen, eso sí, que se les enrede por ahí una donación.
1: Ojalá, cualquier cosita.
2: Una donación, pues, para la gente de Risaralda, porque recuerden que ya ha pasado pues un buen tiempo de este lamentable suceso y ellos están reconstruyendo los pueblos en Risaralda. Esta vez es para Risaralda.
1: Cancha Manrique, el Jardín, ahí nos vemos desde las 4 de la tarde para que vayan llegando. El parche va a estar bueno, muchos artistas, a lo mejor hay sorpresa, pero Checa en vivo, papi.
2: Una belleza.
1: Ahí dimos un montón de artistas con canciones muy bacanas para que Checa.
2: Sí,
1: vean. Está Amaro.
2: Está Yelcid.
1: Está Yelcid.
2: Yandari y Justin, que también están por ahí montados.
1: No,
2: la gente,
1: papi,
2: de Zona Prieta, por lo menos Rana de Zona Prieta.
1: Edu Calderón.
2: No, no, el parche está bueno, lo vamos a vivir allá, lleguen tempranito, es con la gente de selección de artistas.
1: No, el parche está muy bueno, está muy bueno, está muy bueno el parche. Ey, rieguen el chisme ahí, hoy les hacemos publicación, hoy tenemos a la gente también invitada del combo de allá, pues de todos los encargados de la zona, los líderes comunales y demás, que se van a encargar de hacer esta actividad. Obviamente invita a la Mega Medallo.
2: Sí, señor.
0: 6 en la mañana ya con 43 minutos.
3: Noticia.
0: Hay información.
2: Señor, esta vez les traigo dato especial, un dato que hace parte desde Ecuador, país hermano. De hecho, compartimos con ellos colores de la bandera, igual,
1: ¿sí?,
2: que Venezuela, pero en esta vez en Ecuador estaban haciendo una fiesta nudista.
1: Una fiesta nudista en Ecuador.
0: Me interesa.
2: Ustedes,
1: señor, hoy hemos hablado mucho de...
2: Sí, de desnudos.
1: De desnudos. Es que nos estamos desnudando ante la audiencia.
2: Y la desnudez es arte.
1: Pues es que usted no nació con ropa.
2: Sí.
1: Ay, que usted nació con ropa. Usted vino a este mundo en peloto.
2: Es correcto.
1: Como dicen las mamás. Bueno,
2: pues,
1: ¿y entonces?
2: Según la Agencia Metropolitana de Control y Policía, les tocó cerrar un spa que quedaba en el sur de Quito por organizar eventos nudistas sin autorización comercial.
1: Eso es envidia.
2: Sí, señor. La inspección, allí se halló publicidad explícita.
1: Sí.
2: Cobraban entrada, regalaban preservativo y qué farra tan buena.
1: Sí.
2: Cierto, pero como no tenían licencia, les pusieron multica de $3,856.
1: Claro, como allá se paga en dólares.
2: Sí. Además, el cuerpo de bomberos detectó un riesgo crítico con la explosión...
0: De confeti.
2: No, en
1: explosión
2: en instalaciones,
1: de
2: porque habían conexiones de gas y electricidad que no cumplían las normas de allá. Eso también les acarreó.
1: Eso fue que ya les se pegaron de cosas.
2: Sí, ya como que va a ver
1: aquí
2: qué
1: no
2: falta
1: cumplen
2: aquí.
1: Con esto, no piden permiso. Y miren más cosas, vea, lleno de cucarachas. Ocho,
0: mire, le falta el letrero de vacación.
1: Aquí esto, lo del gas está como muy deficiente.
2: Mire, a que le faltan 3 centímetros.
1: Esa baldosa está... Acá ya tiene la teta caída. Bien. Este se le ven mucho las basgües. Aquella tan gorda porque la dejaron en pelota.
0: El colchón está miado.
1: Tan gordo también.
2: Uy, nota. Qué montón de carne miada.
1: Qué montón de carne miada.
2: Pues esto fue en Ecuador. Cayeron sin ropa. La fiesta nudista la finalizaron la policía. Diga que usted está en pelota para allá y para acá,
1: sí,
2: en un spa y entre la policía y usted todavía no puede ir por la ropa.
0: Ese siempre
1: entra, entra uno y la policía dice que y ese fierro está más grande que el mío.
2: Sí.
0: A mí siempre me ha dado miedo estar en un motel esposado y que llegue la policía a hacer control y registro de menores de edad, por decir de extranjeros.
1: ¿Se imagina
0: y uno esposado en cuatro? No, perro. Siempre ha sido mi temor.
1: Sí, que

0: Y la policía es que venga, que vamos a requisarlo por allá profundamente.
1: No, y que le hayan puesto un dulce abrigo en la espalda.
0: Sí, no, y que lo hayan a usted, que ya, hay niñas que tienen pues como fetiches. Es que ahí no, y le va a poner estas orejas de ratón.
1: Sí.
0: No le va a poner estas orejas de conejo.
2: O que le empiezan a echar a uno esperma de la caliente, pero no, en la espalda.
0: O empiezan a echarle a uno aceites de esos como calenturientos.
1: Sí, sí, pero que uno queda como...
0: uno queda como un buñuelo.
2: Empalago.
1: Pero, por ejemplo, a mí que me ha pasado que yo me he dejado esposar y hacer todo lo que ustedes...
0: Pero venga, Maso sí se ha dejado esposar.
3: Sí, sí,
0: ¿es
3: sí.
0: en serio?
1: Sí, me he dejado esposar. Pero no me gusta cuando me ponen el pug de zorro. Ese sí ya como usted, que ya es como invadir mi privacidad.
0: ¿Usted cuál es el pug que más le gusta? ¿El de conejo, por ejemplo?
1: El de conejo es bueno, pero no, a mí me gusta solo la argolla de corazón.
0: A mí me gusta la argolla de corazón.
2: A mí me gusta la carita feliz, porque... lo
0: ¿hay uno que es carita feliz?
2: Sí, es carita
1: sí,
2: feliz.
1: Claro, es que eso... lo que usted quiera, lo hago.
0: ¿Y usted hace pucheros?
1: Le compro.
0: ¿Y usted hace pucheros?
1: Pues cuando va entrando. Cuando va entrando así, que es muy frío, uno como que... ¡Uy, uy, uy!
2: Sí, porque hay unos en hacer, sí, en acero quirúrgico.
1: Es como una
0: muestre, lo puedes ver cómo es.
2: Bueno, hoy traes el que alumbra.
0: Ah, bueno. Hay uno que tiene sonidos de Navidad.
1: Pero a mí sí. también me gusta el ancla de silicona.
0: Ancla de silicona.
1: ¿Sí, sí sabes cuál es el ancla? El ancla de silicona.
0: ¿Cuál es el ancla? Ah, no, la verdad no tengo ni idea.
1: Hay que ver, le muestro.
0: ¡Ey, ey!
2: Ey, este artista lo tendremos en este evento de amor y empatía en la cancha Henry.
0: Enrique, nos vemos ahí en el jardín. Vamos a estallar esa vuelta como lo hicimos la última vez, el próximo miércoles 30.
2: Es correcto.
0: Ahí nos vemos.

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6: Sí, señores, MG, que también hace posible este Mañanero de esta super mega. Recuerden que tenemos varios eventos. Hoy también vamos a entregar cascos con esta estación, porque todo este mes de amor y amistad estamos entregando cascos para que usted proteja lo que más quiere.
5: Es correcto.
6: Para que usted diga, es que, ay, mi mamá, yo que la llevo a hacer vueltecitas con el casquito nuevo, con la novia, con el novio, con la hija. Papi, la hermana.
7: Oye, hay que hacer el llamado a usar el casco, porque
6: claro,
7: eso es una protección.
6: Es que somos lindos.
5: ¿Cuándo
6: somos
5: vamos lindos a regalar cascos para el cabezón de abajo?
6: Ese va a ser dentro de poquito.
5: Oh, okay.
6: Vamos a regalar
7: condones. ¿Debajo del cucho del primer piso? Ok.
6: Ey, ey, llegaron las noticias.
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5: Luis Carlos Palacio, el mono.
6: Mono.
5: ¡Qué mono!
13: Señores, ¿todo bien?
5: ¿Qué bien,
7: dice, pues, bien. Luisca?
13: Bien, bien, bien, bien.
7: Cada vez más cuajo y largo, ¿no?
6: ¿Qué? Este man, papi.
7: ¿Y no está hablando de usted?
6: ¿De qué están hablando? cositas internas.
13: Señores, vengo, llego más bien con tres noticias.
14: A ver. Número tres.
6: Oh, llega en la cara, bueno, más.
13: Arrancamos con una bastante lamentable, la historia de lo que podría ser el asesinato de un bebecito de 7 meses aquí en la ciudad de Medellín. Resulta que las noticias de Alerta País ayer alrededor del mediodía conocimos en exclusiva, por un contacto directo que tenemos con el Instituto Colombiano de Bienestar Familiar, que un bebecito de 7 meses había llegado a un hospital aquí en la ciudad de Medellín en compañía de su mamá, una pelada de 18 años, extranjera ella. Ella llegó al centro asistencial a decir que su hijo había sufrido varias caídas en su casa. Mejor dicho, estaban jugando al balón de básquetbol con el niño prácticamente.
6: Ah, caray, y varias caídas, pues que un niño llegó, cae una vez por tantas veces.
13: Sí, es que realmente las heridas que tenía en su cuerpo decían otra cosa distinta a lo que hablaba la mamá, y precisamente el niño llegó sin signos vitales.
6: Ah, carajo.
13: Según trascendió, la joven de 18 años pues llegó al hospital Pablo Otón Uribe argumentando que el lactante había sufrido severas caídas accidentales al interior de la casa, pero los médicos, cuando vieron el cuerpo del menor, obviamente dudaron, activaron inmediatamente el código Fucsia, que ya les he contado aquí, es el código que, digamos, articula y enlaza a todas las autoridades destinadas pues a garantizar los derechos de los menores. El menor había ingresado al centro médico con múltiples traumas en el cuerpo, los cuales pues desencadenaron en un choque traumático.
6: Uy.
13: Hipovolémico.
6: Así se llama, hipovolémico.
13: No sé qué quiere decir, pero si estaba muy mal el
6: ya
13: menor.
6: Mismo le decimos.
13: Un edema cerebral, asfixia e insuficiencia respiratoria aguda. Es más, decían que incluso los ojos, como que los ojitos estaban desprendiendo un líquido que
6: evidenciaba
13: que el niño había sido pues víctima de un maltrato total. De acuerdo con el reporte oficial, el lactante llegó al hospital el pasado 21 de septiembre en compañía de su mamá, y en sus declaraciones iniciales pues ella decía que el niño se había caído varias veces y los médicos simplemente no creyeron. La mamá pues obviamente hace parte de la investigación que adelantan las autoridades para establecer si el bebé se cayó repetidas veces en la casa o efectivamente...
6: Eso suena rarito, mono, ¿no?
13: Pues eso es lo que pensaron los médicos, y efectivamente por eso se activó el código Fucsia, y por eso los médicos no quisieron declarar la muerte del menor cuando llegó al centro
6: asistencial. Le tengo el significado de hipovolémico.
13: Cuénteme.
6: Es cuando circula una cantidad de sangre o líquidos en el cuerpo, pero menor de lo normal.
13: Imagínate.
6: O sea, baja cantidad.
13: Imagínese, bueno, el niño...
6: O sea, perdió sangre.
13: No, pues que el niño 7 mesecitos, hermano.
6: No, no. Dice, pérdida de sangre, hemorragia. También deshidratación intensa. Y también dice que pérdida importante de líquidos por quemaduras. O sea, eso, una de estas cosas, o cualquiera de estas, o todas a la vez, genera una hipovolemia. polémica.
13: Bueno,
6: hoy
13: ahí está.
3: Número 2.
13: Bueno, la número 2 es la captura en Medellín de un peligroso delincuente venezolano. Hay que decirlo, ¿por qué? ¿Por qué digo que peligroso delincuente venezolano? Pues tenía nada más y nada menos que relación con el tren de Aragua.
4: Nos están haciendo quedar mal allá, chico, pero no todos somos así.
13: No, el que está quedando mal es él, alias Kleiber, que dicen que era el presunto cabecilla de la Cota 905, que es precisamente un ala armada del tren de Aragua. La policía y los funcionarios de Migración Colombia capturaron en un exclusivo sector de Laureles, aquí en la ciudad de Medellín, a ese ciudadano Kleiber Wildaker Rendón Gutiérrez.
4: Confirmado, soy venezolano, chico.
13: Señalado como cabecilla de la estructura criminal Cota 905.
6: Wildaker, qué nombrecito.
13: La detención de Wildaker, pues dicen las autoridades, se logró
6: gracias un repuesto
13: a labores de seguimiento, y el sujeto pues era buscado en más de 190 países.
6: Wildaker, 190 países lo estaban buscando.
13: La Interpol ya había expedido la solicitud a las autoridades judiciales de Venezuela, pues para que abrieran, digamos, esa tarjeta, esa posibilidad de que fuera capturado en otros países. Y bueno, finalmente lo capturaron. ¿Adivine dónde? Aquí en la ciudad de Medellín.
6: Oiga, pero es que a uno que lo busque un país ya es un gallo. Que lo busque en dos países, uy, estoy en
11: ya
6: problema.
11: Ya es mucho más gallo.
6: 190 países, 190 por Dios bendito.
11: Es la Interpol.
6: No,
3: número
6: 2.
3: Número 1.
13: Número 1 es una tragedia familiar. Pues resulta que en esta tragedia familiar murió John Kevin Murillo Peláez, 32 años. Fue identificado así el hombre asesinado, al parecer, por una mujer de 50 años. Este árbol familiar. Ex-suegra del hermano de la víctima. Ella fue la que le pegó la puñalada.
6: Ex-suegra del hermano del que falleció.
13: Sí, señor. En un hecho de intolerancia que se registró ahí en el barrio Villa del Socorro. Tras la agresión, la víctima fue trasladada de urgencia a un centro asistencial donde lamentablemente murió. El hecho de intolerancia se desencadenó cuando el hermano de la víctima trasteaba un mueble, iba pasando por la casa de su expareja sentimental. Y bueno, ahí se empezaron a decir cosas. La presencia del hombre por el sector desató una fuerte discusión que escaló rápidamente hacia la vía pública.
6: Se mueble era los dos.
13: En medio del altercado, la mujer de 50 años intentó agredir al ex yerno. ¿Pero qué pasó? No cogió al ex yerno, sino que cogió al hermano del ex yerno, que se atravesó para que no le hiciera nada y lleve su puñalada en el pecho.
11: ¡Ay, por qué señora tan brusca!
13: Fue lo que pasó. La señora obviamente ya está en manos de las autoridades, y las autoridades obviamente investigan qué fue lo que pasó en esta situación donde una mujer de 50 años está capturada por supuestamente asesinar a este hombre aquí en la ciudad.
6: ¡Ay, por Dios! Señora, se va a quedar el resto, yo creo que la vida en la cárcel.
13: Ahí está, situaciones que se registran en la ciudad de Medellín y que usted puede ampliar a través de alerta.com.co y nuestras redes sociales @alertapaisrc.
6: Así es, Mono, muchas gracias.
13: Mucho gusto, muchachos.
6: Así es, el Mono de las News en este mañanero regresó tan lindo.
5: 6:58 AM, mero tote.

0: 7 en la mañana, 2 minutos. 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
2: 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Ya son las 7 y 10.
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0: En Colombia ya son las 7 de la mañana con 12 minutos, 7 de la mañana, 12, avanza esta edición de hoy jueves 24 de septiembre. Hoy está cumpliendo meses el niño Dios.
1: ¿Hoy está cumpliendo cuántos meses? ¿Nueve? ¿Ya nueve? ¿Sí o qué?
0: Hoy está cumpliendo 9 meses.
2: Es de los únicos que cumple 9 meses y cuando ya lleva 12 vuelve y nace.
0: Vuelve y nace.
2: Ese pelado.
0: Ese man, ¿cómo hace?
1: ¿Cómo hicieron eso? ¿Cómo cuadraron eso, la verdad? No entiendo cómo fue esa vuelta. Señores, es el mañanero de la Mega Medellín. Ya estamos en vivo en YouTube.
2: Es correcto, ahí ya nos pueden ver a través de nuestro canal oficial en la transmisión en vivo para este mañanero 24 de septiembre. Así sí, que ingresen al canal y ahí los vamos a recibir a todos.
1: A todos acá. Bueno, entonces muy fácil, lo busco como la Mega Medellín. La Mega Medellín, la ¿Señor? Mega Medellín, ya lo voy a hacer aquí o en este momento.
0: Nos pide ahí a través del WhatsApp el enlace y se lo compartimos y también lo vamos a poner en las historias.
1: Ok, ahí estamos en vivo, señores, ya saben, es nuestro canal de YouTube, La Mega Medellín. La fácil. Mega Medellín, muy fácil.
2: Sí, señor, ahí nos van a poder encontrar. Gracias a todos los que ya se han suscrito, que hacen parte de esa familia. Esa
1: suscripción. Mándame el video, aquel mazo, para yo colgarlo aquí en el WhatsApp y todas.
2: Claro que
1: tan
2: sí,
1: amable,
2: sí,
1: muy, claro muy que amable, sí. Este caballero. Allá sí, nos estamos viendo el hocico en YouTube.
2: Es correcto.
1: Ya se empezaron a conectar, vamos todos allá. Ya mismo les voy a compartir también el link ahí a través del WhatsApp. Listo, lo dejo como historia.
0: De fácil, una. Fácil. Dicen por acá, buenos días, mis amores, desde Ibagué. Sí. Está lloviendo y sabroso.
1: Qué envidia.
2: Qué belleza, hombre, que llueva por allá a todos.
1: A todos que les llueva allá.
0: Pues bueno, megazo para todos los que se empiezan a conectar. De verdad, bienvenidos. Esta transmisión es gratis. La radio es gratis. Y en YouTube sí que es cierto.
1: De verdad es que cobrarán, qué pereza.
0: No, si ya están cobrando, es que WhatsApp. Y Telegram ya es que cobrando.
1: Telegram.
0: Sí, pues ya usted si quiere nuevas funciones, si usted por ejemplo es de los que se apoyaba en el WhatsApp, en su empresa, en su emprendimiento, y sí, por cosas de la vida usted ya más de 300 personas le escriben al mes, ya casi que lo empiezan a castigar, perro.
1: Ah,
0: y,
1: pero por Dios.
0: Estaba mirando con Mazo precios que iban entre 130 lucas hasta un millón.
2: Claro, como esa empresa empiezan 119 mil pesos,
1: sí,
2: el mes.
0: El mes.
2: El suave, o sea, el suave.
1: El suavitel.
2: Si usted quiere la función máxima, 1,113,000 pesos.
0: ¡Mi perro!
2: Al mes.
1: ¿Es WhatsApp?
2: Sí, sí, señor.
1: No, parce, pero que ese robo tan bravo, o sea,
0: ¿y nos por siguen qué viendo la cara?
1: Nos siguen, o sea, llegaron otra vez los españoles y nos enredaron con un espejo.
0: ¿Pero qué enreda? Nos pegaron pero todos estos.
1: ¿Qué enreda, pues, más brava? No, me joda.
0: En Colombia ya son las 7 de la mañana con 15 minutos. Hoy tenemos una intersección que es la columna vertebral de este
1: hágale,
0: programa.
1: Amiga.
0: Y que dice...
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4: Soy un gorila.
2: Es Día Mundial del Gorila, por eso estamos hablando de cuando usted se convierte en un gorila o cuando se le sale ese instinto primitivo.
1: Claro, porque además uno, pues, dentro de su cotidianidad a veces se comporta un poquito...
0: Animal,
1: sí, como un gorila.
2: Me encanta así.
1: ¿A usted le gusta así, sí, como un gorila?
2: Más cuando estoy moteleando.
1: Ah, sí. ¿A usted le gusta?
2: Ando como simio y todo en la cama.
1: ¿En serio?
0: Ahí sí no le da pena andar en pelota.
2: No.
1: O sea, usted se hace fofis en la cama como los
2: y
1: simios.
2: Y muestra el cuchillo y todo.
1: Ah, pero un simio con cuchillo. Cuchillo.
2: Ah, papi, después de haber matado a Tarzán, queda con cuchillo.
1: Ey.
2: ¿Qué? ¿No está es así?
1: Poco, no, sí, se supone que se vio otra historia.
2: Ah, bueno.
0: Y dicen por acá, ¿qué? Muchachos, se les nota la energía tan lindo, papacito. Para todos allá, la buena también dicen.
1: Ey, la
0: desde
1: buena.
0: Pereira los estamos escuchando.
1: Qué bien.
0: La rebuena también. Buenos días desde España, hostia, pues tío.
1: Venga, tío.
0: Dice también que si vimos el video del Rey del Despecho, pues el pelado ya nos contestó.
1: Sí.
0: La idea es que nos acepte la invitación para el miércoles de la próxima semana.
1: Lo vamos a traer.
0: Porque definitivamente...
5: ¿Cuándo te perdí?
2: No sé, pelado, le mete...
1: Lo pueden decir 305-06-2030. Ya les estoy colgando ahí en las historias de ese WhatsApp. 305-06-2030, el enlace para que vayan ustedes a YouTube. ¿Qué dice por acá Juan Felipe Marín? Adelante.
6: Hola, chicos guapos.
0: Hola.
6: Gracias, muchachos, por el casquito. Está muy bonito. Ayer me encontré con Puerta para reclamar el casquito. No me ganó, miente, siente que los obsequios.
0: Ah, o sea, se encontraron los
6: soy
0: dos.
6: Soy un gorila seis. Cuando no uso casco.
1: Total, entonces encontraron los dos panas ahí. Ay, me parece muy bien.
7: Hola, chicos guapos.
1: Hola, chicos guapos.
8: Hola.
1: Está mega lindo, que fue el primero. Y sí, está mega monstruo. Mega monstruo que está ahí, dicen por acá.
9: Hey, princesotas, con los buenos días, mate. Soy un gorila, cuando llego y le pongo el casco de la mujer a la novia.
1: Oh. Pero lo loco es que ella llegue y diga, ay, ¿a qué huele este casco?
2: No, papi, es que ahí es el truco, échele loción suya al casco.
1: Ok, bueno.
0: Pero hay un detalle, y es que hay unas que se pueden echar o aplicar un poquitico de rubor, y eso muchas veces queda impregnado en las mejilleras de los cascos. Entonces como que, ¿quién se montó acá?
1: Ay, esto acá.
0: Y ni modo de decir que fue un pana, pues.
1: Sí.
2: No, fue pero le falta sagacidad. Es que arrimé una parcera del camello a la casa.
1: ¿Y quién es esa?
0: Todos los días.
2: No, no.
1: Me empiezan con la...
2: No, yo no le presto el casco todos los días.
1: La preguntandina empieza. El o hay, problema... que andar, hay que andar con... ¿cómo es que se llama? Pañitos húmedos. Claro.
0: Pero la fácil usa de cuál es. Dele casco. Y dele usted la hace encartar como hace Mazo. Que Mazo llega ella, y ella sale con casco en la mano. ¿Sí,
2: pero,
0: no,
2: sí, sí, sí. Pero yo... es que ayer tuvimos una discusión, Tommy y yo, y es que, listo, usted le pone el casco.
1: ¿Otra vez, Tommy? No.
2: Ayer tuvimos una discusión, Tommy y yo, que de hecho eso en la tarde yo no pensé que iba a ser tan... O sea, si yo puse un casco para sacarla a ella en la moto mía, cuando me mande para el carajo, yo no le voy a dejar el casco.
0: Ah, no, es que el casco es de la moto.
1: Entonces es un préstamo.
2: Claro, pero más de una ahí... No, qué horrible. Más de uno, eso no es reclamo. El casco se reclama.
0: El casco es de la moto.
2: El resto, lo que sea, el casco es reclamo.
1: No, porque es que además le puede dar un poquito de dolor que uno le deje el casco y uno después verla con otro man y el casco que yo le di yo.
2: Estoy
0: no, ahí. No, y ella montó pues, en una moto de menor cilindraje con el casco de uno. Y
1: no, sabe. Peor. No, ella era una moto de mayor cilindraje.
0: Ah, pero ya le ardes a uno.
1: Con un man más papacito.
0: Ah, no,
1: y uno como que no, para.
0: Ya me dio ferrabia.
1: No, ya, es que no me llevan a mí también. Ey,
0: no puedo ir con ustedes.
1: Dicen por acá, a ver.
8: Buen día.
1: Buen día.
8: Ey, Bebedrilo, cuando veo que me están pegando a un perrito, a...
0: Ah, sí, se vuelve un gorila, pa.
1: Parce, claro, eso no se puede.
2: Voy ahí también a fuego.
1: Eso no se puede. Pues uno ver a alguien que le está dando a un perrito, papi, vamos a fuego.
2: Cuando
1: le doy igual a la persona.
2: Para ese mismo lado, pero cuando le estrujan a uno la mujer de uno en discoteca.
1: O la mamá. O pero la... No en discoteca, no, la mamá pone en cualquier lado y pan y la pone y como viene, es que esta señora sí estorba. Ay, señora, pues.
0: No, cuando llega uno a recoger a la mamá ahí a la heladería.
1: A la heladería.
0: Y un señor, parce, es que tratándola mal.
1: Pero yo venga, no, aclaremos que para muchas generaciones heladería puede ser donde venden helados.
0: No, yo estoy hablando de la heladería de los 80, en donde sí. Vamos a tomar cerveza.
2: Helada.
1: Donde hay billares.
0: Donde está el orinal oriendo a berrinche, donde está el perro debajo de la mesa de billar.
1: Donde en algunos había un caballo amarrado en la entrada.
0: Esa es la heladería mía, allá mi mamá.
1: Donde siempre hay un loco con un trapo en la entrada.
2: Ese.
1: Un loco sobando de la mano.
2: Y que con la baldosa pusieron el nombre de la heladería en el piso.
1: Uy, ey, esa es muy heavy.
2: Esa ya es
1: heladería school. San Félix.
2: Sí, entonces, pero así, a punta de baldosa quebrada, ponían el nombre.
1: Los pedacitos. Ay,
10: por Dios. Número 5.
1: Número 5, ¿qué dice por acá Cabernet?
11: Que no despiertan a Tommy y que ponga la mega para que escuche lo que no se debe hacer con ese casco. Que es que ayer, mejor dicho, casi se tira un balcón diciendo lo contrario.
0: Ah. O sea, él defendía que no se reclamaba
2: eso
0: el casco.
2: Eso no se reclamaba.
0: Ah.
2: Que uno reclamaba que usted lo había dado, que muy amarro. Y yo, wow, no. Hijo.
1: No, hay que aclarar, si uno regala, ya, chao. Otra cosa es que usted diga, es
2: téngalo,
1: mío,
2: eso.
1: Téngalo, adminístrelo.
2: Eso.
1: Cuando, pues, si alguna cosa pasa, recuerde que hay capitulaciones en ese casco.
0: Y el casco es de la moto.
10: Número 4.
12: Yo, niño, oiga, cuando el del bus se baja con el machete, dale al otro.
0: Son gorilas.
10: Número 3.
1: Claro, puro machete. Qué miedo, pelea machete, ¿no?
13: Más amigos de la Mega.
0: Hola.
13: Desde Polonia. O sea, acá me alegran la tarde, la mañana, la madrugada, bueno, todo el día. Saludos de Polonia.
1: Gracias, chicos guapos.
0: Entonces, ese no te lo valgo, porque pues, sí. Fue un salsa.
14: Hey, muchachones, buenas noches. Hoy me quedo un gorila.
1: Pero... Buenas noches.
0: ¿De dónde? Claro,
2: muchachón.
1: ¿Está en China o qué?
14: Tengo mi casa después de medianoche. Me pongo a cocinar y prácticamente preparo otro almuerzo. Frito, tajadas, carne, todo. Y me siento a comer como un severendo gorila.
0: Perro, me consta, yo también soy así, que uno es que a la 1 de la mañana haciendo comida como si fuera un almuerzo.
1: No, a mí hay veces me dan unas cometrapos, en estos días me dio una. Tengo historia de vida antes de que sigamos.
2: ¿De qué? De vida.
1: Me dio, pues yo como que me voy a acostar y como que no me dormía. Yo, entonces.
2: Y ni Vladimir nada.
1: No, como que no me dormía y cogí el celular.
0: No, Vladimir ya está dormido.
1: Sí, cuando veo que están preparando comidas ahí, pues me salió scrolleando y yo, ay. Qué bueno, una arepita con mantequilla y quesito.
0: Y se para.
1: Entonces yo me fui en punticas y yo, bueno, va a hacer bulla. Y fui, puse a calentar una arepa y le puse mantequilla y quesito. Cuando me la comí, yo dije, yo creo que una es poquito.
2: ¡Ush!
1: Yo creo que una no es suficiente.
2: Sí.
1: Y fui, me hice la segunda.
0: La otra.
2: ¿A esa hora?
1: Sí. La comí igual, arepa, mantequilla y quesito. me senté y dije, yo creo que dos no son suficientes.
0: ¿Es en serio? Ah, no, pero...
1: Yo dije, pero no, pues o sea, sí me va a dormir.
10: Número dos.
1: Número dos, ¿qué dicen?
15: Cuando salgo del metro en hora pico.
1: Ah, un gorila.
10: Número uno.
1: Uno.
16: Tommy y Chumi es como la misma persona.
1: Casi, a veces se parece, ¿no?
2: Está llegando al límite, pues.
0: Pero sí, ahí sí me lo están ofendiendo.
1: Pero es igual como el Chumi, como que llegó bien y se empezó a descomponer, ¿o sí. qué?
2: Sí. Chumi llegó bien.
1: Pues más o menos.
0: No. Dicen por acá, muchachos, buenos días.
1: Buen día.
0: Vientos de libertad, no, eso fue la sección pasada.
1: Ay, María. A ver qué dice.
17: Hey, un saludo para el parcero que me encontré ayer reclamando el casco. Qué energía tan linda, papacito. Hey, soy un gorila. Cuando voy a hacer el salto del closet, que me golpeó el pecho y me tiro así a picada.
1: Es que el salto del closet.
2: Pues, a mí no me gusta porque a veces no lo enchola uno y papi quedó.
0: No, y además que yo hacerme el gorila, uno termina como cansado el pecho.
1: Pero entonces usted cuando salta del closet, sale del closet.
0: No sé. No,
1: pues no, digo yo, usted sale del closet.
0: Es una cosa.
1: Y la otra es saltar del closet.
0: Sí, porque el salto del closet va como con la caída de la hoja.
18: ¡Soy feliz!
2: Pero una cosa es el salto y otra cosa es salir.
1: Por eso pregunto yo.
2: Porque yo digo que el salto es más atrevido.
1: Sí.
2: Yo salto del closet, ya es como que uso así al mundo.
1: A mí me parece eso muy ridículo, pues. ¿Quién va a hacer eso? Es que de un closet va a saltar del closet.
2: No, y que es él está queriendo hacer el salto del tigre, sí. Pero del closet. Sí. No da.
0: ¿Cierto que no?
2: No, eso no da.
0: Porque yo una vez salté y me pegué con el techo.
1: Yo una vez salté y rompí el drywall.

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0: En Colombia ya son las 7 en la mañana con 28. Sí, si usted nos escucha desde otro país, pues sí, le informamos que en Colombia, desde donde emitimos este programa, son las 8:28. Hoy es jueves 24 de septiembre. 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
1: Ya somos 50 y algo, hace nada prendimos el YouTube, estamos en vivo, vamos todos allá. Les acabamos de publicar en nuestro WhatsApp también el enlace para que ustedes vayan y le den clic, si quiere ir directo, a encontrar ustedes nuestro en vivo en YouTube.
2: En YouTube, okay. Igualmente también está por ahí en las historias de TikTok, en las historias de Instagram, para que ustedes vayan, le den clic e ingresen. Es más, los voy a invitar para que ingresen ya.
1: A ver, a ver.
2: A YouTube. Hay que ir a YouTube. Yo sé que radio, que nos escuchan. Pero usted ya con ese. Voy a pelar.
0: ¿Qué va a pelar?
1: ¿Va a pelar en serio?
2: Voy a pelar algo. Ustedes vieron a Balvin por ahí hace poquito modelando con un traje de Dolce and Gabbana.
1: De Doña Gabbana.
0: No, era de Comoda, perro. No, era una colección de Hugo Lombardi.
1: Pero ¿cómo se dice? ¿Dolce o Dolce y Gabbana?
2: Dolce and Gabbana.
0: Depende de quién lo pronuncie.
2: Dolce
0: and
2: Gabbana.
0: Sí.
1: Porque yo toda la vida he escuchado Dolce y Gabbana.
0: Pero si lo dice un ruso, pues el man va a tener otro.
1: Dolce y Gabbana.
0: Exacto.
1: Algo así.
2: Bueno, eso se llevó a cabo en algo llamado, pues una pasarela, unas pasarelas especiales llamada Spring Summer 2027.
1: Spring Summer 2027.
2: Sí, que marca lo que es la moda en Nueva York y en Londres. Sí. Está Nueva York Fashion Week.
1: Okay.
2: Y también el Londres London Fashion Week.
1: Okay.
2: Que se celebra entre el 17 y 21 de septiembre.
1: Okay.
2: Yo lo que les traigo.
0: Ya pasó, ya pasó.
2: Sí, sí.
0: Ya
2: yo lo que pasó. Les traigo es unos conceptos de moda que quiero que ustedes a través de YouTube vean y me digan si yo empiezo a importar este tipo de ropa a Colombia, ¿ustedes me la comprarían?
1: O sea, la tengo que ver.
2: Por eso, la invitación es para que vaya y la vea.
1: Este aguanta.
2: Para
1: este
2: que
1: no
2: vaya y la vea. Pues les voy a mostrar ahora mismo. Ingresen a YouTube porque les voy a mostrar lo nuevo de la moda que llega para esta temporada ya.
1: Ok.
0: Ya quedó lanzada porque era hasta el 21 de este mes.
2: Claro, entonces aquí se los voy a mostrar. Esto es hermoso, no sé. Voy a empezar a importar un montón de shorts para hombre.
1: No, no quiero. No, la verdad ese short no me soya.
2: ¡No!
1: No, no, no.
0: Oye, entonces tengo que describirle.
2: Es diésel.
0: Es un short que venga, va hasta más arriba de la mitad de la nalga del hombre. O sea uno morbosea de pronto. Uno mira a veces el cachetico de la mujer, pero es el cachetico, la pompochita abajo.
1: Sí,
0: aquí estamos viendo, es un short que va hasta casi la mitad de la nalga del hombre. O sea,
1: es que parece como un calzoncillo que utilizaba Papito.
0: Un calzoncillo.
1: Que era un calzoncillo de Papito, que era el narizón.
0: Pero en jean.
1: Pero en esto es jean.
2: Pero es short.
1: Pero sí. Pero
2: díganme, porque ya tengo 4 contenedores que me están despachando en China.
1: Listo.
2: Entonces, para si los traigo, si va bien.
1: Ojalá los venda. Vea, el caso es que se le ven las tajadas al parcero cuando pasa.
0: Se le ven los granitos de la nalga.
1: O sea, se le ve ya como que se le está oscureciendo mucho.
2: Sí,
1: ya como que la parte oscura empieza a hacer lo suyo.
2: Se ve como curtida.
0: Donde empieza lo eso. Curtido, sí. Se donde queda como la mancha.
1: Vamos todos. Ustedes no me pueden perder este video, por favor. Vamos todos a YouTube. La Mega Medellín. Ahí estamos en vivo.
2: ¡Vuelve y lo pongo!
0: Uy, pero
1: por
0: sí
1: favor.
0: Están pelando
2: claro,
0: muy brusco.
2: No, ya ustedes me dicen si están de acuerdo con esta nueva moda. Yo es porque realmente me lo están vendiendo y como es para esta temporada después de septiembre.
1: Sí.
0: A través de YouTube, Sabrina dice que cuántos te encarga, que te quiere ver con eso.
1: Sabrina me quiere con... Sí. No, Sabrina no.
2: Uy, usted con una bien puestecito.
1: No, más usted que es más culón. O sea, usted sí se podía ver.
2: No, yo por eso, yo pero estoy haciendo negocio porque... Pues,
1: porque usted los va a modelar también.
2: Pero necesito saber es cuánto hombre realmente los usaría para yo saber cuántos containers traigo.
0: Yo no, yo paso.
1: Pero pues, mazo, yo la verdad, yo no soy mucho de chorcito.
2: No.
1: Pues.
0: Uy, perro, pero es que ya se le ve.
1: ¿Eso es short, sí o qué?
2: Sí, sí, claro. Es, ya uy,
0: perro, ¿qué cuerpo?
2: No, el cuerpo del man sí está bravo.
0: Pero cuando muestran a nalguita, es que miras.
2: No, y es que ve como manchoso.
0: Sí,
2: opaco.
1: Como si estuviera escondido un indio por allá. Como le da un poquito como color lenteja.
0: Pero hay como disidencias.
1: Hay como disidencias. Yo siento que está muy fogoneado ese fundillo.
0: Sí, perro, le faltó sol.
1: Le faltó. No, no, le sobró sol.
0: O le faltó bicarbonato.
1: Yo creo que sí, le faltó como quitamanchas. Porque sí tiene el fundillo como un poco muy oscuro. El man de frente no parece que tuviera el fundillo tan oscuro.
2: Aquí dicen a través de YouTube, esto me alegra porque realmente, pues, dicen, acá más de uno en Medellín se lo compra, se lo puedo asegurar.
1: Ah, no, eso es, Diego, con toda seguridad, parcero, que eso va a pasar.
0: Que vivan y dejen vivir.
1: Saludos a María Cartagena desde Chile, que nos está ahí. No.
2: Ahí arriba dices que tiene más tajadas en la espalda.
1: Tiene más tajadas en un plato.
2: O sea, realmente entonces eso se lo vendo a manes nalgones.
1: Sí, yo creo que los que estamos muy desculados.
2: Suave.
1: Muy suavitel.
0: Ay, pero yo no me veo andando en el metro así. Es que también me da pena el solo hecho de que me vean el curtido. Porque es que queda más que a la imaginación.
1: Por ejemplo, ¿vos qué nivel de curtimiento tenés? De 1 a 10. Que usted diga, 10 es lo más alto que tengo curtido.
0: Ay, perro, yo le meto un 6.
1: Un 6 de curtido.
0: 6 rayando 7.
1: No, yo he alcanzado para mirarme las tajadas y yo sí las tengo muy blancas.
0: Rosaditos.
1: No,
2: o sea, pero usted no le ve así como opaco, porque es que está el color de piel que es como opaco.
1: Hasta donde yo he logrado, pues, como incursionar, mirar, no se me ve como tan oscuro.
0: Hasta donde ha llegado la mano con el espejo, no se ve tan oscuro.
1: No, es que me voy a poner los boxers aquí, uno agacha, pone un espejo ahí, ¿ve? No lo tengo tan oscuro.
2: Bueno, pero de todas maneras. Entonces, el negocio, ¿cómo ven el negocio? ¿Lo ven bien?
1: No, yo lo veo muy suave, la verdad. Yo no sé si van a comprar. Que por favor nos digan ahí a través de YouTube, en la transmisión en vivo. Seriamente, si lo compraría.
0: Que si lo vuelve a mostrar, Andrés.
2: Otra, ¿sabes? Claro.
1: Otra, vamos allá.
2: Estamos bravos, hombre.
1: Allá.
2: Aquí va.
1: Ya hemos subido más gente ahí. Vamos creciendo en ese YouTube. Llevamos muy pocos días contados.
2: Pero el cuerpo del man así con ese aceite está bien. Es que sí le falta como aceite en las nalgas porque está muy opaco.
1: Pero le falta como aceite de coco o algo que le desmanche un poquito.
0: Sí, perro. Yo creo que sí debería aplicarse un poquitico de bicarbonato con agua y dejárselo ahí un ratico. A ver si
1: exacto. Bueno, ahí está, ya sabes, bicarbonato y yo creo que hasta limón, un poquito.
0: Pero yo creo que el limón sí quema.
1: No, pero desde que no salga el sol yo creo que no pasa nada.
0: No mancha.
1: Pero yo creo que sí puede ayudar como ese ácido ahí, a ver si de pronto le saca ese.
2: Yo decía que traía la inversión porque dicen que en Medellín todo el mundo se viste igual, entonces si yo vendo realmente por ahí unos 100...
1: ¿Lo van a comprar?
2: Claro, entonces de ahí en adelante se me va el container completo.
0: ¿Qué?
2: Pero veo que no es buena inversión este tema de...
1: ¿Es otra prenda o solamente era esa?
2: No, es solamente esa.
1: ¿Es un container solo de eso?
2: Sí, claro.
0: Tres containers fue lo que
2: dijo. Para empezar a surtir desde el centro de la moda hasta el parque de Bellota. Todos allá, todos.
1: Vamos a quedar muy princeso en Medellín si nos compramos de eso. Pero ¿usted se imagina que eso se riegue y que sea una moda y de ahora en adelante uno vea por ahí? No, yo no creo que los...
0: Porque por aquí si hay alguien que lo compra.
3: Ahora, chicos guapos.
1: No. Ese man viene, ese lo encima con el container. En cada container hay uno de esos. Pues, no, un man así con ese...
2: No, claro, así
1: modelo,
2: es. Ese,
1: me está hablando del claro. modelo, pues.
0: Dice Camila.
1: Que no suene a mal, por favor.
0: Vergara. Ey, gracias, vivo ya agradecida con la Mega Medellín. Viva Medellín.
1: Ah, un abrazo, mi amor, pero, si te quiere.
2: No, bueno, en fin, no hablemos de ella. Dice, qué belleza, pantalones para usar en botas. También dicen por acá.
0: Me ven huevotas.
2: Que saludos desde Ibagué. Qué bueno eso para ir de parrillerito en moto.
0: Perro, yo creo que ese chorcito no serviría para ir a Palma, ¿cierto que no?
1: No, yo creo que sí, funcionaría, pero se le van a ver los dos mofles. Se le va a ver por dónde está. Uy, el de arriba está botando como mucho, como que está quemando mucho.
0: Como si fueran una...
1: O sea, uno ve a un man que vaya en una moto con esa vaina puesta atrás y dice, ¿por qué la moto viene con dos huecos?
0: Con dos exhaustos.
1: Con dos exhaustos.
0: Oiga, ¿usted se imagina uno pasar por un motel con un pana y el pana con un chorcito?
2: Ah, pero...
0: Porque yo se la hice una vez a un parcero que íbamos en la moto, tengo historia de vida.
1: ¿De qué?
2: De vida.
1: A ver, cuéntelo.
0: Y por la autopista hay un hotel, un motel, que es como una bahita, entra y usted puede volver a salir.
1: Que empieza por I y termina en SAM.
0: Ese. Yo iba con el parcero, y me lo metí a la bahía.
1: Como a la bahía, como si estuvieran entrando. Y volví y salí.
0: Claro, cuando yo vuelvo y salgo y paro, quedo como si hubiéramos salido
1: del motel.
0: ¿Qué? Sí, es que hay perro.
1: Es que hay perro, pues ya, es que no me ilusiones. Yo pensé que íbamos para adentro.
2: No, y él dice que ya entrando, es que desabrochando el pantalón. Ah, bueno, no, pues ya.
1: No, ah, no, pues que uy, cae que no me avisa, viejo. Pero bueno, ahí está.
0: Es que ni Carlos Vives se atrevió a todo en la
1: época. Te imaginas que Carlos Vives en el envío es que...
2: Es que
1: le podemos poner unos flequitos y aguanta. Ahí estamos en vivo a través de YouTube, La Mega Medellín. Trasladamos esto a una pregunta.
0: Es que puro pelado marigués.
2: No, pero esa no va a ser la pregunta. Yo quisiera también ya preguntar.
1: Por ejemplo, yo eso y yo, sin ponérmelo, ya me incomodé. Pues porque siento como...
2: Siento que es muy ajustado.
1: Siento que es muy apretado.
0: Me talla.
2: Me incomoda a mí cuando el personaje de calle, uno bregándose a comer a berraca presa de pollo y se cae mirándolo a uno y con esos mocos ya.
1: Y que es quitándole a uno el pollo y es volteándole a uno las arepas con los ojos. Así es que, qué rico.
0: Me incomoda el que es sentado como en el Parque Bolívar, en el Parque Berrío, filósofo. Que con palabras le quiere cuadrar la vida a uno.
1: Ah, sí.
0: Uno, no, papi, necesitamos escamellar.
1: Ah, me incomoda cuando estoy de afán y el de adelante es como lento.
0: Y hágale.
1: No, pero pues, venga, estoy de afán.
0: Quítate.
1: Me incomoda. 300-506-2030. Vamos todos al WhatsApp de esta Mega. Y nos cuentan ustedes qué cosillas lo incomodan un poquito. Vea, como esa moda, pues, que nos está mostrando más ahí de ese shortcito masculino.
2: Sí, en este caso que ya me toca correrle a todo a Tatiana, que a porque es mamá. Allá.
1: Antes usted ya devolvió el...
2: No, el mandadero.
1: El Rappi. Ah,
2: sí, vaya señor. San Félix, vaya La Unión, tráigame de Medellín. No, es que la mamá de la niña y...
1: La Unión es una...

0: Que somos felices comiendo empanadas en leña. Dame 500 ahí, tan amable Lucila.
1: Ya dijo.
0: Muchas gracias.
2: Número 5. Estoy feliz.
0: Está feliz, el parce. No me la valga.
3: A ver. Oiga, qué. Chicos guapos.
0: ¿Qué? ¿Qué más, chicos guapos?
3: Me incomoda.
0: ¿Qué? ¿Qué?
3: Estas personas. ¿Qué? De nacionalidad extranjera en sus motos Vera. Que le quieren colocar resonador de MT-09.
0: ¿Y cómo se tan lento?
2: Número 4.
0: Comete a la buena, parcero. Por acá, ¿qué dice el Johnny?
4: Buena, acá es donde venden los chupones de manguera.
2: Número 3.
0: Hola, chicos guapos. Número 3.
5: Chicos guapos. Me incomoda la mala jeta de mi compañera cuando toca el camello. Y sí, la mega.
1: La mala jeta. La mala jeta.
0: O sea, de pronto la mala cara, pues.
1: Sí, o el mal aliento de abajo.
2: Número 2.
0: Esa puede ser otra.
6: Hey, si uno va a subir la piedra del peñol con los shortcitos, eso le raya a uno el cilindro.
1: Oh, no, pela. Y qué maluco con el que va detrás de uno mirando esa nalga ahí curtida.
2: Número 1.
7: Porque hay nalgas bonitas también.
1: No, pero, es que... Uy, yo lo hemos hablado para ir con la número uno, que uno le dice, es que ahí lo miró como un culo, pero uno como hombre ve culos muy lindos, culos que muy uno sabrosos. Como, qué rica esta nalga, qué buena esta piel, qué, o sea, chévere.
0: Entonces, o sea, si lo miran a uno como un culo, una vez va a mirar ese culo con
1: deseo.
0: Bien, no mal.
1: Es correcto.
7: Mi pregunta es, ¿cierto que hay manes que también así no tengan nalga, tienen estritas en el fundillo?
1: Sí, claro, obvio, es que sí, somos humanos.
0: Yo
1: creería
0: que todos deben tener. Rato que abrió.
2: Número uno.
0: Número uno.
8: Me incomoda cuando llegan y me piden plata, pero me acuerdo que son los hijos míos.
0: Me incomoda.
1: A mí me incomoda es esa mamita que no tiene pensión. Entonces es todos los hijos a toda hora que recogiendo plata, que para los pañales, que pero porque la abuela no tiene su pensión.
0: Sí, hey, pues, pero...
7: Qué fastidio este ratón, pero pues...
1: Perro.
7: ¿Qué?
1: ¿Qué?
7: ¿Qué? ¿Qué?
0: Que sí. A ver qué dice.
9: La tía chillona que maquilla mucho y cuando llora le riega todo eso por toda la casa.
7: Sí. En diciembre.
0: Puro payaso llorón.
7: Fo.
0: ¿Qué dice por acá? A ver, Alejo ya lo dijo.
1: Alejo.
0: Alonso, ¿qué dice Alonso Casas?
10: Va, me incomoda cuando el patrón se sube a mover el carro y no me pide permiso. El camión es de él.
1: Sí, que se lleva el patrón el camión y no, pero si yo ni tal.
0: Sí, pero por, es que se mapa de lo llevo y, pues que, y le incomoda a uno y el camión es de él.
7: No, y uno ya había vendido el trasteo. No, hágale que sí, 600 luquitas, adelánteme 300 y lleva el camión y usted.
1: Ese fin de semana.
0: Y el patrón es que lo necesita este fin de semana.
7: Usted no lo va a cambiar ese fin de semana y usted no, por debajo, por contrabando.
0: No. Uy, porque eso pasa mucho, ¿sí o qué?
7: María.
1: Aquí llega Maluma de las últimas producciones en compañía de nuestra Shakey Shakey. Estos Aqua suenan un poquito diferente.
0: ¿Sabes qué me gusta? Porque empieza como toda planchuda.
7: Y termina.
0: Es un merengazo. Eso para diciembre va a estar bueno.
7: Escucha. Vamos a ver si se deja bailar la pechugona.
0: Tarín, tarán.
1: O la tía que se le riega la pestañita.

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0: En Colombia ya son las 7 de la mañana con 48, 7:48 en este jueves 24 de septiembre. Aquí está este corillo a través del canal de YouTube de La Mega Medellín.
1: Sí, yo creo que tenés que bajarle la cortina, mi amor. Ahí, listo, muchas gracias, hermano.
2: Está peleando con este radio también,
1: ¿no? Oh, pues. Señoritas, nosotros tenemos concierto parchadito gratis. Nos invitaron la comunidad de Manrique Mazo. Tenemos artistas en vivo. Y el parche va a estar bueno próximo miércoles 30.
3: Amor, sí, y señor. Empatía. Miércoles 30, algo llamado así, Amor y Empatía. Todo porque, pues, aún siguen reconstruyéndose lugares de Colombia que con el terremoto se vieron afectados. Así que allá vamos a llegar con artistas nacionales e internacionales.
1: Porque la ayuda no solamente eran 15 días o 20 días o un mes. Esto, pues hay gente que todavía sigue necesitando.
3: Oh, claro.
1: Y vamos a hacer parchecitos. Se unieron muchos artistas y va a estar bueno. ¿Dónde va a ser Mazo?
3: Eso será en la cancha Jardín en Manrique.
1: Sí.
3: Allá ya estuvimos con Chris R. Muchos se acordarán que estuvimos allá con La Piñata del Cabe, Bless Westcol, una parranda completa.
1: John Z estuvo del Combo de las Estrellas.
3: El Mambo, estuvieron Mambo. Los Extraditables.
1: Estuvo también Andy Rivera.
3: Ese parche. Y esta vez pues reunimos...
1: Clásicos del reggaetón.
3: Sí, señor. Checa. Yandar y Justin
1: está
3: por
1: bueno.
3: Colombia. Yel Cid por Colombia. Desde PR también, Amaro, que Amaro también estuvo esa vez con
1: Oye,
3: nosotros.
1: Oye, ponete una de Amaro, que esa está buena.
3: Jimmy Sosa va a representar con lo que es la salsa. Él perteneció a los Inquietos del Vallenato.
1: ¿Pero entonces salsa o vallenato?
3: Vallenato.
1: Ah, okay.
3: Porque por salsa estará David Saham.
1: Papi, el imitador de Frankie Ruiz, que es el más teso que mantiene girando por todos lados.
3: Sí, estará Demon Jovatoro, que hizo parte de la gente de Omar Geles.
1: Landa Freak.
3: Landa Freak también estará por allí. Ya, Camilo Sosa y más.
1: Ok, un combo grande. Nos vemos en Manrique, miércoles 30. Caigan ahí a la cancha de Jardín.
3: Y música. Porque será una tarde de fútbol también con música, con concierto.
1: El parche va a estar
2: bueno. O sea que esa canción la vamos a tener allá.
3: Sí, señor, esa canción.
1: Y otra, vamos de remate.
3: El que canta ahí es Jovatoro.
1: Jovatoro.
3: Ese.
1: Uy, y yo quiero escuchar de remate también. Quiero escuchar las de Checa, las de Amaro.
3: Así que, Manrique, prepárese porque en esa cancha vamos a armar un desorden. Y eso sí, lleven cualquier cosita que se les enrede para donarle a la gente de
1: Escuchemos esta.

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8: 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Son las... En Colombia, 7:59.
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3: En Colombia, oyentes, ya son las 8 de la mañana con 7 minutos. Es la edición de este jueves 24 de septiembre. Aquí está este combo completo que los acompaña muy parchados a través de la Mega. 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
3: 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Ya son las 8 de la mañana con 8 minutos. Es jueves, es 24 de septiembre. Nosotros seguimos al aire a través de la app de RCN Radio, porque por ahí nos escuchan. Y también en el canal de YouTube, en vivo y en directo.
4: Estoy haciendo aquí redes, montando más enlaces para que ustedes vayan a nuestro canal de YouTube, el cual pues lo estamos estrenando hace poco con esta transmisión en vivo.
5: Lleva 8 días, exacto.
4: 8 días exactos, y pues hay exactos, y pues la verdad estamos con transmisión bacana. Tenemos aquí todo el montaje, muy, muy bien los que se han ido sumando, cada vez más suscriptores también.
5: Sí, señor, gracias a los que se han suscrito, los que van llegando, el video les queda todo el día ahí para que lo vean. Ah, que no me pude escuchar el mañanero temprano.
4: Sí.
5: Lo puede escuchar a las 12 del día, a las 2 de la tarde, le queda todo el día ahí en la sección de El Mañanero en el canal de la Mega Medellín. Y
4: cuéntelo.
5: Ratón Julio, que también anda por acá.
4: Julián.
5: ¿Le digo Julio o Julián? Listo.
4: Como quiera, dígale Antonio.
5: Antonio, antes tenía un nombre de Antonio que
4: Antonio,
5: no puede.
4: Antonio, pues así como.
5: Ustedes saben que yo vivo en el campo.
4: Sí, sí, lo sabemos, se le escucha y todo.
5: Sí, pues yo vivo pues en el campo, sí, y normal. Me ha gustado toda la vida el campo.
4: No, a mí también me gusta, o sea que yo los fines de semana estoy en el campo. Esto no es despectivo, hombre montañero.
5: Tengo cursos de agronomía, ¿cierto? Se tiene mucho, con el SENA.
3: Se le nota. A mí del campo me gustan los sembrados.
4: Sí, más o siembra marihuana por allá. Ah,
5: no, eso sí, no, ahí sí estás diciendo cosas que no son.
4: ¿Usted no siembra marihuanita?
5: No.
4: ¿En serio?
5: No, de hecho, no hay dónde.
3: De hecho, está prohibido, al que pillan por allá.
4: No, pero usted puede sembrar una cantidad.
5: Sí, 20 matas, pero no.
4: ¿Pero no tenés?
5: No, y siento que eso es para encarte, pero más bien, a mí sí me gusta el tema de cuidar los animales, claro, y todo eso. Estoy vendiendo una cabrita.
4: ¿Estás vendiendo una cabra?
5: Sí, una cabra, hermosa esa cabra. Tierna, divina, y como para que acompañe a sus hijos.
4: Pues que aquí tenemos cabrita, nosotros no teníamos pues a Meguita.
5: Meguita está por ahí.
4: ¿Pero esta es hija de Meguita o esta es de otro cuento?
5: No, esta es otra cabra, una cabra que de hecho pues tuvo mi papá allá en el establo.
4: Sí.
5: Pero mi papá de un momento a otro que no quería la cabra, y yo no, que le iba a sacrificar, y yo, ¿cómo vas a sacrificar?
3: La cabra es la esposa del chivo.
4: La cabra es la esposa del chivo.
5: Sí.
3: Sí, en realidad la cabra y el chivo son el mismo animal.
4: O sea, cabra y chivo,
3: uno
4: la misma cosa.
3: Uno es hembra y el otro es macho.
4: ¿A qué nos enredaron la vida?
5: Bueno, esta cabrita.
4: Está chivo y chiva.
5: Esta cabrita ayuda hasta a empujar carros.
4: Sí.
5: No.
4: ¿Ayuda a empujar carros?
5: Ayuda a lijar carros.
4: Lijar carros.
5: Es más, la voy a ofrecer.
4: No, pero es que me. O sea, no me cuadra. Una cabra que ayuda a empujar carros y a lijar carros.
5: Tienen que ver el video para que se emocionen y la compren.
4: O sea, es como con varias funciones. Ok, yo sé que las cabras dicen, ah, está más loco que una cabra. Pero...
3: Y huele más maluco que un chivo.
4: Sí, una cabra, que es la misma cosa, pues. Sí. Que nos acabamos de dar cuenta que es la misma cosa. Bueno, veamos entonces el video. Lo tenemos ahí en YouTube en este momento.
5: Sí,
4: vamos,
5: señor.
4: Vamos a explicar. Una, me das ahí, por favor.
6: Voltearle aquí al
3: perro. Usted le da cinco al piano.
4: Porque si no, no, nos vamos allí atrasados, pero él va aprendiendo. Bueno, ahí vemos la cabrita.
5: Vea, esa cabrita es buena para hacer. Vea, ayuda a empujar carros. Los lija, si tiene
4: ahí está
5: hueco, se lo saca.
4: Ahí está lijando.
5: Esta cabra es la más barata, pues.
4: No, no,
5: 20 mil pesos esa cabra. ¿Quién la quiere?
3: No, okay. Perro, esta cabra.
5: ¿Usted ¿quién imagina? Quiere la cabra?
3: ¿Quién fue el que tuvo la idea de hacer el asado con la cabra?
5: Papá. Mi papá.
3: Papi, apoyo a su
4: no,
3: papá.
4: Pues, no, se está demorando. Ya la debe tener aliñada, ¿o no?
5: No, pero mira qué cabrita tan hermosa. Vení,
3: pero ¿es cabra o es chivo? Es que yo lo alcanzo a ver como un lápiz
4: no,
3: ahí.
4: No, yo ya le vi el...
3: ¿El lápiz?
4: Yo ya le vi el atado. No, el lápiz. O tiene el lápiz. No, eso es la teta, no.
5: Es tuviera más uso, ¿sabes qué? La estoy vendiendo barata para hacer usted. Uy, lléveselo usted que tiene
4: pero
5: ahí
4: es
5: espacio.
4: Es que mira, ya le ha dado al carro. Expliquemos. La cabra está fastidiosa.
5: ¿Cómo
4: ya
5: así?
4: Le dio rabia. No, pero es que como... No, pues es que el animal es lindo. Pero en este caso está muy fastidiosa. Tiene como unos cachitos y con esos cachos... Rayó. Ella como que ve el reflejo de otra cabra en el carro negro y se fue a darle con los cachos y volvió nada a la puerta del... Bueno, las dos puertas
3: sí,
4: del carro.
3: Había empezado como en la unión de...
4: Como en la unión de las dos puertas y esta berraca le está haciendo unos rayones.
3: ¿Quiere saber de qué estamos hablando? Váyase ya por el canal de YouTube de La Mega Medellín. Y si no encuentra el canal, ya mismo me escribe al 305-06-2030 que con el mayor de los gustos le comparto el enlace.
5: Le comparto todo
4: ahí. Está muy canso. Son hasta hijo de madre.
3: Qué fastidio.
5: Es que eso es cuando la cabra ve que traen el adobo en el carro y el carbón. Y en toda la barriga.
4: Claro, la cabra ve es que no, aquí no me van a asar hoy a mí. Es que... No, muy brava esa hijo de madre, muy cansona.
5: La cabra es la esposa del cabrón, ¿no, señor?
4: No, la cabra... Dicen, señores, cuando la cabra...
5: Es que menos mal que se come y ahí se recupera algo.
4: Es que eso es un chivo. No. ¿Será que le dan el
3: lápiz?
4: El lápiz. O queda el chivo.
5: Oyentes, ¿me compran la cabra, sí o no?
4: Vamos allá a través de ese YouTube, que es La Mega Medellín. Ahí pueden, volvemos a poner el video otra vez, don Julián, claro, tan amable. Claro, muchas gracias,
5: Julio, hermano. Julio, papi, está un falla y dele transición y sale.
4: Julián está papi, ya es sí. Que no, yo soy aquí el más digital de los digitalosos. Desde que no empiece a decir que es el director, ¿cómo era que decía lo otro?
5: Ah, sí, que es el director creativo de RCN Radio.
4: Que, dicho, que era el gerente. Que
5: el director
4: todo.
5: De contenido.
4: El director de contenido.
3: Y cambió a pedir refrigerio.
4: No, eso se los dan.
5: Y a decirle Fabio al jefe. Así todo confianzudo.
4: Y a llamar al jefe. Es que no me han llegado los sándwiches.
5: Pero mire qué cabrita, ¿cómo no les va a parecer bonito el chivito, la cabra, como la quieran llamar? Pero mire qué bella, mírenle esas patitas, vea.
4: Con razón la amarran.
3: Fastidioso.
4: No.
5: Claro.
3: Hay unos chats que no les puedo compartir el link, no, hombre.
4: ¿Por qué?
3: No deja.
4: No deja. Pues que vaya a las historias. En las historias
5: lo coge, o si no, en el mismo Instagram.
4: Sí.
5: Instagram, sino que ahí donde subimos una historia, uy, yo, donde dice, míranos.
4: Exacto.
5: Clic y ya.
4: Listo. ¿Qué tal si vamos con qué fastidio?
3: Sí, perro.
4: Qué fastidio.
5: Su chiva
4: está muy. Uy, qué fastidio esa hijo de madre.
5: O sea, que usted le da la razón a mi papá que la vuelva.
4: Sí, no veo la que me invite, yo llevo las arepas.
3: Qué fastidio.
4: Yo quiero los animales, pero este está muy cansón.
3: Bueno. No, uy, uno con el Tesla nuevo. Uno con el MG nuevo.
4: Sí, no, y lo que vale más el arreglo que la chiva.
3: Le creo.
5: No.
4: ¿Cuánto vale una chiva?
5: Ahí está,
4: 700.
3: No, 700. No, estoy dando precios.
4: No,
3: qué pues pena,
4: que,
3: pues.
4: No, pero no te da pena, amigo.
5: Pero,
4: pues
5: o sea, no sé.
4: No haría 700 por 3 libras de carne. No sé,
5: así, porque igualmente las chivas las venden pues, como rebaño.
4: Ni que estuviera comprando atún.
3: No, puede que lo vendan como rebaño, pero si yo necesito una chiva, ¿cómo no me la van a vender?
5: Las venden como rebaño, pero individualmente he visto que la rematan a 150 mil. Sí, pues, dependiendo del tamaño. Dependiendo del tamaño.
4: Esta
5: de las doy, no, a 90.
3: Y yo tendría una chiva de esas para fastidiar con ella de mascota.
4: Ah, sí, no, y déjela en el parqueadero y era papi que hasta ahí le llega su chiva.
3: La moto.
4: Al otro día un barril era chiva. Ay, huele más bueno este hijo de madre.
3: ¿Qué dicen los oyentes?
5: Qué fastidio.
4: Qué fastidio. 305-06-2030, WhatsApp de esta estación. También lo pueden decir ustedes a través de ese YouTube, La Mega Medellín. Por acá el Cristian Caicedo dice lo siguiente.
7: Hola, chicos guapos.
5: Hola.
8: Qué fastidio. ¿Qué? Es la que invita que le escribe uno y lo dejan visto, pero para escribirle sí, que si le compra boletas o postres, ahí sí.
5: Qué fastidio. Claro,
4: ahí siempre va a escribir, qué fastidio, a lo bien, 305-06-2030.
5: Cuando uno le monta en un carro que le chilla cualquier cosa, a mí me da como pena.
3: No, ah, sí, o la moto, cuando uno andando en la moto y ya la pastilla o la pasta de freno está rozando el disco y eso es que...
4: No, cuando en el carro se escucha, que esto siempre lo he dicho yo, pero es que eso me parece muy triste y muy pobre, y es que cuando el carro acelera, se siente el acelerador en el radio.
5: En el radio. Ah, eso no me ha pasado.
3: No. A mí me fastidia mucho es cuando me paran en el retén y en la maleta, y es que...
4: Llevan la chiva amarrada, okay. Dicen por acá en el WhatsApp.
9: Qué vacío la sabrosa que después de que le he hecho el tiki, me dice que le hace falta para los servicios.
5: Ay, qué fastidio.
3: Yo ya lo había echado.
4: Dicen más.
10: Hola, guapos.
4: Hola, chicos guapos.
10: Hay niñas, qué fastidio.
5: ¿Quién?
10: Ese parcerito que va adelante con los chores que está vendiendo mazo.
3: Sí, qué fastidio.
11: Van a quedar mamando, pero mamando es mamando.
4: Así
5: es, perro.
11: Es que van a quedar mamando, pero mamando es mamando.
5: Sí, dicen a través del canal de YouTube, qué fastidio esa ex que se la pasa montando historias con indirectas de que yo fui lo peor para ella.
4: Ah,
3: qué fastidio.
4: Van a quedar mamando y mamando. A ver, ¿qué dicen por acá en el WhatsApp?
12: Cuando en medio de la noche me levanta mi propio moco silbador.
3: No, qué fastidio cuando uno lo levanta una ida al baño. O que es el estómago haciendo...
4: Pero es más fastidioso que usted sueñe que está orinando y realmente se está orinando en la cama.
3: Ve, yo soñé esta semana que había dejado la puerta abierta.
4: Que estaba ahorrando y tenía medio dedo en el culo.
3: ¡Ey! Es el anillo que le sirven todos los dedos.
4: Sí, ese es el anillo que le sirven todos los dedos.
3: Papi, cuando despierto, la puerta tenía las llaves de la casa. Y pues,
4: el ratón premonitorio, el sueño.
13: Qué fastidio ese niño, es que... ¿Cuánto te perdí?
5: No, a mí me parece muy bien.
4: Oiga, vamos a traer.
14: ¿Cuándo te perdí?
5: Y más cuando dice, oiga, señor, no me hable de dinero.
15: Buen día. Oiga, qué fastidio esas mujeres, es que alto valor. Ave María. Que no hacen un culo por la vida. Y son tiradas en la cama, rascando en las jíqueras, esperando que la vida les mande un hombre proveedor y que las cuide, y ellas no hacen nada. No, qué fastidio.
3: A mí que me late que esté juntas con de esas.
5: Vean, en YouTube están despachados. Dice, qué fastidio la gente que ronca y no deja dormir. También dicen, qué fastidio cuando estás durmiendo, te despierta y te dicen que estabas dormido. Estaba dormido.
4: Eso es puro chiste, pues.
3: Oiga, una fimosis, qué fastidio.
4: Una fimosis, ¿qué es una fimosis?
5: Porque tiene el ratón que parece como con un nudo de bomba en el... Hey, dicen, qué fastidio salir a comer y que esa persona haga sonidos con la boca y comida. El ratón.
4: Pues, uy, sí, el ratón a veces comiendo y yo lo miro.
5: Pero no sé si lo hace de ocioso.
3: No, a veces perro se me va. No, pues, me disfruto, a veces como que...
5: Pero
3: ¿y qué hago, pues?
4: No hacerlo.
3: No, entonces...
5: Hágalo solo, pero...
4: No solo.
5: Con Tatiana, es horrible.
3: Me encantaría salir a comer con Tatiana.
4: No, qué pereza. Coma por ahí en otra mesa.
16: Por los buenos días, muchachos. Qué fastidio.
4: ¿Qué?
16: Esta que le dio por varase justo al frente de mi driveway y me va a hacer llegar tarde al trabajo.
4: Nos mandó foto, el man está en Estados Unidos y claro, tiene una niña ahí varada.
3: ¿Una niña?
4: Sí, pues,
5: una mujer, pues.
4: Una mujer, porque la veo como a mano derecha al lado de del cama baja que lo está remolcando.
5: Ah,
4: ¿no?
5: Qué fácil. Claro,
4: entonces le impide la salida al parcero.
3: Que lo empujen.
4: Este rato soluciona todo como que, pues, que lo mata.
3: Perro, no hay nada que la fuerza bruta no solucione.
4: A ver qué dice Eduard Guzmán. Esto está lleno.
17: Qué pasillo les va a dar mañana a ustedes cuando Millonario les meta 2-1 hoy. Solo Billo, Lucas.
3: Bueno, está bien, no es un hincha.
4: Está bien, papi. Papá, le ganemos. Malo caro usted.
5: Pero ¿será que juega Cuadrado? Uy, qué belleza ver a Cuadrado y a James en la misma cancha.
3: ¿Será?
4: Uy, sería bueno, ¿verdad?
5: Sí, porque se supone que Cuadrado no podía jugar el primer partido con Millonarios.
3: Por una suspensión.
5: Él tenía una suspensión desde Italia y pues como es FIFA, eso lo coge a todo lado.
4: Ok.
5: Pero ya. Ay, yo creo que ya puede jugar, ¿ok?
4: ¿Ipe qué dice?
18: Ey, qué fastidio cuando uno ya cuando ya sabe que uno tiene otra y sigue mariqueando por lo mismo.
4: Como que las relaciones llegaron todas a esta hora, pues.
3: Oiga, pero sí, cuando sabe que hay otra persona, sea hombre o mujer, ¿cierto que usted está con este fin de semana?
4: Por acá dicen que a Cuadrado no lo convocaron.
5: Ah.
4: Pero nuevo dice. A ver, parcero.
19: Lagañoso, buenos días.
4: Buen día.
19: qué fastidio con estos calores, esos que se ponen los perfumes dulces.
4: Es verdad.
20: Sí, ah, bueno.
4: No, sí. Pero sí es verdad.
5: Dicen
4: sí,
5: tiene... por acá en YouTube, qué fastidio los que chocan la cuchara con los dientes.
3: Ah, eso sí.
5: La tía que pone a cantar la hija en todas las reuniones familiares. Ah. Ay, cómo cantamos.
21: Guys. Qué fastidio.
5: Qué fastidio entrar al baño después de que alguien estuvo y deje ese olor a muerto en vida.
3: No falta.
4: Puro sifón. Oh. Yeah,

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0: 8:28 en este mañanero, es 24 de septiembre, señores, y muy atentos porque el 30 de septiembre, desde las 4 de la tarde, vamos a estar en la cancha Jardín ahí en Manrique, en una transmisión muy parchada, pues porque vamos a estar con unos artistas como Che, Camaro, Yelsi, Yandar y Justin, David Sahand, entre muchos otros.
1: Claro, usted imagina el Che allá en vivo, el Amaro, papi, es que con esos dos ya los clásicos del reggaetón van a fuego.
2: No, es que vea, con Checa y par perreos y par romantiqueos.
1: Total, muy buena.
2: Amaro tiene perreo puro.
1: Pero perreo al garete y también tiene, pues, parce, o sea, tiene hits que de esos clásicos del reggaetón muy duros.
2: Si quieren vallenatico, el Jimmy Sosa.
1: Vea, el parche está muy bueno, ya saben, para que caigan ahí a Manrique. Nos vemos ahí en la cancha de Jardines, ¿qué decía o qué? Ahí nos vemos, Jardín, ahí nos... Encontramos con la... Encontrémonos.
0: Somos RCN.
1: Somos RCN, encontrémonos ahí. 30, es un miércoles, el parchecito está bueno, casi que ya para iniciar octubre. ¿Cuándo empiezan las vacaciones de los estudiantes en octubre? ¿Qué fecha es?
0: Se supone, perro, que estaría para esa semana del... Si no es la del puente, que es del 13 al 17.
1: Es la del puente.
0: Si es la del puente, que es lunes, festivo 12, pues sería la semana del 13 al 16.
1: Muy bien, ahí nos vemos. El parche va a estar bueno, ya saben, el miércoles 30, en esa cancha, todo el combo de Manrique, los barrios cercanos caigan, va a estar muy parchadito.
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1: Todo allá.
0: 8 en la mañana ya, 29 minutos.
3: Dos verbos que es habitual confundir son haber y haber. Y desde la RAE advierten que, al pronunciarse de la misma forma, deben escribirse adecuadamente para diferenciar. Pero en la Mega, el a ver qué dice expresa las situaciones del momento.
4: Pero usted no sea tan sapo, tan lambón. A ver qué dice.
1: ¡Upa!
0: ¡Hijo de pucha, mi cachucha!
5: ¿Qué le pasa?
1: ¿Qué le pasa, gorropleta?
0: ¿Qué le pasa a mi camión?
2: ¿Qué pasó?
1: ¿Cuál es la propuesta musical para hoy?
0: La propuesta del día es...
1: Y aquello que... Va, cuando uno manda a alguien a comprar algo... Y mi de vuelta.
6: Y aquello que...
2: Cuando la muchacha es beso y beso y beso y beso
6: y aquello... Y aquello que...
0: Cuando son... Mande...
1: Una besuqueadera y nada.
2: Y no, ni mal no manda.
1: No, suelte pues todo eso.
0: Uno como secuestrador manda y mande pruebas de supervivencia y pruebas de supervivencia.
2: Y la plata.
6: Y aquello que...
0: Sí, pero no, ya mandé la prueba de supervivencia, ya mandé el fajo.
1: Ya les mandé un dedo, manden el fajo. Ey, ey, no. Ya les mandé una oreja, manden el fajo, pues por
6: y
1: Dios.
6: Aquello. Y aquello que...
1: Cúrenle un poquito. Vamos todos ahí al canal de YouTube, la Mega Medellín, la Mega Medellín. ¿Qué dicen por acá a través de ese WhatsApp? De ese a ver qué dice. Ahí y está. Aquello que... Por acá, es que un dedo.
4: A ver, ¿qué dice?
1: Una prueba de supervivencia.
0: Sí, no, pues, okay.
7: Hey, cuando salgo con la susodicha y me gasto más de 200,000 y ni un besito.
6: Y aquello que...
0: Oiga, cuando uno pasa la plata para la promo ahí en el barrio y gritan Vanessa y...
6: Y aquello que...
2: Cuando los gringos cogen un sumergible en el Atlántico...
0: Pero vacío.
2: Vacío.
0: Vacío.
6: Y aquello que...
1: Ah, que se la invitó a cine, que después la llevó a comer. Y que después ni un besito.
0: No, por eso.
6: Y aquello no, que...
8: Pues. La sabrosa por WhatsApp me dice que cuando me vea, mejor dicho, me va a comer completico y nos vemos sin...
6: Y aquello que...
0: Sería.
9: Cuando paso por el estadio con los parceros y veo que dos hinchas del gallinario se están besando.
6: Y aquello que...
0: Venga, cuando uno le paga la boleta a ese artista para ir a verlo en concierto y no canta la canción que uno estaba esperando.
1: ¿Verdad?
6: Y aquello que...
1: Don Omar, es que ¿y RX para cuándo? No, Juca, no. Pues, ¿qué?
0: No, es que les voy a mostrar mi nuevo álbum. Yo no quiero conocer su nuevo álbum. Yo no quiero sus cochinos sonidos nuevos. A mí póngame RX.
10: Hey, cuando la fea ya no quiere dar cheche, de uno le pregunta por eso.
6: Y aquello que...
1: Consiguió otro, papi.
2: Claro. Vea, cuando usted sale con el papá.
0: De los pollitos.
2: No, acompáñeme que yo le invito a almorzar. Y hace 10,000 vueltas y el almuerzo perdido.
6: Y aquello que...
11: Mi capibara, cuando el cliente me reclama que la hamburguesa venía con papa y yo que me las había acabado de terminar.
6: Y aquello que...
2: Pereza, hombre.
0: Oiga, cuando
1: me la había acabado.
0: Cuando al secuestrado lo quiebran, pero no da la clave de la caja fuerte.
6: Y aquello que
1: dice Byron, parcero.
5: Muchachos, buenos días.
1: Buen día.
5: Cuando me dices que bueno, muchas gracias por todo, y yo digo, ¿qué?
0: Y la liquidación.
6: Y aquello que
0: rabia, hombre. Porque uno le pueden decir que gracias, pero pague.
1: Pero pague, porque yo no estaba pues de gratis.
12: Pues cuando la polla muestra fotos así con mero escote y mera cosa. Cuando uno va a ir a ver, son puras almohadas y la mega mía. No.
6: Y aquello que.
0: Oiga, cuando uno le paga, pues dice que el pack. Al femboy, ¿sí o no? Y manda no pura, manda al femboy.
1: Y pura foto es que de piernas.
0: Y pura no, pierna y pura uña. Y uno, no.
1: Pura pierna y nada de pechuga.
0: Y es que femboy, ¿no? Es que femboy.
2: ¿A usted le gusta que le envíe el femboy el animal?
1: Que el femboy le mande...
2: ¿Pero es que falló la mente es que, o estás pensando en macho?
0: Es el tiro, porque es que esta semana...
1: Sí, el tiro, claro.
0: ¡Perro! ¿Qué? El comentario.
1: ¿Qué? ¿Le pediste fotos a un femboy?
0: Me salió un femboy. Cuando entro yo a mirar los comentarios, es que eres más lindo que cualquier mujer. Y yo, no, pero esto sí son muy locas, perros.
1: Ya
0: no.
1: Sabe. Y el femboy es que lo sabía.
0: Claro, y el femboy enamorado.
2: Tragado.
13: Claro. Cuando el retén lo para uno con 2 libras de marimba y un lingote de oro. Y solamente reporta las 2 libras.
6: Y aquello que...
1: Cuando el guarda lo para uno y les buscándole, le encuentra... Y uno no le ofrece plata y el guardia es que...
6: Y aquello que...
1: Dicen...
14: Cuando estén, hermano, se vayan a la discoteca. Mando mano y siento de racismo.
6: Y aquello que...
0: Porque me está sobrando carne aquí, ¿cierto?
1: Que más grande que el mío, ¿qué es esto? Pues, por Dios.
15: Cuando a Huevardo se le encasquilla el arma,
1: Pero vieron que ya dijeron que no, que paraban el paro armado.
0: Sí, dijeron.
1: Acabaron de sacar eso, que no, ya que vamos a parar el paro armado.
0: Ah, bueno, bien.
1: No, pues
0: si es que la vuelta estaba muy caliente.
1: Un arsenal que les mandó.
2: No, y creo que arrestaron pues mucha gente.
1: Papi,
0: cualquier. Y ahí sí me los cogieron también a unos llorando, ahí sí.
1: No los vi
2: salir. Yo no he visto de video, quiero verlo.
1: No los vi salir, ver, claro, con buques, tanques, por agua, helicópteros, kafir.
0: Imagínese que llegó la Pinta y la Santa María y a la bahía de Santa Marta, mijo.
1: Papi, llegaron, incluso llegó gente con un palo y clavos, o sea, esos mandaron de todo, con piedras, con adobes.
0: Ey, que Dios los bendiga.
16: Ey, cuando el Lady Boy me está modelando.
1: No, hombre, no llame. No, no. Cuando el que Lady Boy, ¿qué? Ah, pero me tumbó este a yo. Cuando el Lady Boy... A ver, dice ahí, por acá.
16: Victoria Secret, pero yo veo que las Sellomatic se le están desvenando.
6: Y aquello que...
0: Está
1: saliendo la Sellomatic. Dice Juan José Quintero. A ver, Juan José.
17: Cuando el jefe se pone es que prometer un incentivo por productividad y nada de nada.
0: Ya, verdad, el incentivo que...
6: Y aquello que...
2: Dice, pero mucho macho opresor, pues, ¿y dónde están las sabrosas?
1: Ey, sabrosas.
2: Ah, las niñas, pongamos, las que les...
1: Pongamos bueno este parche.
2: Que les suena bonito esa voz. Ahí es donde armoniza la mañana.
1: Por Dios. Ah, un mañanero, pues, necesita también
2: y
1: las...
2: Y aquello que...
1: Las féminas, ¿no?
2: Bueno, mucho man y aquello que...
1: Y aquello que...
18: Cuando el U defiende a Huevardo.
1: No, no, sabes que yo creo que pues donde haya hechos. Seguridad, bienvenido, ¿no?
0: Yo estoy basado en los hechos.
1: No, no, no.
2: No, mi pregunta es, ¿defiende de qué? ¿Sepa qué tiene que defender a Abelardo?
1: No,
2: de
1: yo realmente no trabajo
2: y
1: con él.
2: Y el otro
1: pues.
2: Que llega a tirarle al man, ¿qué? Igual sí. Hay que madrugar, yo no entiendo.
0: Volvemos a lo mismo.
1: Pelean, sí, no. Pelean por las estupideces.
0: Yo reitero, hay que cambiar.
1: No, no, no, yo defiendo que haya... Que es que la gente viva bien.
2: Yo le dije esa pregunta.
1: O sea, yo defiendo que alguien no llegue a dispararle a alguien un negocio y que ciérrelo. Sí. ¿Por qué? Con mañoña.
2: Mi pregunta es, el día que un presidente se monte y usted no tenga que madrugar a trabajar porque la plata le va a llegar a la cuenta sola, ese día va a ser el mejor. Ya.
1: Totalmente. ¿Qué dice por acá Camila? Adelante, Camilita.
19: Yo soy fiel a todo y además yo defiendo a cualquiera.
6: Y aquello que...
2: Dice Catherine Silva, las niñas Silva. Estamos en YouTube. Ah, bueno.
1: Ah, bueno, niñas.
2: También está por ahí conectada.
1: Un mensajito también por aquí, Mónica, mi amor.
2: Mónica, qué belleye.
1: Qué belleyeye.
20: Es sencillo. La gente que pelea por política es una tonta. Y más peleándole por política a ustedes.
0: No, sí, porque
20: que ustedes sí o sí tienen que hacerle campaña a Abelardo.
1: No, no, hombre. No.
2: No, no hay que darle campaña, es sino que no. Aso.
1: No, me la suda que nos pongan en esto. Porque es que usted de allá, es que usted de acá, no, hombre. Que es el país, no es de nadie en particular.
0: El país es de todos.
1: El país es de todos. Y que esté bien con el que sea.
2: Hey, yo siempre he dicho, el que critica sea Petro, no, sea Abelardo. No, sí. Monte usted ahí a mandar a ver.
1: Sí, no. ¿Ah? No,
2: y es que es el poder.
1: No, qué fastidio a lo bien. Está en serio. ¿Ustedes, a ustedes qué les dio Petro? ¿A mí qué me ha dado Abelardo?
2: Calpazos y escupa.
1: Nada.
3: Ya soy yo que la natillera que me gano la polla. Y solamente me mandan el mensajito de felicitaciones.
6: Y aquello que...
2: Podríamos perder. Cuando la abuela está ahí moribunda y uno, ¡ey, el testamento! ¡Ey, abuela!
1: Ey, pero,
6: y aquello que...
1: Y la abuela ahí boqueando.
2: Pero sigue boqueando.
1: No sean así.
21: Ey, yo en estos días reclamándole a mi mamá, dice que la lluvia de sobras que me dieron en la primera comunión.
6: Y aquello que...
1: Pero se ha hecho el cuento chiste. Como que venga, y la plata que me dieron en la primera comunión. Perro. Y los papás dicen que...
2: Yo le reclamé a mi mamá en su momento como los 12 mil pesos del subsidio que llegaba de la caja de compensación. Casi me pega. Que porque ella me mantenía, que ella era la que cocinaba, que ella era la que lavaba ropa. Entonces que ya yo...
6: Y aquello que...
1: Ay, Dios mío.
2: Avanza esta mañana de jueves, llega nuestra Karol G. A la actual número uno es esta canción y suena así.
1: ¿Qué? Y

0: En Colombia ya son las 8 de la mañana con 43 minutos. 8:43 avanza esta edición de jueves 24 de septiembre a través de los 92.9. Y pues también tendremos parchecito con los cascos Securo. Todavía tenemos la oportunidad de entregar más cascos con la Mega Medellín y con Securo Helmex para que cuiden lo que más quieren también en esta temporada de amor y amistad.
1: Ok, muy bien, ahí está, Securo Helmets, para que, ¿vamos a entregar hoy casco entonces o qué?
2: Claro, es más, ponga condiciones de una vez para irlo haciendo.
1: De una vez, vayan todos a la transmisión que tenemos en YouTube, que es la Mega Medellín, la Mega Medellín, tome el screenshot, primer condición, que la hemos puesto durante estos días, ayer entregamos dos.
0: Sí.
1: Hoy vamos a entregar un casco más, pero vaya por el momento a tomarle un screenshot a la transmisión que tenemos en vivo a través de YouTube, la Mega Medellín. Okay. ¿Listo?
0: Ahí estamos muy parchados. Ya son las 8 de la mañana con 43. 8:43, es jueves 24. Y pues bueno, hay una sección que nos gusta demasiado.
2: Una sección que empezó hablando y trayendo pues ese mundo diferente que puede ser la India, el país más poblado del mundo. Y hacemos como un análisis de videos del comportamiento humano en la India.
1: El comportamiento humano en la India.
2: Sí, señor. Ese comportamiento, pues, es momento de que lo analicemos en nuestra plataforma de YouTube. Sí. Porque ahí vemos el video y ustedes analizan cómo es que se comporta la gente en la India.
1: Vamos,
2: vemos
1: a ver,
2: esos videos raros que vienen desde Asia. Desde Asia, uno de los países con más historia en el mundo. Y que aquí, pues, tenemos para ustedes. No sé, Ratón tiene por ahí un video. ¿De qué trata?
0: Antes de ir con ese video, pues quiero decirle que hoy nos quejamos del calor, pero hace 1200 años la civilización en India enfriaba el agua con maniobras en pozos gigantescos en donde pasaban el agua de un pozo a otro para irla enfriando.
1: Oh,
0: son noticias pues como de la India.
1: O sea,
0: y lo que les tengo que decir del video...
1: No había refrigerador, tocaba de pozo en pozo.
0: De pozo en pozo, como entre pozos y con piezas frías la iban enfriando.
1: Ok, listo. Bueno, vamos allá.
0: Vamos a ir en este instante, los invito para que vayamos al canal de YouTube de la Mega Medellín porque hay una... Hay un video en donde hay un man que está como medio loco, se va a poner a pelear y me lo encienden a chancla, mi farafafa.
1: Ok, yo, pues chancla mantienen todos los de la India, ¿no?
2: Sí, claro.
1: Ellos mantienen chancla, ya nadie como que utiliza zapato tapado, sino que todo el mundo es como enchancletado.
2: Pero digo que tiene que hacer mucho calor porque la gente no se pone eso, me imagino que pues por la frescura.
1: Que hacer un bochorno muy hijuenado.
0: Están dos indios ahí, entonces uno mira feo al otro, el otro como que le responde, manejan como que triciclo de estos.
1: Vamos como con el tema. Hay un altercado entre dos indios que manejan pues de estos carros
0: triciclos,
1: porque ni siquiera
2: para el
1: mototaxi.
2: No es mototaxi, sino triciclo, como las bicitaxis en Bogotá.
0: Ese mismo.
1: El chanclataxi,
0: El caso es que entre ellos se farmean como el aura y el principio, y luego se encienden, uno a chancla y el otro a palmada.
2: No le
0: mientras
2: creo.
0: Un policía, porque parece ser un policía el que está ahí, los ve pelear. Y luego de que los ve pelear, los separa.
2: Oh, pero pues al rato.
1: Deja que se den los...
0: Deja primero que se den los chanclazos.
1: Los soplamocos y después los separa.
0: Sí.
1: Bueno, hay un tema ahí y es que yo no sé, yo creo que yo he visto que hay algunos agentes de policía de la India que cuando van a hacer alguna, pues digamos un llamado de atención, van con un palo y los encienden a palo.
2: Sí, porque allá, pues o sea,

0: un ladrón le dan por ahí 80 latigazos.
1: Pero no es como acá que va con ese... con esa, ¿cómo se llama?
0: La tonfa.
1: La tonfa, sino que allá es como un palo largo. Le cuenta un palo de escoba. Sí.
2: Hay que el video, dicen por acá.
1: Listo, vamos con el video ya, pues que hemos dado mucha lora. Están cansados, pues.
3: Ahí sí es que.
1: Y aquello que.
0: Ahí tenemos el video.
1: Están en puro alegato. Ay, Dios mío. Pero esto ni en La Rosa de Guadalupe le dieron tantas cachetadas a esta.
3: Y se farmean como aura.
1: Se imagina el vaporcito con una peleita ahí alzando mano con una chucha tan brava.
0: Uy, pero está dando más duro el de la chancla.
1: Sí, imagina que equivoque y le dio un chanclazo al policía que lo está tratando de...
0: Pero es que a lo bien los policías de allá no tienen pinta de nada, hombre.
1: Y además que les ponen un uniforme como muy del color de la piel de ellos.
0: Para el que está a través de radio, pues son dos personajes que encienden a pelear. Hay un policía cercano, uno con una chancla en la mano, otro le da palmadas. Y cuando ve que ya se agarran del pelo, entra el policía.
1: Venga, tengo que decir... que yo no había notado que puede ser muy peligroso un chanclazo en la India.
0: Porque depende de la chancla. ¿Por la infección o por qué?
1: Claro, usted no... O sea, imagine el olor de esa chancla ya.
3: Perro, si así le huele lo maluco la chancla a uno a veces.
1: ¿Usted se imagina en la India un man de esos que le pegan un chancla y que se lo conecte a la boca?
3: Sí. Dicen por acá, muchachos.
1: O sea, usted se le hincha y se le infecta inmediatamente ese hocico.
3: Yo vivo en Nueva York y aquí en verano, en invierno, son chanclas con medias para arriba y para abajo con los indios.
1: Y yo creo que hasta los chinos también.
3: Los chinos también.
1: Los chinos mantienen como una chanclita y como con una mediecita, aunque otro sin media.
3: Que los chancleteros, dice.
1: Los chancleteros.
3: Pues bueno, ahí está el video de hoy en la India.
1: Lo repetimos ahí para los que no alcanzaban a llegar. Vamos a poner de nuevo el video. ¿Les parece? ¿Hay forma de repetirlo?
3: Sí, listo. Claro.
1: Entonces, vamos allá a nuestro YouTube, que veo que ahí se... Es que
3: les cuadró las cordales, dicen en el YouTube. No,
1: pues claro, es que le dio unas palmadas.
0: No, mal. Le dio re duro.
1: Le dio re duro, ya ve.
0: Le dio re fuerte.
1: Le dio re fuerte, chino. Bueno, vamos con el video. Ahí están los manes, pues como en una discusión, se miran como si le fueran a salir los ojos. Como usted fue el que se metió a esa puta. No, y mis maridos.
0: ¿Por qué estarían peleándome? ¿Porque le robaría un cliente o...?
3: Porque se le descadenó la cadena.
1: No, el triciclo. Es que porque esas chanclas son muy feas.
0: No, pero no sé si ese es policía o un policía de pito.
1: Tránsito. O uno de seguridad de un centro comercial, no, un lugar por ahí cercano.
0: Sí, es policía.
3: Por los zapatos es policía, perro. O sea, es funcionario.
1: Y los tiene limpios.
3: Sí, es funcionario. Ese man es funcionario.
0: Es que mira qué reguero de chanclas y solo tiene zapatos el policía.
1: Listo, es como que está prohibido el zapato tapado, ¿o qué?
3: Solo funcionarios.
1: Uy, qué olor tan bravo. Es que yo no sé por qué siempre pienso en eso.
3: Te creo.
1: Bueno, vamos entonces en este momento con... Hay un segundo video de hoy en la India.
3: Nos encanta, la verdad, viajar por el mundo.
1: Ok, yo les voy a contar. O sea, hay como... Pues está bien, siempre es muy respetable. Obviamente aquí siempre lo hemos ido. Mm. Pero hay un evento como de la comunidad LGTBIQ+. O todos,
0: ¿en la India?
1: En la India. ¿Cierto?
0: Eso sí, de ellos.
1: Yo los vi, pues yo siento primero que le falta un poquito de presupuesto al evento. Es un poquito de presupuesto.
0: Le creo.
1: Que le falta un poquito de presupuesto. Y otra es que no sé si invitaron a los más preciosos. Es que uno ve el femboy y uno dice, el femboy es lindo, ¿cierto?
0: Sí.
1: Y uno tiene que comparar también. Uno dice, venga, hay unos que son más lindos que otros. También.
0: Yo he visto unos tailandeses que qué cosota.
1: No, hay unos que se ven muy... Pues como sí, que se, como, se ponen mucho cuidado.
3: Es como las drag queen. Hay unas muy bruscas y hay otras que se...
0: No, y también hay travestis muy bonitos.
1: Es pues que como se cuidan, que hacen la tarea, se harán pues sus perfilamientos, sus cosas para quedar bien fementidos, que está bien. Pero en este caso, como que los de la India, pues yo no... No iba a esperar mucho de eso, ¿cierto?
0: Sí. ¿Y entonces qué?
1: Y entonces, vamos a chequear el video que les tengo, porque hay como una fiesta, un evento de esta comunidad en la vía, así como hacen acá la parada, ¿cierto?
0: Sí.
1: Y pues allá también lo hicieron.
0: Ahí está el video a través de YouTube.
3: Esa es la misma marcha que hacen aquí en la Oriental, pero allá.
1: Pero en la Oriental de allá de... en la India. Pero yo vi a otro y yo dije, venga, ¿esto es de la comunidad o esto es...?
0: Pues para ver como un carnaval, pues.
1: O siento que se nos vino Halloween.
3: ¿Viste? Pero...
1: Porque veo unos, por ejemplo, un cumbambón. Yo lo vi, yo dije, este cumbambón está... Ahí va a pasar un cumbambón de blanco. Que yo digo, Dios mío, bendito de cumbambón, pues no se lo...
0: ¡Ebemba!
1: No se lo comen ni a oscuras. Ahí. Tiene una, yo lo vi, Dios mío, bendito, por Dios.
3: ¿Quién se encarama en el
0: maletín? Ah, pero no falta no, el que no se falta antoje. El que lo hace.
1: Pero entonces yo no podía esperar más de la India.
0: Sí, claro.
1: Una fiesta de estas.
3: ¿Y eso es en Nueva Delhi?
1: Eso creo, yo creo que sí.
3: O en Nuevo Cool.
0: A ver, dice, la Pride Parada 2020.
1: De Nueva Delhi.
0: No alcancé a ver qué.
1: No se alcanza. Hay una de rojo que, oyentes, para los que están en radio.
3: Seis.
1: Baila como si, este año. Como si le hubiera cogido pues la luz.
0: ni pues entonces eso es fresquito, si ve la parada, eso es junio.
1: No, imagina que no han parado.
0: Todavía sigue.
1: Hay uno que pasa como de mujer, pero con bigote. Entonces no me cuadro mucho.
3: Hay uno que pasa como con barba de tres días.
1: Pero el cumbambón estaba. Yo pensé que era un efecto de Snapchat. Pero no. No era efecto de Snapchat.
0: Okay,
1: solamente queríamos meter el hocico, criticar un poco como siempre lo hacemos, pero siempre desde el irrespeto.
0: Hey. Esa es nuestra virtud.
1: No, mentiras. Solamente un análisis pues, sí, que le hacíamos
0: corto,
1: al video.
0: No pasa nada.
1: Mucho cariño para nuestro amigo.
3: 8:52, aquí llega Luister La Voz con esto que se llama La María.
1: Mañana viernes de Chochal.
0: Ay, qué rico.

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0: Colombia, ya son las 9 en la mañana con 10 minutos. 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
1: Sí, señores, sí, sí. Mañanero de la Mega.
2: Recuerden que estamos activos con este mañanero que va a estar por ahí presente en la ciudad. Nos vamos a ir también el próximo 30.
1: El 30 nos vamos para Manrique, papi, que nos esperen allá. Vamos con Tutti.
2: Sí, señor, ese 30 vamos a vivir algo especial allá en Pro Risaralda, porque Risaralda también está en construcción de todos los pueblos. No solamente fue Armenia, fueron muchos pueblos que se vieron afectados. Y vamos a estar allá con Yelcid, Yandar y Justin. También estará por allá presente Amaro, Checa.
1: Papi, Checa. El parche está bueno, ya saben, desde
2: Landa
1: las...
2: Frique, en fin.
1: Desde las 4 de la tarde vamos a estar allá. Ármense el parche, caigan, porque además de fútbol va a haber música y pues obviamente en pro de una buena causa. Estará la Mega, obviamente invita a la Mega y todo el equipo, la gente del sector, los parceros de la comunidad.
2: Sí, artistas Medellín.
1: Artistas Medellín. Bueno, hay una cantidad de gente ahí apoyando la causa.
2: Sí, señora, ya nos vamos a ver las carátulas y nos vamos con...
1: Nos vamos con sección.
0: A las 9 en la mañana, 11 minutos, vamos a juzgar, pero no vamos a echar.
1: No vamos a echar.
2: Claro.
3: Juzgamos, pero no echamos. Damas y caballeros, bienvenidos al tribunal más justo, imparcial y con cero despidos del país. Aquí no hay actas, no hay cartas de despido, pero sí hay reclamos.
4: Es desgarrador y es doloroso.
3: Y de los buenos. Tranquilos, aquí nadie se queda sin trabajo. Juzgamos, pero no echamos.
4: He dicho, caso
0: cerrado. Juzgamos, pero no echamos.
2: Juzgamos, pero no echamos. Vamos a hablar de esas cosas en las cuales pues hay trabajadores que tienen unos comportamientos...
1: Vea, el que se va a almorzar es que no, voy a almorzar. Tiene una hora de almuerzo y se echa media hora de pestañada.
0: Uy, qué envidia.
1: Aparte de la hora de almuerzo.
2: Sí, juzgamos, pero no echamos. Uy, pero media hora.
1: O sea... Se toma la hora y otra media hora es que pestaña.
2: No, no.
0: El conductor de bus que hace ese giro prohibido y se ahorra el taco y me hace llegar temprano a la empresa. Juzgamos, sí, pero no echamos.
1: En estos días me tocó ver que en una zona más bien de calles muy pequeñas.
2: Angostas.
1: Sí, angostas. Yo vi días antes que unos bolardos estaban torcidos. Y yo, pero ¿quién se mete por aquí pues para torcer eso? Muy raro. Tres doritos después paso yo y veo un tractocamión, una tractomula, volteando ahí. Claro, la curva le queda muy cerrada.
0: Y se los lleva
1: y
0: por delante.
1: Y las llantas de atrás
2: los muelen.
1: Muelen o los tocan los y doblan. Los tuercen. Tuercen los bolardos. Papi, juzgamos pero no echamos. Yo no creo que el dueño del camión esté muy contento con ese empleado, ¿no?
2: No, claro, pero ¿lo dobla con la llanta o con la carrocería?
1: No, con la llanta.
0: Ah.
1: Con la llanta. Le puede dar un poquito al rin, creo yo. Cuando se le mete mucho al
2: pero ese bolardo de plástico curva.
1: No, es de uno que es metálico.
2: Ah,
1: que es,
2: no, entonces no, ahí sí le hace daño. Porque si el de plástico va allí, venga.
1: Ah, no, no, el de plástico ese que ponen ahí para separar vías. No, no, no, no. Es el que ponen en la acera.
2: Ah,
1: para
2: ya
1: el peatón. Entonces cuando está muy cerrada la vía. Y pues un atractor.
2: Que era como
1: volteando.
2: Riel de tren.
1: No, pero hay uno que es como un gordito que tiene hasta un hueco en la punta, yo me imagino.
0: Pero
1: que para ponerle cadena.
0: Pero ese es de concreto y de...
1: No, ese es de metal.
0: De metal.
1: Ese es de metal.
0: Yo los he visto de concreto y metal.
2: Y el que a uno le tiene miedo, cualquier carro le tiene miedo, es el que es un riel de tren.
1: Ah, no, ese sí es peor, porque ese lo entierran y ese lo ponen, por ejemplo, en un negocio que queda en una vía muy expuesto, como
0: una
1: que
0: esquina.
1: Si se viene en contra de esto, que se acabe con ese riel.
2: Con ese riel y ya.
1: No, pues ese es otro.
2: Ah, pensé que era ese.
1: Si es metálico, uno como gordito, porque además es decorativo, pues.
2: Ah, no.
1: Esto se ve bonito en las aceras cuando las organizan, que le ponen incluso...
2: Sí, sí, ya sé cuál es el que dice entonces, que es como redondo.
1: Que le ponen hasta la baldosa para el ciego, que tiene como unas aberturitas para que el ciego pueda ir por ahí.
0: La carrilerita.
1: Papi, esa. Pero igual juzgamos, pero no echamos.
2: Ah, juzgamos, pero no echamos el parcero que siempre se va a dormir, dizque a un punto donde no está la cámara de la empresa. Y allá se tira, lleva hasta cobija.
1: Pestañando.
2: Juzgamos, pero no echamos.
0: Vea, la empleada que pelea con las demás compañeras, pero es la que mueve el turno.
1: Ah, sí.
0: Es la que más plata le mete al negocio, pero pelea con las demás, pero
1: la que mantiene descuadrada con una cada menor.
2: Juzgamos, pero no echamos.
1: Dicen por acá el Edinson.
5: Muchachos, hace unos años yo trabajaba en una empresa y manejaba un camión.
1: Okay.
5: Y las llantas del carro están muy lisas y se lisaban mucho y no las querían cambiar. Entonces yo les dije, me pararon por aquí en Bello y tocarle la liga a los guardas para que no nos vayan a quitar el carro.
1: Papi,
5: ¿qué? Eran mentiras, pero ya el otro día
2: cambiaron.
5: Sí le cambiaron las llantas
2: y él se ganó la liga.
1: Si usted hace algo en su compañía, ha hecho algo, no tiene que decir el nombre, lo puede decir, incluso nos advierte en el WhatsApp, no digan el nombre, en el 305-06-2030. Por acá, un parcero manda la foto de la coquita de hoy.
2: Ay, coquita.
1: Arepa, salchichón y arroz. Y dice, me dan 20 minutos, pero me saco una hora. Para echarle 3 cucharadas de arroz, arepa y salchichón.
2: Al salchichón.
1: El parcero se toma la horita, pero no echamos. Dicen por acá.
6: Cuando le digo al jefe que tengo que salir temprano y eso me pilla en el parque farmeando aura.
0: Aquí una vez un fulano es que estoy enfermo, estoy muy mal, me tengo que ir. Y a la hora y media, aquí en el parque, el periodista todo galán con una sabrosa. Y sí. Juzgamos.
2: Pero era la médico, ¿no?
1: Y llega el amigo mío y manda una foto.
0: No, un oyente.
1: Un amigo mío, por eso dije yo. ¿Usted qué está alegando?
2: Porque está como dolido.
1: Pero porque está, y se tiró al agua solo. Un oyente.
0: No, porque es que la historia.
1: Yo dije, un amigo mío.
0: La historia es que un amigo suyo, oyente, manda la foto y yo reenvío esa foto al grupo.
1: Exacto. Eso es otra historia.
2: Y se enojaron con usted.
1: ¿Qué? Ah, no, papi.
0: Le tocó al pelo que entrara a defenderme. Porque.
2: Ah, pero o sea, sí fue de
0: sí.
2: pesado.
1: Claro, no, total.
2: Yo pensé que era pues chiste.
0: Por eso fue
2: punto.
0: Que brinqué. Por eso fue que. No, venga, que un amigo. Es que mandan la foto y yo la reenvío. Ya, ahí es donde se arma el chongo.
1: Exactamente, porque pues lo conocían. Es como que Mazo, ay, estoy enfermo. Y
2: claro.
1: 3 doritos después lo ven a Jimo. Y Mazo dice al aire, no, voy para el médico ya. Eso. Me tengo que ir ya. 3 doritos después, Mazo no está en el médico. Lo ven en la calle y ahí mismo fácil al WhatsApp mandan la foto.
2: Uy, pero me acaba de dar como un dolor de estómago.
1: Sí, pues ojalá sí va para el médico.
7: Juzgamos, pero no echamos.
1: A ver.
7: Una vez no fui a trabajar y me inventé que me habían reventado los vidrios de la casa. Nomás como excusa.
1: Y le tocó ir a quebrar una. Ahorita es muy fácil porque usted a la IA le dice que le quiebre una ventana.
2: Ah, sí, es que hace muy fácil.
1: Claro, ay, ve, haceme un montaje.
0: Y si yo le digo a la IA que me haga un muro afuera de la casa, no me la hace.
2: Hay que ponerles bien el prom.
1: ¿El qué? Ah, bueno,
2: el text. La explicación, porque claro. Si no, le saca una persona con 6 manos.
1: Ah, sí, eso es verdad.
2: Hay que saber.
1: Un perro con 2 cabezas.
8: Chachos, confieso que una vez...
1: ¿Qué?
8: Manejaba un camión, me caí del furgón y monté la película y me hice incapacitar todo el mundial. Me incapacitaron como 20 días. Y ese mismo día estaba jugando fútbol por la noche.
2: Se di Vegas.
1: Juzgamos, pero no echamos.
0: El del camión de la basura, que se lleva la basura, pero deja eso ahí con lipsiviado. Pero al menos se llevó la basura porque ya venían los caballos.
2: Ah, pero es que no podían... No pueden lavar.
1: Sí, yo sí es muy puerco.
2: Eso huele horrible.
1: No.
9: Oiga, juzgamos, pero no echamos.
1: ¿Qué?
9: Al Mazo Quevera de echarlo de allá el rato por decir que va para el médico y se va a por allá a ver hombres.
1: Ah, sí.
0: No, pero eso fue una historia.
1: A ver, puro fanboy. ¿O no?
2: Pero a mí sí me gusta ver muchachos así escotados.
1: O con las. Usted ahorita estaba ofreciendo un producto.
2: Sí, con. Pero, oyentes, es en serio. Voy a traer un container de dos.
1: ¿Cuánto trae esos containers? Usted te dijo que 3.
2: Ya compraron y quedó 2 para Tailandia, entonces ya solo hay uno.
1: Ah, quedó uno ya.
0: ¿Cómo sale el container para Colombia de shorts?
2: Así corticos,
1: de
2: corticos.
1: De short masculino.
2: Sí, porque uno es para mujer. No.
0: Podemos mostrarlo otra vez el short que va a traer.
2: Espere, pues yo hago la vuelta aquí en Guera.
1: Pues bueno, vamos a hacer para que la gente vea el chorcito que está vendiendo Mazo, que pues nos cogió acá como de mercaderistas, dicen.
10: Cada vez que me mandan a tanquear el carro de la empresa, siempre llevo un galoncito para que me echen un galón a mí para la moto.
1: Ey, ey.
11: Juzgamos. Oye, yo trabajando en una instalación en la que hayan varias empresas, ¿sí o qué?
1: Sí.
11: Y una vez en un descanso, mandé la hoja de vida a otra empresa, weón.
1: A ver, deja ver.
12: El achochal que contesta justo cuando está con el cliente ahí y ella hablando como de nada y él mandándole.
0: Oiga, cuando.
1: Es que sí, yo quedo libre en 10 minutos.
2: No, para mí me parece eso morboso Desde que ya no haga sonido.
13: Ah, sí.
1: Y que esté hablando con el otro. Sí.
2: Pero no con el otro, porque yo lo he hecho es cuando la llama la mamá.
1: ¿Es en serio?
2: Sí, entonces la llama la mamá y estamos montados y yo, contéstele, contéstele.
1: ¿Y entonces?
2: Y ahí yo sigo en la mía, usted hable con su mamá.
13: Sí, porque claro. Si uno para, el muchacho también se desinfla.
2: No, claro. No,
1: total, dicen por acá, a ver.
14: Señorita, juzgamos, pero no echamos. El patrón que lo tengo por ahí sobornadito, por lo que él veo que se está tirando una vendedora.
2: Ah.
14: Y la patrona piensa que él es un santo palomo.
2: Ah.
1: Juzgamos, pero no echamos. ¿Qué dice Eduardo? A ver.
15: Hola, chicos guapos.
13: Hola.
15: Así pensándolo bien, como usted va a hacer el retiro, ahí puede vender esos chores. Y le cuento que, mejor dicho, se venden como pan caliente.
16: Hey. Ahora, chicos guapos.
15: Y sí, la mega se les quiere.
1: Como chorizo caliente.
2: Tenemos el video del short.
14: Sí. Hey, cuando el supervisor llega, le revista al vigilante. Pero lo coge surtiendo la neverita con las gaseosas que vende.
2: Juzgamos.
1: Video del short en este momento en YouTube. Video del short en este momento en YouTube. Los shorts que está vendiendo Mazo.
2: Vea, los voy a... Ya, solo... Es que se demoraron mucho. Ya solo tengo un container.
1: Pero tengo que tener las nalgas así de negras.
2: Es que está muy mancho.
1: Están muy grisáceas. O es pelo.
13: No, eso es curtido.
1: ¿Eso es curtido o es pelo?
2: O sea, ese man del ombligo para arriba, ¿qué papi? ¿De ahí para abajo?
1: De ahí para abajo.
2: No, que das lástima. Es que mira que la gente que está viendo el
1: Como que también, como que...
2: Como que se tapa, espera, ahí hay un man que en primer plano como que ve la vuelta y como que... No.
1: Sí, como que, uy, no.
13: Es que mejor vuelta a mirar para otro lado.
1: Es que no.
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1: 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Son las... Ya son las 9:25 en los 929.
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0: Miércoles 24 de septiembre, ya última semana de este mes del amor y la amistad. Aquí seguimos muy parchados y para este fin de mes hay una actividad bastante bonita con amor y empatía.
1: Sí, señor, amor y empatía. Eso suena todo lindo, hombre.
0: Suena chévere.
1: Suena bacano. Pues nosotros vamos a estar en el barrio Manrique el próximo 30 de septiembre. Y vamos a estar ahí en la zona de jardín donde está la cancha. Incluso eso fue el 29 del año, de diciembre del año pasado. Estuvimos ahí con la piñata del CABE y estuvo Bless.
2: Chris R.
1: Estuvo John Z, estuvo también Huescol tocando en vivo.
2: Amaro también estuvo por allá, o sea que repite.
1: Sí, estuvo Amaro, estuvo Andy Rivera.
2: Sí. Estuvo el combo de los extraditables.
1: Los extraditables.
2: Sí, y pues vamos a volver a esa cancha, pero esta vez con la mano en el corazón.
1: Sí, la mano en el corazón, pero ¿sabe qué? Yo creo que vamos a armar un parche que va a sonar muy a clásicos también del reggaetón. Va a sonar a salsa, va a sonar a vallenato también. Y por acá tenemos invitado, tenemos al Demon, que además vino con parceros de la zona. Y vamos a contarle a todo el combo de La Mega, a todos los que están ahí en YouTube, en La Mega Medellín. Porque el parche es este próximo miércoles en Manrique. Bienvenido, Demon. Ahí está el micrófono, parcero.
3: Buenos días, mis hermanos. ¿Cómo están? Dios los bendiga.
1: Igualmente, mi queridísimo Demon, que además artista de la ciudad, el Paná. Yo creo que de los precursores, de los que han iniciado con el reggaetón en Medellín, es Demon, mi queridísimo mazo.
2: Sí, señor. Demon, que es el capitán de la selección de artistas. Vino también con el Gio.
1: El Gio, sí, señor.
2: ¿Cómo va a ser esto? ¿Cómo se va a vivir? ¿Desde qué horas vamos a estar allá parchados recibiendo primero que todo las donaciones, cierto? Es invitar a donar, pero también a vivir de la música y el fútbol.
3: Claro, mi hermano, es una actividad muy bonita que vamos a hacer en pro del departamento de Risaralda. Invitamos a toda la comunidad, a todos los barrios, a todo el mundo para que llegue y lleve su donación.
1: Okay.
3: Vamos a recoger alimentos no perecederos.
1: O sea, lo que sea, no hay un monto, pues, ni hay una cantidad. Si yo llego con una latica de atún, ¿puedo entrar al parche?
3: Papi, totalmente, claro. Sí. Su librita de arroz, su bolsita de panela. Eso sí, no van a llevar canasticas de huevos, ni alimentos que se puedan como vencer en el transcurso de que llevamos las ayudas.
4: Yo puedo llevar la promo del barrio.
1: Si usted...
4: Sí, pues, no sé, alimentos. Entonces, no perecederos.
3: Papi.
1: Yo siempre no si van a llevar chicharrón. Ese sí me lo pasan a mí, que yo ya me encargo, pues, cómo hacer la chicharronada, pero en otro lado.
4: Pero entonces la promo del barrio no. Sí.
2: No, pero promo, ¿cómo vas a llegar con
4: arroz,
2: eso?
4: Arroz, lentejas.
2: Esa es la promo del barrio.
4: Por eso. O sea, paqueticos que arman de alimentos no perecederos. Esa es la promo del barrio.
1: ¿Y eso dónde lo consigue uno, Rat?
4: En los barrios de la ciudad.
1: Que la no está vendiendo aquí.
2: Está vendiendo de su humo, está vendiendo humo.
1: Sí. Bueno, y paren bueno, que el parceo tiene un problema mental.
2: Yo a Toro, que también pues va a estar cantando ahí a los palos que tiene, ¿o no?
5: Claro. Buenos días, muchachos.
1: ¿Cómo vas? Bienvenido.
5: Todo bien, gracias a Dios. Aquí ya activo con este evento tan bonito. Ya hicimos el primero, sí, que fue en San Javier, en la cancha del Salado. Y la verdad, esa fue para, pero la verdad no nos imaginamos que fuera a ser tan grande. Lo que recogimos fueron casi 4 toneladas, porque al principio nosotros empezamos desde las 12 del día y bueno, la cosa estaba suave, ¿sí me entiendes? Pero la gente sabíamos, claro, que estaba era trabajando. Es que
1: empezaron muy temprano,
5: pero pues tú sabes que es mejor acomodarse temprano para comenzar, sí, a recibir las ayudas. Ya después de 4 de la tarde fue una locura. Y gracias a Dios, bueno, casi 4 toneladas se hizo la labor. Pero sabemos que la gente de Manrique está más activa y que este evento va a ser el doble. Vamos a llegar a la meta de sacar muchísimo más. Y pues bueno, la idea es ayudar a toda la gente de Risaralda, activarnos todos los artistas que estamos en la selección de artistas de Medellín. Sí. Los clásicos, como tú dijiste, vamos, claro, cada uno va a soltar su clásico.
1: Es que vea, pongámosle ahí lógica a la vuelta. Va a estar Amaro.
2: Sí.
1: Va a estar Checa.
2: Sí.
1: Va a estar Yandari y Justin.
2: Que también tienen palos.
1: Yelcid.
2: Landa Freak.
1: ¿Qué tiene?
2: Lorduy, Jova,
1: no, papi.
2: Demon,
1: no.
5: Magneto,
1: eso va a ser un parche, papi. Sí. Puro clásico del reggaetón.
5: Y la idea es compartir y pasar un rato más en familia. Esto es un evento
1: familiar.
5: Familiar. Y también vamos a tener vallenato, porque tenemos a Jimmy Sosa, tenemos a Elton Jiménez.
1: ¿Puedo
5: tenemos...
1: llevar a mamita en silla de ruedas?
5: ¡Hombre!
2: Ya y la descarga.
1: La tía tullida la puedo llevar allá.
5: Eso sí, allá se despeluca. Pasa el milagro.
1: Hasta me despeluco yo allá, papi. Eso va a ser un parche muy bueno. Nos vemos en Manrique 30 de septiembre, o sea, el miércoles de la próxima semana. Y ya estamos empapelando la vuelta. Va Checa, va Amaro, todos los artistas que hemos dicho. ¿Qué más le tenemos que decir a la gente? Que caiga la seguridad total, porque además tenemos la policía ya a cuadra y media. La
3: policía a una cuadrita de la cancha Viejo U. Entonces okay. Yo creo que no nos podemos preocupar por ir a visitar los barrios. Creo que los barrios en este momento están completamente muy seguros. Estamos gozando de buena paz, gracias a Dios.
1: Totalmente.
3: Entonces invitamos a todo el mundo tranquilo para que llegue, se las oye. Va a ser una jornada deportiva, musical, donde va a poder usted compartir con su familia desde las 4 p.m.
1: Ok, cuando usted dice que deportiva, es que primero va a haber un partido, ¿cómo es la vuelta?
3: Papi, vamos a jugar los propios. La selección de artistas, vamos a hacer.
1: ¿Quiénes son?
3: Va a estar Yeltsin, va a estar Amaro, va a estar Jovatoro, David Sahan,
2: Pipe, el que mantiene con Ryan, ¿va a poder o no va a estar?
3: Pipe sí, Pipe Jiménez.
2: Pipe Jiménez.
1: Y por ejemplo, cuando Yeltsin corre mucho, no se le levanta
2: el peluquín.
1: El peluquín. Okay,
2: un cabezazo, imagínense, no hacer el cabezazo.
1: Cabezazo de Yeltsin.
3: Está bien,
2: es que gol.
1: Es que gol, es que pero le pegó la peluca al balón.
2: Pero con el peluquín. No diga de arquero, es que Landa. O sea, un larguero de esos.
1: Landa no debería ser arquero, sino que le instalan unas luces a Landa.
2: Sí.
1: Marica, bien alto.
2: Bien alto, un poste.
1: Sí, un poste. Hoy
3: tenemos a la Lima Mazo también. Yo creo que ese día Mazo le va a dar al.
1: Pero si son artistas.
2: Papi, vea, me acabaron de traer el uniforme convocado, vea.
3: Ah, qué
2: convocado.
3: Belleza, parce, uniforme quedó muy
4: bonito. Pero este le van a aplicar la misma que a James en el primer partido.
2: Ah, sí, me sienta. Demon en mi Zidane.
1: Vení. A Mazo lo van a poner como a Quinterito en la CLL los últimos 10 minutos.
2: No.
1: Pero ¿por qué me lo ponen así tampoco?
2: Ah, pero me da la tita.
5: No, juega bien.
1: Juega bien.
5: Da botín, pero juega bien.
2: Ah, sí,
1: juega
2: sí.
1: Bien, Mazo.
2: Ah, usted duda de mí.
1: Ojalá si fuera al aire.
2: Ojalá. Al aire es otra cosa, es que el fútbol es diferente.
5: Claro, nosotros en la selección de artistas, de verdad, tenemos. Bueno, primero empezó algo más urbano, pues ya tenemos una mezcla de todo.
1: Eso me gusta, porque hay salsa, hay tropical, hay vallenato.
5: Vallenatón, hay reggaetón, hay trap, hay de todo. Todo tenemos ahí.
1: Inglés, Britney Spears.
2: Pop, no sé.
5: Y aparte, que están mucha gente que también está en el género, como empresarios, hay DJs, hay productores, hay, mejor dicho, de todo. De todo un poco y nada, la idea es que la gente comparta, disfrute, porque no va a ser. Después de este, se viene el próximo evento. Vamos a estar haciendo casi que mensual un evento en pro.
1: Bacano.
5: No solo lo que pasó en el terremoto. Porque también vamos a hacer para los niños con cáncer, para los ancianatos, para la gente de la calle, todas esas.
1: ¿Sabes qué? Nosotros tenemos por acá una labor muy bacana y es para tres familias muy pobres.
5: Sí.
1: La de Mazo, la del ratón y la mía.
2: Pobrecísimo.
1: Entonces están muy pobres, hermano. Entonces, si usted nos ayuda con eso.
4: Y a mí más que donaciones en especie, a mí me interesa la plata para pagar los servicios. Sí, porque a mí los servicios no me los reciben con arroz o con atún.
1: O sea, usted a NPM no llega y dice, para pagar los servicios, está la tica.
4: Yo, por ejemplo, sí, no puedo llegar a la maquinita de recargar y decirle a la maquinita, vea, recíbame esta sardina.
2: Es que usted es luz prepagada.
4: Sí, yo estoy luz prepagada.
1: Por ejemplo, el ratón que va tanto a motelear, no, pues que venga, le puedo pagar la moteleadita con estas laticas de atún, con estas latas de frijoles.
3: Saca el ratón las lentejas del 31 la billete y empieza a pagar con eso, man.
1: No, es que pagando con los billetes de tío rico. No, ratón, o sea, así pues.
2: Pero bueno, ustedes decían de alimentos perecederos, pero si a mí se me atraviesa un bulto de cemento.
5: Ah, no, esto es muy importante. Lo que pasa es que a veces...
2: Ahora
5: están recogiendo.
2: Acércatele, que eso es como
5: están recogiendo ahora. Estamos trabajando con las tigresas también, que son parte del equipo de trabajo. Es el equipo de la primera dama.
1: De Oriente.
5: Han hecho muchas labores ya de la logística de recoger todas estas ayudas. Y la verdad, es un trabajo muy, muy, muy grande. Es un trabajo muy, muy complicado. Pero bueno, ellas tienen toda la estructura y se nos unieron para esto. Y nos dijeron que si podíamos, lo que pasa es que también no podemos exigir que la gente lleve, si se puede llevar un bulto de cemento, si se puede llevar un ladrillo, si se puede llevar una pala, una pica, o sea, todas estas cosas, bienvenido sea. Sabemos
2: que, elementos de construcción.
5: Exactamente, pero sabemos que es un poquito más complicado, más costoso, y pues la gente estamos en los barrios, estamos... Papi,
1: que nos lleguen con varilla ya, muy bien.
5: A ver,
2: eso sí, que nos lleven ropa usada.
1: Ah, sí, sí.
6: Buen estado, claro.
1: O que no lleven disfraces, pues. Disfraz de Spider-Man.
2: Y maluco llevar ahí como una lencería que tengo ahí, que la compré una sabrosa y me dejó.
4: Yo tengo para donar una cadena de oro, ¿sirve?
1: Esa me la puede donar a mí, papá. Esa me la puede donar a mí. Ahí está la invitación, nos vemos el 30. Gracias por venir, señores. Demo, nos vemos allá. Y obviamente aquí en La Mega ya le estamos dando bombo. No sé si venían escuchando, pero le estamos dando bombo a la vuelta. Y nos vemos, porque los artistas están listos, ya toda la comunidad esperando, con el apoyo del sector, de todos los panas de allá de la zona, que nos ayudan mucho también y que la vez pasada también estuvieron ahí pendientes. Gracias de corazón. Y nos vemos el 30, miércoles, desde las 4 de la tarde.
5: Claro, vamos a estar con toda la gente ahí. Tenemos la labor con Gio Castañeda, que es uno de los líderes de allá de Manrique. Y pues nada, vamos a meterle el flow, todos invitadísimos, con la gente de La Mega, que vamos a estar activos ahí, la gente de la Selección de Artistas de Medellín. Todos para el miércoles en la cancha del Jardín, ahí en Manrique, así que activo.
4: Dicen por aquí a través del Insta, del YouTube, que tú eres el dueño de los derechos deportivos de Mazo.
1: Sí, yo estoy negociando eso. Lo estoy cambiando por dos bultos de cemento.
2: Cuando firmamos, pues.
6: El 1% de Mazo.
1: Dos bultos de cemento por Mazo. Lo estoy cambiando, mejor dicho, mano a mano.
4: Ey, esta

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0: 10 en la mañana con 5 minutos. 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
2: 10 y 15 de la mañana a través de los 92.9. Aquí llega My Towers, un mega hit de sonidos nuevos que llegan en este 2026 a la programación de la Mega Medellín. Carita feliz. Lo hacen My Towers, que suena a través de los 92.9. Extraño la

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través de los 92.9 en esa edición de jueves 24 de septiembre, 10 y 26 de la mañana. Y les tengo invitación porque ya estamos pronto, ya estamos cerca de vivir el gran concierto de Afrobeat Dancehall, el sonido de Barranquilla para Medallo y Medallo para el Mundo, que nos va a traer el artista barranquillero BL con su Corón de Tour de Tone y Abandone, que se estará viviendo este próximo 28 de noviembre en el centro, en el nuevo centro de eventos Davi Arena. Si usted todavía no ha adquirido sus boletas, lo puede hacer a través de tuboleta.com para que de una vez asegure ese lugar, esa posición, y disfrute con todos sus amigos, con todas las amigas. Y de hecho, todavía estamos en el mes de septiembre para que usted le pueda dar ese detalle, esa buena sorpresa a su chica, a la chica que está conquistando, y qué más que llevarla al concierto de BL. Ya saben, entonces, a través de los 92.9 estaremos informando todo lo que va sucediendo, invitados y mucho más, que vamos a tener este próximo 28 de noviembre en el Centro de Eventos Davi Arena, con el Borón de Tour de Tone y Abandona, que nos trae BL, el artista barranquillero que también se toma las posiciones del top 20 semanalmente en la mañana. Aquí llega algo que hace él y suena a través de estos mega hits en esta mañana de jueves 24 de septiembre.

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Ahí teníamos a Fey, que de hecho para el día de mañana estaremos disfrutando también del lanzamiento del nuevo álbum, Las 19 Flores, que se va a hacer en el Centro de Eventos La Macarena, y los 92.9 va a estar allá con ustedes, los oyentes, disfrutando de todas esas canciones que nos ha traído para este 2026, como lo es 50 Mil Pies, una canción que hace al lado del rapero Granuja. También hace parte del álbum de estudio de Fey titulado El Moco Verde, y que suena a través de los 92.9, y también canciones que ustedes han hecho que se hagan virales a través de las redes sociales, que las dedican, que las mandan en nota de voz, que la cantan a todo pulmón. El Percho le ha tirado duro, o bueno, Fey en este caso, porque está Percho y está Fey y está Salomón. Fey le ha tirado duro a lo que es el romantiqueo, canciones como estas, con buena composición, buena letra, y que llegan a los 92.9. Invitación también para que se vayan activando para lo que será el Megaland, que ya el pasado 21 de septiembre se activaron la venta de la boletería para hacer parte de este Megaland el próximo 20 de noviembre en el Estadio Nemesio del Campín. Allá vamos a estar disfrutando también de grandes artistas, una nómina imperdible, de que los que lo han vivido ya saben que es un evento que lleva año tras año subiendo el nivel, convocando a toda la juventud, a toda la generación dos tiempos y a la generación cuatro tiempos, a que disfruten de clásicos del reggaetón, mega archivos, canciones que hacen parte del pasado, y también canciones que hacen parte de los mega hits, canciones que llegan año tras año a la programación de la Mega Colombia y la Mega Medellín. Avanzando ya en esta mañana, 10:38, buena música, me va a traer algo de Aria Vega, que por estos días también sacó nuevos títulos, y en este 2026 ha llevado el sonido del Caribe a otros niveles. Aquí llega Aria Vega con algo que se llama Cule Poco y suena en los mega hits de la Mega.

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3: Avanzando en esta mañana ya de jueves 24 de septiembre, 11:06 de la mañana ya, a través de los 92.9, presentándoles buenos mega hits, buenas canciones que hacen parte de la programación. Ahí teníamos a Ryan Castro al lado de Capo, que se tomaron las plataformas digitales y llevando el sonido entre la mezcla del reggaetón y el dancehall y el afrobeat. Canción titulada La Villa, el apodo de la finca privada que tiene Ryan Castro, un video que se realizó a las afueras de la ciudad de Medellín, donde pudimos disfrutar de trend, también de muchas coreografías y un buen sonido que trae uno de los productores de dancehall más duros, que es Gangsta, que se une a estos dos artistas colombianos para que esta canción le diera la vuelta al mundo. Capo, que hace poco estuvo también en Europa, España, también estuvo en Francia, Estados Unidos, y también estuvo haciendo su tour por Colombia. Por si alguien nos escucha, tour se llamaba. Ahí está, canciones que llegan a los mega hits y devolviéndonos a la línea del tiempo. Me traigo a uno de los dúos más duros que no ha perdido la identidad del perreo. Identidad que han llevado por más de 20 años y que al 2026 siguen llegando a los escenarios más duros de los festivales urbanos. Estamos hablando de Jowell y Randy. Perreíto para este jueves. Jueves a través de los 92.9, eso se llama Cuarto Nivel.

Ya saben que venimos a través de los 92.9 con Andrés Mazo, que se encuentra desde las calles de Medellín, con información e invitación para todos ustedes, oyentes del grado 10, oyentes del grado 11, y también los que todavía no saben dónde estudiar. Así que no se despeguen de los 92.9, porque ya venimos con Andrés Mazo.

Pendientes oyentes que ya en contados minutos estaremos con Andrés Mazo desde las calles de Medellín y también invitación porque hoy el Fai del Perreo va a estar entregando cascos en este juego.

jueves, jueves de TVT, jueves para recordar que es importante cuidar lo que uno más quiere, lo que uno más ama. Y nosotros los amamos desde los 92.9. Por eso, en este mes de septiembre llegamos con cascos Securo Helmets a entregar muchos cascos. Mientras tanto, me vengo con algo de Drake al lado de la bichota, que... me dejó al Fercho muy mal del corazón. Aquí está algo que se llama Ahí y suena a través de los 92.9.

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1: Es la Mega Medellín en los 929 a esta hora. Por acá estamos en el punto norte de la ciudad. Estamos en la Corporación Universitaria Minuto de Dios, conocida también como Uniminuto. Esto queda aquí hacia la salida de lo que es la vía Medellín-Bogotá. Nosotros estamos en esta sede. Y pues les tenemos invitación porque nos encontramos en la Feria Universo. 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
3: Ahí teníamos a Andrés Mazo desde las calles de Medellín con mucha información para que usted se dé el pasoncito por allá, le llegue a la universidad y aproveche toda la información que tienen para hoy, para que usted empiece a estudiar en este fin de año o busque de una vez que lo que quiere. Mientras tanto, llego con más música a los Mega Hits. Llega Capo. Este sonido de La Proví, sonido

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1: En La Mega Medellín 929, desde el norte del Valle de Aburrá, estamos aquí en una sede especial que nos ha abierto las puertas muchas veces, y por acá estamos nuevamente en una feria, la Feria Universo de Uniminuto, Corporación Universitaria Minuto de Dios. Ando con Ángela, ella pues ya ha estado con nosotros, ya hemos hablado, pero la voy a invitar nuevamente para que nos cuente aquí, subdirectora de Mercadeo y Admisiones, en este parche, en esta Feria Universo que se tiene hoy. Ángela, bienvenida a los 929.
2: Bienvenidos ustedes a nuestra casa, a la Universidad Minuto de Dios. Estamos muy felices de tenerlos en este lugar.
1: Y está lleno este claustro universitario está lleno, porque veo por ahí mucho estudiante viniendo a conocer cada uno de los pregrados y posgrados que se tienen acá.
2: Estamos en la Feria Universo que se está llevando a cabo este año 2026. Es una nueva versión donde nos están visitando aproximadamente 1.500 estudiantes durante 3 días, de miércoles 23 a viernes 25 de septiembre. 1.500 estudiantes viviendo una experiencia muy bacana en todas las instalaciones de la U.
1: El segundo día entonces de esta feria, me imagino que vienen por grupos, lo seleccionan, no sé cómo hacen el proceso, pero entonces me imagino que ustedes le hacen la invitación a los colegios, ellos aceptan y vienen entonces todos los estudiantes a conocer en cada uno de los puntos. No sé si lo hacen es por bloques o cómo es, porque por allí ya estaba viendo una licenciatura especial.
2: Los repartimos por nodos. Nosotros tenemos 5 escuelas: la Escuela de Salud, Escuela de Educación, Escuela de Ciencias Económicas.

0: Técnicas Administrativas, Escuela de Ciencias Humanas y la Escuela de Ingenierías.
1: Por ahí los pasan a cada uno, por cada uno de los diferentes nodos, y ellos van conociendo, y me imagino, porque ahorita estábamos hablando también con unos estudiantes que querían hacer parte de la comunicación, pero entonces ustedes les dan como un abrebocas de cada una de las carreras.
0: Claro, además juegan, se divierten, participan en diferentes actividades y les contamos las carreras que hay dentro de esa escuela, el valor que tienen, cómo es la experiencia que viven, la modalidad, los horarios, todo, van a conocer todo de cada uno de los programas.
1: Ok, son 3 días de Feria, Feria Universo, ahorita les voy a estar hablando más y también estaremos hablando con estudiantes a ver cómo viven esta experiencia, que tiene un minuto para cada uno de ellos. Seguimos con la buena música, ya vienen los mega archivos y ahorita les estaré contando más desde un minuto.
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6: 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Son las...
7: En Colombia, las 11:49 de la mañana.
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0: Dándole comienzo a 120 minutos de muchos mega archivos a través de los 92.9. Llega el DJ Tommy Cracks. ¿Dónde están? ¿Dónde están? ¿Dónde están todos los fanáticos de la generación dos tiempos del perreo? Aquí está Agresivo Pa, Arcángel de la Gueto, Joel y Randy. Pero antes de seguir y continuar con ustedes, porque voy a entregar cascos, voy a entregar cascos junto a Andrés Mazo, que se encuentra desde el norte del Valle de Aburrá, con mucha información e invitaciones para ustedes los jóvenes. Eso es también para los jóvenes de los 90 que quieren estudiar en una buena universidad. Ya regresamos, aquí estamos, los mega archivos de los 92.9.
1: Yo no los veo, yo no los veo. 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
1: Es la Mega Medellín 929 a esta hora desde la Corporación Universitaria Minuto de Dios. Por acá estamos acompañando a todos estos estudiantes que están en la Feria Universo Descubre el Mundo es Tuyo. Y ando por acá con un invitado que me dijeron que lo aman en el Colegio Santo Domingo de Guzmán, pero, o sea, que llega y todo el mundo le hace reverencia, lo que me estaban diciendo por acá, no sé si es verdad. Él se llama Joan Camilo Cruz, estudiante del grado décimo y que anda por acá conociendo todas estas carreras que les ofrece Uniminuto. Hey, Joan, bienvenido a los 929.
2: Buenas tardes, muchas gracias por la invitación, por estar aquí. De verdad que el recorrido hasta ahora me ha parecido muy interesante, la experiencia, todas las carreras que han ofrecido y, bueno, lo del apoyo y lo de que me aman, pues la verdad yo también los amo a todos.
1: Sí, amada, a ver... Y es que sí le hacen corillo, el corillo sano. Bueno, ahorita vamos a hablar de que el pelado es que es artista, compositor y todo eso, pero ¿cómo ha vivido la experiencia? ¿Por cuáles nodos han pasado? ¿Cuál es la carrera que más le ha llamado la atención?
2: Hemos pasado hasta ahora por el de audiovisual, también hemos visto la carrera de derecho, la ingeniería, y la verdad, todas me han llamado mucho la atención, son muy creativos y también usan muchas actividades interactivas para mostrarnos a nosotros, para poder también integrarnos y ver un poco de qué se tratan las carreras, las interactivas y todo eso.
1: Ok, sí, es verdad que pasan por esos espacios en donde ustedes van a encontrar casos reales, innovación y más. Y como él dice, de forma interactiva, no simplemente es una cátedra que uno se siente y se aburra, porque yo también estuve en el colegio que nos llevan una cátedra a uno y nada. En cambio aquí los ponen a interactuar. ¿Cuál ha sido la actividad que más le ha gustado por los nodos que ha pasado?
2: Hasta ahora, la que más me gustó fue la de diseño visual, que fuimos y nos pusieron a elaborar un logo para nuestro artista favorito. Y pues como ya sabemos, ellos quisieron elaborarme un logo a mí.
1: ¿Verdad? Es que el pelado es artista, es compositor. ¿Lo hace empíricamente o ha estado acercándose a personas que también les guste este tema musical y más?
2: Sí, he tratado de acercarme a varios artistas emergentes que buscan crecer conmigo, que crean comunidades para crecer mutuamente y también tratar de acercarme a artistas grandes. Para tratar de crecer y así conectar con más gente.
1: Hacer ruido, ok. Bueno, dígale a todos los que están escuchando a esta hora la Mega, sean estudiantes de colegio o personas que ya están en la vida laboral, que también se animen a estudiar y que vengan y conozcan acá en un minuto cada una de las carreras. Sea usted una voz de un estudiante que a lo mejor también se proyecta en un futuro estar acá.
2: Claro, nunca es tarde para comenzar a estudiar y cumplir los sueños. Por más, sin importar la edad que tenga, a pesar de todo, usted puede empezar a cumplir sus sueños, empezar a cumplir sus metas. Nunca es tarde.
1: Ok, nunca es tarde. Y a ver, dígame ahí ya una canción suya que esté en YouTube para que la gente vaya y de pronto la busque y la escuche.
2: 10 de 10 de Psylock o Seguiré, que la saqué ayer a las 4 de la tarde.
1: Ah, no, pues entonces está fresco. Ah, no, vayan y le dan play, tan amables. ¿Cómo sale el canal de YouTube?
2: Psylock, C-Y-L-O-K.
1: Ok, bueno, pues aquí nos encontramos con un artista desde esta Feria Universo, hoy con Uniminuto y los 929.
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1: Bienvenido a los 92.9. Sí, señor, aquí está Checa. Algo que vamos a estar viviendo este próximo 30 de septiembre desde Manrique Jardín. Allá vamos a estar con toda la selección de artistas de Medallo para el Mundo, donde vamos a tener artistas como

presente en esta, en este partido. ¿Quién más? ¿Quién más? ¿Cómo? Con una Landa Free y muchos artistas más. Vamos a estar viviendo este próximo 30 de septiembre en la cancha de Jardín. Una actividad, una integración, algo que tiene una causa mayor. Y es que todos los alimentos, todas las donaciones que ustedes lleven este próximo 30 de septiembre a este gran evento, vamos a estar enviándoselas a todos los, a todos los colombianos, a nuestros amigos de Risaralda, donde vamos a dar ese granito de arena por parte de la música, por parte de los artistas. Puerto Rico Medalla Unidos por esta causa. Si usted es de los que le gusta de pronto aportar, ser parte de esas buenas causas de la vida, pues allá lo vamos a estar esperando para que se parche con nosotros en este gran partido de fútbol, donde vamos a ver todos los rodillones. Allá sí que se ven rodillones, allá sí que se van a ver tanques de oxígeno, porque Dios mío bendito, puro veterano de guerra, como dicen. ¿Qué dice la gente a través de ese 305-06-2030? ¿Qué quiere escuchar hoy? ¿Qué se quieren programar hoy? Actívense pues, que ya llegó el DJ Tommy Crocs a estos 120 minutos de mucho perreo, de mucho reggaetón, también con Andrés Mazo desde las calles de Medallo. Usted, haga y no decirme. ¿O quieren casco? ¿Quieren casco hoy? Yo les voy a dar casco, obvio, obvio que les voy a dar casco. Pero para eso necesito que ustedes se activen a través de ese mega WhatsApp, enviando notica de voz, enviando el video, la fotografía de dónde están activos. Mientras tanto, me van a venir con el Big Box, vean. Latigazo, canción que hace parte de los 2000, uno de sus icónicos. Canciones que hoy, actualmente, hace parte de los himnos de todo party, de todo after party, de toda finca. Aquí llega el Big Boss, Daddy Yankee.

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1: Sí, es la Mega Medellín. A esta hora, desde Uniminuto, por acá nos encontramos en esta feria especial llamada Universo. Una feria en donde invita a estudiantes a que conozcan sus programas, a que conozcan de una forma interactiva las opciones que tienen acá para estudiar. Y por acá me encontré con una educadora, ella viene haciendo el recorrido con sus estudiantes. Ella es Andreina López, viene del Colegio Santo Domingo de Guzmán. Ella me dice que está cerquita, pues, ¿cierto? Que está cerquita. Andreina, bienvenida a los 929.
2: Muchas gracias por esta invitación. Muy contenta de estar acá hoy.
1: Ok, en la Mega. Sí, también en esta feria. ¿Cómo me la ha tratado usted como educadora en esta feria? ¿Cómo ha visto a sus estudiantes interactuando y conociendo cada una de las carreras o cada uno de los nodos que les presenta Uniminuto?
2: Bueno, están muy interesados. Realmente la mayoría se han manifestado o se han enfocado más en el área de la salud. Pero ya la mayoría de estudiantes que están en 11 ya tienen como que la proyección más amplia de lo que quieren estudiar, pues.
1: ¿Usted vino con los grados 11 o 11 y décimo?
2: Décimo y 11.
1: Ok, bueno, décimo y 11. ¿Y cómo siente usted esa retroalimentación de los estudiantes conociendo cada uno? No sé si le han dicho, me gusta más este tipo de carreras. Ya me estaba diciendo que el área de la salud es la que más ha llamado la atención, me imagino que dentro de un grupo. Pero estas actividades, ¿cómo las ve usted desde su lado como educadora? En donde pueden ayudarle a los estudiantes a que se encaminen por algo en especial, que desde ya desde el colegio sepan y quieran como enfocarse en algo.
2: Claro que sí, no. Muy buenas estas actividades, realmente ayudan a que el estudiante se proyecte, pueda visionar en qué áreas puede trabajar, puede desempeñar ese aprendizaje. Y realmente estos espacios son los que nutren todos esos conocimientos que tienen los estudiantes y en qué los pueden explotar.
1: Ok, bueno, Andreina, muchas gracias. No la interrumpo más. Sigue usted por ahí cuidando. ¿Usted todavía le dice mis niños o ya son jóvenes grandes?
2: No, ya son grandes. Yo no puedo decirle niños.
1: Ok, es la Mega Medellín. Hoy con la Corporación Universitaria Minuto de Dios, conocida también como Uniminuto, que tiene para ustedes esta actividad, no solamente para estudiantes, también para usted que quiere estudiar y que a lo mejor pues ya está fuera del colegio, lo puede hacer en esta Feria Universo, que es del 23 al 25 de septiembre, en donde estudiantes del grado décimo y undécimo grado visitan para conocer la oferta académica que tiene Uniminuto para cada uno de ellos. Ya venimos con más información, ya vengo con más invitados. Mientras tanto, sigan ustedes ahí disfrutando de los mega archivos con DJ Tommy Crocs.

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1: Es la Mega Medellín 929. A esta hora, pues nos encontramos, nos trasladamos la radio para el norte de este Valle de Aburrá. Estamos por acá en la sede de Bello de Uniminuto y hemos hablado con profesores, educadores de colegios que están acompañando a sus estudiantes en esta feria que se llama Univero. También hablamos con estudiantes, pero en este momento me traje a alguien con gran peso en la institución. Me traje a el decano de la Escuela de Ciencias Económicas y Administrativas. Cuando digo de gran peso es por su puesto, ¿cierto? No, porque el pelado aquí donde lo ven es fornido, musculoso, va al gimnasio. A ver, él es John Virviescas y es decano de esta escuela que les mencionaba, Escuela de Ciencias Económicas y Administrativas. Y pues en medio de esta Feria Universo, él nos va a contar de qué se tiene en cuanto a esta escuela. Decano, bienvenido a los 929.
2: Hermano, mil gracias. Un saludo muy especial para todos y todas los que nos acompañan conectados con La Mega. Desde Uniminuto y sobre todo en nuestra escuela, tenemos una oferta amplia para los estudiantes. Tenemos la posibilidad de programas como administración de empresas, contaduría pública, cuatrimestral, que es simplemente que tienen la posibilidad en un año de hacer 3 periodos académicos. Eso es muy atractivo también para toda la formación profesional. Tenemos administración en seguridad y salud en el trabajo, otro hito importante de nuestra escuela, porque es un tema o un área de estudios que hoy es muy necesitada dentro de cualquier empresa u organización. Y también tenemos administración financiera y tecnología en mercado internacional. Para aquellos que les gusta viajar, conocer otras partes del mundo, es una oportunidad muy buena que tienen desde este proceso formativo.
1: Vení, algo que me marcó acá, cuatrimestral, es que lo escuché. Me gusta porque entonces quiere decir que Uniminuto se adapta a la rapidez con la cual está viajando el planeta, porque realmente ya todo está muy rápido y entonces le da la oportunidad a esa persona que entra a estudiar que avance rápidamente en cuanto al tema académico.
2: Efectivamente, hay programas que son semestrales para que todos tengan la claridad y hay programas que son cuatrimestrales. La diferencia es muy sencilla. El programa cuatrimestral, y en este caso contaduría pública que lo tenemos en nuestra escuela, puedes hacer en un año 3 periodos académicos. Esto que da la posibilidad que puedan terminar mucho más rápido, poder entregarle personas ya capacitadas, profesionales, directamente al mercado en un menor tiempo. Entonces no hay ningún inconveniente, no hay ninguna excusa para poder vincularte y hacer parte de Uniminuto, de transformar tu proyecto de vida con el apoyo de Uniminuto y con nosotros, con nuestra escuela, también lo pueden llevar a cabo.
1: Creo que el decano de esta Escuela de Ciencias Económicas y Administrativas tiene, para mí, a percepción, esa ya es propia, creo que tiene los programas que más llaman la atención en la ciudad de Medellín, para mí.
2: No solo los que más llaman la atención, los más pertinentes. Nosotros tenemos una tasa de vinculación con el sector laboral de alrededor del 75% de nuestros programas. ¿Qué estamos garantizando? Que el estudiante que llega, se forma, tenga la posibilidad de vincularse a una empresa. No solo ahí tenemos ese valor agregado. Nuestros programas, 2 de ellos, tienen una acreditación internacional. Entonces, cuando aquel estudiante termina, tiene la posibilidad de salir con el título, pero también un certificado que aduce que ese programa tiene excelentes estándares de calidad y que tiene un reconocimiento internacional. Y asimismo, te doy otro punto importante que yo creo necesitamos hoy para los jóvenes y cualquiera que esté interesado en estos programas, es el hecho de lo que reviste al tema de internacionalización. Estudiantes que van a tener la posibilidad de ir a otro país, poder hacer un semestre académico, de tener una pasantía internacional, de conocer el mundo desde Uniminuto y desde los programas de la escuela.
1: Yo creo que es la mejor forma de decirlo, lo decía John aquí, el decano de la Escuela de Ciencias Económicas y Administrativas. John, gracias por estar con la Mega Medellín. Seguimos con más música y ya saben que ahorita les voy a tener más información para que se antojen ustedes que están también con ganas de estudiar, aprovechen y que en un minuto encuentren ese programa que tanto buscan.
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4: 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Son las...
10: En Colombia, las 12 y 48 del mediodía.
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1: Es La Mega Medellín 929 a esta hora desde Uniminuto en una feria especial que se celebra para invitar a esos estudiantes de grado décimo y undécimo que están buscando qué estudiar, qué programa escoger, y pues aquí se les hace esta feria especial para guiarlos. Pero les voy a decir que tengo por aquí a uno de los rectores más jóvenes de Colombia que yo he conocido, pues joven, hay que decirlo, porque es que para la edad que tiene y ya rector, Faber Andrés Alzate. Faber, bienvenido. ¿A Faber o Andrés?
2: Faber.
1: Listo, Faber. Faber, bienvenido a La Mega Medellín, y hablemos de esta feria inicialmente, y ahorita también hay que hablar de por qué escoger Uniminuto, qué diferencias hay y más, pero hablemos primero de esta feria Universo. Bienvenido a La Mega.
2: Gracias a todos de La Mega y a todos los que nos escuchan realmente por aceptar la invitación de venir a Uniminuto, la universidad privada más grande de Colombia, que hoy aquí en Bello y en todas las sedes de Antioquia está llevando a cabo la Feria Universo. Uni de universidad, verso de música. Hagamos música, la oportunidad de llegar a la universidad.
1: De una forma interactiva se les explica, se les muestran los programas que tienen acá. Él es el rector de la sede, bueno, de Antioquia y Chocó, ¿cierto? Sí.
2: Rector de la sede Antioquia Chocó.
1: Ok, Antioquia Chocó. Y ahora sí, hablemos de por qué elegir Uniminuto sobre todas las otras opciones que se hay. ¿Qué plus hay? ¿Qué ventajas? ¿Qué se tiene de más aquí en Uniminuto?
2: Bueno, primero tenemos una oferta educativa muy pertinente, muy actualizada, muy al lugar para jóvenes bachilleres, para jóvenes que están trabajando, para personas adultas que siempre han querido profesionales. Pueden estudiar en la mañana, en la tarde, en la noche, los sábados, pueden estudiar con ayudas tecnológicas, pueden estudiar en programas presenciales, a distancia, programas de administración, de derecho, de psicología, de educación, de todos los campos de conocimiento.
1: O sea, hay muchos campos, pero no solamente también vamos a enfocarnos en los jóvenes, él también lo mencionaba, lo marcaba usted, querido hombre que a esta hora está a lo mejor laborando, pero que también quiere afianzar su conocimiento, estudiar más allá, también lo puede hacer.
2: Claro que sí. Queremos que muchos jóvenes que hoy trabajan y que ven muy lejos la posibilidad de ir a la universidad opten por Uniminuto, Antioquia, Chocó, porque pueden estudiar o en la noche, o muy de madrugada, o los sábados, sin ningún problema.
1: Flexibilidad es lo que se tiene acá para que ustedes aprovechen, estudien, y hablemos de ese valor de la educación que realmente le suma a una persona.
2: Miren, yo lo decía hoy en la mañana, un billete de 100.000, usted lo puede doblar, arrugar, lo puede pisotear, luego lo levanta y sigue valiendo 100.000. Eso es como la educación. La educación, usted le pueden quitar todo. Le pueden quitar el carro, le pueden robar el celular, le pueden quitar la casa. Pero lo único que no le van a quitar es la educación, y eso le va a permitir volver a florecer, volver a crecer y seguir transformando su vida y transformando la vida de muchas más personas.
1: De forma interactiva ustedes van a poder recibir ese conocimiento, afianzarlo aún más si lo tienen aquí en Uniminuto, y la ventaja también es para que ustedes que están estudiando a esta hora se puedan direccionar o hablar a través de un sitio web, a través de un WhatsApp, para que tengan más información.
2: Claro que sí. 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
2: Todas las que quieran, porque mi sueño como rector es que muchos más jóvenes y muchas más personas, esa mamá, ese papá que nunca pudo ser profesional, se hagan profesionales. La educación sí cambia vidas, y no nos dejemos echar el cuento de que hoy nadie quiere estudiar. Necesitamos que más personas opten por la universidad, y ojalá que sea en Uniminuto.
1: Sí, háganlo, háganlo. Uniminuto, que hoy nos abrió las puertas. Esta feria va hasta mañana, hablando de la Feria Universo, y que reúne a más de 1.500 estudiantes que vienen y conocen cada uno de los programas que tiene Uniminuto para ustedes. Rector, muchas gracias.
2: No, a ustedes por venir, y a todos los oyentes, recuerden, el Amega es la emisora que hay que escuchar.
1: Hay que escuchar y también estudiar en Uniminuto. Aquí andamos, seguimos con más mega archivos, más clásicos del pasado, más canciones que hacen parte de la historia del reggaetón y del dancehall, presentados por DJ Tommy Crocs a esta hora.
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4: Así es, ahí teníamos a Andrés Mazo desde Uniminuto. Mucha información para ustedes. Como dice la Universidad del Perreo, la pongo yo, la tengo yo. Y ellos estaban desde la Universidad del Conocimiento, la Investigación, la Ingenierías y todo lo demás. Mientras tanto, vengo con uno de los profesores, uno de los teachers, uno de los que sumó el granito de arena a la industria musical. Mucho respeto, mucho cariño y mucho aprecio le tienen los artistas de la nueva generación y también la de esa época. Aquí está Tego Calderón, eso se llama Pa' qué retoso. 1:06 de la tarde en estos mega archivos.

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1: Así es, a través de los 92.9, avanzando en ese mediodía ya de jueves, jueves de TVT, jueves de perreo, jueves para darle lo que será la previa a este fin de semana. Hoy vamos a estar desde el Atanasio Girardot en lo que será la previa del partido Nacional Millonarios. Vamos a estar con Manzana Postobón en Parque Bandera. Vamos a estar entregando obsequios, merch, camiseta, muchos premios por parte de, muchos obsequios por parte de Manzana Postobón y los 92.9. Vamos a estar también ahí en la previa adentro del Atanasio, así que por allá vamos a tirar rostro. Por favor, no sean tan creídos. Si van a ir, lleguen, saluden, tómense la foto con nosotros. Parches en un ratico ahí en la previa y participen de todo lo que vamos a tener. Listo, invitación entonces para este jueves 24 de septiembre. Tommy, ¿pero por qué nos tiene tan abandonados? Mi muchacho, lo que pasa es que estaba en comunicación con Andrés Mazo y con ustedes también. A través del Mega WhatsApp les he estado ahí respondiendo. Saludito para, muy especial, para Juancho, de parte de Alexandra, su esposa, que lo ama mucho. Están ahí trabajando desde Metal Recuerdos. Gracias, baby, por hacerles llegar ese mensaje que los hombres también nos gusta que nos enamoren. A los hombres también les gusta las flores, que los inviten a cenar, que les recuerden que son berracos, que están ahí, que los apoyan. Esas son las mujeres que valen la pena, ¿eh? Esas son pobres mujeres de generación dos tiempos. Yo sé que sí. Listo, ahí saludito también para ese parcero, para Lina Marcela también, besitos. ¡Mua! Que le reaccionó a la historia de la invitación para este próximo 30 de septiembre, que dice el German. A ver, cántela, German.
2: Dígalo, pues papi, ¿cómo vamos?
1: Activo, por aquí, papi.
2: Reportando sintonía desde el sur de la ciudad, repartiendo solo chocorramitos mismos. Un saludo para el orejón, para el oreji chiquita. Ey, póngame, pon un temita de mi papacho, ¿cuál? Póngame ahí, LG, cuchi cuchi, al favor. Uy.
1: Entró durito mi parcero y se le olvidó algo, es que sí pilla.
3: Sin la Mega no hay perreo.
1: Sin la Mega no hay perreo y sin el Fai no hay perreo para este jueves. A ver qué dice por aquí Verónica Yasmín Taborda. Toma. Mi amor, dale una cosa. Usted me vuelve a mandar ese radio y me lo va a tener que regalar. ¿Usted cómo me va a mandar ese radio tan bonito? Un radio de esos antiguos. No, pero es que lo humillan a uno muy feo, ¿ah? ¿Eh? Por aquí, ¿qué dice Mario Vergara? Cántelas.
4: Hey, DJ Tommy, ¿cómo vamos, parcero? Bien. Conectado con la Mega. Buenas tardes para todos.
1: Eso es todo.
4: Hey, Tommy, ¿qué tal si traqueamos un clasiquito del Big Boss?
1: ¿Cuál?
4: Machete. Y sí, la Mega.
1: Eso es todo, mi parcero. Dos notas de voz más. Que me voy a ir a llamar a Lista en la próxima salida, a ver dónde se están reportando. ¿Qué dice Sore? Cántela.
5: Hola, ¿qué más? ¿Cómo vamos? Bien. Mi corazón, ¿me puedes regalar, por favor, Haciéndote el amor de Ñengo Flo? Sí, la Mega. Gracias, bebé. Feliz día.
1: Gracias, bebé. A ti también. Feliz día para ti. Feliz tarde. Feliz almuerzo. Ella. Mujer que pida Haciéndote el amor de Ñengo Flo es porque le gusta que le hagan al amor. ¿Se imagina? Uno en un cinco letras con esta canción, ¿ah? ¿Eh? Aquí llega Ñengo Flo haciendo el amor en esos Mega Archivos de los 92.9.

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2: Ey, LG. ¿Qué pasa? El remix.
1: DH, ¿verdad, brother?

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1: El mediodía se viste de Mega Archivos a través de los 92.9 con el DJ Tommy Crocs. Me encanta, me fascina acompañarlos a ustedes en este jueves. Jueves, para recordar, ¿qué estaba haciendo usted hoy 24 de septiembre hace 15, hace 20 años atrás? Estaba en el colegio, estaba en la universidad, estaba prestando servicio militar, andaba fuera del país, estaba allá camellando. ¿Qué estaba haciendo usted a esta hora y hace 20, 15 años atrás? Pues vamos a recordarlo a través de los 92.9. Por aquí vamos a llamar a Lisa, vamos a tocar el timbre en esa clase de perreo hoy jueves de TVT. Sí, señor, vamos a llamar a Lisa a ver quién dice presente a través de ese mega WhatsApp. Por acá llega Palomo Aranjuez, mi parcerito que está ahí conduciendo su vehículo. Dice, papi, un temazo, rica y apretadita el general. Listo, también, vamos a buscarla de una vez. Sobre Cardona, que envía a videito desde Marinilla. Qué belleza, vea. Se parquearon de mulas, papi, vea. Sí, señor. Bendiciones ahí para que siga por las carreteras de Colombia. ¿Qué dice por acá, número nuevo?
2: Una tarde, calioso. A ver si me programa un temita.
1: ¿Cuál?
2: Cuando una gota de lluvia te toca.
1: Ah, me moja,
2: ¿no? Y sí, parchao con la mega.
1: Eso es todo, cuando una gota de lluvia me toca. Ya mismo la voy a buscar, mi parcero. Gota de lluvia. Vamos a buscarla de una vez para que el parcerito la parche hoy, para que vaya mirando qué va a hacer este fin de semana. Gota de lluvia. Por aquí, de una vez, por aquí. Acá, de una vez. La vamos a poner. ¿Qué dice por acá Dayana? Dayana dice presente, manda la muñequita morenita. ¿Qué dice por acá el Didier? Mi fai, yo hace 20 años a esta hora estaba haciendo inventarios en lo que anteriormente era Carrefour Las Vegas. Uy, mi parcero, ¿cómo hay que se trabaja?
3: Hey, mi fai, buenas tardes, mi hermano.
1: Alalo.
3: Como digo siempre, tarde pero constante. Mi fai, regálame un mega archivo bien sabroso, por favor, del Zion y Lennox. ¿Cuál? Tranquila. Uf. Sin el fai no hay perreo.
1: Ese marica sí la sabe.
3: Y sí, la mega.
1: Ese parcero sí la
4: sin
1: sabe.
4: Sin la mega no hay perreo.
1: Sin la mega y sin el fai no hay perreo. ¿Qué dice David? Cántelas. Por el túnel, vea. Marchadito. Señor, bendiciones, mi parcero ahí en la carretera, el Rocky. Saludito para el Rookie, que está ahí presente, para Anderson. Cántelas, Anderson.
5: Hey, mi Tommy, mi farafafay, ¿cómo vamos?
1: Bien.
5: Mi tiempo favorito. A mi parcero se puede colocar la de Amaro, la de Mujeres en el Club. Y ya, eso es todo, mi papá. Y sí, la mega.
1: El parcero que habla ahí de Amaro, ya saben que nos vemos este próximo 30 de septiembre en la cancha de Manrique Jardín, donde va a estar Checa, donde va a estar Amaro, donde va a estar Jelsi, Yandari Justin, Jimmy Sosa en la Cota del Vallenato, donde vamos a tener a Landa Free, vamos a tener también, ay, una nómina imperdible, no, qué cosa tan berraca. Solamente es que usted llegue y se parche con la buena música de la mega, buen fútbol en la selección de artistas que hacen eso con la intención de recolectar muchas donaciones por todos ustedes, los seguidores de estos artistas, los seguidores de nosotros, y ayudarle a nuestros amigos de Risaralda. ¿Qué está esperando, pues? Dese pues de una visita para que por allá tiremos rostro un rato, ¿no?
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4: Ahí está entonces, para que usted esté atento a través de los 92.9, vaya ya a Instagram, arroba La Mega Medellín, arroba Securo guión bajo Helmet, con H al principio, S al final. Securo, ¿cómo se escribe Securo? Con X. Listo. Vamos a buscar entonces un oyente que quiera participar y ganar hoy a través de los 92.9. Durante toda esta semana no me vayan a decir que todo mis AP me vea. Hoy tiré par de códigos, hoy también tiré par de señales. Acaban de escuchar la promo, así que hoy es un mega quiz de sorpresa. Hoy el profe dijo, soy estudiante, ya jueves. No, ya pasó lunes, martes, miércoles, jueves de sorpresa. Saquen hojita, por favor. Listo. Ya sacaron la hoja. Vamos a llamar a través del 305-06-2030 ya. Por favor, no me llamen. No me llamen para la niña Milagros que está marcando. No la llame, por favor. Hola, soy fan de Bles. Ay, Dios, no. Nosotros no somos Bles. Va a empezar a bloquear a todos los oyentes que me llamen a esta hora preguntándome por Bles. ¿Listo? Nosotros no somos Bles. Bles tiene otro número diferente. ¿Listo? Voy a llamar, voy a comunicarme con los oyentes, los fanáticos que a esta hora me envíen pantallazo siguiendo arroba La Mega Medellín, arroba Securo guión bajo Helmes ya, a partir de este momento. Ahí a través de 305-06-2030, quien me envíe ya ese pantallazo lo voy a comunicar y le voy a hacer un mega quiz. Con este mega quiz ustedes aprueban la materia de esta semana y se llevan un casco para que se lo regalen a la novia, al novio, al primo, a la prima. También se lo pueden regalar al amigo secreto este fin de semana y lo van a celebrar. Lo importante es que el casco tiene todos los certificados legales, tanto de Securo como el de La Mega. Ahí van a ir los certificados para el que se lo gane o la niña que se lo gane. A ver, vamos entonces a comunicarnos por acá. Vamos a darle la oportunidad a quién. A ver, vamos a girar la ruleta. Es que vamos a darle la oportunidad. A ver, vamos a girar la ruleta. ¿Dónde está la ruleta?

0: Vamos a ver. Deben de contestar. Ojo, ¿saben cómo tienen que contestar?
1: Sí, la mega.
0: ¡Eso es todo! Mi parcero. ¿Qué más, mi parcero? A ver, yo veo el nombre. John Salazar, ¿qué hace mi parcero hasta ahora?
1: Por acá escuchándolos, mijo, y almorzando, y escuchando la mega.
0: Eso es todo, mi parcero. Muchas gracias por ser oyente de los 92.9 y de los mega archivos. ¿Estamos preparados para participar?
1: Sí, mi parcero. Sí.
0: Listo, mi parcero. Primera pregunta, se la va a tirar fácil. ¿Listo? Fácil.
1: Listo, facilita.
0: Dígame cómo aparece el sitio. Le vas a bajar, por favor, al radio para que no se... no me haga retorno. ¿Ya le bajaste? ¿Me escuchas acá por el celular? ¿Cómo aparece el sitio web oficial de la marca patrocinadora?
1: Yo como no tengo... No es arroba security.
0: No.
1: Helmes.
0: Primera pregunta. Si pierde dos, pierde la oportunidad de ganar casco. Listo, vamos con la segunda. La segunda es, con el Tommy, con el Profe Fai, hoy se gana con 3. ¿Listo? Y pierde con 2. ¿Va? Segunda pregunta. Va. Fácil. Los megarchivos tienen 2 horarios. ¿Cuál es el primero y cuál es el segundo? Los 2 horarios oficiales de los mega archivos.
1: Ay, Tommy, pero no tengo sino de 12 p.m. a 2 p.m.
0: Ese es uno. ¿Cuál es el otro?
1: No, con esa me corchó mi parcero. ¡Ah!
0: Bueno, gracias a mi parcero Felipe por participar. Me voy en búsqueda de otro rápidamente para poder entregar al mega ratón que también va a estar ahí activo buscando ganadores. Vamos a girar la ruleta. Ahí. Vamos a girarla acá. A ver. Bueno, vamos a ver qué me arroja el sistema. A ver. Ay. ¿Quién es? Debe contestar bien. ¿Listo? ¿Aló?
2: Sí, la mega.
0: ¡Eso está! ¡Ey! ¡Qué bueno! A ver, yo veo. Dayana, ¿te llamas?
2: Sí.
0: Hola, Dayana, ¿cómo estás?
2: Bien, ¿y tú?
0: Muy bien. Bueno, Dayana, ya pasaste el primer filtro. Le vas a bajar, por favor, al radio para que no se nos filtre el... Y me vas a hablar normal, sin altavoz, por favor. Para que nos escuchemos. Ahora sí estamos bien. Listo, Dayana, ¿preparada para el mega quiz?
2: Obvio,
0: Mar, dice ella. Bueno, Dayana, primera pregunta. Fácil. Se la va a poner fácil. Dígame el nombre de los 4 locutores de jockeys de la Mega Medellín.
2: Oh, Jesús, bueno, estás tú, DJ Tommy Cross, está Andrés Mazo, el ratón, y se me escapa el del otro, el mañanero. Ay, ayúdame.
0: No, le puedo ayudar. Y es muy fácil, es una vocal y ya. A ver.
2: No, siguiente Andrés, pregunta.
0: No. A ver, Andrés Mazo, Tommy Cross, el ratón y falta uno. Es el más fácil de todos.
2: Creo que empieza por A, ¿no es?
0: Es los locales, Medellín. Paso.
2: Paso.
0: Listo. Con el Tommy hoy se gana con 3. El Profe Fai hoy llegó a corchar. Examen de sorpresa. Listo. Gana con... Ojo. Tiene todavía oportunidad de ganar. ¿Listo? Tiene oportunidad de ganar. Va. Segunda pregunta. Fácil. Se la voy a poner fácil para que se salve. Ojo. Dígame cuál es el nuevo horario. No, el nuevo horario no. ¿Cuál es el horario oficial del mañanero de la Mega Medellín?
2: De 5 de la mañana, 9:30.
0: 5 de la mañana. ¿Y qué pasa de las 5 de la mañana a 6 de la mañana?
2: Pero me hiciste dos preguntas en una.
0: No, no. Porque sí, puede que empiece a las 5 de la mañana, pero de 5 de la mañana a 6 de la mañana hay algo del mañanero. Y eso tiene un nombre. Porque si es así, yo ya la podría poner a perder.
2: Ay, María, no, es que no tiene ganas usted de regalar nada.
0: Ah, ¿cómo que no tengo ganas? Yo se la estoy ayudando. ¿Ah?
2: Está tirando muy duro.
0: No, no, no. Bueno, mi amiga, perdiste también. No, pero porque están así, pues. ¿Ah? Vamos con más música a través de los 92.9. Vengo a darle la última oportunidad a un oyente. Ojo, estén pendientes, estoy preguntando todo lo de la Mega Medellín. Mientras tanto, aquí llega Zion y Lennox, Tony Touch. Eso es un perreíto para uno de un rompe y cinturas. Un board interno. Un board interno ahí para este jueves de.

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0: Bienvenidos a la programación de los 92.9. Es edición de este mega jueves a través de la Mega Medellín. Aquí nos parchamos después de haber escuchado 120 minutos de clásicos con el Tommy Crocs. Pues les doy la bienvenida. Aquí estamos muy parchados y pues atentos, señores, porque se viene parchecito este próximo 30 de septiembre. Ya les voy a estar contando y ampliando toda esa información, todo lo que tiene que ver con el concierto de BL para el 28 de noviembre en el Davi Arena, todo lo que tiene que ver también con Megaland y Siembra. Bienvenidos a la programación de la Mega Medellín. Es jueves 24 de septiembre y aquí nos damos cita en una hora más.
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1: 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Más programación a través de los 92.9 es la Mega Medellín.
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0: bueno que sigan con nosotros a través de la app de RCN Radio, ¿sí? Con RCN Radio tienen la posibilidad ustedes de escucharnos a nivel mundial y pues hay una invitación para todos esos artistas nuevos y es que llega Siembra. ¿Qué es Siembra? 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
2: Activados todos a través del portal de lamega.com.co, porque ahí encuentran actualidad, tendencias, todo lo que tiene que ver con el conteo de La Mega Top 20, artistas, noticias y mucho más. De hecho, por ahí hay información con Aria Vega, que cerró una semana histórica con Compa Coleto. Por ahí también los Piso 21 con su siguiente, con su segunda cita. Y pues también todo lo que tiene que ver con Fade Música con Carlos Vives, porque sabemos que Carlos Vives se suma a una fecha más con el Vive Claro, porque ahí vamos a tener también información. Y es que la cita va a ser el 27 de septiembre en un concierto pensado para los niños, para los más pequeños, para que cantemos juntos con Carlos Vives. Información que pueden ampliar a través del portal de lamega.com.co. Después de las 4, el megáfono de La Mega.
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5: 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Son las... Ya son las 2:41 en Colombia.
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5: Importante, señores, hoy desde las 5:30 de la tarde, La Mega estará en el Parque de Banderas. Vamos a tener ahí actividades con el Tommy Crocs y con el Andrés Mazo. Hoy el parche es en el Parque de Banderas con todo lo que tiene que ver la previa del partido entre Atlético Nacional y Millonarios. Hoy, Parque de Banderas, desde las 4:30 de la tarde, el Tommy Crocs, el Andrés Mazo con actividades, ahí bien parchados con los 92.9. Así que hoy tendremos la fe y la esperanza de que Nacional sume otros 13 puntos frente a todo lo que tiene que ver en esta Liga BetPlay. Es la programación de La Mega Medellín a las 4, el megáfono.

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1: 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Sabemos que muchos se mueven en su motocicleta, con las plataformas y mucho más, y es por eso que queremos que ustedes estén seguros en la calle con cascos Securo y con la Mega. No dejen de sintonizar los 92.9 porque en cualquier momento sale ganador, y pues los que han ganado también los invitamos a que vengan a reclamar su casco. Es la programación para estos Mega Hits, parte dos.
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0: ánimos con el megáfono de los 92.9. Ya vamos a tener también información desde el Parque de Banderas en el sector del estadio. Vamos a tener también información con todo lo que tiene que ver con siembra y con los nuevos talentos y esa oportunidad de llegar a Megalambacano. Son muchas las actividades que tenemos a través de los 92.9. Boletas para BL, cascos con Securo, también el tema de Megaland y mucho más. Con ustedes el Mega Ratón, bajo la dirección y programación de Ludel.
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19: 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Son las 3 y 50 en la Mega.
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5: Es el megáfono de los 92.9. Estamos en vivo y en directo a las 4 de la tarde, ya un minuto en la hora del regreso. Hoy desde el Parque de Banderas, hoy estamos muy parchados. ¿Será que ahorita Andrés Mazo, será que el Tommy Cross nos pueden dar reporte de sintonía? ¿Por qué? Porque hoy estamos con toda la previa del partido entre Atlético Nacional y el Millonarios. Hoy estará el James Rodríguez, hoy dijeron que iba convocado.
6: Claro, hoy está convocado, el parche va a estar muy bueno, ya saben, lleguen al Parque de las Banderas antes del partido. El partido inicia a las 7:30.
5: Es correcto.
6: Nosotros vamos a estar adentro del estadio y también vamos a estar afuera, ahí como les decía, en el Parque de las Banderas. Y vamos a estar con Postobón, entregando, ¿qué, señores? Camisetas del Atlético Nacional.
5: ¡Ah, carachas!
6: Con el, bueno, hay un ejercicio bacano que es el metegol. Si ustedes meten el gol, pues ahí va a estar todo el equipo. Va a estar Andrés Mazo, va a estar todo nuestro equipo digital. Va a estar Tommy Cross también adentro y presentando la nueva canción que trae Postobón.
5: Ok.
6: Con manzana Postobón.
5: ¿Con manzana Postobón?
6: Sí, señor.
5: Ok, ahí está entonces la invitación. Si usted de pronto está por ahí en el alrededor del estadio, si va para la previa, ve a los muchachos por ahí, pues tómenles foto y nos las manda.
6: Venga, hoy también la Mega que está allá le traerá siempre la buena suerte a Nacional, porque siempre que la Mega ha estado acompañando al Atlético Nacional, gana.
5: Es correcto.
6: O sea, no tenemos el primer día como, uy, no, fuimos al estadio, acompañamos al Atlético Nacional y perdió.
5: No.
6: O sea, estamos invictos.
5: No, pero llevamos, yo creo que por ahí año y medio.
6: Yo creo, sí, donde acompañamos nosotros al Atlético Nacional y pues gana. Los demás equipos, invítenos también.
5: Y pues ahí sí nos ponemos la medallita y de malas, mi hijo, de malas.
6: No, ahí está. Ya saben entonces que nos vemos en el estadio, en la parte exterior, en el Parque de las Banderas. Lleguen porque ahí está el montaje para que ustedes se puedan llevar camisetas del Atlético Nacional. Usted que nos está escuchando, que va en el carro, que va por ahí en la moto, que dice, ¿cómo así? Voy aquí en el metro y eso está allí pegado. Aterrice, se puede llevar una camiseta del verde.
5: Por ahora, y en este megáfono, le pegamos al tema de la tarde.
6: Papi, vamos.
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6: ¡Sí, su merced! Frase muy de Bogotá, sí, que de ahorita investigaremos más. Pero el caso es que hoy lo hacemos también porque hay una celebración con una virgen.
5: El día de Nuestra Señora de la Merced, una importante advocación mariana que se venera en varios países.
6: Ok, cuando le dicen a uno, desea agrandar el combo con tocineta, papas y gaseosa.
5: Sí.
6: Sí, su merced.
5: Oiga, pero usted ha visto el video, perrito, en donde uno lo engañan con la misma cantidad, pero en vasos diferentes.
6: Ah, no he visto
5: eso. Sí, sabes que sí, es la misma medida.
6: Simplemente
5: el vaso pequeño cabe la cantidad en el vaso mediano porque está distribuido de una diferente manera que visualmente se ve más grande.
6: No se puedo creer
5: y
6: eso.
5: Y el tercer vaso, que es el más grande, perro, le cabe exactamente la misma cantidad y visualmente
6: se ve más grande. Yo no te puedo creer eso.
5: Te lo juro.
6: O sea, lo tienen engañando, pero ¿es en todas las tiendas o en algunas?
5: Yo no te voy a decir que es en todas o en algunas.
6: Sí, porque no estamos dando marcas ni nada de eso, pero hay que analizarlo.
5: Pero el video es demasiado contundente. Porque es la misma cantidad en tres vasos diferentes y cabe exactamente lo mismo.
6: Lo que cambia es el diseño del vaso, digamos en este caso,
5: de la distribución,
6: del recipiente, pero la cantidad de papas es la misma.
5: Y la cantidad de gacimba es la misma. Yo la vi en líquido.
6: Entonces, es en líquido.
5: Yo la vi en líquido.
6: Ay.
5: Más teso todavía, perro, engañe pues, con líquido.
6: Ah, eso está muy loco. Me dejaste ahí volando. Si tenés el video, me lo envías.
5: Lo voy a buscar.
6: Bueno, sí, su merced, lo pueden decir ustedes a través de ese WhatsApp 305-06-2030 en este megáfono en esta tarde de jueves.
5: Vea, sí, su merced, cuando usted definitivamente es de los que dicen, hey, vamos de viaje, va a salir a vacaciones, le pago el tiempo con
6: el tiempo. ¿Usted cuándo va de viaje? ¿Es hoy o mañana?
5: No, mañana.
6: ¿Para qué ciudad vas?
5: Jacksonville.
6: Ah, vas para Jacksonville. Sí, claro. Ah, o sea que vas para
5: Donde Cuadros.
6: Al aeropuerto de Orlando.
5: Sí, voy para Donde Cuadros.
6: ¿En serio? ¿Te vas a sacar de cuadro?
5: Yo sí creo que me... No creo que me cuide, pero sí, por lo menos lo veo. Le va a decirle,
6: oye, la buena. No vas a pasar bueno, Rat. Te va a cambiar un poco el mood de lo que has viajado.
5: Pues es la idea, vamos a ver qué pasa.
6: Sí, sí, es otro cuento. Muy bien, bacano. Me gusta eso, estrena la villa.
5: Ay, qué belleza. Dice por aquí el David.
8: Ey, ¿por qué te estás dobleteando así hoy, hombre? Se quita eso, está el cartel y de todo entonces.
6: Calidoso, imagínate que me están poniendo es que el cartel con el U.
5: De hecho, hoy el U es el que cuenta los huesitos de marrano hasta las 9 de la noche.
6: Aquí
5: solo.
6: Estoy preparando los huesitos de marrano.
5: Tírate pues uno.
6: No, espera, ya, pero déjame. Pues me lo vas a hacer quemar desde ya.
5: Perro, tírate uno. Mira a ver cuál le sale por ahí. Usted es muy bueno. Cuéntese uno cómo habla en radio.
6: Vea, espere pues. Póngame música de chistorete.
5: Perro, ya dijo. ¿Usted qué cree que dijo? Ahí fue.
6: ¿Usted sabe qué le dijo un cero a otro cero?
5: No.
6: Somos nada.
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6: ¿Qué hace un mudo bailando?
5: ¿Qué hace un mudo bailando?
6: No, mudanza.
0: Solamente hay un
6: huesitos de luz.
5: Entonces hoy huesitos de 7 a 9. Sí.
6: ¿Cómo se despiden los químicos?
5: ¿Cómo?
6: Ha sido un placer.

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4: 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Son las, en Colombia, 4:10.
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9: Es el megáfono de la Mega Medellín. Ya son las 4 de la tarde con 17 minutos. Aquí sí, estamos en una edición más para este jueves 24 con el UDLFM, con el Tommy Cross, con el Andrés Mazo, que están hoy desde las calles, porque se encuentran desde el Parque de Banderas en la previa del partido entre Atlético Nacional y el Millonarios, hoy 7:30 de la noche.
10: Ok, recuerden, desde ahorita, desde las 5:30, nos escuchamos con los panas allá, además que van a estar entregando camisetas del Atlético Nacional. ¿Dónde? En el Parque de Banderas.
9: Sí, ¿listo? Señor, ahí nos estaremos parchando.
10: 5:30 hasta las 7:30 con el Metegol, ya saben, lleguen allá porque se pueden llevar las camisetas del Atlético Nacional.
9: Por ahora.
10: Bueno, hay otra invitación.
9: A ver.
10: Y es que ustedes no se separen de esta mega porque estamos entregando cascos para que cuides lo que más quieres. ¿Qué quiere decir eso? Que ese casquito puede ser para que usted lo ponga, pues, a su novia, su novio, esa, a su hermana, a su mamá, quiere, a su papá. Eso. Esa persona que usted tanto quiere, a su hijo, su hija, todo el mundo con el casquito casco que estamos entregando con la mega. 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
9: La cocorota.
10: La cocorota.
9: Por ahora y en este megáfono, 4 de la tarde, 18.
11: Pedir, anhelar, manifestar y atraer.
12: Solo deseo que me dejen disfrutar de mi ocio.
11: En la mega, aquí lo llamamos deseo concedido.
9: Que me dejen disfrutar de mi ocio.
10: Papi, que me gane la camiseta del verde ahorita.
9: Oiga, que el verde gane hoy el partido contra el Millonario. No.
10: Pues para los hinchas del verde, obviamente.
9: Ah, bueno, pues sí, pero... Sí,
10: pues si usted es del Millonario, está escuchando, Luis. Pida para que el Millonario gane.
9: Pues, ¿por qué no? Oiga, todos los deseos que usted quiere acaparar, que se le cumplan. Si, por ejemplo, va a pasar la ampliación del tranvía al frente de su casa... Y usted dice que por esos 2 metros de andén, usted pide, no sé, 60 millones. Pero llega la entidad compradora y le ofrece 110.
10: Papi, es que no, no, estoy pidiendo 60. No, no, se van a tumbar.
9: Se van a tumbar, pero usted, deseo no, concedido.
10: Deseo concedido. Hay muchas cosas que uno ha tenido en la mente que sí, incluso tienen ese mapa que uno hace anualmente. Mucha gente lo hace, ese mapa de los sueños.
9: Es muy bonito.
10: Pues aprovecha y lo pide. Hay que atraer todo eso.
9: Oiga, tener la oportunidad de que ese familiar que de pronto está en la clínica se alivie.
10: Claro, esa mamita, ese papito, ese hermano, esa hermana, que están por ahí, es que ahí lo tienen allá en cuidados. especiales.
9: Deseo concedido.
10: Deseo concedido, vea que baje otra vez la gasolina.
9: Oiga, pero si va a bajar o no va a bajar.
10: Pues eso espero, no estaban como en ese tema que van a ponerle otra vez el subsidio.
9: Por eso no era que estaba el otro todo bravo en una pantalla virtual imaginaria.
10: Ah, sí, sí, claro.
9: No. Bueno, deseo
10: concedido. Yo este subsidio urgente.
9: Yo también lo quiero.
10: Señor bendito.
9: Yo extraño mucho la gasolina 8.900.
10: Claro, es que la extraño a 9.000. Es que en este momento la extraño a 10.000.
9: Todavía la sigue extrañando, sí.
10: Si me la ponen a 11.000. Ya, hágale pues. Va a fuego.
2: Es que a 16.
9: Dígalo al 305-06-2030. Extrañamos ese hueco fiscal. Claro. Si usted también desea que este fin de semana el cucho no llegue borracho a la casa a traquetear a la mamá.
10: A cascarle a mamá. No. Usted quiere que se le quiten los puntos negros de la cara también. Bien. Ay, es que no tengo novio, no tengo novia. Pídale novio o novia.
9: Si usted quiere ver ese número del chance en la mariposa, en la ala de la mariposa, y usted dice y está convencido que ese es, hágalo.
10: Papi, hágalo, urgente. Ahí está el WhatsApp de esta estación, el 305-06-2030. 305-06-2030 es el megáfono.
7: Si usted quiere que su mamá eche la casa al tío Tocón, deseo concedido también.
9: Dígalo.
10: Oiga, si usted cree que le quita humedad de la casa, pídalo.
9: Si usted quiere que se le aparezca la Virgen en la humedad, para usted empezar a pedir monedas y que le diga.
10: Pídalo. Que usted quiere que no le meta quebrada cuando se crece a la casa. Pídalo. A ver.
13: Deseo concedido que me paguen por ahí 6.000 dólares. El mes de trabajo.
9: $6,000 el mes de trabajo. Deseo concedido.
10: Deseo concedido. Oiga, ojalá en euros, papi.
9: Ojalá en libras esterlinas y quiere, pues.
10: Deseo concedido. Ay, que yo tener el sueldo mínimo que tienen en Luxemburgo.
9: También, deseo.
10: Como casi como 10 millones y algo es el mínimo allá.
9: El mínimo.
10: Por barrer, por lo que sea.
9: Por limpiar un vidrio.
10: Por lo que usted. El mínimo.
9: Por dar de esta.
10: El mínimo aquí. Uh-huh. No le podemos pagar. Más.
9: Acepto mi líder.
10: En pesos colombianos son como 10 millones 300 y algo de mil.
14: Deseo concedido, ganame el casquito de la América.
10: Pídalo. Deseo, hágalo usted también a través de ese 305-06-2030. Conexión directa con este megáfono.
9: Que usted llegara ahí a hacerle ojito a la sabrosa del counter, de la taquilla, para que lo pase usted por un ladito.
10: Pídalo.
9: Oiga, ¿qué dice corredor? Este
15: Ñuris. Buenas tardes. Deseo concedido que mi esposa se cure el cáncer. Amén.
9: Ah, oh, qué belleza. Ah, que qué se cure.
10: Ay, que se cure, papi, de verdad, de corazón.
9: Deseo.
10: Concedido.
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9: Es el megáfono de la Mega en la hora del regreso. Llega Aria Vega. Esto se llama con Paco Leto. Ya son las 4 de la tarde con 22 minutos. Avanza este jueves.

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3: ¡Calidoso!
4: ¡Maravilloso!
3: Regresamos y con más power, aquí estamos con el top 3 de las más podridas.
4: Venimos a sorprenderle esos oídos y hacerle que el cerebro se les estalle.
3: ¡Calidoso! Que el cerebro diga, esto es verdad, esto es real.
4: ¿Esto es real? A ver, hablando de real, ¿con cuál vamos a empezar? Ponerme a sufrir de una vez que estoy como aburrido.
5: Número 3.
3: De una vez para que se vaya cortando las venas. Calidoso, le cuento que en la posición número 3 encontramos al señor Moni Yunki.
4: ¡Moni Yunki!
3: Y la canción se llama Michoacana, cállate Tommy.
4: ¡Sorprendeme y dale play!
3: ¡Adelante!
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3: Calidoso, excelente vibrato en esa caja de dientes.
4: Veo más movimiento en la economía de Haití.
3: Calidoso, veo más movimiento en un ojo de vidrio.
4: Tiene más ritmo un carro del 85.
3: Calidoso, veo más movimiento en el pie de un tullido. Acaban de caer las acciones de la radio.
4: Lamentablemente pueden caer más bajo. Yo quiero preguntarle a los artistas si hacen bodas para llevarlos donde un enemigo.
3: En esos días me pararon en el carro y yo estaba escuchando esta canción.
4: ¿Y qué pasó?
3: Me hicieron un parte.
5: Número 2.
4: Maravilloso, déjenme seguir sufriendo con los oyentes presentándole el siguiente título de este top 3.
3: ¡Ay!
4: ¡Ay, qué le pasó!
3: Sigo sufriendo con las canciones.
4: Seguimos en la casilla número 2 porque aquí llega esta artista, Emi Blue, con una canción que se llama Loba.
3: Artista entre comillas.
4: ¡Ay, Dios mío, mis oídos!

0: que siga cantando a ver si llueve.
1: Este es el momento más incómodo de mi vida y lo estoy sintiendo.
0: Calidoso, canta mejor los que suben a los buses.
1: Una dosis de Perú del día.
0: Pensé que lo peor que había escuchado era el delfín.
1: Y pensar que hay gente que no sufre de vergüenza.
0: Canta mejor el señor de la mazamorra.
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2: Número uno.
0: Calidoso, y ahora sí, vamos a presentar la más hedionda, la más podrida, la número uno.
1: ¡Trátame serio!
0: Eso quisiera, pero no se puede. Y en la número uno encontramos esta podredumbre de canción.
1: Sorprendeme, dame el título de una vez para irla bloqueando en mi reproducción.
0: Y la canción la hace Marleni Salvatierra. Marleni con puro nombre de peluquería.
1: Esa todavía es tía.
0: Tiene 75 años.
1: De las pocas Marlenis que quedan.
0: Cuídenla. Y la canción se llama Heridas del Alma. Aunque sería Heridas en las Orejas.
1: DJ, dale más duro de niños.

0: Marlene, y si alguien te dice que tu música es maluca, mal hecha y que tu voz no sirve, créales.
1: Ojalá la droga la haga salir de la música.
0: No hagas caso a los comentarios positivos.
1: Creo que no es mala la canción, solo se debe de alejar un poco del micrófono. Por ahí unos 30 años.
0: Calioso, le dediqué esta canción a mi ex.
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0: Volvimos.
1: Culpa mía por buscar música de esta en la madrugada.
0: Mi algoritmo se perrateó.
1: Regla número uno para cantar esta música es desafinar toda en la canción. Hay que decir que esta artista lo grabó, lo editó y aún así lo subió.
0: Calidoso, esta música me dio alergia en los oídos.
1: Esta música es esquizofrénica.
0: Perdieron valores mis audífonos.
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0: El papá se hubiera puesto condón.
1: Qué porquería de ritmo.
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1: 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Son las... En Colombia, 4:38.
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0: También tendremos por ahí información de el Tommy Crocs, del Andrés Mazo, porque hoy estamos con la actividad de Metegol, Manzana Postobón, y con la camiseta del verde. Hoy partido entre Atlético Nacional y el Millonarios, 4:55.
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0: A ver, Tommy, yo le pregunto, ¿cuál es la bebida que mejor acompaña un pollito en Colombia? A ver, ¿cuál me dice usted?
2: Papi, vea, eso es muy fácil. Colombiano que se respete, acompaña el pollo con una colombiana bien fría.
0: Sí, señor, usted está en lo correcto. 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La colombiana será la bebida oficial del evento. Ahora imagínese un pollito frío con colombiana.
2: Ratón, uff, esa sí es la combinación perfecta, papi. Pero, ¿y en qué fecha va a ser eso y en qué ciudades va a ser?
0: FAI, del 21 al 27 de septiembre en ciudades como Bogotá, Medellín, Barranquilla, Bucaramanga, Cali y el Eje Cafetero, en las principales ciudades del país.
2: Ah, no, Ratón, eso está para no perdérselo.
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0: 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Son las... En la Mega 457.
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1: 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Son las, en Colombia, 5-7.
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1: Avanza esta segunda hora del megáfono de los 92.9. Ya es jueves 24 de septiembre. Hoy es un día especial. Hoy juega el Atlético Nacional. Sí. Hoy estará James Rodríguez en la cancha frente a Millonarios.
3: Correcto. Y pues también la mega, ustedes han escuchado, han estado atentos a esta estación porque hemos hablado que hoy estamos en el Parque de Banderas al lado del estadio entregando camisetas del Atlético Nacional originales.
1: ¿Cómo es eso?
3: Con nuestros amigos de Postobón. Ustedes lleguen porque estamos con el Metegol. Y pues se pueden llevar camisetas del Atlético Nacional. ¿Dónde hoy estamos? En el Parque de las Banderas, ahí al lado del Estadio Atanasio Girardot.
1: Ahí está el montaje, ahí está Tommy Crocs tocando la buena música, ahí está el Andrés Mazo también animando.
3: Sí.
1: Y pues parchando un partido que es por la Liga Betplay, es la fecha número 12U, se juega en nuestro Estadio Atanasio Girardot y la hora inicial son las 7:30 de la noche.
3: Ok, la hora inicial de ese partido, ya saben entonces, los que van por ahí en camino, van para el estadio, se parchan, si alcanzan a llegar ahí al Parque de las Banderas, lleguen porque pueden entrar incluso con camiseta nueva.
1: Es la oportunidad.
3: ¿Se imagina que llegan en la de James?
1: No, parce.
3: Papi, a fuego.
1: La 26.
3: Aquí iniciamos esta segunda hora de este megáfono.
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0: 6 minutos hoy en la previa del partido.
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0: En la previa del partido de Atlético Nacional versus Millonarios. Esperemos a que los muchachos entablen comunicación para saber cómo va toda esta previa. Ya son las 5 de la tarde con 6 minutos. Y los BTS, los coreanos, llegan también con esto que se llama Swing. Es el megáfono en la hora.

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2: 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Son las 5:16 en los 929.
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2: Es el megáfono de los 92.9, es el megáfono de este jueves 24 de septiembre. Recordándoles también que estaremos el próximo 30 de septiembre, que sí, es señor. Miércoles.
5: Miércoles.
2: Desde las 4 de la tarde en algo que se llama Empatía, Amor y Empatía.
5: Pues realmente es un evento de clásicos del reggaetón, donde estamos con Checa, estamos con Amaro, estamos con Yandar y Justin, estará también por allá. Sí. David Saham con Salsita. Ya lo había dicho, pero ¿sabe quién más va a estar? Va a estar también parcero de salsa. Ya le va a decir que otro parcero. De salsa no, de vallenato.
2: Ahora vallenato también.
5: Claro.
2: Es un evento que es gratuito, es para todas las edades. Y pues ya lo saben, es la próxima semana. Es el 30 de septiembre en la cancha Jardín en el sector de Manrique. Es gratis.
5: Papi Jimmy Sosa. No, papi, el evento va a estar... Ah, ¿sabe qué otro que además es parcero de la casa? Magneto.
2: ¿A Magneto?
5: Magneto, papi, mejor dicho, caigan porque el evento va a estar buenísimo. Recordando clásicos del reggaetón, con Amaro, con Checa, con todo este combo que van a estar allá, la vamos a pasar bien. ¿Dónde? Eso es muy fácil, ustedes van a llegar allá, obviamente, al barrio Manrique.
2: Sí, señor.
5: Y van a llegar a la cancha que está ahí en el jardín. Donde tuvimos la fiesta del CABE. Ahí mismo vamos a estar.
2: Es correcto.
5: Llenen esa vuelta, vamos a parchar. Bueno, nos vemos en Manrique a fueguito.
2: Por ahora y en este megáfono.
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2: ¡Sí! ¡Su merced!
5: ¿Y por qué sí, su merced? Pues porque hoy hay una celebración de una virgen.
2: Hoy 24 de septiembre se celebra principalmente el día de Nuestra Señora de la Merced, una importante advocación mariana.
5: Ah, una belleza.
2: En varios países como Colombia.
5: Está bien, pero entonces hoy le vamos a decir sí, su merced.
2: Eso.
5: Le digo sí, su merced. Ah, que vea, que lo vamos a invitar a almorzar.
2: Sí, su merced. Venga, que usted me va a cuidar la niña o el niño para poder salir con esa sabrosa el fin de semana y llevarme la
5: sí, su merced. Dígalo usted también a través de ese WhatsApp 305-06-2030. Nos cuentan ahí cuando hay que decir si su merced. Importante, señores. Bacano que ustedes estén atentos a esta mega porque estamos entregando cascos también.
2: Sí, señor. Que si entregamos casco hoy, mañana y el fin de semana.
5: Sí, sí, su merced.
2: Que acepta la oportunidad de pronto de trabajar en un reality donde le van a pagar bien.
5: Papi, sí, su merced a fuego. Hey, me gusta porque es una frase muy común en Bogotá, en esta zona. Merced. Donde todo el mundo le responde a eso, si quiere sea su merced, me repite tan amable, su merced. Es muy de Bogotá, ¿no?
2: Es que sí, es.
5: Pero muy... ¿vendrá de ahí o por qué será el su merced? Me gustaría investigar
2: Vamos
5: eso.
2: Vamos a buscarlo con ChatGPT.
5: Me parece muy bien. Bueno, ustedes aceptando, diciendo sí, vamos a fuego, pero sí su merced a través también de las redes sociales. Recuerden que tenemos TikTok, tenemos Instagram, tenemos X y estamos en YouTube como La Mega Medellín, La Mega Medellín.
2: ¿Sabes qué? Sí es una expresión coloquial, pero viene de la... religión.
5: Entonces viene por ahí.
2: Sí, señor, porque viene Vuestra Merced, título de los españoles que trajeron desde España hasta América durante la época colonial. Y pues digamos que se refería a alguien de voz.
5: Ok, sí. Listo, entonces mire, ahí está, listo. Su merced. Por eso es que en esa zona dicen, claro, su merced.
2: Eso, su merced.
5: Listo, muy bien. Sí, su merced, afirmando.
2: ¿Aprueba usted que le hagan toda la revisión al carro, que le cambien las piezas que están malas?
5: Sí, su merced, incluso le puede poner tan amable el filtro de aceite, filtro de aire.
2: Sí, su merced.
5: Sí, su merced.
2: Que en el trío usted es el que va a empezar detonando.
5: Ah, no, sí, su merced, sí. Para empezar, pues, segundo.
2: No, tercero.
5: No, es que me toca.
2: Cuando no entregáis que la cámara, pero porque yo soy el cuarto.
5: No, es que la cámara, usted es el quinto. No, papi. Empieza ese ajetreo, yo voy a la casa y vuelvo.
2: Sí, su merced.
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0: Oiga, niñas, cuando llega la sabrosa y me dice, oiga, ¿usted quiere que yo le chiquito? Sí, su merced.
2: Oh, hombre, por Dios, ¿cómo no?
1: Ay, cuando la señora que va a rehacer sale toda enojada, decirle ahí al combo que dejen de tirar las colillas de maracachafa y que no terminan de fumar a la acera o las bolsitas de Tusi.
2: Una pata, sí, su merced.
7: Cuando el usuario me dice que si me puede pagar con 3 millones de bolívares.
2: No, eso no.
8: De negro, cuando voy a Bogotá y pregunto si tienen changua en el restaurante.
2: Changua.
9: Hey, siervos, ¿cómo vamos? Bien. Bueno, que sí, su merced. Cuando uno está nuevo en la empresa y solo trabaja lunes a viernes, apenas lleva como 2 semanitas, y le dice uno al jefe que si puede trabajar el sábado, sí, su merced, claro.
2: Pero usted dice que sí una vez y hasta ahí, mijo.
10: Ay, cuando la vieja ahí en el 5 letras le dice, espérame, yo me quito atrás y ya salgo.

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1: La tarde de Megáfono sigue al aire para esta edición de jueves. Y pues bueno, lo prometido es deuda. Y Andrés Mazo, el Tommy Crocs, están desde las calles, desde la previa ahí en el Parque de Banderas. Mis amores, ¿cómo vamos?
2: Pues nos encontramos en el Parque de Banderas. Aquí nos encontramos ubicados a esta hora en lo que es uno de los ingresos al Estadio Atanasio Girardot. Y hoy con Manzana Postobón estamos en una actividad especial porque vamos a entregar camisetas oficiales del Atlético Nacional. Para ustedes participar, simplemente si ustedes ya vienen camino al Estadio Atanasio Girardot, búsquenos en el Parque de Banderas con la gente de Manzana Postobón y vienen y participan. Deben de subir solo una historia mencionando y tagueando a Manzana Postobón y después de eso tienen 5 oportunidades para hacer el mejor puntaje. Los 3 mejores puntajes de hoy se van a llevar camisetas oficiales con la Mega Medellín, con Manzana Postobón y con el Atlético Nacional. Así que los vamos a estar esperando por acá. Aquí estamos DJ Tommy Crocs, quien les habla Andrés Mazo. Sigan ustedes ahí conectados con el megáfono de la Mega.
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1: Es el megáfono de los 92.9, es el megáfono de la Mega Medellín. Sí, es esta segunda hora para este jueves 24 de septiembre. Éxitos a los que hoy están en su cumpleaños.
2: Claro.
1: Si de pronto a alguien se le pasó por alto su fecha.
2: El patrón está de cumpleaños, Alejandro Villalobos.
1: ¿Hoy está?
2: Sí, señor. Alejo, ya le mandamos saludito y todo. Y respondió y todo.
1: Sí, respondió,
2: claro,
1: el viejo Alejo.
2: Sí, señor, el viejo Alejo mismo respondió, papi.
1: Y le preguntaste la edad así como a las mujeres, ¿no?
2: Y yo, Alejo, ¿cuántos años tienes? ¿Qué sistema correo de voz?
1: Es que de ser metido, sapo.
2: Es que de ser metido. No, ahí se lo va a reenviar al WhatsApp de la Mega, ¿listo?
1: Listo,
2: para que usted tenga y lo reproduzca, pues en la reproducción que
1: ya,
2: reproduce,
1: mismo,
2: listo.
1: Solamente es que lo tire.
2: Papi, ya, está tirado ahí. Listo. Escucha, este es el patrón de patrones que está de cumpleaños, nuestro presidente de producción.
1: Dice.
3: Querido, muchas gracias, un abrazo.
2: O sea, contundente, sencillo. O sea, como que querido y chao, y gracias y chao. O sea, imagina cómo debe estar el celular de ese personaje.
1: Perro, me encanta Leo, la.
2: No.

0: Oh, a la grano.
1: Lo que, ve, te tengo que contar un chiste, perro.
0: ¿Qué pasó?
1: Te lo cuento.
0: No, bueno.
1: Te lo cuento ya.
0: Pues se puede.
1: Me escribió un man que trabajó en cadena radial colombiana.
0: Hace tiempo.
1: De competencia.
0: Ah, ok.
1: Pero ese man a mí no me escribía. Para nada.
0: Nunca en la vida.
1: Jamás me escribía. Cuando ayer dice, ¿qué más, ratón? ¿Cómo vas?
0: ¿Qué más, pues? ¿Cómo van las cosas? ¿Bien o qué?
1: Sí, señor. A lo que mi respuesta fue de pronto algo contundente. Y pues no sé si usted me dirá si fue grosera o no fue grosera. Pues
0: de tu parte siempre va a parecer grosero.
1: No, pero va a parecer grosero, pero de pronto el tonito fue bueno. Entonces llega el hombre y me manda lo siguiente.
0: Ok, voy a mirar en ese
1: image. Me dice, hola ratón, ¿cómo estás?
0: Ratón, sí, exacto.
1: Entonces mi respuesta fue...
2: Uy, Andrés, saludándome, güey. Ese saludo no es de gratis, eso es por un favor. Ese es que necesita algo, el resto es que a mí no me saluda. ¿Qué más, perro?
1: Entonces llega el man y responde que sí y dice, perro, es que tengo un evento de cultura, no sé qué, a ver si se lo presenta a Salud. Y yo, sí, hágale, perro, que yo se lo paso, a él le va a interesar mucho.
0: Papi, sí, suele pasar.
1: Entonces
0: me lo caramelo.
1: Me lo caramelo.
0: Pues ahí está, señores. No falta la persona, pues, que solamente lo busca, no para favores.
1: Pues, bueno.
0: Pero yo sé que todos los que están escuchando tienen a alguien en la mente que sí, así está el persona. Esa prima mía o esa hermana mía no me llame sino a pedir favores.
1: Eso es.
0: El sobrino, ay, canción ese berraco.
1: Oiga, le tengo noticia.
0: A ver, cuéntelo.
1: ¿Cómo le parece que una señora, una madre, fue condenada a 7 años de prisión por inyectar heces en la vía intravenosa de su hijo de 15 años que luchaba contra la leucemia?
0: Uy, leucemia.
1: Leucemia, hombre.
0: La leucemia es cuando usted tiene leucemia ahí, pero como de simios. Usted le dio como leucemia en esa lengua.
1: Le hablo de Tiffany.
0: Tiffany
1: tenía acceso total a la habitación de su hijo en un hospital en Indianápolis.
0: Yo no puedo creer esto.
1: Nadie sospechaba de ella, pues era su hijo.
0: Sí, pues es la mamá, pues ¿quién va a decir que la mamá va a hacer eso con el hijo?
1: Su hijo, un adolescente de 15 años, luchaba contra la leucemia cuando empezó a desarrollar infecciones en la sangre, sepsis, vómito, diarrea sin explicación alguna. Los médicos analizaron las muestras de sangre y encontraron bacterias que normalmente solo existían en la materia fecal. Así que decidieron poner una trampa y pusieron una cámara oculta en el cuarto para que grabara lo que pasaba. Pues evidentemente, Tiffany quedó grabada mientras manipulaba una jeringa sobre la vía central de su hijo. Los investigadores la confrontaron y ella inicialmente decía que le inyectaba solo agua. Luego, llorando, admitió la verdad, que aplicaba heces en su hijo para matarme.
0: O sea, pero es como, a ver, quiero entender por qué. O sea, el hijo tenía leucemia,
1: sí,
0: ¿cierto? ¿Será que ella decía, ay, de esta manera que se vaya rápido? Porque me duele verlo sufrir. No es la forma, no es la manera, no es lo correcto. Pero ella de pronto pensó eso o quería desvivirlo sí o sí por muchas razones.
1: Pues,
0: o sea, porque pues, o no lo quería, o segundo, se le volvió un problema, o cuál sería la razón, eso es lo que yo quisiera saber.
1: Las infecciones que obtuvo el joven obligaron a suspender la quimioterapia por casi 2 meses, tiempo que ningún paciente de cáncer que esté en tratamiento pues puede suspender. Si usted empieza la quimio o si usted empieza...
0: Sí, claro, o sea, eso tiene unos tiempos, por lo que yo tengo entendido.
1: Pues... se le acusó de 7 años de prisión, 5 con condicional.
0: Por intento de...
1: Por la agresión que tuvo contra su hijo en negligencia agravada médica.
0: Pero eso para mí es un intento de homicidio.
1: Para mí también es intento de homicidio.
0: Porque es que, o sea, ¿quién le va a poner algo de eso a alguien, incluso a su hijo? Pues ¿para qué? Para que no lo quiere...
1: Para desvivirlo.
0: No lo quiere ver viviendo. Uy, qué porquería lo viene esa señora.
1: ¿Usted le haría eso a su hijo?
0: No, pues obviamente no.
1: Dígalo usted en el megáfono.
0: No, pues ¿cómo lo va? Pues, o sea, esa pregunta, ratón.
1: 305.
0: ¿Usted le metería caca a su hijo en las venas? Pues no.
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2: Hola. Hermanos, familia mega, ¿cómo están ustedes?
1: ¿Qué Hola. Tal, moja? ¿Cómo están?
2: Ah, muy bien, bien, acá llamándose en estas nuevas temporadas. Oh, muy feliz con ustedes porque me hacen reír muchísimos.
1: Ah, qué bueno, me alegra Moja, que se sienta cómodo usted.
3: ¿Y dónde anda don Moja? De pronto que lo escucho por ahí como en la calle.
2: Ah, sí, acabo de salir acá porque una vecina mía abrió restaurantes y voy a ver si pues voy como alguito a ellos.
1: Ah, pero muy bien.
3: Qué bien, bacano
1: vecina,
3: eso.
1: Vecina, abrió restaurantes.
4: Ahí mismo en el bar.
2: Sí, abrió restaurantes. Y aquí estoy ya llegando donde ella, estoy llegando, porque es que rico para esta hora comer algo.
1: Oh, sí, claro, uy, sí, ya tiene que tener hambre.
3: Está haciendo uno como hambre a esta hora, ¿no?
1: No, y además hay también un hambre que da mal aliento.
4: ¡Ay, sí!
1: Uy,
4: sí.
1: Es mejor prevenir eso.
3: Bostezo de hambre es muy
1: de
3: hambre
1: feo.
3: No, eso es porque una tumba.
1: Sí, gas.
2: Ah, es verdad, a mí me tocó muchísimo en esa época de tanto... De tantas guerras.
1: ¿Aguantar hambre?
2: Sí, sí. Ay, aquí estoy llegando ya, abriendo puertas.
1: Ya al restaurante.
5: Póngame esa mesa allá y me hace el favor y póngale el mante. La del fondo, porque esa es donde va a poner ahorita las servilletas. Entonces, señor, bienvenido. ¡Ay, don Moja! ¡Ay, siempre vino la invitación! ¿Qué le hice?
4: Es que el restaurante era de Norma.
5: ¡Ay, qué delicia!
2: Sí, aquí viene, era de Normas. A ver, se ve muy bonito, Norma, qué bonita decoración.
5: Ay, sí, aquí tenemos cocina del mundo. Van a haber muchos platillos que yo estoy segura que le van a gustar, don Moja.
1: Cocina del mundo, eso
2: está
1: bien.
2: Ah, eso está muy bien, qué rico, yo tengo mucha hambre.
5: ¿Qué fue eso?
2: El estómago, tengo mucha hambre.
5: Ay, bueno, siéntese aquí, acomódese. Ahí está la carta. ¿Qué le gustaría de tomar? ¿Qué desea?
2: Ah, tráigame vasito de agua. Ah, veo que aquí tiene. ¡Ay! ¿Cómo así que tienen productos de todo tipo? Tienen sushi, tienen... ¡Ay! Veo en postres que también tienen cosas muy sabrosas.
5: ¡Tengo de todo, Moja! Aquí no, de hecho, como en botica. Para que usted escoja y esté feliz en este restaurante. ¡Nati! Mire, le llegó la mesa, la número 8, para que me la atienda también.
2: Ay, se le está llenando mucha gente.
1: Sí.
3: Qué bacano eso.
1: Pero está...
5: Ay, sí, estoy muy... Bueno, ¿qué va a pedir la Moja para que le salga rápido el plato?
2: Vea, deme este sushi flameado que creo que me gusta
4: flameado.
2: Mucho.
5: ¿Flameado? ¿De vaso y agua? Sushi flameado, el que viene con camarones tempura, ¿cierto?
2: Sí, ese con camarón tempura.
1: Está muy amplia la... Está muy
5: Ay,
1: amplia.
5: Es que me conseguí un chef que sabe tanto.
1: Ah, oh, eso sí, porque Ay, está no. muy amplia la carta.
5: Sí, sí, es muy amplia. Y un postre, pida un postre, a ver.
2: Ah, tráigame este que es francés, el crème brûlée.
5: Ay, ese es delicioso, también viene flameadito arriba. Espere que ya le voy a traer todo, listo, esto es de una, esto es de una.
2: Ah, qué rapidez, ay, pero está muy lindo el restaurante, qué belleza de restaurante. 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
5: Don Moja, ya le tengo el sushi.
2: ¡Tan rápidos!
5: Sí, es que los tenemos prelistos y ya lo que tenemos para la mesa solamente es flamearlo.
3: Ah, pero entonces tiene que operativo.
5: Mire que aquí ya voy a empezar con esto, mire, a flamear.
2: Ah, qué rico, ya me trajo el agua y todo, vea qué servicio. Por agilidad va ganando. Ya vamos a ver el sabor.
5: Ay, no, está maravilloso, Moja, mi espacio, lo que más quería, yo lo soñaba tanto.
2: Ok, qué bueno, pero no, le faltó como más flameo a eso.
5: Esperen que yo le cambie aquí por esta otra cosa, que se va a aplanarse lo mejor.
2: Ay, ay, ya huele rico.
5: Sí, ya, es que usted sabe que aquí, esta parte sí es más fácil, porque yo pedí hacer sushi, no tengo ni idea.
4: Ah,
2: güey. Ok. Pero le hace falta como más lameado, porque veo que está muy poquita la llama.
5: Ah, usted dijo más lameado, sí, ya mismo que le tengo por acá. Más fuerte, para que... Es que no sé por qué no me dora bien esa piel de salmón que hay arriba.
2: Pero ya, yo siento que...
5: Estoy yo con este soplete, a ver si este soplete... Si me funciona mejor.
2: El soplete, pero no, yo creo que ya es demasiado fuego porque de pronto ya se empieza la cosa. ¡Ay, apague eso que me prendió! ¡Prendió el mantel!
5: ¡Ay, Dios mío! ¡Y los extintores de los que no los hemos comprado!
2: ¡Ay, fue puto! Venga, no, cuidado que se me está prendiendo también aquí la batola mía.
5: ¡Ay, no puedo! ¡Tiré las selvas y no vi agua!
2: ¡Se me acaba de prender el turba! ¡Ay, fue puta!
5: ¡No, no! ¡Ay, no! ¡Rocío, nosotros ya compramos seguro! ¡No hemos comprado una paja!
2: Y yo tampoco, aquí no vuelvo hasta que tengan extintores. Ay, ay, ay. Siempre me alcanzó a quemar la costilla y el pelo un poquito.
5: Y la cuenta son 35 mil pesos.
1: Muy barato.
2: Solo del sushi.
5: El agua.
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4: Calidoso, estábamos calentando.
5: Maravilloso, hacía lo mismo para poder tener esta voz para presentarles a ustedes muy buena música.
4: Me pongo la mano en el oído para presentarle la número 3 de este top 3 de las más podridas, Calidoscopio.
5: Sorpréndeme de una vez para acabar rápido.
6: Número 3.
4: Calidoso, ojalá, pero nos toca esta tortura. En el número 3, Calidoscopio, está la canción La Oportunidad y la hace archienemiga, pero como archienemiga de la música.
5: Ay, no me diga eso, que ya me imagino cómo suena.
4: A escuchar y a vomitar.
5: Dale play.
4: No.
5: DJ.
4: Ay.

0: Calidoso, la que hizo esta canción, se voló de un hospital, de hospital mental.
1: Este artista aprendió a hablar español anoche.
0: Excelente descomposición musical, Calidoscopio.
1: Escuchando esta canción me sentí robado.
0: Cuando cantan esta canción en vivo, la gente aplaude, pero para que no cante más. Rima a nivel Dios. Diosdado Cabello, el de Venezuela.
1: Cuando repartieron el talento, este llegó muy temprano.
0: Intento 2894, tratando de hacer una canción buena.
1: Cada día más cerca del principio.
0: Bárbaro, qué tema tan increíble. Mente maluco.
2: Número 2.
1: Maravilloso, déjeme seguir avanzando en este top 3 de las más podridas.
0: Parecemos navegando en caca.
1: Vamos a sufrir aún más en esta ocasión. Porque está bien en inglés.
0: ¿En inglés? Ay, gracias a Dios no voy a entender.
1: Aquí está Monster Match de Edwin Valtierra. ¡Ay, no! ¡Don't play DJ!
0: ¡Échale tierra a esa canción!

0: Canción número 666 que tampoco pega.
1: Estas de esas canciones que a uno no lo dejan sin palabras, lo dejan con muchas palabras y todas vulgares. Colombia con tantas tragedias y una más.
0: Este artista da para un chico de billar.
1: Lo que hacen las drogas.
0: Qué gente más cansona de buena.
1: Más que la canción, la música.
0: Edwin, dedícate a otra cosa, hombre.
1: Este man canta y se va la luz en un pueblo de Colombia. Un saludo para todos los que llegaron temprano a este conteo. Hubieran llegado más tardecito.
0: La mejor parte de la canción es cuando se acaba.
2: Número uno.
1: Mi queridísimo amigo Calidoscopio, ahora vámonos con la posición número uno de este conteo de las más podridas.
0: Ay, María, qué peldaños tan grandes tuvimos que subir para llegar hasta acá.
1: Peldaños de metro y medio.
0: Poneme a llorar el tímpano un rato, Calidoso.
1: Esta canción se llama La Rola y la hace Jesús Travis

0: Calidoso, yo escuchando esta canción, siento que este artista cada vez está más cerca, pero del principio.
1: La canción me dieron ganas de acostarme a dormir sin pedir trago.
0: Íbamos bien hasta que pusimos esta canción.
1: Tiene más ritmo el sonido de una máquina de motilar.
0: Prefiero un zancudo a medianoche. Ya está para llenar estadios, pero de aire. La canción número uno en las casas de tortura. Lo están contratando para cerrar las discotecas en la madrugada.
1: Que le vayan temprano a dormir.
0: Calidoso, qué cronograma auditiva.
1: ¡No! ¡Mis oídos!
0: ¿Esto es real?
1: Qué bueno que le metiera un poco de trapa a romperla por completo.
0: Que le meta trapo para que limpie esta canción.
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